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2: Se generó una emergencia en la estación Rodrigo de Araya del Metro de Santiago. La información con Javier Pardo.
3: Claro, porque tal y como lo informamos oportunamente, una emergencia se originó en la estación de metro Rodrigo de Araya, lo que obligó a la evacuación de los pasajeros que se encontraban al interior de un vagón que finalmente hizo cortocircuito en uno de sus neumáticos y provocó múltiples chispas, lo que provocó finalmente la evacuación de los pasajeros y el cierre de la estación Rodrigo de Araya. Según la información que nos proporcionó además Carabineros, se trata finalmente de una falla en un neumático de este tren que mientras avanzaba sacaba chispas, donde afortunadamente no se registraron personas lesionadas ni tampoco personas fallecidas. En el lugar trabaja justamente las compañías de cuerpo bomberos de Ñuñoa, 4 carros bombas y 4 carros bombas de cuerpo metropolitano sur, para justamente acudir ante esta emergencia que, como lo decíamos, hasta el momento mantiene cerrada la línea 5 del metro Rodrigo de Araya. 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
2: Una indagatoria lidera la Fiscalía Militar tras el hallazgo de droga, munición y dinero falso en el entretecho de una unidad policial del Gran Concepción. Desde ahí nos informa Carlos Morales.
4: Y claro, porque fue en horas de la noche que la radio pudo confirmar que el Departamento de Asuntos Internos de Concepción, tras realizar una fiscalización en diferentes dependencias de la Segunda Comisaría de Talcahuano, encontró droga y evidencia al interior del cuartel policial. Según hemos podido confirmar, esto ocurrió durante esta mañana, cerca de las 10 de la mañana, cuando llegaron a revisar precisamente estas dependencias, encontrando diferentes elementos como placas patentes que tenían encargo vigente por extravío, drogas, también municiones de salva, dinero en efectivo con billetes falsos, incluso el cartucho de un gas lacrimógeno manipulado en los entretechos de la Segunda Comisaría de Talcahuano. Estos antecedentes fueron remitidos a la Fiscalía Militar, quien dispuso dar cuenta del hecho, remitir la droga al Servicio de Salud, el armamento y munición al Labocar, al Laboratorio de Carabineros, y también las placas patentes y el dinero encontrado a la Fiscalía Militar. Una indagatoria que recién comienza y que, por supuesto, hemos podido confirmar con fuentes de la radio. En Concepción, Biobío.
2: En materia internacional, 2 miembros de la pandilla Mara Salvatrucha fueron condenados a cadena perpetua en El Salvador tras ser procesados por casos de homicidios, extorsiones y desapariciones, según lo informado este viernes por la Fiscalía General de la República. El ente persecutor, que no brindó mayores detalles de los casos, señaló en una información compartida en X que los criminales mantenían el control en diferentes zonas de la capital y sus alrededores, y apuntó que también fueron procesados por organizaciones terroristas, agrupaciones ilícitas, entre otros delitos. Los procesados fueron identificados como Josué Germain González Mejía y Giovanni Andrés Hernández, quienes, según la Fiscalía General de la República, fueron capturados en el contexto de un régimen de excepción implementado en El Salvador desde marzo de 2022 contra las pandillas. 9 de la noche con 4 minutos, dejamos hasta acá El Informador.
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Hay panoramas para los próximos días, para este fin de semana en la región de Los Ríos. Y bueno, uno que se destaca bastante es este encuentro internacional de Los Ríos al Mundo. Te estuvimos contando durante la tarde sobre la inauguración que justamente se llevó a cabo durante este día, ¿cierto? Ahí Nicolás Silva nos contó durante la tarde diferentes atractivos, diferentes actividades que se van a estar realizando. Pero mira, esta programación se va a extender hasta el día domingo. Así que si no alcanzaste a ir hoy día, no te preocupes, porque si mañana tienes tiempo, incluso el mismo domingo, puedes ser parte también. Y todos los días están cargados con muchísimas actividades. Si es que fuiste hoy día, también nos puedes comentar ahí a nuestro WhatsApp qué te pareció. ¿Qué actividad disfrutaste más? Porque mira, son varias. No es solo la exposición, ¿cierto?, de la cultura y otros elementos también de cada país. Son más de 20 países que están participando en esta ocasión. Sino que además hay todo un programa pensado en justamente el compartir cultura, compartir saberes. Por ejemplo, para mañana, las actividades comienzan a las 12 del día, se abren las puertas del Parque Zaval y se hace la apertura del Pabellón de las Naciones, ¿ya? Que es este lugar donde están todos los expositores, vas a encontrar ahí la bandera de cada país participando, ¿cierto? Y luego, a eso de las 1:30 de la tarde aproximadamente, comienzan las actividades. Esto parte con una agrupación binacional Cordillera de los Andes, se llama, quienes traen sonidos y danzas de la Patagonia. Ahí compartir, ¿cierto?, entre Chile y Argentina. Luego hay un foro internacional conectando al mundo académico. Después hay una conferencia denominada Palestina, Historia, Cultura y Tradiciones. También hay a eso de las 3:45 de la tarde, sí, 15:45 horas, una presentación internacional de danza folclórica argentina. Se va a estar presentando ahí el grupo de San Martín de los Andes, así que va a estar probablemente espectacular esa presentación. Luego siguen más conferencias, luego hay una cocina en vivo. Pero acá lo llamativo es que son sabores de Corea. ¡Qué rico! Mira, kimchi y kimbap, si no me equivoco, son los nombres de las preparaciones que van a estar ahí realizando. Sabores de Corea. Eso va a ser como pasadito a las 5:15 hasta las 6 aproximadamente. Luego hay una conferencia también de la tradición japonesa. Luego viene el turno de México con una presentación del ballet folclórico municipal. Después viene otra conferencia de la República de Sudáfrica, Sudáfrica a través de sus vinos también. Y finalmente para mañana esta programación cierra con una presentación artística de Johnny Sky, quien fue ganador de Viña del Mar en 2025. ¿Qué te parece? Esa es la programación para el día sábado. Mira, vamos a estar revisando también más programaciones, no solo acá en Valdivia, hay panoramas también en comunas. Si tú tienes uno, también lo puedes hacer llegar a la radio y así lo compartimos todos. Seguimos avanzando en la radio.

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1: No es extraño hablar de política internacional y música. Por ejemplo, Wind of Change de Scorpions, que surgió paralelamente a la caída del muro de Berlín. Bueno, lo que estamos escuchando es Nikita de Elton John. Nikita, is it cold? Uno de los singles del disco Eyes on Fire, grabado en 1985 en un estudio montado en Birkenhead, en Inglaterra. A primera vista, el tema pone el foco en un amor imposible en la época de la Guerra Fría. En el videoclip, Elton personifica a un turista perdidamente enamorado de una militar de la Alemania comunista, la Nikita del título, encarnada por la modelo y actriz británica Anna Mayor, de impactantes ojos azules. La primera lectura de la canción, que tiene coros de un joven George Michael, fue política. Esa historia de un amor imposible simbolizaba para muchos las dolorosas consecuencias de la división de un país plasmada de manera categórica en la construcción del muro que separaba a ambas Alemanias. Pero muy pronto quedó en claro que esa interpretación no alcanzaba para entenderla por completo. Sin embargo, más allá de las interpretaciones, Nikita es una canción de amor en tiempos de guerra fría, cuando habían bandos y cuando a veces los muros no solo separaban países, sino que también separaban el amor. Nikita, Elton John, en esta...

la noche con 24 minutos. ¿Qué vas a hacer tú este fin de semana? ¿Te parece si celebramos el 18, chico? Se hace eso todavía, ya no es tan frecuente, pero mira, en Futrono habrán algunas localidades que van a celebrar el 18, chico, con desfile. Así es, con toda la tradición. Una de ellas es en el sector de Loncopán, donde está la posta, también del mismo nombre. Ahí se va a realizar el desfile del 18, chico, este domingo 11 de octubre a las 12 horas. Estará el tradicional desfile, los clubes de guasos, los conjuntos folclóricos, toda la localidad también que se quiera sumar, por supuesto. Habrá baile típico, gastronomía también para que vayas ahí a festejar. Si quedaste con ganas de seguir celebrando el 18, mira, en Loncopán saben de eso y van a hacer entonces esta celebración del 18, chico, para el domingo 11 de octubre a las 12 horas en el frontis de la posta Loncopán. Pero no solo ahí, también en el sector de Los Castaños. Celebración del 18, chico, entre Cuecas y Castaños. ¿Qué te parece? También ahí en la comuna de Futrono, esto va a ser un día antes, el sábado 10 de octubre, desde las 14 horas en la Plaza de los Castaños. Una tarde para compartir en familia, en la comunidad. Habrán juegos típicos para los niños, niñas, adolescentes. También juegos adaptados para que pueda participar toda la familia. Presentaciones folclóricas, stand de actividades. Probablemente también van a haber cositas ricas para comer, por supuesto. Así que ahí está la invitación. Si te quedó alguna cueca pendiente por bailar, parece que este fin de semana quien pone la música, quien pone las ganas es la comuna de Futrono. Así que ahí está, pues. El sábado 10, celebración del 18, chico, en el sector de Los Castaños, desde las 14 horas, y al día siguiente, el domingo 11 de octubre, en el sector de Loncopán, esta celebración del 18, chico, en la comuna de Futrono.

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estamos acompañando la radio cuando son las 9 de la noche con 36 minutos. ¿Has escuchado alguna vez sobre los monjes brasileños? O los monjes curadores de Brasil también suelen llamarse, ¿cierto? Bueno, esta es una operación que se realiza a distancia y que promete sanar cualquier tipo de enfermedad. Mira, resulta de que esto es bastante llamativo. Hay muchísimas personas que lo han realizado, incluso figuras de la televisión acá en nuestro país que dicen haber sido sanados por los monjes curadores de Brasil. Bueno, lo cierto es que han despertado interés por esta particular práctica que desarrollan, una práctica espiritual que, según explican desde el templo espírita Tubyara, permite solicitar una denominada operación fluídica que se realiza a distancia. Mira, la información disponible sobre este procedimiento corresponde a lo que señala la propia agrupación. Eso sí, no cuenta con estudios científicos, tampoco con investigaciones empíricas que respalden sus resultados, pero sí hay mucha gente que dice que son efectivos. ¿Crees en ellos? ¿Has escuchado alguna vez alguna historia de algún familiar o alguna persona quizás pública, cierto? Mira, hay varios relatos en cuanto a esta práctica espiritual que realizan los monjes de Brasil. La historia del templo espírita Tubyara se remonta a Brasil y está vinculada a su fundador, quien nació el 28 de mayo de 1903. De acuerdo con el relato publicado por el propio templo, Hunger Buller, quien era el fundador, tenía desde joven una relación con los llamados fenómenos espíritas, bien digo. Posteriormente comenzó a practicar la doctrina espírita y desarrolló un trabajo relacionado con estas creencias. El templo espírita Tubyara fue fundado oficialmente el 8 de diciembre de 1943 y su fundador falleció en 1964. Ahora bien, ¿cuál es el trabajo que ellos realizan? ¿Y cómo se puede solicitar también esta operación espiritual a distancia? ¿Cualquier persona la puede solicitar? Mira, te vamos a estar comentando los detalles, por supuesto, acá en la radio. Seguimos avanzando.

Bien, te estaba contando sobre esta práctica que realizan los monjes brasileros. ¿La has escuchado alguna vez? Mira, yo te estaba contando de que todo esto nació, ¿cierto?, de un joven que justamente tenía una relación con los llamados fenómenos espíritas. Ahí nació la operación fluídica, que según explican los monjes, se trata de una práctica realizada por los denominados médicos espirituales, quienes actuarían sobre el cuerpo periespiritual de la persona. La agrupación sostiene que estas acciones tendrían impactos en el cuerpo material y permitirían corregir cambios en su estructura físico-orgánica. Sin embargo, yo te comentaba, todo esto no cuenta con un respaldo científico. Además, desde el propio templo señalan que la operación espiritual no busca reemplazar terapias convencionales y que las personas no deben abandonar los tratamientos médicos que están realizando. Mira, ahora bien, ¿cómo solicitar una operación espiritual por internet? Porque ellos realizan estos procedimientos a distancia, como te comentaba. Los monjes Tupyara cuentan con un formulario en línea para solicitar la programación de una operación a distancia. Para completar esta solicitud se pide información como el nombre completo, la edad, dirección y correo electrónico, además de una descripción del problema, que es opcional. Según las instrucciones publicadas por el mismo templo, la operación debe programarse para una fecha posterior a 7 días desde la solicitud y se debe realizar un solo agendamiento por persona durante ese periodo. Ahora bien, el templo espírita Tupyara permite solicitar operaciones espirituales a distancia de dos maneras. Una es a través de carta o bien mediante un formulario disponible en internet. El servicio, según informa la propia institución, es completamente gratuito. Ellos no cobran dinero por hacer esta operación a distancia. Para enviar el correo, si es que lo quieres hacer por ese modo, se debe enviar una carta siguiendo el modelo proporcionado por el templo. Si es posible, también se pide incluir un sobre con la dirección para recibir la contestación y dos cupones, que son el Response International, que corresponde al franquicio para el envío. Ahora bien, hay ciertos requisitos también que colocan los mismos monjes. ¿Qué es lo que no se debe incorporar, por ejemplo, en esta solicitud? Y los casos, ¿cierto? Es importante también conocer los testimonios de las personas que han sido operadas a distancia por los monjes curadores de Brasil. De todo eso te voy a estar contando en la siguiente intervención.

Ya te estaba contando sobre los monjes brasileros y cómo realizan estas operaciones a distancia, ¿cierto? Mira, es un poco difícil de creer que existan realmente personas que puedan tener esas habilidades o dones, como uno lo pueda llamar, ¿cierto? Porque las personas que han participado de estas operaciones a distancia no es que vayan al lugar, sino que lo realizan en su propia casa. Ellos dan una serie de indicaciones, ¿cierto?, para que se lleve a cabo este proceso. Pero lo más curioso es que muchísima gente dice que les funcionó. Bueno, yo te comentaba, ¿cierto?, de que hay una serie de reglas, por ejemplo, entre las indicaciones entregadas por el mismo templo. Se establece además que no se deben enviar exámenes, radiografías ni tampoco fotografías. La correspondencia puede referirse a problemas físicos y también espirituales. Y el templo señala que no está autorizado para entregar ni diagnósticos ni tampoco realizar consultas. Es solo la operación a distancia, esta operación espiritual, lo que se realiza. Ahora bien, las cartas deben dirigirse al templo Espírita Tugyara y en tanto quienes opten por hacerlo a través de internet deben completar el formulario con los mismos datos prácticamente, el nombre completo, la edad, dirección, país y correo electrónico y la descripción del problema, que es opcional. Y luego de eso, el templo indica que la operación debe programarse para una fecha posterior a 7 días desde el momento en que se realiza este trámite. Además, se establece que cada persona debe realizar solo un agendamiento y esperar ese periodo antes de efectuar otro. Y mira, yo estaba por acá buscando algunos testimonios y me encontré con el de una periodista chilena, Francisca Reyes, quien trabajaba hace tiempo atrás, ¿cierto?, en el matinal Mucho Gusto, y ella cuenta su historia. Ella dice de que fue diagnosticada evidentemente con una enfermedad compleja. Esto comenzó incluso cuando ella trabajaba en el matinal, y que ante la desesperación y la angustia también que tenía su familia, decidieron justamente contactarse con los monjes brasileros. ¿Cuál fue el resultado de esto? Te lo cuento en breve. Seguimos con música en la radio.

Estaba contando acá la historia, ¿cierto?, de Fran Reyes, periodista chilena, quien contó hace un tiempo atrás justamente la experiencia que ella tuvo con los monjes brasileños. Ella dice que, bueno, fue todo muy angustiante porque esto pasó cuando ella llegó un día a trabajar al matinal. La mandaron en la van a la clínica porque se le durmió el lado derecho del cuerpo y la parte izquierda de la cara. Entonces fue en ese momento que el mismo equipo decidió enviarla a la clínica, la tuvieron que hospitalizar, luego le hicieron muchos exámenes y finalmente estos exámenes arrojaron que ella tenía una lesión en el cerebro. Y de ahí se enfermó todavía más, el dolor de cuerpo, y esto, todo esto la llevó a ausentarse también del matinal por harto tiempo. Bueno, dice que un día, dentro de toda esta angustia que tenía también a nivel familiar, ¿cierto? Su mamá mandó una carta e hizo, ella dice, un 2x1 porque además su hermano tenía epilepsia, entonces mandó la carta por los dos. La carta, la respuesta le llegó a los 2 meses y dice de que solo decía de que iban a operar a ambos un jueves a las 9 de la noche. Ella comentó de que no especificaron el día, pero que le dieron un paso a paso para estar preparada para poder recibir esta supuesta sanación de los monjes. Ella dice de que se tuvo que bañar con agua con sal de mar, tener sábanas blancas, estar vestida de blanco y tener también un jarro con agua y velas. Dice que eso fue la principal indicación. Su marido la acompañó, toda la casa tenía que estar orando, pidiendo por la sanación, y que en paralelo su mamá estaba en la habitación de al lado con su hermano, porque fue como un 2x1 en este caso. Y dice que lo más mágico de todo fue que su esposo se quedó dormido a los 2 minutos y no, ni siquiera alcanzó a ver como toda la sanación porque ya estaba durmiendo. Dice que todo el ambiente se transformó en mucha calma. Es como, dice, cuando te quedas pegado mirando algo, dice, eso pasa al instante. Entras como en un trance, dice, yo sentí que fue en aumento. Y hubo un momento en el que yo sentía que no me podía mover. Si hubiera querido levantar una mano, dice, no lo podía hacer, según fue detallando la periodista. Ella dice que, a pesar de todo, ella es súper escéptica y que cuando vivió todo eso, obviamente sintió un cambio. Una verdad, cierto, que empezó a aparecer ahí. Ella dice que al principio sintió terror, entró en esta especie de trance, su mente empezó a rellenar de ciertos espacios y dice que comenzó a sentir que la estaban tocando, que le empezaron a mover los pies, a recorrer su cuerpo, todo muy sutil, y en un momento quiso abrir los ojos y veo que la sábana blanca se estaba moviendo, dice, y que estaba llena también de algunas sombras. Dice que cuando ve todo esto le dio terror y se desmayó, pero que luego de esto el resultado fue positivo. Cuando todo esto acabó, al tiempo después, cierto, se hizo los chequeos médicos y efectivamente ella sanó. Dice de que fue algo completamente positivo y que, a pesar de de que ella se considera una persona escéptica, finalmente terminó creyendo en este tema. ¿Qué te parece? Mira, realmente es como para no creer, efectivamente. Y con esto nosotros nos comenzamos ya a despedir de este bloque de animación. Gracias por tu sintonía y preferencia. Y te dejamos en compañía de la buena música de la radio.

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2: Con velas y globos blancos, habitantes de Valdivia están despidiendo a la mamá que murió atropellada cuando iba a dejar a su hija a un jardín escolar. Cristian Serna nos entrega detalles desde el lugar.
3: Con una velatón están despidiendo a Natalie Ramírez Cárdenas, la persona de 36 años que lamentablemente murió durante esta jornada luego de intentar cruzar por un paso de cebra frente al Jardín Infantil Canalito aquí en la ciudad de Valdivia, dejando a tres hijos menores de edad. Esta situación ha causado profunda conmoción en su familia y también en la comunidad educativa de este jardín infantil. Es por eso que se han instalado algunos globos de color blanco en la reja de este establecimiento, algunas velas también para recordar a esta persona que lamentablemente murió atropellada. No olvidemos que el presunto autor de este hecho es un hombre de 22 años quien huyó del lugar. Posteriormente fue encontrado por carabineros en un domicilio a pocas cuadras del lugar, en la esquina de Líbano con Palestina. Mañana será presentado a la justicia para la respectiva formalización. Una situación que está ocurriendo en este instante frente al Jardín Infantil Canalito, donde lamentablemente esta mujer de 36 años perdió la vida. En el lugar, Bio Bio, la radio.
2: Hay información policial a esta hora con una de las unidades móviles de la radio en la capital, Javier Pardo.
4: Sí, un amplio despliegue policial se lleva a cabo a esta hora en calle Rodas con el Repalón. Esto en la comuna de Cerro Navia, luego de que se originara justamente el hallazgo de un cadáver de un hombre adulto chileno aún sin identificar y que fallece finalmente producto de distintos impactos balísticos. Todo esto ocurre además a las afueras de una cancha de fútbol a plena luz del día, mientras se estaba realizando justamente un encuentro deportivo que involucraba además a menores de edad. Además de esta persona que finalmente se encuentra fallecida producto de estos impactos balísticos por desconocidos, un segundo individuo fue trasladado hasta el Sápulo Franco, donde también ingresó con distintos impactos balísticos producto de una investigación que está en completo curso y que justamente en el lugar se mantiene tanto personal policial de carabineros, también de la policía de investigaciones, y en el próximo minuto además se espera que arribe justamente la Fiscalía de Copara finalmente esclarecer las causas y la dinámica exacta de este homicidio que se registra acá en la zona norte de la capital. 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
2: Los diputados del Partido Comunista solicitarán la salida de Brandon Jude de su cargo de embajador de Estados Unidos en Chile. Cristóbal López nos informa.
5: Sí, el Comité de la Cámara de Diputados, que agrupa al Partido Comunista y a Independientes, sacó una declaración pública en contra de los dichos del embajador de Estados Unidos en Chile, Brandon Jude, sobre el Tratado Antártico, ¿no es cierto?, que rige en nuestro país, donde menciona que están frente a una conducta reiterada que resulta inaceptable para un representante diplomático extranjero. De la misma forma, se menciona que dicho Tratado Antártico, que invoca el embajador, establece expresamente que su suscripción no significa renunciar a los derechos de soberanía ni a las reclamaciones territoriales previamente formuladas. Mencionan que estas declaraciones son graves, pero que también se suman a una sucesión de intervenciones del embajador sobre asuntos que corresponden soberanamente a Chile. Esto también se expresa dentro de un contexto donde se ha criticado mucho la inclusión de Chile dentro del denominado escudo de las Américas, y del mismo modo se dice que esta conducta reiterada resulta inaceptable, la falta de firmeza del propio canciller Francisco Pérez Mackenna, exigiendo también la salida del embajador Brandon Jude de su puesto en nuestro país. 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
2: Muchas gracias por su sintonía, quédese junto a nosotros. En cualquier momento más informaciones, 22 horas 10 de la noche, 4 minutos.
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10:09, saludamos como siempre a nuestros auditores en todo el sur del país. Les agradecemos continuar en la sintonía de la radio y a quienes se integran, muchas gracias por estar con nosotros. Esperemos hayan tenido un buen día y que tengan buen descanso. Y a los que trabajan, que tengan muy buen turno. Son las 22:10.

Nos escriben vecinos de San Pedro del Valle, en San Pedro de la Paz, en la región del Biobío. Ni siquiera son las 10 de la noche y ya se escucha algo similar a escopetazos, al menos unos 6. El sonido provenía desde el sector norte. Motos, disparos, bombas de ruido, nadie sabe. Antes los fuegos artificiales eran a medianoche, al menos. No es sobre la inseguridad que digo, sino sobre esa choreza de algunas personas para atreverse a lo que sea, por incomodar o marcar presencia. ¿Cuántos traumas infantiles habrán ahí? Un vecino de estos lados. Bueno, lamentablemente esta es una situación que ocurre en todas las ciudades, ¿no? Ruidos, fuegos artificiales, las motos con escape libre, los autos tuneados, sin absolutamente nada de respeto. Particularmente en el caso de los fuegos artificiales, que es conocido que se lanzan cuando llega algún tipo de mercadería ilícita. Hay falta de inteligencia policial, pues si los sectores son los mismos de siempre. Entonces, falta un poco de inteligencia y de acción policial, porque es bastante fácil, ¿no?, comprobar de dónde vienen y hacer algún tipo de procedimiento. 10 de la noche, 15 minutos.

Esta información te puede interesar a ti, joven, que estás escuchando la radio. Este viernes se publicó la nómina de personas sorteadas para realizar el servicio militar 2027, un llamado que involucra principalmente a quienes nacieron en 2008. Los resultados del sorteo fueron publicados esta mañana en los distintos cantones de reclutamiento del país, al igual que en el sitio web www.serviciomilitar.cl. Ahí puedes tener la información de las citaciones y también la apelación al sorteo e incluso la exhibición. Si quieres saber más, ingresa a biobiochile.cl, BioBio Contigo, explicativa, y ahí está. Servicio Militar 2027, revisa con el RUT quiénes fueron reclutados y cómo pueden eximirse.

0: Hola, buenas noches, amigos de la Bio Bio. Vengo pasando por acá por Brisas del Sol, afuera del colegio Chegoyen, sentido Concepción-Talcahuano, o Concepción-Talcahuano. Pero al frente del colegio acá en Brisa está ahí, andan vaquitas dando vueltas, así que tengan precaución ahí, están en la vía para que no haya ningún inconveniente con algún amigo conductor por ahí. Un abrazo, estén muy bien.
1: Muchas gracias a ustedes que se comunican con nosotros. Oye, este es un problema ya endémico acá en la ciudad y en todas las ciudades, ¿no? Animales en las vías, un peligro pero completamente latente, porque de noche no se ven y un golpe con una vaca, con un caballo, puede provocar una tragedia de proporciones. Eso se regula a través de que los dueños de los animales cercen sus predios, porque si están sin cerca, los animales salen libremente. Y créanme que en el sur del país esta situación es más normal de lo que se piensa. Así es que cuidado ahí, ojo, precaución para conducir y también precaución a los dueños de predios con animales para mantener en buen estado sus rejas. 22 horas, 10 de la noche, 27 minutos.

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oasis de la programación de la radio, oasis que ya anunció tour para el próximo año. Oye, la cortaron, pero de oro, con la reunión de los hermanos Gallagher, la gira internacional, y ahora esta segunda gira que están preparando, partiendo como siempre en Inglaterra, y de ahí pasando por Europa y luego América del Norte. Todavía no está claro si van a llegar a América del Sur. Es probable que hagan un mini tour entre Argentina, Chile, Brasil. Pero por lo pronto se viene un tremendo show con Oasis. Este Oasis 2.0. Son 24 minutos los que faltan para las 11 de la noche. Continúa junto a la radio.

Aunque el Cyber Monday logró transacciones récord, cayó el monto de cada compra. Bueno, la crisis económica también tenía que repercutir de alguna forma. El Cyber Monday cerró su edición 2026, con la que cumplió 15 años, y además de lograr un récord histórico de transacciones, también reveló algunos datos que podrían mostrar una nueva cautela al gasto en los hogares. Por un lado, el evento realizado entre el 5 y el 7 de octubre, con 36 participantes oficiales, cerró preliminarmente con 5,3 millones en transacciones, con un 20% más que en octubre pasado, y siendo la cifra más alta en su historia. Según la Cámara de Comercio de Santiago, impulsora del evento, comunicó que las ventas alcanzaron los 452 millones de dólares, en línea con sus proyecciones. Pero por otro lado, el monto promedio de compras bajó hasta un 15%, hasta los 83 mil. Esto, sostienen desde la Cámara de Comercio, confirma una tendencia de mayor cantidad de transacciones, pero con montos menores, en un contexto de cautela con el gasto de los hogares. Un éxito rotundo el Cyber Monday, que reunió mucho más plata, pero que el gasto en compras fue también mucho menos. 20 para las 11.

información que atañe a una comunidad religiosa, una piedra con lo que sería la imagen de la Virgen, conocida como la Santa Piedra, y que es venerada por la comunidad católica, fue robada desde una capilla en el sector rural de Hualqui, en la región del Biobío. El párroco hizo un sentido llamado a quienes tomaron la figura religiosa para que la devuelvan. La Santa Piedra ha estado por décadas en un sector rural a 12 kilómetros del centro de Hualqui. Si bien las personas la visitan diariamente para orar o para pedir alguna manda, es cada 8 de diciembre cuando la pequeña capilla recibe a cientos de peregrinos, igual que el Cerro La Virgen en Concepción. La semana pasada, sin embargo, el párroco de la comuna, Bismarck Valle, fue informado de la desaparición de la piedra, que los creyentes la visitan y ven la imagen de la Virgen con el niño Jesús en sus brazos. Lamentable información, porque de alguna manera se le falta el respeto a un grupo de personas que tienen su creencia y que finalmente no le hacen daño a nadie con aferrarse, digamos, a, como dice Gati, aferrarse a sus dioses y a sus creencias. 15 minutos faltan para las 11.

noticias, una mezcla entre noticias policiales y curiosas, ¿no? Un hombre que mantenía una orden de detención vigente desde 2023 fue detenido en el sector Pudeto, en Ancud, región de Los Lagos, tras lanzarse al mar para evadir un control de carabineros. Según informó el capitán Rodrigo León, comisario de servicio de la primera comisaría de Ancud, el personal policial se encontraba en el sector para realizar diferentes fiscalizaciones y controles de identidad a las personas que transitan por el lugar. En ese contexto fue que los funcionarios fiscalizaron al hombre, quien intentó darse a la fuga saltando al mar desde el puerto de Pudeto y nadando algunos metros. Sin embargo, ante la insistencia de los policías, regresó a la orilla y se entregó, por lo que fue detenido en la playa. Quería salvarse nadando el hombre, pero no alcanzó porque el brazo de la ley, de todas maneras, lo retuvo. 11 minutos para las 11.

adentramos un minutito en la farándula. Alex Cítico, fundador de La Noche, presentó una demanda contra su ex compañero Leo Rey por el delito de injurias graves con publicidad. La querella, presentada en el cuarto juzgado de garantía de Santiago y a la que tuvo acceso el portal T13, hace alusión a dichos del cantante en el programa de streaming La Junta, publicado el 7 de septiembre. En el documento, el músico solicita una pena de 540 días de presidio menor en su grado mínimo, además de una multa de 20 unidades tributarias mensuales. Bueno, esta pelea se viene arrastrando desde hace mucho tiempo y se avivó cuando Leo Rey, en una fonda del Parque O'Higgins, de Ñuñoa, le mandó un mensaje bastante de grueso calibre y especial a Alex Cítico, y luego en la junta con Julio César también comentó varias cosas del trasfondo de La Noche. Una lamentable situación, un grupo que se proyectaba como importante, que se separó y que no se separó en buenos términos. Faltan 6 minutos para las 11 de la noche. Te invitamos a que te quedes con nosotros. Vienen las noticias y luego la hora de la radio.

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2: Muy buenas noches, bienvenidos y bienvenidas al Informador de las 23 horas. El Ministerio de Medio Ambiente oficiará a gobiernos regionales y municipios para conocer el avance de medidas antialuviones. Cristóbal López nos cuenta más.
3: Sí, luego de la emergencia sufrida ayer en Las Condes, que dejó a decenas de personas afectadas, la ministra del Medio Ambiente, Francisca Toledo, informó que van a oficiar a gobiernos regionales y municipios para conocer cuál es el estado de avance de los planes de acción climática. Menciona que van a solicitar información sobre el avance de estos planes que se encuentran en elaboración y de las iniciativas ya comprometidas, especialmente de aquellas que tienen relación con la prevención de este tipo de eventos, de aluviones, inundaciones y también de remociones en masa. Con esos antecedentes que van a recopilar, van a realizar también un seguimiento de las acciones que han sido comprometidas a modo de poder identificar su nivel de ejecución y también poder fortalecer la coordinación entre los organismos responsables a modo de también poder prever que en el futuro situaciones como la ocurrida ayer en la comuna de Las Condes no se repitan y si se vuelven a repetir que sus afecciones no sean del nivel del vivido ayer en la región metropolitana. 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
2: En noticias del ámbito internacional, el secretario de Estado de Estados Unidos, Marco Rubio, anunció que su departamento moviliza recursos y personal para asistir a Panamá tras el terremoto de magnitud 7.7 registrado en el sur del país a petición del gobierno panameño. El jefe de la diplomacia estadounidense no precisó el alcance de los daños ni los recursos que serán desplegados y señaló que la asistencia se coordina con las autoridades panameñas. El terremoto sacudió Panamá a las 12:56 hora local y fue reportado inicialmente con una magnitud de 7.6 que luego fue actualizada a 7.7 por el Servicio Geológico de Estados Unidos. Y en otras noticias también del ámbito internacional, un sondeo del Instituto Datafolha divulgado la víspera da incluso al senador 52% de los votos válidos contra 48% del mandatario izquierdista con un margen de error de 2 puntos porcentuales en Brasil. Bolsonaro y Lula reorganizan sus estrategias para la recta final. Mientras el derechista se concentra en tejer alianzas, Lula apuesta por reforzar su presencia en redes sociales donde la derecha lleva ventaja. El escritor Augusto Cury, que obtuvo casi 3% de los votos, es el flamante aliado de la campaña de Bolsonaro. Mi apoyo no es un cheque en blanco, advirtió Cury en un comunicado, en el que aseguró que no participará de un eventual gobierno. Apoyo no es sumisión. Si estoy de acuerdo, diré que estoy de acuerdo. Si discrepo, diré que discrepo, dijo. 23 horas con 4 minutos. Hasta acá la revisión de las noticias. Gracias por informarse con nosotros y sigan compañía de la radio. En una hora más, una nueva revisión de noticias en Radiorama Nocturno. Que estén bien. Buenas noches.
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1: 23 horas con 9 minutos, se viene el día del encuentro de dos mundos y artistas escénicos de pueblos originarios levantan su primer catastro y encuentro nacional. Estamos con Roberto Cayuqueo, director del colectivo EPEU, ¿se pronuncia así?
2: Sí, EPEU. Sí.
1: Y Rayén Montenegro, vicepresidenta de la Fundación Colectivo EPEU. ¿Cómo están?
3: Muy contentos.
2: Muy bien, contentos. Muchas gracias.
1: Cuéntenos de qué se trata, qué va a pasar acá, un catastro también, por supuesto, de nuestros pueblos originarios, ¿cierto? ¿En qué consiste este trabajo?
2: Mira, en primer lugar, nosotros somos también la sede de ITI en Chile, del International Theatre Institute, y a través de ese proyecto también buscamos levantar, porque eso veníamos hablando un poco con Rayén también. Existe una escena indígena muy potente que de alguna manera está invisibilizada y también pasa por un lugar desde que muchas veces nosotros no tenemos espacios de encuentro. Entonces buscamos generar de esta manera un espacio para ir conversando sobre nuestras artes, la herencia de los pueblos indígenas evidentemente, pero sobre todo reunirnos, ¿no?
3: Sí, nosotros como colectivo teatral y también como fundación, que somos este órgano receptor de ITI, queremos generar también la documentación. Creo que eso es muy importante. A veces se piensa que el fenómeno de la teatralidad en el mundo indígena es un fenómeno meramente contemporáneo. Y se saca entonces de...
1: Sí, cuéntanos, te escuchamos.
3: Ay, perdón. Se saca entonces como de la esfera o de la visual, del campo visual del espectador, que esto viene pasando hace mucho tiempo. Uh-huh. Está muy documentado el teatro, por ejemplo, mapuche en el siglo pasado.
1: Claro, y ustedes, la idea es mantenerlo y revivirlo también, por supuesto, acercarlo a las personas. ¿Y cómo les ha ido?
2: Bien, harta gente ya se ha empezado a llenar el catastro. La pregunta también es, en base al catastro, es porque uno no se ha realizado, no existen antecedentes previos de un catastro de artistas indígenas, saber cuántos somos, dónde estamos, qué necesitamos más allá de los recursos económicos, quizás respondiendo a la visibilidad que a veces las regiones no tienen. Y poder conectar desde ahí o sacar una foto, ¿no? Una foto de en qué estamos, en qué están las artes escénicas contemporáneas mapuche, diaguita. También sabemos que en el norte hay un movimiento muy, muy importante de teatro en Iquique, en Arica, que generan sus propios festivales. Entonces también poder ver cómo estamos y qué podríamos de alguna manera lograr con empezar a encontrarnos. O sea, desde ahí también el desafío. Es un desafío, es un intento de visibilizar la escena indígena que hay y aprendernos entre nosotros también.
1: Sí, pues. ¿Y ha habido una buena disposición de generar ese encuentro?
2: Sí, hemos tenido encuentros con vamos a estar en Mahuidache, una de las comunidades indígenas con mayor relevancia histórica, diría yo, en la ciudad. Y también vamos a tener el encuentro con Elisa Bendaño Curaqueo, que es nuestra Premio Nacional de la Música. Es poder encontrar las generaciones también de los artistas jóvenes, que sabemos que están en muchas partes, y también de los artistas ya mayores, consagrados también, como un puntapié, ¿no? Para también poder de esta manera encontrarnos también como pueblo, pero también encontrándonos con otros espectadores. Sabemos que mucha gente en las periferias va a ver teatro mapuche infantil. Hay gente que está haciendo lambe-lambe en las comunidades, que es un teatro chiquitito con una cajita de teatro. Nosotros hemos estado en Icalma también, donde hay talleres de teatro y hay compañías que se están armando. Entonces,
1: hay una escena interesante, hay harto que explorar.
2: Sí. Todavía Niñir, también eso veníamos hablando, y que cruza la frontera entre la poesía y la performance, que también se transforma en un arte escénico.
3: Claro.
2: Los estandaperos también.
3: Los estandaperos,
2: Tomás Melibilú, está también el Mardones, claro.
3: Sí.
2: Entonces también emplear más allá la foto de lo que entendemos solamente como teatro, ¿no? Como lo que es el circuito que existe en Santiago, sino que un poco más allá de eso.
1: ¿Y con qué se han encontrado? Porque tú nos decías que efectivamente se está haciendo, que está
3: justamente
1: el teatro mapuche infantil.
3: Con todo un mundo que hay una performance. Seba Calfuqueo, por ejemplo.
1: Ya.
3: Es una escena indígena que se está proyectando al mundo. y por eso también es un encuentro de artistas escénicos, que sobre todo entendiendo que la escena siempre, o el performer es dúctil y viaja por varios formatos de la corriente.
2: Y bueno, también con Argentina.
3: Sí.
2: Una relación interesante que ha ido surgiendo. Nosotros hemos hecho talleres online y muchas veces hemos tenido gente que se inscribe desde Argentina.
3: Yeah.
2: Y el día de hoy, gracias al International Theatre Institute, conocimos un centro en Esquel. Y generamos, de hecho, bueno, podríamos avisar eso. El 12 de octubre se va a transmitir un encuentro que moderó Rayén, con dos performers argentinas de Teatro Mapuche y con dos personas de acá, que éramos entre eso, uno era yo, pero también de...
3: No, o sea, teníamos a David Arancibia, Sí, ese encuentro está muy bonito, lo pueden ver también en las redes. Nosotros tenemos una red como colectivo EPU, y también la red de ITI, que es donde vamos a también subir la programación de este encuentro. El 12 de octubre nosotros vamos a subir también a nuestras redes lo que va a ser la programación del encuentro.
1: ¿A qué hora va a empezar esto el 12 de octubre?
3: Nosotros vamos a lanzarlo por las redes.
1: Ya.
3: Vamos a develar nuestro cronograma, las propuestas que tenemos, sobre todo entendiendo que la finalidad de este encuentro es realizar este catastro y poder de esta manera entender cuántos somos, quiénes somos, en qué estamos y cómo realmente nos hemos permeado dentro del espacio de la escena. Nosotros decíamos, esto es muy bonito porque podría ser también algo que se puede expandir a otros campos, también a la música, ¿cierto? A las artes visuales.
1: Claro, más allá de las artes escénicas.
3: Exactamente,
1: sí.
3: Eso es parte como de lo que nos encantaría se pudiese
2: quizás
3: proyectar.
2: Quizás como un súper objetivo, ¿no?
3: Claro.
2: Vamos a partir con las artes escénicas. Si tenemos un buen resultado, si tenemos quizás una buena proyección, podríamos empezar a mirar otras artes completamente.
1: Podría ser el puntapié inicial también, y para que otras artes se motiven también y digan, mira, si es que nosotros también nos tinca, somos hartos.
2: Claro. O por ejemplo, en la escena mapuche de la música, está la en Simillaray, Daniela Millaleo. Bueno, la misma Beatriz Pichimalén, que es del lado de Argentina, la Elisa Mendaño, ¿no? Hay mucha gente, entonces, claro, nos falta agruparnos también para visibilizarnos.
1: Sí, qué importante es eso de agruparse, ¿no? Porque, claro, además un país es súper largo, tenemos hartos pueblos originarios y no existía este catastro. ¿En qué los puede ayudar o fortalecer el tener esta conexión?
3: Yo creo que es muy importante el diálogo entre pueblos. Nosotros somos varios pueblos indígenas en este país. Digo, como por ahí el mapuche es el que más hace bulla, pero estamos permeados de distintos pueblos que necesitamos convivir entre nosotros y dialogar, y sobre todo aquellos pueblos, naciones que tienen una filosofía en común. Cierto, el mundo aymara, el mundo mapuche, el mundo quechua, manejan ciertos códigos de entendimiento, y eso es un fenómeno muy importante en una era en donde estamos en la crisis climática, ¿cierto? Los mundos indígenas tienen una visión, tienen un sustento y algo que decir respecto a eso.
1: Absolutamente.
3: Entonces,
1: porque hay una cosmovisión.
3: Hay una filosofía.
2: Y también hay una... Bueno, yo creo que eso es inseparable de muchos pueblos, el tema de la conexión con la naturaleza más allá de un ente vivo, como esa relación de codependencia que tenemos con la naturaleza. Yo creo que en eso profundizan mucho los relatos antiguos que nos hemos encontrado, aymara, mapuche, diayita, respecto a la mirada con el mismo, bueno, lo que estamos viendo.
1: De no sentirse superiores a la naturaleza.
2: Sino que hay lugares donde no hay que construir, ¿no? Y todo,
1: porque la naturaleza se manifiesta, claro. O sea, claro.
2: Y nos recuerda que antes se en redes sociales se troleaba un poco la palabra de la memoria tiene agua. O sea, no, el agua tiene memoria.
3: El agua tiene memoria.
2: Y ahora, el día de hoy vemos, bueno, mira lo que pasó. O los desbordes que puede tener el mapuche siempre se ha desbordado, entonces creo que también hay que tener una, y tantos ríos para el sur.
1: No, y todo, también respetar, o sea, hoy día construimos muy arriba, que claro, es riesgoso, pero también, ¿se acuerdan para la pandemia que estábamos todos encerrados? Y los pobres pumas, que les quitamos casi todo el hábitat, empezaron a bajar, porque finalmente podían, y al final, no era que no estuvieran invadiendo los pumas, pero estaban ahí como recuperando su hábitat, también su espacio. Yo creo que esa visión que existe desde los pueblos originarios de coexistir con la naturaleza, respetándola y no sintiendo que estamos por sobre ella, es súper interesante. ¿Qué va a pasar entre el 24 y el 31 de octubre?
3: Bueno, nosotros vamos a iniciar este encuentro, este Tragún, que esperamos pueda asistir la mayor cantidad de gente, y para eso también hemos tenido una modalidad media híbrida online, que ya vamos a estar avisando este 12 de octubre que vamos a tirar la parrilla, digamos, de este encuentro. Lo vamos a lanzar por colectivo EPU, ¿cierto? Colectivo-EPU en Instagram y ITI Chile también en Instagram, para que nos sigan y nos puedan como visualizar en lo que va a ser esto.
2: Claro, pero presencialmente nos vamos a encontrar en la Ruca de Maguidache, esa es la primera, el 24, luego el 25 en el Parque O'Higgins, también en la Ruca del Parque O'Higgins, y el 30 vamos a estar cerrando también, 31, con un taller en el Teatro Novedades y también en el Parque Quinta Normal.
3: Sí, tenemos sorpresitas.
2: Entonces eso, para que sepa que nos estamos también presentes en buscarnos también en distintas comunas, ¿no? Creo que eso también es importante.
1: Sí, para que vayan entonces a seguir sus redes sociales y ahí puedan tener la información de todo lo que va a ocurrir el 12 de octubre, sobre todo porque ahí ya van a entregar los detalles. Roberto Cayuqueo, Rayén Montenegro de Colectivo EPU, muchas gracias por visitarnos.
3: Muchas gracias.
2: Gracias a ustedes por la invitación y nada, atentos a compartir la información. Yo creo que eso también es importante, difundir y compartir. Si conocemos algún compañero o compañera que haga teatro, que sea mapuche, sí, que sea de otro pueblo,
1: pasarse la información.
2: Exactamente.
3: Sobre todo en las regiones.
1: Eso, muy bien.
2: Al compuche.
1: Gracias por acompañarnos. Que estén muy, pero muy bien. Nos vamos a la música. Escuchamos a Bryan Adams. Esto es Heaven.

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1: Four guys that I met Paul said, "Do you want to join the band?" You
2: know? 9 de octubre de 1940 y en Liverpool nacía John Winston Lennon, el famoso músico y compositor británico, integrante y fundador de los Beatles, figura ícono del siglo XX y de la música mundial. John Lennon nació durante la Segunda Guerra Mundial y su padre, que era Alfred Lennon, era un marino mercante. Trabajaba de hecho en un barco que estaba destinado a transportar tropas. Así, solo pudo conocer a su hijo a mediados de noviembre, cuando el barco recaló en Liverpool. Su madre, Julia Stanley, terminó separándose cuando John tenía solo 4 años, así que este pasó a vivir con su tía Mimi Stanley y su tío George. La madre de John Lennon murió atropellada por un policía borracho, lo que provocó un trauma del que nunca John Lennon logró recuperarse y a la cual dedicó posteriormente 2 de sus canciones, Julia y Madre. Antes de los Beatles, John estuvo en varios grupos musicales en los que se hacía acompañar por sus amigos de escuela. También fue él quien ideó el nombre The Beatles, que según dijo públicamente se le ocurrió a la hora de asemejar Beatles con la palabra beat, ya que la música que querían hacer se llamaba beat music. En el año 1956, y cuando tocaba en una iglesia, conoció John Lennon a Paul McCartney, a quien invitó a unirse al grupo porque podía tocar la guitarra y además afinarla. Más tarde entraron a esta banda George Harrison y Pete Best. Pete Best dejó cada vez más de lado el grupo. Este es un famoso Beatle, casi desconocido, está en los orígenes, y fue poco a poco siendo sustituido por Ringo Starr. Fue en el año 1962 cuando comenzó el éxito en Inglaterra de los Beatles con su primer single famoso, lo estamos escuchando, Love Me Do. Y ya para 1963 tendrían su primer disco de larga duración, Please, Please Me. Lennon, de hecho, fue siempre el alma rebelde del grupo. Él era el rebelde, pero también el intelectual, el rupturista y el provocador. Tanto que en el año 1966 se atrevió a decir que los Beatles eran más populares que Jesucristo. Después de que se formara tanto escándalo por esta afirmación, declaró simplemente: "No dije que The Beatles son mejores que Jesucristo, sino que somos más populares, como lo puede ser la televisión o cualquier otra cosa". En el año 1970, tras la separación de los Beatles, Lennon comenzó una carrera de solista, aunque la rivalidad que existía con McCartney se hizo evidente en todo sentido. Incluso en su famoso álbum Imagine aparece una foto de Lennon sujetando un cerdo, que es aparentemente un insulto hacia McCartney, a quien llamaba así despectivamente. Fue en la década de 1970 cuando Lennon decidió mudarse de Londres a Nueva York, y si bien tuvo problemas para tramitar una visa, por fin pudo quedarse en los Estados Unidos, donde inició además una campaña política con manifestaciones y conciertos a favor de la paz. Porque Lennon no solo era un músico, ya hemos dicho que era un intelectual, un rebelde, un iconoclasta, pero también una persona comprometida con ideas políticas. Fue el 8 de diciembre del año 1980, cuando al llegar a su casa en Nueva York, después de grabar algunas canciones en un estudio, fue asesinado por un fanático y desequilibrado llamado Mark David Chapman, que le disparó 6 balazos que dieron muerte a John Lennon, que había nacido en Liverpool el 9 de octubre de 1940.
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8: Estamos con Fran Pérez, que me está ayudando porque justo me tenía que dar un ataque de risa antes de ir al aire.
9: Buenas noches, auditores, auditoras. ¿Cómo están?
8: Sí, les tengo un consejo. 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Querida Fran, ¿cómo estás?
9: Bien, Clau, feliz porque
8: es viernes. Y fin de semana largo.
9: Eso.
8: Ni más ni menos.
9: Ni más ni menos por el Día de la Raza.
8: Sí, encuentro de dos mundos, ¿no?
9: Sí, pero como que ya no se dice así, según yo.
8: Sí, se dice raza. ¿Qué sé cómo se dice ahora?
9: Día de la Raza es como lo progre.
8: ¿Sí? Ah, yo pensé que lo progre era al revés. No. Ah, yo juré que era al revés, que ya no sé si había Día de la Raza.
9: O no sé, la verdad, quizás estoy...
8: A ver, yo creo que estás inventando.
9: Pero bueno,
8: yo creo
9: bueno,
8: que tú estás funada, Fran, con tu cuestión de la raza, ¿ves?
9: octubre. En el colegio.
8: Es el día de encuentro de dos mundos.
9: Ya, entonces yo soy la funada.
8: Sí. Y no hiciste confundir con Franquito. Porque nosotros dijimos, nosotros estamos mal, pero no, pues, es el encuentro de dos mundos. No se dice el día de la raza.
9: Lo siento, lo siento, me quedé en el pasado.
8: Como... Todavía estás a tiempo de deconstruir.
9: Como ya no se dice azafata, por ejemplo.
8: No, auxiliar de vuelo.
9: Auxiliar de vuelo.
8: Por supuesto. Eso. Y la parvularia no es parvularia.
9: No.
8: Pues.
9: Educadora de parvulo.
8: Por supuesto, sí. Muy bien. Esta noticia no es tan buena,
9: no.
8: Pero estamos a tiempo de solucionarlo. Sentirse solo puede ser peor que estar solo. Un estudio reveló el impacto de la soledad en tu salud.
9: Un tema heavy.
8: Sí, esto se hizo por una investigación de la Universidad de Cornell en Estados Unidos, que reveló que sentirse solo puede representar un riesgo para la salud, incluso mayor de lo que sugiere el nivel de aislamiento social de una persona. O sea, tú puedes vivir solo y tener menos problemas de salud que estar rodeado de gente, pero sentirte sola, que es distinto, ¿cierto? El estudio encontró que quienes experimentaban más soledad de la que cabría esperar por su estado de, por su cantidad de contactos sociales, presentaban un 13% más de riesgo de morir por distintas causas, además de una mayor probabilidad de desarrollar determinadas enfermedades.
9: Pero esto en el fondo es una sensación. Como dice el mismo estudio,
8: es la sensación,
9: ¿no?
8: De soledad,
9: sí, sensación
8: al final.
9: De soledad,
8: claro.
9: Y es que es verdad, pasa que hay muchas personas que están rodeadas de gente, que salen todos los días, pero sienten como un vacío muy importante. Yo, por ejemplo, disfruto mucho de estar sola. Mis momentos de soledad en mi casa, para mí son exquisitos, pero porque yo también como que siento una red de apoyo importante. Creo que también tiene que ver con eso, porque tengo muchos amigos y amigas que, a pesar de que están constantemente con personas que tienen interacciones, que salen mucho a carretear, que tienen trabajos intensos, cuando están solos, como que sufren mucho consigo mismos.
8: Sí. En cambio, tú te das tus espacios para estar sola,
9: claro.
8: Que lo disfrutas, que no es lo mismo que sentirte sola.
9: Exactamente.
8: Porque tú buscaste ese espacio, porque también uno necesita de repente regularse y estar solo es lo máximo, encuentro yo. Pero claro, tú tienes tus amigas, tienes tu red de apoyo, tienes tu familia, no estás sola en el mundo, digamos.
9: Exactamente.
8: Que claro, ahí está, eso es lo distinto, que es la sensación, que no es lo mismo estar solo que sentirse solo. Mientras algunas personas mantienen varias relaciones, pero experimentan una profunda desconexión emocional, otros disfrutan de una vida social reducida, sin que eso afecte necesariamente su sensación de bienestar, justamente lo que te pasa o nos pasa.
9: Uh-huh.
8: Bueno, pero está... este tema también, por otro lado, de la gente que se siente sola cuando está acompañada. Los investigadores analizaron información de 7.845 adultos de 50 años o más residentes en Inglaterra, a quienes siguieron durante un promedio de 13,6 años.
9: Muy largo el estudio.
8: Súper largo. Durante todo ese periodo compararon dos aspectos de sus vidas: el aislamiento social, relacionado con la frecuencia de sus contactos, y la participación en actividades, y la soledad, entendida como la percepción personal de no contar con vínculos suficientemente significativos. Los científicos identificaron un fenómeno que denominaron asimetría social, que aparece cuando la cantidad de relaciones de una persona no coincide con la conexión emocional que experimenta. Por ejemplo, alguien puede compartir diariamente con los compañeros de trabajo, reunirse con los familiares y tener un contacto frecuente con amigos, pero aún así sentir que nadie lo comprende o que carece de relaciones verdaderamente cercanas. Tenemos un auditor que nos reporta un corte masivo de luz en Maipú. Michael, ¿lo tenemos al aire? Sí.
10: Michael.
8: ¿Cómo está? Buenas noches.
10: Hola, Claudia, ¿cómo estás tú?
8: Bien, ¿y usted?
10: Muy, o sea, acá con un corte de luz en el sector de Cuatro Álamos, con segunda transversal.
8: Ya.
10: Y fue masivo, porque llegó, volvió la luz, pero fue muy repentino. Se han escuchado unos ruidos.
8: ¿Ya?
10: Y he tratado de contactarme con Enel y me dieron un número de seguimiento y nada más. No hay ninguna información al respecto.
8: Ah, ya, le contestaron, me imagino le pidieron sus datos, le dieron el número de seguimiento y ahí usted no ha podido ver qué pasó. Mire, según la SEC, estamos viendo el sitio web, son 1948 los clientes afectados en la comuna de Maipú por este corte que usted dice. Usted mencionó un ruido.
10: Volvió la luz, pero fue muy repentino.
8: Ya, ¿a qué hora fue exactamente?
10: Hace 10, 15 minutos aprox.
8: Hace 15 minutos, ya. Se cortó,
10: sí.
8: Usted dice que volvió.
10: Pero volvió así demasiado repentino, es como prender y apagar un interruptor.
8: Ah, no, o sea, no alcanzó a durar minutos.
10: Nada, segundos. Fue muy brusco.
8: Ya, y claro, no le dieron ninguna respuesta.
10: No, en realidad, de acuerdo al grupo de WhatsApp de la villa, hicieron ellos la llamada. Yo simplemente estoy haciendo el seguimiento y me atreví a contárselo a ustedes.
8: Perfecto, porque yo creo que muchos vecinos se han preguntado qué pasó, será solamente mi casa, será mi cuadra, así que está perfecto para quienes nos estén escuchando en Maipú.
10: Así.
8: Si es que les ocurrió lo mismo, obviamente en el informa, en su canal en redes sociales no tiene la información.
10: No, pues no, he buscado todavía.
8: Sí. Claro. No, y probablemente no va a aparecer tampoco. Pero por eso le agradecemos que usted nos haya avisado de todas maneras.
10: O sea, Claudia, estábamos escuchando el programa, estaba súper entretenido y de repente, ¡pum!, se acabó.
8: No, y se le cortó la radio, ¿eh? ¿Ya? Por suerte volvió.
10: No, pero acá tenemos todavía batería en los celulares.
8: Qué bueno. Don Michael, muchas gracias por avisarnos. Vamos a estar pendientes cualquier cosa.
10: Michael nomás,
8: ya.
10: Para otra cosa. Vale, sí, Claudia, te pasaste.
8: Ya,
10: gracias a la radio.
8: Gracias a usted. Saludos
10: a todos.
8: Semana. Chao,
10: ojalá. Gracias. Chao.
8: Bueno, fue como que apagaron y prendieron la luz, básicamente. Cortito.
9: 1900 estaban sin luz.
8: Sí,
9: bastantes personas ahí en Maipú.
8: Sí, por suerte que no duró mucho.
9: Sí, menos mal. Sí.
8: Bueno, estábamos hablando de este estudio que nos decía Michael Camoroso, que estaba muy entretenido escuchándonos, sobre la soledad, y que claro, es lo que nosotros decíamos, que alguien puede compartir todos los días con
9: Exacto.
8: mucha gente en la pega, salir a carretear, estar rodeado de personas, o de comillas amigos, o conocidos, pero aún así sentir que, o incluso si son tus amigos, que nadie te entiende,
9: uh-huh.
8: o que no tienes relaciones verdaderamente cercanas. Y yo creo que eso le puede pasar a muchas personas, como llevarse
9: sí.
8: bien con harta gente, pero vivir en un estado emocional que tú crees que nadie va a empatizar contigo y al final es la sensación de estar sola, más que no tener a nadie.
9: Yo creo que eso pasa un montón y yo me estoy acordando de una amiga que solía sentirse un poco sola hasta que se fue a Irlanda.
8: ¿Ya?
9: Y ahí se vio un poco obligada como a fortalecer y a tener nuevas relaciones afectivas. Entonces, Ella cuando estábamos en el colegio se sentía muy sola, muy abandonada igual a veces, siendo que tenía muchos amigos, que tenía su familia que la apoyaba. Pero al irse a Irlanda, ella se dio cuenta de lo importante que era también como ella, como sentir que estaba cultivando algo. Uh-huh. Como que ella también logró abrirse y decir, ver la realidad de otra forma también. Logró crecer igual cuando se fue a Irlanda. Pero bueno, ahí también es el llamado a las personas a tratar como de mirar también en perspectiva, porque a veces uno también está como muy ensimismado. Quizás también episodios de salud mental pueden afectar también en tu noción de la soledad o no soledad, de comunicarte o sentir que estás conectando con las personas también. Yo creo que a mí me ha pasado también, que yo hay momentos en los que siento que estoy como en otro lugar, en otro plano, como que no logro conectar con las personas. Me pasó en Malta cuando fui a estudiar allá, ahora que lo recuerdo, que yo me sentí también en un punto en el que no, como que no estaba en el lugar, no estaba en el presente, porque me estaban pasando cosas personales igual. Entonces también creo que sentirse solo es una alerta importante. Uh-huh. Cuando uno realmente no está solo, es una alerta para también trabajar en esa soledad. Si es que realmente sientes que no conectas, es importante consultar, ver la forma en la que uno puede transformar esa soledad y darle una vuelta igual, porque hay que disfrutar también y la gente es muy importante para hacerlo. Poder conectar con las personas y tener relaciones sociales fuertes es bonito.
8: Sí, es importante tener redes.
9: Sí, es importante tener
8: claro.
9: redes.
8: Claro, ahora está el extremo contrario, que es una persona que puede vivir sola, tener pocos amigos, participar en pocas actividades sociales y no tener estos sentimientos de soledad. De hecho,
9: la gente es muy importante para hacerlo. Poder conectar con las personas y tener relaciones sociales fuertes es bonito.
8: Sí, es importante tener redes.
9: Sí, es importante tener
8: claro.
9: redes.
8: Claro. Ahora está el extremo contrario, que es una persona que puede vivir sola, tener pocos amigos, participar en pocas actividades sociales y no tener estos sentimientos de soledad. De hecho, no sé si está de moda, pero hay todo un trend en redes sociales que igual

0: su ducha, rutina de skincare, están con su gatito, que ojo, estar con un gatito ayuda un montón. Yo no me sentía nada de sola cuando mi gatito estaba vivo, ahora un poquito sí más. Pero claro, y son personas que eligen no tener amigos. Eso yo ya lo encuentro sí. Un poco más raro. Elegir no tener amigos, que una cosa es no hacer tanta vida social. Sí. Es distinto, que a mí no me gusta tanto hacer vida social. Yo tengo poca batería social.
1: Sí, claro.
0: Y tenemos un mensaje. Nico, ¿tú quieres que lo digamos al aire o es solo para nosotras? Yo creo que si lo dices por el chat, ¿quieres que lo digamos al aire o no?
1: Yo creo que Nicolai... ese huevito quiere salir.
0: Dice Nicolai Stañaro. Solo nosotros.
1: Ah,
0: ya.
1: Perfecto.
0: Pero ¿sabes qué? Yo quiero decir que... hay gente que podemos estar... A mí me preguntan mucho, pero ¿cómo no vaya a salir flaca el fin de semana? ¿Cómo te vaya a quedar en tu casa? Pero sí, es mi refugio, pues, o sea, yo sí, feliz claro. De estar sola. Además que ya en la semana uno tiene que ver a mucha gente.
1: Exactamente, en nuestro trabajo tienes sí. Que estar con mucho contacto, ser muy simpática.
0: Es que, exacto, sí. Eso, sí, sí. La batería se te va acabando.
1: Es heavy.
0: Todo el día, a mí me pasa en acá y en mi otro trabajo, que yo recibo, no sé, entrevisto donde tú a 4 personas al día. Esas 4 personas vienen con su no sé, los periodistas que les ven la prensa. Más allá de todos mis compañeros de trabajo. Y uno tiene que ser un amor con todo el mundo y recibir, ¿y cómo estás? ¿Bien? ¿Y tú? Sí, no sé qué. Eso implica sonreír, sí, tener un tono. Sí. Todas estas cosas igual te van quitando energía el resto del día. Entonces yo encuentro tan válido querer quedarse en la casa y no saludar a nadie el fin de semana más que al conserje cuando uno sale a buscar el pedido de comida chatarra.
1: A mí me preocupa, ¿sí o no?, un poco las personas, los adultos mayores, eso sí. Creo que ahí pasa que hay adultos mayores que empiezan a perder también sus redes de apoyo. Gente que siendo un poco solita, gente que también, que sus hijos, que sus nietos, como que no le dan mucha bola.
0: Sí.
1: Y eso también es un tema, el estar solo siendo una persona de tercera edad. Y también hay muchas personas que se suicidan de la tercera edad.
0: Sí, porque es que, bueno, la soledad es el gran mal del siglo XXI. Exacto. Y pasa mientras más edad, peor. Ahora, hay otro tema también, y a mí me ha pasado. Uh-huh. Cuando uno está muy mal, psicológicamente, psiquiátricamente, pasando por un momento duro, se tiende a aislar. Hay personas que son... Que se les da a pedir ayuda.
1: Sí.
0: Otras que nos bancamos los peores momentos de la vida solas. Se genera un ostracismo. Además que igual uno siempre cuando le preguntan cómo estás, uno dice, bien, ¿y tú? No te voy a poner a contar drama.
1: Claro.
0: Y uno dice, ya, mis amigas me pueden bancar, pero hasta cierto punto. Después voy a hacer una lata, que estorbo. Entonces uno termina aislándose y después... te das cuenta, bueno, tus amigas después empiezan a resentirlo, ya no te avisan si se van a juntar porque asumen inmediatamente que tú no vas a ir. Y a mí me ha tocado explicarles, hacer juntas con amigas donde terminamos todas llorando y explicarles, mira, lo que pasa es que me pasaba tal cosa y yo en ese momento, no sé, pues decidí no pedir ayuda porque yo me banco las cosas así.
1: Claro.
0: Y todas tus amigas te van a decir, pero Klaus, nosotros estamos para eso. Y uno lo tiene que pensar para el otro lado. Si una amiga te dice que está mal, ¿tú pensarías como, ay, me está molestando, qué cacho? No, po.
1: Uh-uh.
0: Entonces hay que hacer el ejercicio inverso.
1: Sí, es verdad. Hay que tratarse con ese cariño con el que uno trataría una amiga también, o una hermana. Es importante eso.
0: Sí.
1: Uno a veces es muy duro consigo mismo, pero tiene que ser amoroso consigo mismo.
0: Sí, sí. Eso como de ser autocompasivo, sí. Que no es ser víctima, es decir, como abrazarte,
1: claro.
0: Y darte esos espacios y también saber pedir ayuda. Y acá se refieren a los riesgos, uh-huh, de mortalidad por distintas causas para las personas que se sienten solas. Los resultados mostraron que las personas que se sentían más solas de lo que sugería su nivel de aislamiento social enfrentaban mayores riesgos de salud en comparación con quienes registraban bajos niveles de soledad y aislamiento. Estas son las siguientes asociaciones que encontraron: 13% más de riesgo de mortalidad por distintas causas, 16% más de riesgo de enfermedad cardiovascular relacionada con problemas del corazón y los vasos sanguíneos, 21% más de riesgo de enfermedad pulmonar obstructiva crónica, una afección que dificulta la respiración. Y los autores clasificaron a estos participantes como socialmente vulnerables debido a la diferencia entre sus relaciones sociales y la soledad que experimentaban. Mira. Tremendo.
1: Tremendo, tremendo, tremendo. Un gran concepto, socialmente vulnerable.
0: Sí, socialmente vulnerable. Vamos a una pausa cuando son las 23:46. 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
2: Con la Fran, hace una o dos semanas, no me acuerdo cuándo fue, y empezaron a salir los famosos memes de Leo Rey y Alexítico. Decíamos, ¿quién es Alexítico? No entiendo nada, pero nos da lata, por otro lado, leer la información. Pero luego lo entendimos.
3: Entendimos.
2: Sí, hay que ir bajo una piedra en Chile para no haber escuchado las frases de Leo Rey.
3: ¿Tú estás con Alexítico o con Leo Rey?
2: Con Leo Rey, po. A ver que se pronuncien nuestros auditores, si están con Alexítico o con Leo Rey. Que Leo Rey, porque esto fue para, como para una fonda para el 18, que se mandó el... No, Alexítico. Y
3: luego lo repitió.
2: Alexítico se súper enojó y dijo, nunca más puedes hablar de mí, bla, bla, bla.
3: Oye,
2: y ahora
3: familia con amenazas
2: de nuevo. Sí, po. Y el tema es que ahora, esta información reciente de las últimas horas,
3: estamos en condiciones de confirmar
2: que Alexítico, fundador de La Noche, presentó una querella contra su ex compañero de banda, Leo Rey, por el delito de injurias graves con publicidad y pide que vaya a la cárcel.
3: Heavy.
2: Lo cual no va a pasar, señor. No. Busques un problema honesto, hay cosas más graves. La denuncia presentada en el cuarto juzgado de garantía de Santiago y a la que tuvo acceso el portal T13 hace alusión a dichos del cantante en el programa de streaming La Junta, publicado el 17 de septiembre. En el documento judicial, el músico solicita una pena de 540 días de presidio menor en su grado mínimo, además de una multa de 20 unidades tributarias mensuales. Yo siento que mientras más Alexítico siga hablando, Leo Rey más en cada presentación
3: va a
2: empezar
3: con él. Va a seguir.
2: ¡Alexítico! Sí, eso va a pasar sí o sí. ¿Existe alguna posibilidad de reconciliación con Alexítico? Le consultó nuestro querido Julio César Rodríguez a Leo Rey en este capítulo de La Junta, que acumula ya más de 1,6 millones de reproducciones en YouTube. Ah, no, putz, es que no puedo. No puedo leer la respuesta. Pero dice, tiene que, primero. Pero bien, respondió Leo Rey. ¿Les quedó claro? Bueno. En la querella, los abogados de Alexítico describen la intervención del cantante como una expresión totalmente humillante y que busca mancillar la honra y dignidad. Yo lo encuentro chistoso, fíjate.
3: ¿Qué sí, pasa? O sea, ha sido el tema de las dos. Yo me he reído harto.
2: Yo también me he reído.
3: El tema.
2: Sí.
3: Pero igual, imagínate ser Alexítico. Como que igual empatizo un poco con él. Nada, ya, que todo mira, Chile lo es bueno, como el dance.
2: Lo bueno es que Alexítico no lo conoce nadie. O sea, con todo respeto, pero no es tan conocido como, como Leo Rey.
3: Claro, claro, claro.
2: Entonces, tampoco a él le puede afectar tanto, creo yo. Pero yo creo
3: o sea,
2: que
3: yo no le tengo ni cara a Alexítico.
2: Yo tampoco le tengo cara. Y lo googleé, o sea, lo busqué en Instagram y como la gente lo estaba molestando, lo puso privapo.
3: Se ha llenado de recetas.
2: La denuncia dice que el hecho se suma a otras agresiones de la misma índole, reflejo de una actitud hostil, beligerante, ofensiva, vulgar y burlesca del cantante desde hace al menos 10 años. Lo que a mí ya se me olvidó, Fran, pero que leímos la otra vez, que había como un tema de lucas, de contrato. Parece que a Leo Rey le pagaba, Alexítico se quedaba con todas las lucas, ¿no? Le pagaba
3: sí, ahí había un problema económico, una disputa económica entre ellos dos. No sé, no me acuerdo bien cómo eran los detalles, solo sé que hasta Teletín salió afectado.
2: Porque Teletín apoyó a Leo Rey de alguna manera, porque hicieron
3: soy
2: un
3: una
2: tren.
3: Publicación. Ah, sí.
2: Pues, se sumaron al tren del Alexítico. Y sí, pobre, no se metan con Teletín.
3: No se metan con Teletín.
2: No, nada que ver. Ahora, hay un tema que yo desconocía y que es grave. Y que, mire, porque está indignado Franco.
3: Porque no conocemos porque a Alexítico.
2: Igual la gente está. No, igual la gente está. Hay gente que está. La gente está loca. Porque le fueron a tirar piedras a la casa Alexítico. Una cosa es que le escriba ahí una receta que también encuentro que francamente usa tu tiempo en otra cosa. Pero ir a tirar piedra.
3: No, atroz. No.
2: ¿Por qué,
3: no se justifica.
2: ¿Por qué te apropias de una pelea ajena?
3: Sí.
2: Porque tú, a mí me pasó cuando pasó lo de Cote López y Gala Caldirola, que fue noticia nacional durante un mes.
3: Sí.
2: Entretente, mira, la cuestión en el programa de farándula, ríete un rato, ay, que mira, llora sin lágrimas. Pero yo veía, me metía a Cupuchenta, los perfiles de las aludidas, y la gente comentaba con un nivel de odio, como si realmente se conocieran a la contraparte, se involucran de una manera.
3: La gente se vuelve loca.
2: La gracia de estos cagüines es que uno los vea como espectador, ¿no? Que uno vaya a tirar piedra a la casa, po. Pero bueno, yo creo que Leo Rey va a seguir con el Alexítico. ¡Ay, qué buena canción!
3: Sí, bueno.
2: Nos despedimos de esta semana. Hoy
3: hablaremos.
2: En la radio. Sí, querida Fran Pérez, que tengas un buen fin de semana largo.
3: Nuestros buenas noches, Claudia,
2: también.
3: Auditores.
2: Los queremos mucho. Nos vamos con No Doubt. Gwen Stefani canta Don't Speak.

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2: Medianoche. Comenzamos un nuevo día con nuestra música chilena. Aquí está el Chilote Peñalosa que le canta a Punta Arenas.

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2: El Ministerio Público abrió una investigación por el aluvión en la comuna de Las Condes. El último balance informó cerca de 2.000 viviendas afectadas y 55 con problemas serios de habitabilidad. El gobierno se defendió de las críticas y aseguró que su respuesta a la emergencia fue adecuada. Sin un acto oficial, el Ejecutivo promulgó la Ley de Reconstrucción Nacional. El oficialismo llamó a la oposición a no caer frente a un germen de intransigencia respecto a la reforma constitucional de seguridad. Los recortes en Senapred y SEN se abrieron nuevos flancos por la Ley de Presupuesto 2027. La alcaldesa Karina Delfino asumió la Secretaría General del Partido Socialista. La justicia anuló tres resoluciones que autorizaron escuchas telefónicas en el caso Imperio Ámsterdam. En el plano internacional, el terremoto 7,7 que sacudió Panamá dañó casi todas las plantas potabilizadoras del país, comercios, edificios públicos y carreteras, pero no se reportaron hasta el momento víctimas fatales. Zelensky tachó de injusto el acuerdo de Trump con Putin para la exportación de diésel ruso. En los deportes, a poco más de 24 horas del duelo ante Coquimbo Unido, el entrenador de Colo-Colo, Fernando Ortiz, criticó el desorden en la programación y los extensos parones del torneo chileno de Primera A. Y Alejandro Tavilo debuta ante el español Pedro Carreño Busta en la segunda ronda del Master de Shanghái.
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2: Muy buenos días, ¿cómo les va? Bienvenidos y bienvenidas a esta nueva entrega de noticias de Radiograma. Estaremos junto a ustedes hasta eso de las 0:30 en todo el territorio nacional con las noticias más importantes, las más relevantes a nivel nacional y también internacional. Son 43 estaciones que se conectan a esta hora para llevarles a ustedes las noticias de las últimas 24 horas en nuestro país y el mundo. Además, tenemos dos vías de comunicación. La primera, el WhatsApp de la radio, que es el más 569-9200-7888, teléfono que usted puede ver en la pantalla de BioBio TV, así como también se encuentra disponible nuestra línea 800-810-810, llamada gratuita sin costo alguno desde distintas partes de nuestro país. Con esta invitación para que nos escuche y nos vea a través de nuestras distintas plataformas, comenzamos a revisar las informaciones que han acontecido durante las últimas horas en nuestro país y el mundo. A partir de este momento les entregamos información independiente.
3: 12:06.
2: Vamos con las noticias. La Fiscalía Oriente abrió una investigación penal para determinar responsabilidades tras el aluvión, recordemos, que ocurrido en San Carlos de Apoquindo. Los detalles en el informe que preparó Sebastián Catalán.
4: La Fiscalía Oriente investiga el aluvión de San Carlos de Apoquindo para establecer cómo se originó y si existen responsabilidades penales asociadas a sus causas o consecuencias. Las diligencias quedaron en manos del OS9 y la Bocar de Carabineros, bajo la dirección del fiscal en jefe de Las Condes, Francisco Lanas, y del fiscal adjunto Manuel Sará. Por ahora no hay delitos definidos ni personas imputadas. El fiscal Francisco Lanas explicó que la indagatoria buscará delimitar eventuales responsabilidades.
5: El día de hoy la Fiscalía Oriente inició una investigación con el objeto de establecer eventuales responsabilidades penales en la ocurrencia y las consecuencias de los hechos ocurridos el día de ayer en el sector de San Carlos de Apoquindo, en la comuna de Las Condes.
4: Antes de la emergencia, el deportista Carlos Valdivia, habitual corredor del sector, había advertido riesgos en la quebrada tras detectar pérdida de vegetación, desplazamientos de tierra y material suelto luego de los incendios. Aseguró que entregó sus antecedentes a las autoridades municipales y al gobierno regional. El académico Robinson Talavera, de la Universidad Autónoma, advirtió además que los planes reguladores deben incorporar con mayor fuerza riesgos como remoción en masa, inundaciones e incendios. Las pericias deberán determinar si hubo fallas de prevención, planificación o respuesta con eventual relevancia penal.
3: 12:07.
2: Pues y al respecto, más de 2.000 viviendas afectadas, 55 con daños mayores y 6 personas lesionadas. Es el balance que ha dejado el aluvión registrado en la comuna de Las Condes. Javier Pardo nos cuenta más.
6: Autoridades entregaron un nuevo balance del aluvión registrado el pasado jueves en la comuna de Las Condes, tras una mesa técnica en la que se evaluaron los daños y las labores de recuperación. El alud se originó tras la activación de la quebrada Honda, producto de la caída de 15 milímetros de lluvia, y afectó principalmente al sector de San Carlos Tapoquindo. En total, 2015 viviendas resultaron afectadas, 55 presentan daños mayores y se encuentran inhabitables, mientras que otras 1960 registran daños menores. Ante esta situación, el municipio ha mantenido un amplio despliegue de maquinaria, funcionarios y equipos de emergencia en las zonas más críticas para retirar los escombros y sedimentos que dejó el aluvión. La alcaldesa de Las Condes, Catalina San Martín, entregó detalles de este balance, que además contabiliza 6 personas lesionadas, entre ellas un menor de un año.
7: La cantidad de lodo que tenemos en nuestras casas son muchas. Tenemos 2.000 casas afectadas en la comuna de Las Condes, de las cuales 55 están totalmente anegadas. Quiero decirle a todos los vecinos, vamos a llegar, estamos con nuestros funcionarios. Esto va a demorar, no va a ser rápido.
6: Por otra parte, vecinos del sector de General Blanche señalaron a la radio que durante la noche se registró un corte de suministro eléctrico que afectó a más de 600 clientes, quienes permanecieron sin luz durante varias horas. Según denunciaron, no fueron informados oportunamente de esta interrupción.
3: 12 de la noche, 9 minutos.
2: En medio de la emergencia en el sector oriente y sin acto oficial, el presidente José Antonio Kast promulgó la Ley de Reconstrucción Nacional. Los detalles los tiene María José de la Barra.
8: La gestión del Ejecutivo respecto a la emergencia vivida en la región metropolitana ha generado reparos. Se cuestionó la ausencia de las autoridades del Ministerio del Interior al momento del aluvión, la falta de mensajería SAE, el hecho de que el presidente José Antonio Kast no se haya desplegado en terreno. Pese a ello, La Moneda aseguró que hubo un despliegue total y que la respuesta fue adecuada considerando lo imprevisible del fenómeno. También se cuestionó que el mandatario haya declarado estado de catástrofe a horas del aluvión y en Coquimbo se haya tardado 6 días. Ante esto se dijo que hubo motivos geográficos y de conectividad que hicieron que las emergencias se abordaran diferente. Fue este mismo hecho el que llevó a cambiar la agenda del viernes y cancelar el acto de promulgación de la Ley de Reconstrucción Nacional. Pese a que la celebración se eliminó, la legislación se promulgó igual.
9: El presidente de la República ha promulgado el proyecto de Ley de Reconstrucción. En medio de una emergencia, el gobierno sigue avanzando en las prioridades que son urgentes para poder levantar nuestro país.
8: En su cuenta de X, el presidente aseguró que la mega reforma trae esperanza a las familias de Biobío, Ñuble y Valparaíso, certeza jurídica y más inversión y empleo para todo el país. Ahora queda esperar la toma de razón de la Contraloría para proceder a su publicación.
3: 12 de la noche, 10 minutos. 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
2: El oficialismo buscará una amplia aprobación de la reforma alternativa en seguridad en el Senado, pese a la resistencia en sectores de oposición al texto. Los detalles con Cristóbal López.
10: Ya con la nueva reforma constitucional de seguridad admitida a trámite, esta vez redactada por un grupo de senadores, el proyecto pareciera contar con los respaldos que le otorgarían viabilidad, al menos dentro de la Cámara Alta. En su primera instancia, los senadores Andrés Longton de RN y Arturo Esquella, republicano, sumaron al PP de Pedro Araya a la redacción, mientras que en los últimos días se consideró al independiente Karim Bianchi y al DC Iván Flores, presidente y expresidente de la Comisión de Seguridad. El senador de Renovación Nacional, Andrés Longton, afirma que los socialistas se han visto permeados por el Partido Comunista y el Frente Amplio, con un germen de intransigencia.
11: Hay una izquierda que está abierta al diálogo en materia de seguridad, y otra izquierda, donde en el último tiempo ha sido parte de ella también parte del Partido Socialista, donde se han mimetizado con el Partido Comunista y el Frente Amplio, donde hay un germen de intransigencia.
10: En tanto, la senadora del Partido Comunista, Claudia Pascual, planteó que no está de acuerdo con elevar a rango constitucional una discusión que se podría ver en el marco legislativo.
12: Creo que con esto lo que se hace es elevar a una discusión constitucional cosas que de repente podríamos seguir mejorando en materia legislativa.
10: A puertas del inicio de dicha tramitación, el gobierno saca cuentas alegres en la última semana por la agenda de seguridad, donde lograron despachar a ley las reglas del uso de la fuerza.
3: 12 de la noche, 12 minutos.
2: Los secretarios generales de los partidos oficialistas se reunieron por primera vez con el presidente José Antonio Kast en La Moneda para mejorar la coordinación política y comunicacional. De esto nos cuenta Francisca Cárez.
13: Con una conversación franca y un presidente que tomó nota de sus inquietudes, los secretarios generales del oficialismo buscaron afianzar la coordinación con la moneda. Una cita reservada que sorprendió incluso dentro de sus partidos y tuvo un ingrediente inédito. Por primera vez, los cuatro se sentaron juntos con José Antonio Kast. Hasta Palacio llegaron los secretarios generales de Chile Vamos y el Partido Republicano, quienes fueron recibidos por el ministro Express José García y los subsecretarios Máximo Pavés y José Francisco Lagos. La coordinación política y comunicacional, especialmente en regiones, estuvo en el centro de la conversación. Así lo destacó la secretaria general de RN, Catherine Martorell.
14: Tuvimos una muy buena conversación con el presidente, muy honesta, respecto a cómo ir perfeccionando la coordinación política y comunicacional, especialmente con una mirada en las regiones.
13: Tras la salida de Kast, los dirigentes continuaron con el asesor del segundo piso, Cristian Valenzuela, para abordar el apoyo comunicacional al Ejecutivo. De los planteamientos al presidente pasaron a cómo respaldar al gobierno, un trabajo con el que los partidos buscan ordenar al sector y reducir los cruces que abren nuevos flancos.
15: 12 de la noche, 14 minutos.
2: Siguen abriéndose flancos en la tramitación del presupuesto 2027. Ahora, polémica causaron los recortes al SENAPRED y al CENSE. De esto nos cuenta más Gonzalo Holguín.
16: Pese a que han pasado varios días desde que ingresó la ley de presupuesto 2027, se continúan abriendo focos de conflicto con la política de recortes del gobierno de José Antonio Kast. A través de una carta al Mercurio, el Hogar de Cristo y la Fundación Infocap pidieron echar pie atrás a la reducción de la línea de capacitación de oficios del CENSE, que se reduce en 13.000 millones de pesos. En la misiva acusan que el recorte desconoce un acuerdo que el mismo gobierno promovió en la mesa de reactivación laboral. La diputada de RN en la Comisión de Trabajo, Jimena Sandón, dijo que el gobierno tiene que honrar su palabra.
17: Tienen toda la razón. La capacitación en oficio y en particular la labor que han hecho han marcado la diferencia por décadas entre la pobreza y la indigencia. El gobierno tiene que honrar su palabra y pedir que estos programas se mantengan.
16: Desde el Frente Amplio volvieron a insistir en que se posterguen los efectos de menor recaudación fiscal de la Ley de Reconstrucción Nacional, que fue promulgada este viernes. La propuesta la planteó la diputada y presidenta del partido, Gael Yomans.
18: En el gobierno del desempleo, Quirós presenta un presupuesto del abandono. Con el bencinazo y la mega reforma, han tomado decisiones que golpean a las familias de Chile. Han provocado una crisis y tienen la responsabilidad de enfrentarla.
16: El ministro de Hacienda, Jorge Quirós, ya señaló que no solo no tiene ninguna intención de aplazar la reducción de impuestos a la gran empresa, sino que consideran que precisamente por el desempleo y la falta de recursos es que la entrada en vigencia de la reforma es tan importante.
15: 12 de la noche, 15 minutos.
2: Un grupo de exministras y parlamentarias llamó a la actual ministra de la Mujer, Judith Marín, a conformar una mesa técnica para darle continuidad a la Fundación Prodemio. Prodemo, quiero decir. De esto nos cuenta María Agram.
19: Para evitar el eventual cierre de Prodemo, exministras, parlamentarias y funcionarias propusieron al gobierno conformar una mesa de trabajo junto a la ministra de la Mujer, Judith Marín, para buscar alternativas que aseguren su continuidad. La preocupación surgió luego de que el proyecto de ley de presupuestos 2027 contemplara financiamiento para la fundación solo hasta marzo del próximo año. Quienes defienden su continuidad destacan que durante los años de funcionamiento, Prodemo ha apoyado a miles de mujeres, especialmente en sectores rurales. La ministra Judith Marín responsabilizó a la administración anterior por la crisis financiera de la fundación, que acumula deudas superiores a los 3.000 millones de pesos, asegurando que el traspaso de la fundación desde el gabinete de la primera dama al Ministerio de la Mujer le provocó un importante daño, una explicación que rechazó la exministra de la Mujer, Antonia Orellana.
20: Pasa desde la primera dama, no cambia el financiamiento. Este permanece, no hay una razón técnica para responsabilizar a ese traspaso de la crisis financiera.
19: El gobierno mantiene su propuesta presupuestaria y exautoridades con representantes de Prodemo buscan abrir una instancia de diálogo para evitar el futuro cierre de la fundación.
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15: Doce de la noche, 17 minutos.
2: En otras informaciones, la alcaldesa de Quinta Normal, Karina Delfino, asumió la Secretaría General del Partido Socialista en reemplazo del fallecido Camilo Escalona. Los detalles los tiene Gabriela Piña.
21: Tras el fallecimiento de Camilo Escalona, el Partido Socialista definió a su sucesora en la Secretaría General, uno de los principales cargos de la directiva que hasta entonces ocupaba el histórico dirigente. La elegida fue la alcaldesa de Quinta Normal, Karina Delfino, cuya designación permitió al lote Nueva Izquierda mantener ese espacio dentro de la colectividad. El vicepresidente del PS, Jorge Millaquén, sostuvo que esta definición refleja la unidad al interior de la tienda, mientras que el diputado César Valenzuela, ligado al lote Nueva Izquierda, destacó la trayectoria política y municipal de la nueva secretaria general.
0: Fue una decisión unánime del Pleno Comité Central y eso también, digamos, demuestra la unidad del partido y, bueno, y también el espíritu que Camilo en los últimos meses nos había llamado a mantener.
5: Además, su trayectoria tanto adentro del partido como fuera de él, siendo alcaldesa de Quinta Normal, dirigente de la Asociación Chilena Municipalidades.
21: Con este cambio, Delfino dejó la vicepresidencia del PS, que pasó a manos del senador Gastón Saavedra, también integrante de la corriente Nueva Izquierda.
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15: 12 de la noche, 19 minutos.
2: Una dura derrota para la Fiscalía en la llamada Operación Imperio Ámsterdam. La justicia declaró la ilegalidad de 3 resoluciones que autorizaron escuchas telefónicas en la investigación. Los detalles con Marcela Rojas.
23: Un nuevo revés para la Fiscalía se registró en la investigación de la Operación Imperio Ámsterdam, luego de que el cuarto juzgado de garantía de Santiago acogiera la nulidad de 3 resoluciones que autorizaron interceptaciones telefónicas. La controversia apunta a intervención del teléfono de Hernán Bocás, abogado del Dispensario Nacional, vinculado a la defensa de los imputados, sin la fundamentación específica que exige la ley para intervenir comunicaciones entre abogados y sus clientes. Las defensas sostienen que las resoluciones no se justificaron con los antecedentes que permitían intervenir las comunicaciones del abogado y advierten que las escuchas podrían haber incidido en otras actuaciones de la investigación. El abogado David Olmos, defensor del Dispensario Nacional, advirtió que las consecuencias podrían extenderse a otros antecedentes reunidos por el Ministerio Público.
24: Entonces, al día de hoy, el Ministerio Público tiene un mes para transformar los miles de audios y poder entregárnoslos a la defensa para que recién nosotros allí podamos saber cuál es el impacto. Uno de esos informes tiene incidencia directa, inclusive, en la resolución que autorizó la entrada y registro a propósito de esta causa.
23: Por ahora, la nulidad de las resoluciones no significa que toda la causa haya quedado sin efecto. Las defensas deberán revisar las grabaciones y determinar qué comunicaciones y qué diligencias podrían verse afectadas por esta decisión judicial.
15: 12 de la noche, 20 minutos.
2: Por tráfico de drogas y lavado de activos fue formalizado un funcionario de gendarmería que lideraría una asociación criminal. La información la tiene Camila Elso desde Radio Bio Bio en Concepción.
25: Una investigación de hace meses que terminó con la caída de un cabo segundo con más de 15 años en la institución. El hombre de 38 años se enfrentó a la justicia por varios delitos. Desde el Ministerio Público, el fiscal Miguel Ángel Bianchi dijo que la formalización involucra delitos penitenciarios, ya que se investiga el ingreso de droga a la cárcel. Según los antecedentes, el ahora exfuncionario lideraría una asociación criminal, la que incluía a su esposa y a su madre.
26: La investigación daba cuenta de que él efectivamente realizaba diversas transacciones de droga y eso motivó las medidas intrusivas y finalmente el hallazgo de evidencia relevante como es la droga misma.
25: ¿Pero él ingresaba sustancias al centro penitenciario?
26: Efectivamente, la investigación da cuenta de tráfico de drogas, tanto exterior como interior, desde el centro cumplimiento penitenciario.
25: El ex gendarme formaba parte de la dotación de unidades de servicios especiales penitenciarios, específicamente realizaba labores de traslados. Respecto a la formalización, 2 quedaron con las medidas cautelares de arraigo nacional y firma quincenal por microtráfico de drogas. En tanto, los otros 3 en prisión preventiva por infracción a la ley 20.000, asociación criminal, lavado de activos y tenencia ilegal de municiones. La investigación continúa, pues no se descarta que otros funcionarios estén involucrados.
15: 12 de la noche, 22 minutos.
2: Una apoderada murió atropellada cuando iba a dejar a su hija a un jardín infantil, hecho ocurrido en Valdivia. Nos trasladamos a Radio Bio Bio en esa ciudad. Los detalles los tiene Carlos López.
27: Consternación causó en la comunidad educativa del jardín infantil Canelito de Valdivia la muerte de Natalie Ramírez Cárdenas, de 36 años, apoderada del recinto cuando cruzaba por el paso de cebra la calle para dejar en el establecimiento a su hija Zaira, de 3 años, a quien llevaba en brazos. Más aún porque hace 2 meses, en el mismo lugar, otra mamá con su hijo de 1 año también fueron atropellados, resultando en esa ocasión el menor con una fractura en la cabeza. Ahora, los apoderados pidieron medidas urgentes para la seguridad de los peatones, como lo señaló Verónica Sánchez.
4: En este sector necesitamos un lomo de toro, porque día a día está pasando esto. Lo necesitamos ahora y urgente, porque hoy fue esta mamá, mañana puedo ser yo, puede ser mi mamá, mi vecino, cualquier persona. Lo necesitamos ahora, por favor.
27: El subcomisario de la Primera Comisaría de Carabineros de Valdivia, el capitán Paulo Uribe, confirmó que su sección de investigación policial logró ubicar y detener al presunto autor del atropello.
6: Donde ubicaron un inmueble donde se escondía el sujeto conductor del vehículo que ocasionó el accidente de tránsito tipo atropello.
27: Según Carabineros, el imputado tiene antecedentes penales y al momento de su detención dio positivo al consumo de drogas. En Valdivia, Bio Bio, la radio.
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15: 12 de la noche, 24 minutos.
2: El terremoto de magnitud 7,7 que sacudió este viernes a Panamá dañó casi todas las plantas potabilizadoras del país, iglesias, hoteles, comercios, edificios públicos y carreteras, pero no se reportaron hasta el momento víctimas mortales según el primer informe oficial por parte del gobierno panameño. El reporte detalló que hubo afectaciones menores en los hospitales de Tonosí, la localidad costera más cercana al epicentro, y de la cercana Pedací. En la capital, 4 edificios de apartamentos sufrieron daños menores. En las provincias de Darién, fronteriza con Colombia, y de Chiriquí, limítrofe con Costa Rica, hicieron impactos mínimos en un centro educativo, daños leves en residencias y algunos comercios. Por otro lado, el informe del Ministerio de Gobierno y del Sistema Nacional de Protección Civil, SINAPROC, resaltó que casi todas las plantas potabilizadoras del país sufrieron algún daño estructural, mientras que la que alimenta la capital opera al 20%. El presidente ucraniano Volodymyr Zelensky calificó de injusto e impropio de un aliado el acuerdo alcanzado por el presidente de Estados Unidos Donald Trump con su homólogo ruso Vladimir Putin, que permitirá a Rusia exportar millones de toneladas de diésel a los mercados estadounidenses e internacional pese a las sanciones en vigor de Washington sobre el sector energético de Rusia. En un mensaje de voz enviado al grupo de WhatsApp que comparte con los periodistas que cubren la actualidad ucraniana, un Zelensky visiblemente molesto y decepcionado lamentó que la conversación entre Trump y Putin, en la que se selló el acuerdo, se produjera al mismo tiempo que los emisarios del presidente ucraniano estaban reunidos en Florida con los mediadores de la Casa Blanca para hablar de fórmulas para lograr un alto al fuego. La delegación ucraniana está en Estados Unidos para mantener el viernes y el sábado reuniones con los mediadores estadounidenses Steve Witkoff y Jared Kushner.
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15: 12 de la noche, 26 minutos.
2: En la previa del partido ante Coquimbo Unido, programado para el domingo a las 13 de la tarde en el estadio Francisco Sánchez Rumoroso, el entrenador de Colo-Colo, Fernando Ortiz, criticó las programaciones y los extensos parones en el torneo de Primera A. La fecha 24 de este certamen comienza hoy con los partidos entre Cobresal y Universidad de Concepción y Huachipato frente a O'Higgins. En otros deportes, el tenista chileno Alejandro Tavilo debuta hoy, no antes de las 2 y 10 de la madrugada, ante el español Pablo Carreño Busta, en duelo correspondiente a la segunda ronda del Máster de Shanghái. Los detalles con Felipe Espina.
3: Con los partidos entre Cobresal y Universidad de Concepción y Huachipato frente a O'Higgins, se inicia hoy la disputa de la 24ª fecha del torneo del fútbol profesional chileno de Primera A. En uno de los duelos destacados de la fecha, el líder Colo-Colo visita el domingo desde las 15 horas a Coquimbo Unido en el estadio Francisco Sánchez Rumoroso. Más allá del partido, el entrenador de los Algos, Fernando Ortiz, criticó la programación y los extensos parones que tiene el campeonato.
10: La verdad, el cronograma, la agenda, es sentarse todo el día a opinar algo que está mal hecho desde entrada, pero si opinamos, somos castigados. Pero es evidente que tendrían que rever en millones de situaciones de programación, tener un cronograma, una agenda anticipada donde nosotros podamos reprogramar y millones de cosas que suceden que no sabemos hasta el día de hoy si vamos a jugar el día, la hora, la fecha. Es imposible, pero es lo que hay.
3: Universidad de Chile se medirá el lunes desde las 5 de la tarde como local en el estadio El Teniente de Rancagua ante Ñublense. El delantero argentino de los azules, Juan Martín Lucero, aseguró que pese a lo irregular de su rendimiento, está confiado en que las cosas mejorarán en lo personal y también en lo grupal.
11: Me siento bien, estoy contento. Como vos mencionás, ha sido un año bastante irregular. Siempre entreno al 100, trabajo al máximo. A veces que las cosas salen y a veces que no. Por eso siempre mi foco está en entrenarme al máximo, ser profesional al 100% y bueno, dejar que las cosas lleguen en su momento.
3: En otros deportes, hoy no antes de las 2:10 de la madrugada, el tenista chileno Alejandro Tavilo, número 30 del mundo, se mide ante el español Pablo Carreño Busta, 65 en el ranking, en duelo correspondiente a la segunda ronda del Master de Shanghái. De ganar, el chileno enfrentará a quien resulte vencedor del duelo entre el argentino Camilo Hugo Carabelli y el canadiense 5 del Orbe, Félix Oye, alias Sem. En la Fórmula 1, en tanto, hoy desde las 6 de la mañana se disputa la carrera sprint del Gran Premio de Singapur, 17ª fecha de la temporada. Desde el primer lugar de la grilla saldrá el piloto neerlandés de Red Bull, Max Verstappen, quien valoró las mejoras en el rendimiento de su monoplaza.
12: Tuvimos algunos problemas con el auto y eso se notó al inicio, pero cuando tuvimos que usar los neumáticos blandos, el agarre mejoró y eso hizo que el coche fuera más estable en lugares de la pista que con los otros compuestos no lo era. No lo esperábamos, pero lo tomamos. Estoy muy feliz, seguro.
3: En la segunda posición largará el británico de Mercedes, George Russell, y tercero, el monegasco de Ferrari, Charles Leclerc.
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15: Doce de la noche, 30 minutos.
2: Santiago presenta a esta hora una temperatura de 10,1 grados, el cielo se encuentra despejado en nuestra capital, la humedad alcanza al 93%. Concepción registra en estos instantes 12 grados de temperatura con cielo despejado y una humedad que alcanza al 94%, mientras que Viña del Mar y Valparaíso presentan 12 grados de temperatura con cielo despejado y una humedad que alcanza al 77%. Información que nos brinda a esta hora la Dirección Meteorológica de Chile. Concluye de esta manera esta presente entrega de noticias de Radiograma, pero permanezca en nuestra sintonía porque en los próximos minutos comienza el Trasnoche Compañía hasta las 6 de la mañana a través de nuestras 43 estaciones en BioBio TV y también biobiochile.cl. A propósito, más información en biobiochile.cl cada una hora en El Informador. Muchas gracias, tengan buenos días.
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16: Señoras y señores, comenzamos un nuevo fin de semana con ustedes, haciendo juntos el trasnoche de la radio. Y este fin de semana largo vamos a estar acompañándoles hoy sábado 10 de octubre, mañana domingo 11 de octubre y el lunes 12 de octubre. Así que vamos a estar juntos hasta, por lo menos hoy día sábado, hasta las 6 de la mañana. Y el domingo y el lunes vamos a estar hasta las 8, así que vamos a tener compañía para rato durante estos primeros minutos en que comienza un nuevo día. 34 minutos ya comenzado este 10 de octubre del año 2026. Espero que se encuentren bien. ¿Cómo están ustedes? Espero que hayan tenido una buena semana. Acontecía por lo demás, luego de los infames hechos ocurridos por la producto de la naturaleza con el tema del aluvión allá en Las Condes. Estuvimos casi preocupados por el tema del terremoto ahí en Panamá porque pensábamos que iba a llegar ahí una alerta de tsunami, pero afortunadamente no pasó absolutamente nada. Así que hay que estar tranquilo en eso. Bueno, lo que pasó ahora en la línea 5 del metro con esta explosión que causó un minuto ahí de terror por parte de los pasajeros ahí en la estación Rodrigo de Araya y obligó la suspensión de buen tramo en la línea 5, ¿eh? por lo menos hasta la estación Ñuble estuvo operativa la línea 5 durante esta jornada, pero vaya el susto, que eso no, yo creo que no, los pasajeros que estuvieron ahí adentro del vagón no se lo cuenta a nadie. Pero bueno, es parte de lo que ha acontecido en estas últimas horas, es parte del panorama que estamos viviendo en nuestro país y que por supuesto queremos también entregarles en este instante, este momento de compañía, este momento de entregar, además de un mensaje positivo, naturalmente, acompañar, sí, simplemente acompañar con lo que queremos escuchar, con lo que queremos compartir con ustedes, con lo que realmente nos interesa, que es buena música, compañía, servicios, el contacto de ustedes a través de nuestras vías de comunicación y sobre todo estar juntos en vivo y en directo hasta que las velas no ardan, claro que sí, porque somos un programa de trasnoche, somos un programa de madrugada, así que Bio Bio no duerme y esa es nuestra propuesta. Estar con ustedes hasta altas horas de la madrugada, acompañándoles, atentos ahí a la información del momento de lo que ocurra en el país, lo que ocurra en el mundo. De eso se trata el trasnoche. ¿Y cómo usted puede ser parte del trasnoche, se preguntará usted? Bueno, muy sencillo. Son dos vías muy fáciles de comunicarse. Una de ellas es el WhatsApp de la radio, ¿cierto? El más 569-9207888, el teléfono que usted ve en este momento en la pantalla de Bio Bio TV. Si no lo ha agregado, por favor, agréguelo a sus contactos, póngale WhatsApp Bio Bio o Radio Bio Bio, así de simple, y se va a comunicar con nosotros durante todo el día, no solamente en el trasnoche, ¿cierto? Sino que también en los radiogramas, en las transmisiones deportivas, en nuestros programas misceláneos. Así que siempre está operativo el WhatsApp, porque usted sabe que la radio siempre sirve a nuestros auditores. Pero también está disponible el 800-810-810. Lo bueno del 800-810-810 es que es una llamada sin costo. Así que no va a gastar en lo absoluto en su saldo. Si tiene ahí su teléfono con poquito saldo tal vez, o no alcanzó a recargar su teléfono móvil con saldo, no se preocupe, 800-810-810 es gratis, completamente gratis, para que nos llame sin costo desde distintas partes de nuestro país. Claro, esto no es válido para la gente que vive en el extranjero, ¿cierto? Bueno, para ellos está el WhatsApp, siempre disponible para los chilenos de aquí y los chilenos que hacen patria en distintas partes del mundo. Se pueden comunicar hasta en el Himalaya, siempre y cuando haya internet, en el más 569-9200-7888. Además, saludamos no solamente a ustedes, sino que también a los que hacen posible este trasnoche de la radio. Vamos a estar juntos, sí, pues, durante estos tres días, junto al caballero de la noche, junto al señor de la noche. Ustedes ya saben quién es, ¿cierto? Sin más presentación, con ustedes, Lord William Rebolledo. Bienvenido, Wilito. Vamos a estar juntos durante estos tres días, ¿ah? ¿Cómo está usted? Venga para acá nomás, ¿ah? Venga, prepárese nomás para poder estar junto a su gente, para poder justamente conversar precisamente de lo que nos vamos a tener durante este fin de semana. Así que, bueno, vamos a estar atentos a todo lo que usted nos cuente, a lo que está pasando, a estar pendientes de lo que quiere escuchar, a quien quiere saludar, en fin. Pero aquí estamos, no estoy solamente yo, está Lord William Rebolledo, que aquí está preparándose para estar con ustedes. ¿Cómo está, abuelito? Qué gusto saludarlo.
18: Bien, un gusto saludarte.
16: Igualmente preparado para este fin de semana largo, ¿cierto? Sí. Esto no es nada comparado a otro fin de semana más largo, así que lo importante es que queremos estar juntos con la gente que precisamente va a descansar y nosotros trabajamos.
18: Para ellos.
16: Exactamente, así que le dedicamos este programa. Estamos trabajando para usted. ¿Eh? Claro. Y realmente trabajando, sí.
18: Sí, eso es verdad.
16: Es verdad. ¿Eh? Así que bueno, Wilito, junto con desearte lo mejor, por supuesto.
18: Igual para ti.
16: Lo que corresponde y lo que es la tónica del programa, la reverencia, para que nos vaya bien, ¿cierto? Grande Lord William Rebolledo.
18: Que le vaya bien.
16: Y que nos vaya bien, ¿eh?
18: Nos vaya bien.
16: Eso, ¿eh? Grande, Wilito. Y por supuesto, la reverencia. Ahí está su cámara para poder saludar a toda la gente y el signo de la paz, ¿eh? Es nuestra cámara. Grande, Wilito.
18: Vamos con todo.
16: Eso, vamos con todo, si no. Aquí, así que desde la cabina de Radio Bio Bio, ahí en la sala de control, se dispone ahí a estar con ustedes Lord William Rebolledo, para que se comunique con él, para que nos atienda, para que podamos estar siempre conectados hasta las 6 de la mañana. ¿Qué vamos a tener hoy día? Vamos a tener al chef Enrique Araya, como cada día viernes, perdón, como cada día sábado, no sé si se acostumbra a decir viernes, pero en el fondo es sábado. Como cada día sábado vamos a tener al chef Enrique Araya, hablando de, por supuesto, de gastronomía, pues de conversar con sabiduría, aprovechar además que estamos frente a un fin de semana que es largo, así que ahí vamos a tener hartas recetas que nos va a sugerir ahí el chef, y que también ustedes pueden sugerir, ¿por qué no? A través del WhatsApp. Así que bueno, esa es la dinámica y esa es la interacción que vamos a hacer juntos en este trasnoche que recién comienza, cuando a esta hora en Santiago tenemos 10 grados de temperatura, con cielo despejado, humedad del 93%, ya le voy a contar cómo va a estar el clima o el tiempo para hoy. Parece que todavía estamos en invierno, ¿eh? Porque la verdad que las temperaturas son prácticamente otoñales, invernales, pero parece que la primavera no ha llegado. Y por eso con justa razón tenemos que invocar la pregunta de Marco Antonio Solís. ¿Dónde estará mi primavera? ¿Dónde estará la primavera? Viña del Mar de Valparaíso estará a 12 grados de temperatura, cielo despejado, humedad del 77%. Nuestros amigos de Concepción están con cielo despejado y una temperatura de 12 grados. Para la gente de Arica, 21 grados, noche agradable en la capital de Arica y Parinacota, con cielo cubierto, eso sí, humedad del 73%. Y en el otro extremo, Punta Arenas, 8 grados de temperatura, con cielo despejado y humedad del 87%. Así que bueno, parte de las temperaturas que a esta hora se registra en nuestra capital y que nos brinda, como siempre, la información, la Dirección Meteorológica de Chile. 0:42, señoras y señores. Con todo esto dicho, nos disponemos a abrochar el cinturón de supremo. Punta Arenas, 8 grados de temperatura con cielo despejado y humedad del 87%. Así que, bueno, parte de las temperaturas que a esta hora se registra en nuestra capital y que nos brinda, como siempre, la información, la Dirección Meteorológica de Chile. 0:42, señoras y señores. Con todo esto dicho, nos disponemos a abrochar el cinturón de seguridad, ¿cierto? Usted que está en estos momentos acomodándose en el avión del trasnoche, póngase el cinturón de

empieza a surcar por los cielos de Chile y también del mundo, desde el aeropuerto, desde La Loza, Antonio Velet 281, para todo el país, el mundo. El avión del trasnoche comienza su vuelo hasta las 6 de la mañana. Y como siempre les digo, señoras y señores, bienvenidos y bienvenidas al programa de hoy.

Bueno, como dice Pablo Osorno, dice que hasta la primavera recortó el gobierno. Ah, saludos al trasnoche, que tengan buen turno. Grande Pablo Osorno, que ya nos acompaña hasta ahora a través del WhatsApp de la radio. Recuerde, más 569-9207888. Por acá tenemos, ¿a quién más tenemos a esta hora? Por acá tengo a Antonio Camaño. Saludos a William Rebolledo, a los viejos rojeros. Nunca mueren, ¿ah? Nos cuenta, nos dice por acá Antonio a través del WhatsApp. Por acá, saludos al enmascarado de la familia Zanetti Vega. Suerte por acá. Me imagino que el enmascarado Willy, ¿sí? Sí, pues. Saludos al trasnoche desde los Andes en su sintonía. Alexander Hertz por acá. Marco de Conce también se une a la sintonía de turno, como siempre. Por acá, Larry Marcich, que ya está bajando desde la minera Chuquicamata hasta el

0: sector Nudo Oriva en Antofagasta, dice que todo bien por aquí. Ruta 5 Norte, kilómetro 1420, sector Baquedano. Todo normal el tránsito, expedito por allí. Larry Marcich, quien ya está bajando desde Chuquicamata hacia Antofagasta. Y a propósito de ruta, por acá nos cuenta que un auditor que en la ruta 5 Norte está cortado el tránsito. Atención, esto es en dirección a La Serena, La Serena Vallenar, a la altura de Incahuasi. ¿Ya? No se sabe a qué se debe este corte de tránsito, pero hay corte en estos momentos en la ruta 5 Norte en dirección Serena Vallenar a la altura de Incahuasi. Vamos a estar averiguando qué es lo que pasa en ese momento, en ese lugar, porque tampoco, también desconocemos si es que hay accidente de tránsito, si hay trabajos en la vía, pero vamos a estar averiguando qué pasa por ahí en la ruta 5 Norte. Nos cuenta por acá nuestro auditor en dirección Serena Vallenar a la altura de Incahuasi. Dice que hay decenas de vehículos que están parados a esta hora, y bueno, también recurrimos a la ayuda de nuestros auditores, los que se encuentran un poquito más cerca ahí del sector, si nos pueden aportar también con más información, mientras nosotros también averiguamos qué es lo que está pasando a esta hora en ese lugar. Muchas gracias por contarnos lo que está ocurriendo a esta hora allí en el norte de nuestro país. De Colina nos escribe Eduardo por acá y está viendo el programa acostadito. Aún no le da sueño. Esperemos que no le dé sueño por lo menos en las primeras horas. Así que gracias por acompañarnos a esta hora de la madrugada. Omar de Maipú presenta a esta hora, así como María Eugenia, que también nos desea un buen turno. Roberto y Judas Smith también, abrazo grande, eres un grande, muchas gracias, Roberto. Espero que le haya ido bien ahí con la venta de pescadito frito con puré el de la semana pasada, ¿eh? Así que muchas gracias, como siempre, por acompañarnos en este trasnoche que hacemos juntos a través de la radio. También Davis por acá desde Antofagasta nos saluda a esta hora, todo el equipo ganador. A ver, ¿quién más en este momento? En este lugar, ¿quién saludamos? El Correcaminos Curicano, Alex Gabriel Salinas. ¿Y sabe quién quiere saludar? A Curicó. ¿Sabe por qué? Porque hoy la ciudad de Curicó está, y también me lo corroboran, está de cumpleaños, 283 años de su fundación. Así que saludamos a la gente de Curicó, allí en la región del Maule. Dice por acá que hay ciudades que se conocen, pero hay otras que se llevan en el corazón, Curicó es mucho más que sus calles, sus plazas y sus tradiciones. Gente, historias, recuerdos, pequeños momentos que nos hacen sentir parte de un mismo lugar. Dice que nunca se pierda esa esencia que hace de Curicó un lugar tan especial. Su calidez, su identidad y el orgullo de su gente. Felices 283 años, Curicó. Dice que sigamos construyendo juntos una ciudad llena de sueños, esperanza y futuro. Así que un abrazo grande para toda la gente que nos escucha en Curicó y que hoy está de cumpleaños. 283 años de vida para la ciudad de Curicó en la región del Maule. Felicidades a los curicanos, a las curicanas que hoy se disponen a celebrar 283 años desde su fundación, mira. Así que el saludo cordial entonces para la gente de Curicó, que le tenemos mucho, mucho cariño. Como Biobío la radio, hemos estado en las fiestas de las vendimias, hemos estado en la feria de los caldos también, en las ferias costumbristas chilenas que se hacen allá en Curicó. Así que hay una ligación muy, muy fuerte entre Biobío la radio y, por supuesto, la ciudad de Curicó. Así que abrazo grande para toda la gente que nos escucha a esta hora y que también nos ve, por supuesto, en la ciudad de Curicó. Desde Bahía Murta, en la Patagonia chilena, el saludo de Cristian a través del WhatsApp de la radio. Por acá, feliz trasnoche, Nicolai, mucha salud y buena vibra para todos, de parte de Luz Aurora. Cariños para ti, Nos cuenta por acá Lorenzo que Incahuasi, donde ocurre este corte de tránsito, es el inicio de la cuesta Pajonales, ¿ya? Para que se ubique la gente que se encuentra en ese lugar. Por acá, buenas noches, querido Nico, acá con tu compañía. Saludos de parte de Lili. Enrique por acá, saludos a mi hijo Vicente Campaña desde Calama. El saludo cordial, por supuesto. Para Ana Margot del Cerro Monja de Valparaíso, que también dice presente a esta hora. Buen día, Nicolás y Willy, que tenga un excelente día y buen turno de parte de Mari. Cariños, Mari, gracias por estar ahí. Pati de Temuco, estuve sin ustedes y volvió tu canal de Bio Bio. Te cuento que ya ha pasado la lluvia en Temuco. Qué bueno que que haya vuelto la señal allá en Temuco. Así que muy bien, así que a no cambiarse de sintonía, buen trasnoche, pero usted sabe que si no está el canal, está la radio, ¿cierto? Sí, pues siempre ahí presente, y más aún cuando ocurren cosas como por ejemplo los cortes de luz. Siempre está ahí la radio presente. Desde Talca por acá, Rodrigo, con un poco de frío por acá, ¿eh? ¿Cómo está la temperatura por allá? Me cuenta Rodrigo, a ver, el tiempo, ¿cómo está en Talca hasta ahora? 9 grados. Hay 9 grados, pero me imagino que la sensación térmica es mucho más baja, ¿cierto? Saludos, Rodrigo, por acá. A propósito de Curicó, ¿eh? El conserje Rodrigo está acompañándonos con ustedes, todo sin novedad, desde Curicó, ¿eh? Un saludo cordial para el trasnoche de la radio. Muchas bendiciones desde Tomé, de parte de Juan Eduardo. Muy bien, pues, ¿eh? Diego por acá nos está contando que está a esta hora comiendo. Sí, muy bien, Diego. Y en compañía del trasnoche de Bio Bio. Saludos de parte de un curicano más, de parte de Cristian. Desde Valdivia, Alejandra, tejiendo mis suéter y chalecos tejidos agua con hipo. Oh, los quiero porque me acompañan. ¿Qué me dice, abuelito? Ah, a propósito de datos. Diego en el 808-1080 con un dato de tránsito. Diego, buenos días.
1: Buenos días.
0: Cuéntenos, ¿qué es lo que está pasando en el centro de Santiago?
1: Mira, quería hacer un reclamo a Transantiago.
0: ¿Ya?
1: Lo que pasa es que venía por camino Melipilla en dirección de oriente a poniente.
0: ¿Ya?
1: En sector de Pajaritos hasta la ciudad de Satélite, más o menos.
0: ¿Ya?
1: Es un bus de patente FLXW82. A las más o menos 0:20, 0:25 horas, llega y se pasa tres luces rojas al hilo.
0: Ya, se llama tres semáforos en rojo.
1: Exacto. Y te digo, el tiempo que estaban las rojas eran ya estaba en roja y llegó y pasó.
0: Ay, pasó.
1: Bueno, o sea, llegó y pasó nomás.
0: Ya, llegó y pasó.
1: Venía más o menos como a 60 kilómetros por hora el bus. Y en el sector, bueno, ahí en el semáforo de El Abrazo,
0: ¿ya?
1: Se lo pasó en rojo. Ah, yo dije, pasó, bueno, pasó, se habrá percatado. Después llegó, pasó el otro semáforo en rojo también, el que es la entrada a la Villa San José.
0: Ya.
1: Y justo ahí, si por suerte, una niña llegó, miró. Y al como estaba atenta, llegó, se detuvo y lo dejó pasar. Entonces, con peligro de accidente a atropellar a una niña. Entonces, después en la misma ciudad Satélite, cuando entró a la ciudad Satélite, ahí llegó, en ese sí paró, porque ahí paró. Tenía vehículos adelante.
0: Ya. Yeah.
1: Pero la única forma, o sea, en ninguna parte, en ninguno de los semáforos anteriores, hizo el ademán, aunque sea de llegar y mostrar la luz roja que tenía o no tenía frenos.
0: A ver, disculpa, Diego, ¿cierto? Sí.
1: Diego.
0: No hubo accidente, no hubo atropello, ¿cierto?
1: No, no hubo atropello, ya, pero ya. Hubo, o sea...
0: Casi hubo.
1: Casi atropello ya. A una niña que estaba ahí. Si no hubiese estado atenta, lo hubiese atropellado.
0: Ya, menos mal que no ocurrió a mayores.
1: Sí, menos mal.
0: ¿Y dónde se detuvo finalmente este bus?
1: Cuando tuvo el semáforo para entrar a la ciudad Satélite.
0: Ya, ahí recién en ciudad Satélite.
1: Ahí tuvo que parar obligado porque tenía vehículos adelante.
0: Ok.
1: Este recorrido era el 113C.
0: Ya, recorrido 113C, ¿cierto?
1: Sí, exacto. Y patente FLXW82.
0: La tenemos anotada.
1: Y la hora 0:25, 0:20, 0:25, bueno, que fue el tema.
0: Claro, aquí
1: intenté
0: estamos...
1: yo el llamado a la Red Bus, pero tampoco contestan para haber hecho el reclamo de forma directa a ellos.
0: Claro, este correspondiente a la concesionaria buses Bule, por acá, la 113C, que va entre, a ver, la 113C sería en este caso entre Ciudad Satélite y Cerrillo, que es un recorrido bastante corto,
1: sí,
0: ¿eh? Porque
1: en
0: el fondo comienza, bueno, de ida va entre Jorge Andrés Guerra, esquina con José Infante Larraín, y llega hasta la estación de metro Cerrillos, y el retorno, bueno, al revés, desde Cerrillos hasta Ciudad Satélite, ¿eh? Es un recorrido corto en el fondo, ¿eh? De acercamiento al metro, un buen acercamiento justamente hacia la estación de metro Cerrillos.
1: Exacto.
0: Sí,
1: entonces,
0: bueno.
1: Por eso te digo, si la chica no hubiese estado atenta ahí en la entrada de la Villa San José, hoy llega la atropella.
0: Absolutamente, absolutamente.
1: Sí, pues imagínate ahí que hoy hubiésemos estado parado y, bueno, hubiese sido a mayores, pues.
0: Claro.
1: Pero me dejó picado porque te digo, llegó tres. Semáforo al hilo en rojo.
0: Bueno,
1: tres al hilo.
0: Ya, usted me dijo que en el sistema red no le habían contestado al respecto. Mire, lo importante es que usted tenga todos los antecedentes, que haya llamado a la radio, se lo agradecemos, porque eso también forma parte de denunciar esta situación. Pero, a ver, esto ocurrió recientemente, 025. Yo le recomiendo también, bueno, hasta los mismos autores nos cuentan que hay que hacer la denuncia al Ministerio de Transporte.
1: No, sí lo voy a hacer, o sea. Por eso digo, si yo solamente ahora le estoy informando a ustedes, pero yo el reclamo lo voy a hacer.
0: Por supuesto.
1: Sí, como... El problema es que no hice video porque no me está tomando yo el teléfono para...
0: No, por supuesto que no.
1: Video en la calle,
0: y esto además queda como prueba también de que usted hizo la denuncia a través de la radio. Porque esta observación hay que entregarla justamente a las autoridades respectivas. Y esto también es prueba de aquello de lo que nos cuenta hasta ahora en la radio.
1: Oye, pues imagínate, bueno, un tremendo bus el cual están conduciendo. Yo también soy transportista, conduzco camión, pero también digo, estoy atento, o sea, no, tampoco no estar pasándome así porque ando apurado, ando choreado, ando cansado, voy a estar pasando los rojos.
0: Por supuesto. Bueno, tenemos los datos en todo caso de lo que nos ha contado hasta ahora Diego, así que, bueno, Diego, queremos agradecerte este contacto, agradecerte para que precisamente los conductores que circulan por camino a Melipilla tengan precaución, y que afortunadamente esto no haya pasado a mayores, si no fuera dicho de esta mujer que se detuvo, miró, lo dejó pasar, hubiésemos hablado de una tragedia, lamentablemente, ¿eh? Pero afortunadamente no pasó a mayores, y lamentablemente la irresponsabilidad de quienes conducen la locomoción colectiva se evidencia a través de este relato. Así que Diego, te agradecemos este contacto, te mandamos un abrazo y muchas gracias.
1: Igualmente, nos vemos, que estén bien.
0: Gracias, Diego. Bueno, camionero que nos contaba este bus que pasó, imagínense, tres semáforos en rojo ahí en Camino a Melipilla, en dirección Oriente a Poniente. Es un recorrido que llega hasta la estación de metro Cerrillos, que es la 113C de placa patente FLXW82. Así que bueno, ojalá que haga el reclamo pertinente al Ministerio de Transporte, porque estas situaciones pudo haber generado un accidente de tránsito que podemos haber lamentado, haber informado y a la vez lamentado. Bueno, vamos a las noticias del informador y a la vuelta seguimos con ustedes aquí en el trasnoche de la radio. No se cambie de radio, no se cambie de canal, ya volvemos.
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0: 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La 1 de la mañana.
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2: La Fiscalía Oriente abrió una investigación penal para determinar responsabilidades tras el aluvión ocurrido en San Carlos de Apoquindo. Nos informa Sebastián Catalán.
3: La Fiscalía Oriente investiga el aluvión de San Carlos de Apoquindo para establecer cómo se originó y si existen responsabilidades penales asociadas a sus causas o consecuencias. Las diligencias quedaron en manos del OS9 y la Bocar de Carabineros, bajo la dirección del fiscal en jefe de Las Condes, Francisco Lanas, y del fiscal adjunto Manuel Sará. Por ahora no hay delitos definidos ni personas imputadas. El fiscal Francisco Lanas explicó que la indagatoria buscará delimitar eventuales responsabilidades.
4: El día de hoy la Fiscalía Oriente inició una investigación con el objeto de establecer eventuales responsabilidades penales en la ocurrencia y las consecuencias de los hechos ocurridos el día de ayer en el sector de San Carlos de Apoquindo, en la comuna de Las Condes.
3: Antes de la emergencia, el deportista Carlos Valdivia, habitual corredor del sector, había advertido riesgos en la quebrada tras detectar pérdida de vegetación, desplazamientos de tierra y material suelto luego de los incendios. Aseguró que entregó sus antecedentes a las autoridades municipales y al gobierno regional. El académico Robinson Talavera, de la Universidad Autónoma, advirtió además que los planes reguladores deben incorporar con mayor fuerza riesgos como remoción en masa, inundaciones e incendios. Las pericias deberán determinar si hubo fallas de prevención, planificación o respuesta con eventual relevancia penal.
2: Más de 2.000 viviendas afectadas, 55 con daños mayores y 6 personas lesionadas. Es el balance que ha dejado el aluvión registrado en la comuna de Las Condes. Más detalles con Javier Pardo.
5: Autoridades entregaron un nuevo balance del aluvión registrado el pasado jueves en la comuna de Las Condes, tras una mesa técnica en la que se evaluaron los daños y las labores de recuperación. El alud se originó tras la activación de la quebrada Honda, producto de la caída de 15 milímetros de lluvia, y afectó principalmente al sector de San Carlos de Apoquindo. En total, 2.015 viviendas resultaron afectadas, 55 presentan daños mayores y se encuentran inhabitables, mientras que otras 1.960 registran daños menores. Ante esta situación, el municipio ha mantenido un amplio despliegue de maquinaria, funcionarios y equipos de emergencia en las zonas más críticas para retirar los escombros y sedimentos que dejó el aluvión. La alcaldesa de Las Condes, Catarina San Martín, entregó detalles de este balance, que además contabiliza 6 personas lesionadas, entre ellas un menor de un año.
6: La cantidad de lodo que tenemos en nuestras casas son muchas. Tenemos 2.000 casas afectadas en la comuna de Las Condes, de las cuales 55 están totalmente anegadas. Quiero decirle a todos los vecinos, vamos a llegar, estamos con nuestros funcionarios. Esto va a demorar, no va a ser rápido.
5: Por otra parte, vecinos del sector de General Blanch señalaron a la radio que durante la noche se registró un corte de suministro eléctrico que afectó a más de 600 clientes, quienes permanecieron sin luz durante varias horas. Según denunciaron, no fueron informados oportunamente de esta interrupción.
2: Y en noticias del mundo, el huracán Isaías se redujo a categoría 1 a medida que avanza sobre el estado de Florida en los Estados Unidos, donde este viernes había tocado tierra horas antes cerca de Destin, una localidad en el noroeste de la región, según datos del Centro Nacional de Huracanes, el NHC, por sus siglas en inglés, de Estados Unidos. Según la más reciente información del organismo, Isaías presenta vientos máximos sostenidos de 144 kilómetros por hora, lo que corresponde a categoría 1 según la escala de Saffir-Simpson usada por el NHC. Cuando tocó tierra alrededor de las 20:30 horas, hora local, 1:30 tiempo universal del sábado, los vientos máximos sostenidos del huracán eran de 165 kilómetros por hora. Isaías ha provocado fuertes lluvias, la caída de árboles, calles bloqueadas por escombros y farolas destrozadas. Además, el fenómeno meteorológico dejó a más de 512.000 clientes sin electricidad en Florida y en Alabama, según medios locales. Florida declaró el estado de emergencia en 27 condados y movilizó a unos 5.000 miembros de la Guardia Nacional para apoyar las tareas de respuesta. Varias localidades ordenaron evacuaciones en áreas vulnerables y las autoridades advirtieron de posibles interrupciones prolongadas del suministro eléctrico y de problemas con las infraestructuras. El NHC advirtió de una marejada ciclónica potencialmente mortal en la costa del Golfo de México y de inundaciones repentinas a medida que las condiciones del huracán se extendían tierra adentro. Una estación de medición región de La Noa, en Panama City Beach, registró un nivel de agua de 5,6 pies, es decir, 1,7 metros, por encima de la media de las mareas altas más elevadas. El NHC prevé que Isaías se debilite al avanzar tierra adentro, aunque las intensas lluvias, las inundaciones y el riesgo de tornados podrían extenderse durante el fin de semana a otras zonas del sureste de los Estados Unidos. Es la 1:06 a.m. A esta hora Santiago presenta 9,7 grados de temperatura. El cielo se encuentra despejado en nuestra capital. La humedad alcanza al 94%. A esta hora Puerto Montt registra 12 grados de temperatura con cielo cubierto en la ciudad. La humedad alcanza al 86%.
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2: Valija diplomática a esta hora a la 1:10. 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
1: 1:13, como cada fin de semana nos disponemos a conversar con sabor en estos momentos. Yo espero que usted, amigo o amiga que está a esta hora en la sintonía, se haya preparado algún vituperio, alguna cosita para picar, porque yo la recuerdo, le voy a dar una advertencia ahora en adelante. Este espacio produce mucha hambre, así que vaya preparando ahí algún picoteo, algunas galletitas, algunos picles, algún quesito, qué sé yo, y para tomar algo, por supuesto, ¿eh? Porque corresponde cada vez que uno escucha al chef Enrique Araya hablando, instruyéndonos sobre cómo hacer alguna preparación. Hoy vamos a dedicarla, ¿sabe a qué? A los pasteles, sí, dulces y salados. Y cuando yo le hablo de salado, me imagino que ya está imaginándose, por ejemplo, un pastel de choclo, que ahora se puede hacer prácticamente todos los días del año. Hoy día se vende la pastelera congelada, por ejemplo. Quizás un pastel de papas. Bueno, hay tantas preparaciones que se pueden hacer a modo de pasteles, pero para eso, mejor dejémoselo al experto, ¿cierto? Don Enrique Araya, ¿cómo está, querido amigo? Qué gusto de saludarlo. Bienvenido.
2: ¿Cómo está, amigo? Qué gusto igualmente, voy a...
1: Qué bueno estar nuevamente ahí conversando de lo que más nos gusta, porque comer nos gusta comer, como decía Ping Pong, ¿eh? Sí, ¿a quién no le gusta comer? Y por eso yo le dije a los auditores que se prepararan ahí algún vituperio, porque esta sección genera hambre.
2: Y dan ganas, claro, dan ganas de probar, dan ganas de hacerle como... De hacerse un lo que decía usted recién, un vituperio, alguna cosita para probar y para degustar y no acostarse ahí con... Y no dejar que el estómago no se acueste con apenitos, como se puede.
1: Así algo, es,
2: pues. Sea rico, una cosa fácil. Usted hablaba de lo que vamos a preparar, pero también puede hacerse otra cosita, no sé, inventarse alguna tostadita, claro. Con un rico melé, no sé, estoy pensando algo como súper fácil, porque de repente levantarse a esta hora y ponerse sí. Ahí el levantar y ponerse a hacer algo como muy, muy, muy difícil, de repente no es muy bueno.
1: Claro, bueno, aquí voy a dejar pillo a los auditores. Puede hacerse, por ejemplo, una bruschetta con barraqueta, por
2: claro.
1: Ejemplo. ¿Sí? Una bruschetta, una tostada italiana con barraqueta, queda rico. Aceitito de oliva, un poquito de ajo, y ahí queda al otro lado, ¿cierto? Por ejemplo.
2: Una bruschetta, claro, con un poquito de jamón, de repente, claro. Jamón picadito, lo saltea nomás y mira, dándole temperatura a uno. Alguna cosita, claro, lo que te decía yo recién, un omelette, unos huevitos pochados encima de una brusqueta con un huevito pochado. O sea, hartas una tortillita a lo mejor con huevo, con verdurita,
1: claro,
2: con ají verde, con
1: merquén,
2: claro, eso es un poquito la idea. La idea no es que de repente nos pongamos tan difícil y no, alguna cosita como que sea lo más fácil posible y poder degustarla con algún refrigerio también, si le digo, no necesariamente tiene que ser con
1: puede ser
2: con un tecito, a lo mejor
1: claro,
2: un café,
1: puede ser bueno, con o sin alcohol, y sobre todo no era la madrugada, un tecito para que un tecito o alguna hierba para que una hierba digestiva, ¿eh?
2: Eso, claro, una agüita perra,
1: tal cual. Bueno, hablemos de los pasteles, pues, ¿ah? Hablemos de los pasteles, que no siempre uno siempre asocia la palabra pastel a dulce, a pesar de que
2: claro.
1: Para nosotros en Chile el pastel es el pedazo de torta en el fondo, pero hay tantos pasteles salados que ya son parte de nuestra gastronomía, por ejemplo, el pastel de choclo, el pastel de papa. Estamos hablando en la pauta, incluso en la tarde, Enrique, de un pastel de carne, ¿o no?
2: Sí, claro, pues el pastel de carne, claro, es como...
1: ¿Como el asado alemán, por ejemplo?
2: Sí, claro, el pastel de carne, el pastel de porotos verdes, un pastel de huevo, un pastel de lo que decía usted recién, de alguna pasta seca, como pastel de canutores, pastel de espirales, pastel de tallarines, que queda con el de tallarín, espectacular, o sea, riquísimo. Uno hace, usted se comió, no sé, pues hoy día unos ricos tallarines, a lo mejor con una salsa boloñesa, una salsa napolitana, o una salsita, alguna cosa, una salsa blanca, o un espagueti y un bontú de repente que es a base de pollo, y le sobraron los espaguetis, no hay lo que hacer mañana, y los voy, lo primero que hago, pienso en que ya listo, no me quedaron estos tallarines, no a la basura.
1: Claro, no hay que desperdiciar nada, menos en estos tiempos. Menos en estos tiempos,
2: claro, que ahí, menos en estos tiempos, exacto. Y ahí dice, chuta, ¿qué hago? Un pastel de tallarín. Entonces, lo puede calentar un poquito, le vierto un poquito de agua caliente, y ahí voy haciendo como una capa, como, no sé, lo coloco en estos padres de vidrio que uno los puede meter al horno. Entonces le pongo un poquito de tallarines, le pongo unas lonjas de jamón, si de repente consigo un poquito, tengo en mi casa espinaca, lavo un poquito de espinaca, le voy colocando espinaca, si tengo acelga, le voy colocando acelga, y así sucesivamente, unas lonjas de queso, jamón de cerdo, jamón de pavo, un poquito de tocino, si encuentro un poquito, y así, y voy cubriéndolo de capa por capa, y al final arriba termino con un poquito de champiñones, este champiñón cortado en escalope, lo puedo saltear incluso un poquito y se lo voy colocando, y después arriba termino con un poquito de queso rallado, lo coloco al horno, y el horno hace todo el trabajo, porque lo único que tiene que hacer el horno, como está todo cocinado, es darle temperatura, y una vez que se le da temperatura fuerte, el queso se derrite, al derretirse el queso y entrar en... Con las espinacas y todo suelta todo el sabor. Mira, para todo esto, generalmente como la pasta es una pasta seca, te decía yo, de repente tiene que estar cocinada. Uno dice pasta seca porque es espagueti o algo. Entonces agrego un poquito de salsa. ¿Y cómo hago una salsa? Generalmente un poquito de cebolla cortada en brunoise, puede ser, o en juliana, en tirita. La salteo muy bien. Una vez que la salteo, le agrego una taza de crema, un poquito de merquén, un poquito de cibulé a lo mejor, y la dejo, y esa se la voy vendiendo arriba de la pasta. Entonces va quedando como húmeda. Entonces cuando yo la coloco al horno, el horno hace el trabajo de derretir el queso, de cocinar un poquito, porque mira, no necesito generalmente en cocinarlo mucho rato, porque los ingredientes que voy incorporando están cocinados. Lo que yo quiero es que se derrita el queso, que se incorpore con el jamón, se incorpore un poquito con el tocino. Esas cosas voy, te espero un ratito, claro, al horno, generalmente a unos 120, 130 grados, al horno, por unos 8, 10 minutos más o menos, 15 minutos, y ahí hace todo el trabajo el horno, y ya olvídese después. Para cortarlo, lo mismo, corto un trocito, es como cuando estoy cortando una lasaña, la voy cortando en trocito, la coloco en el plato, arriba a lo mejor un poquito de queso parmesano, encimita, y voy degustando.
1: De hecho, casi queda como una lasaña prácticamente, pero lo único que se cambia, en vez de la capa, los fideos. Y algo muy importante, lo que decía al comienzo, no hay que desperdiciar nada. O sea, si los fideos, si les queda un resto de fideos blancos, guárdelos, porque va a ser un rico pastel que le va a encantar a toda la familia.
2: Claro, de lo que te decía, mira, el mismo, y podemos echarle cualquier ingrediente. Si de repente yo tengo lo que decías tú recién, hice un asadito el fin de semana, sobre todo aprovechar que el fin de semana largo y está toda la familia, aprovechar de hacer cositas con la familia, picar un poquito de carne, saltearlo, de repente, ¿quién no tiene un pedacito de pechuga de repente en su casa? O sea, un pedacito de pechuga, un pedacito de pollo, hice un asadito y lo tiré a la parrilla y me quedaron todos estos trocitos de carne, eso lo desmenuzo, lo salteo un poquito con un poquito de cebolla, un poquito de vino para darle un poquito de humedad, y ahí, cuando ya está todo eso listo, voy rellenando. Y no tan solo puede ser de tallarines, puede ser de lo que te decía recién, de espirales, de canutones, de fettuccine que me quedaron. O sea, cualquier cantidad de ahí como queda rico un pastel de verdura. Si me quedaron verduritas, de repente, no sé, estoy pensando en berenjena, zapallo italiano, espárrago, porotos verdes, o sea, una exquisitez, hacer un rico pastelito de verdura.
1: Claro. A propósito, me están preguntando otro auditor, ¿se puede hacer con arroz? ¿Con el arroz que sobró?
2: Pero claro, mira qué buena, claro que lo puede hacer con lo que pasa es que las capas, mira, según lo que tú tienes que hacer, es haciendo las capitas delgadas, No, claro, si el arroz graneado, cuando uno te queda un poquito de arroz graneado, lo puedes hacer un pastel de arroz o de repente hacer un poquito también de, como lo mismo que haces con la lasaña, pero hacerlo con arroz. Y vas colocando capa por capa, sí. lo que te decía yo, claro, y ahí quedando, no colocando tanta cantidad de arroz en las capas, generalmente no se nota mucho. Lo ideal es colocar más verdura, más champiñones, más porotos, si voy a hacer de porotos, el champiñón lo mismo, si lo voy a hacer champiñón, saltear un poquito el champiñón queda muy rico, lo salteas, claro, un poquito, y le agregas un poquito vino blanco, un poquito de verduras, de repente cilantro, perejil o cibulé, al saltear y lo apagas con un poquito de vino blanco, claro, te decía, exactamente, y ahí te queda como húmedo.
1: Claro, y si no quedaría más duro, quedaría más seco.
2: Claro, la idea es que quede un poquito húmedo, pero todo esto lo hace el horno, cuando tú metes al horno, y ahí lo que yo te decía, volvemos de nuevo, se calienta los ingredientes que tú incorporaste, más el queso que se va derritiendo. Si no tengo lonjas de queso, puede ser un poquito queso rallado, puede ser, ¿me entiendes?
1: Sí,
2: o de repente, Nicolai, me quedaron las tablitas que hice, resulta que no es una variedad de queso. Claro, no es una sola variedad de queso. Entonces me quedaron, son hartos pedacitos. Y eso voy y los corto. Si me quedó me quedó un poquito cheddar, un pedacito de queso, no sé, porque las tablas, generalmente cuando tú haces una tabla el fin de semana en la casa y compras tú, hay unas tablas que traen hartas variedades de quesitos, y esos me quedaron, y esos voy después los corto chiquitito, delgadito, y eso se lo voy incorporando a la tortilla, o a la lasaña, o a lo que estoy haciendo, hay en un recipiente, claro, con todos los ingredientes, así que no hay ningún problema que pueda utilizar otro queso. Si al final y al cabo lo que me va a dar me va a dar un poco al entrar en temperatura, uh-huh, y derritiéndome todo, al final va a quedar un sabor más todavía si le agrego un poquito más de variedades de queso, queda más sabroso.
1: Dicen que igual que la pizza, mientras más queso tenga, mucho mejor, ¿eh?
2: Claro, la pizza ahí se ve como las pizzas generalmente uno le agrega, no sé, si quiero hacer una tipo cuatro estaciones, se puede decir, ajá, que son las estaciones del año, entonces una pone poroto verde, otra pone champiñón, un poquito e incluso una pizza la puedes echar un poquito de piña, y así sucesivamente, ¿verdad? No, o sea, te digo, claro, tenemos para... Mira, cuando uno en la cocina dicen, no, chef, es que para ustedes todo es fácil a veces. Claro, lo que pasa es que no es que sea fácil, uno va incorporando un poquito todos sus ingredientes, va a ver cómo decírselo, va pensando en que voy a hacer un plato que me va a quedar rico, me va a quedar sabroso, y yo siempre digo, cuando uno cocina con amor, todo queda rico.
1: Por supuesto.
2: Ya como nuestro amigo, aprovecho para mandarle un saludo ahí a Claudito, que
1: sí,
2: nos está...
1: Claudito Cornejo, ¿ah?, está escuchando a esta hora desde, ¿sí?, Pichilemu. Ahí está el hombre, pues, ¿ah?
2: Yo creo que se levantó ya, pues, a hacer un rico pastelito o hacer un omelé, Claudito, porque él,
1: claro,
2: es de la gastronomía, y me está mandando saludos, me dice, chef, lo estoy escuchando por acá. Mira, claro, en Pichilemu, mira, se me ocurre allá, a lo mejor ahí con un buen vinito tinto, claro, un buen... y para allá que hay hartas frutas, hay hartas verduritas, además, frescas, ya partimos ya con el... Porque en estas fechas generalmente uno consigue harta verdura y hacer un rico pastel a esta hora. Oh, qué rico.
1: Por supuesto. ¿Sabes qué me acordé? Bueno, por supuesto, extendemos el saludo a Claudito Cornejo, que nos acompaña ya desde el hermoso balneario de Pichilemu, junto a su familia. Me acordé, ¿sabes?, que de una receta a propósito de, por ejemplo, claro, hablamos de reemplazar quizá la lasaña, la pasta de la lasaña por fideos. ¿Sabes qué? ¿De qué otra forma se puede hacer? Y lo vi, como siempre, realmente veo algunas recetas por YouTube, con tortillas. Con las tortillas de, no digo las tortillas hasta la que hablamos la otra vez, no tortillas de
2: la sino
1: las tortillas para los cuando uno hace burritos, cuando uno hace fajitas, ¿eh? Las tortillas de trigo, ¿eh? Las tortillas mexicanas, como le dicen.
2: Claro, Claro, lo mismo, puedo ir a hacer, claro, me parece, mira, mira qué buena idea, claro.
1: La pasta de la lasaña, la precocida, se puede ocupar la tortilla de maíz o la tortilla de trigo, bueno, las tortillas burreras, esas son, claro.
2: Claro, y uno mira, generalmente ahí, qué buena idea, porque para ir haciendo capitas, tú generalmente uno dice, mire, tengo un molde así, cortas las lonjas de la misma tortilla y con esas vas armando las capas para que no te quede como, para que no como que se junte todo. Porque mira, cuando uno hace generalmente un queque o el pan de Pascua, que ya viene Navidad, uno dice, chuta, pero ¿cómo incorporo las frutas secas en el pan de Pascua o los frutos, la fruta confitada, la fruta, para que no se me vaya al fondo del pan de Pascua? Entonces alguno le echa un poquito de harina cruda y lo revuelve bien con la harina cruda, sobre todo las almendras, todo ese tipo de cosas con la fruta, y después cuando tú se lo incorporas, te queda pegado en cualquier lugar del pan de Pascua, no se va, como es el pan de Pascua o el queque caribeño o los queques que uno le echa fruta, generalmente como es más pesada, entonces empieza a bajar, y al colocar un poquito de harina cruda no baja, te queda en el lugar que tú lo colocaste, ahí de ahí no se mueve. Lo mismo pasa con los ingredientes estos para hacer una tortilla o un pastel. Lo ideal es ir incorporando, entonces corto los trocitos de tortilla, como decías tú, y voy, coloco un poquito de pasta, coloco un poquito de jamón, le coloco unas lonjas de la misma tortilla, y así sucesivamente voy haciendo capa por capa hasta que me quede más o menos de unos, no sé, de unos 3, 4 centímetros de alto. ¿Por qué razón? Porque después va todo lo que yo te decía, el trabajo lo hace el horno. Por eso, y lo otro sumamente importante, mira, aquí hay que tenerse un poquito, no colocar los hornos a muy alta temperatura. ¿Por qué razón? Porque le subo mucho la temperatura, la parte superior del pastel que estamos haciendo, te va a cocinar y se va a derretir todo, y resulta, claro, para abajo ni siquiera llega la temperatura. Entonces lo ideal es poner el horno cuando tengo, coloco el pastel, no más de 100 grados, hasta 90 grados, 90, 100 grados, no más allá, cosa de que le llegue toda la temperatura al núcleo de todas las capitas que yo hice, para que haya el trabajo y se vaya derritiendo el queso, se vaya incorporando el jamón, espinaca, la acelga, las verduras, que se vayan calentando, el champiñón, aunque ya puse el champiñón salteado, perfecto, puse la berenjena también lista, a lo mejor la salteo, la pongo en lonja o en trocitos también, porque puedo hacer una buena mise en place con puras verduras como si yo quisiera hacer un antipasto, y ahí coloco un poco de champiñón, un poquito de verdura, un poco de pimentón salteado, un poco de porotos verdes, lo que yo encuentre en mi refrigerador para hacer. Entonces, una vez que ya tengo toda la mise en place, un poquito de cebolla, la cebolla cristalizada, la cebolla la doro bien, la sudo muy bien, una vez que está lista, la dejo separada en un pocillito. Entonces, después voy armando las capas, y ahí, ¿con qué lo quiero hacer? Con tallarines. ¿Con qué lo quiero hacer? A lo mejor lo que decías tú recién, con unos ricos trozos de tortilla que me quedaron. Y así sucesivamente, un poquito de carne, salteado, un poco de pollo. El pollo queda muy rico en lonjas delgaditas, el pollo primero, después lo salteo y lo pongo ahí en un pocillito también. Entonces tengo hartos ingredientes. Lo que pasa es que no sé cómo hacerlo. Mire, un pastel lo podemos hacer redondo o podemos hacerlo en forma cuadrada, según el pocillo que usted tenga, el pocillo que resista el horno, me refiero. Ya, y al final arriba termino con un poquito de queso parmesano, pero ese queso parmesano yo lo quiero doradito. Pero entonces, ¿qué es lo que tengo que hacer? Coloco primero el queso, coloco todos los ingredientes, dejo que el pastel se cocine, que se concentren todos los sabores y que se junten. Una vez que se junten, rayo un poquito de queso y ese lo gratino y te queda con una capa doradita, como comerme un rico pastel de choclo. Acuérdate que el pastel de choclo tiene que estar muy doradito encima.
1: Ahí está, para poder hacer ahí un pastel diferente, algo distinto, siempre ahí sin botar lo que ya se cocinó. Claro. O sea, siempre tratar de optimizar todo lo que usted tenga en la cocina. Incluso si no tiene tal ingrediente, se pueden ocupar otras cosas. O sea, siempre lo que procuramos nosotros es que los ingredientes estén a mano, al alcance, que sean económicos y que usted pueda hacerlo en su casa, claro. ¿Cierto?
2: No, y lo otro, Nicolás, que es súper importante no apurarse, no hacerlo con Claro, con tranquilidad. Mientras lo escucha usted en el trasnoche, lo sigue escuchando, va a un par de temas musicales, después de un tema musical, sigue haciendo, o se toma un poquito de agüita, o no claro, sé, un juguito, pues. Prepara alguna cosa, y va dejando que el horno haga el trabajo, porque al final Exacto. y al cabo, claro, uno hoy cree que lo mismo pasa con el pan amasado, de repente dijiste recién de la tortilla, la churrasca, la, no sé, una marraqueta, cualquier cosa que uno coloque al horno, si yo le subo mucho la temperatura, claro, se me va a dorar, lo mismo pasa con los queques también, los queques dulces, un pastel claro. dulce, pasa lo mismo, si le subimos mucho las temperaturas, me llamaba ayer una persona y me decía, mire chef, hice un pastel de leche y resulta de que después que yo lo coloqué al horno, se me fue abajo y quedó como plano y no me resultó y todo, y le di los ingredientes de una leche asada, todos los ingredientes, usted usó todos los ingredientes que yo le se los di, sí, y a ver, dígame por favor, perdón, y abajo le puse en el papelito, lo primero que le puse la temperatura al horno, y en cuanto puso, sí, me dijo, es que mi señora dijo que había que ponerlo en 180 grados, no, pues ¿cómo en 180 grados? Y yo le estoy diciendo que lo coloque en 120, claro, es mucha alto. Cantidad, cuando mucho. Y eso pasa, claro, cuando pasa generalmente se dora o se quema arriba la superficie y al final no nunca va a llegar al núcleo de que yo quiero, entonces eso ahí está el error más grande y nos pasa que el pastel no sube o que se te baja o si hago un pastel dulce pasa lo mismo, entonces ahí está el tema. Claro. Mucho sobre todo con las temperaturas.
1: Por supuesto. Bueno, y a propósito de lo que usted nos dice, mi querido Enrique, vamos a invitar a nuestros auditores, a usted sobre todo, a que se haga ahí un refrigerio, quizá ya está preparado para poder hacer alguno de los pasteles que nos había comentado entre medio de la pausa, ¿eh? Así que lo vamos a dejar ahí para que también tome, se hidrate también, porque usted sabe que también hablar uno se le seca la boca, así que bueno, y también para nuestros auditores que están a esta hora apretándose la guata en estos momentos para que vayan inmediatamente al refrigerador a servirse algo, porque nosotros, Enrique, auditores, nos vamos a ir a la pausa, a la 1:35, pero antes, calma 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Vamos a la pausa y a la vuelta seguimos con Enrique Araya conversando con sabor.
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1: 1:40, ya estamos de vuelta con ustedes, junto al chef Enrique Araya, para justamente de conversar con sabor. Espero que ya haya se ha servido algo por ahí para la gente que no alcanzó a escuchar o a ver el trasnoche ahí junto con algo para picar, para beber, sobre todo con esta sección que da hambre, ¿cierto, mi querido Enrique? Y bueno, a propósito, perdón, de varias preparaciones que teníamos contempladas, a ver, por acá tengo los mensajes. ¿Les parece que revisemos los mensajes de nuestros auditores?
2: Pero por favor, oiga,
1: por acá tengo, a propósito de lo que estábamos hablando de las tortillas, los omelettes, dice por acá Amanda Victoria desde Alemania, que ya es hora para del desayuno, dice, justo para desayunar, aquí abriendo los ojitos. Así que le dimos buenos datos para poder comenzar bien el...
2: huevitos pochados tempranito.
1: Huevitos pochados, la tortilla con
2: huevito a la copa.
1: Huevo, huevito a la copa. Mira, acá Julio Independencia, de hecho, nos dio otra idea a propósito de lasaña, con zapallo italiano, con capitas de zapallo italiano,
2: ¿eh? Sí, claro, espectacular, riquísimo, y las capitas de zapallo italiano. Bueno, pero vamos, mira, eso es sumamente importante, porque cuando nosotros hablamos y damos unas ideas, claro, la gente ya ha hecho algunas preparaciones en su casa, y lo de zapallo italiano, de berenjena, lo que yo te decía, de acelga, ahí está, de berenjena, que queda tan rica, porque también la berenjena uno hace las lonjas y la lavas bien, le colocas un poquito sal para sacarle la acidez, y después voy rellenando capa por capa, y la puedes rellenar de lo que tú quieras también, y la berenjena te hace como la masa para hacer una lasaña, que decías tú, la masa se transforma como en una masa. Lo mismo con zapallo italiano, lo mismo con también queda muy buena con zanahoria también. Nosotros siempre dejamos un poco la zanahoria afuera, pero queda muy rica, porque uno hace un pino como cuando hago empanada, y con ese voy rellenando las capitas de ya sea lo que dice, y el zapallo italiano, no hacerlo como cuando hago el típico zapallo relleno, no, lo corto en lonja, porque queda muy buena con zanahoria también. Nosotros siempre dejamos un poco la zanahoria afuera, pero queda muy rica, porque uno hace un pino como cuando hago empanada, y con ese voy rellenando las capitas de ya sea lo que dice, y el zapallo italiano, no hacerlo como cuando hago el típico zapallo relleno, no, lo corto en lonja, porque ocupo todo el zapallo entero, corto las lonjas y después las salteo un poquito con un poquito de

0: y ojalá todo esto de repente cómanselo, y cuando quieran cocinar una verdura, yo hoy día teníamos una entrevista temprano para otro, por otro lado, y yo decía, ojalá todas las verduras las pudieran hacer al vapor. Y dijeron, no, pero es que chef, que si yo quiero cocinar al vapor, sobre todo para hacer unas ricas tortillas, para hacer un rico un plato con brócoli, con coliflor, con espinaca, con acelgas, ojalá todo al vapor. Y para hacer al vapor no necesito tener una máquina. Claro, hay mucha gente que me dice, pero ¿cómo, chef? Si no, uno no es mago en la cocina, de repente, ¿me entiende? ¿Cómo lo hago? Si una olla, solo una olla con un par de litros de agua la coloco y saco la parrilla hasta que tengo en el horno, la coloco la parrilla encimita, porque hay unos recipientes que uno compra que te resisten la temperatura y vienen con hoyitos. Entonces eso lo pongo un recipiente con agua abajo a hervir y después le pongo un recipiente arriba, que son unos cuadraditos chicos que vienen con hoyito, como cuando, ¿sabes? Hay un tamiz que se llama, o un chino, hay unos chinos que es como un embudo pero con hoyitos. Hay unos que compra así, que son extendidos como un container o un recipiente con hoyitos, y ese lo coloco en el mismo container, y en el con hoyito coloco verduras, coloco brócoli, coliflor, espinaca, acelga, zapallito italiano, y prendo el fuego. ¿Ya? Y cuando empiece a hervir el agua, todo el vapor que prende el agua, y con eso se me va cocinando las verduras, y no cambian de color y te quedan. Solamente cocinar al vapor, pero yo le daba otra idea, le decía que si tengo una olla, agua, la parrilla del horno, la coloco encimita de la olla, y cuando la coloqué encimita de la olla, antes de hervirla y todo, coloco las verduritas encima de la parrilla del horno, lonjas de zapallo italiano, lonjas de berenjena, coloco... Claro. Brócoli, un trocito de brócoli, porque el brócoli, acuérdate que viene en un racimo grande, lo desmenuzo un poquito y lo coloco sobre, que no sean más grandes que los orificios que trae la parrilla. Entonces todo eso lo coloco encimita y después hago como una tapa, hago la base que coloco encimita, voy como similando una tapa de la olla, y encimita de la coloco la tapa, encimita de la verdura, le doy fuego, y ahí el fuego empieza a hacer el trabajo, que empieza a hervir el agua, y sobre el agua empieza a salir el vapor que uno tiene, pero lo ideal es que no se me escape. Entonces por eso le coloco una tapita encima y haga como el retorno, como que te cocina por abajo y te cocina por la superficie también en la olla, y así no se me escape el vapor, y voy cocinando y va rotando un poco el vapor y te va cocinando las verduras y te las deja espectacular y no pierden ninguna proteína, y ahí después hago los ingredientes,
1: porque de repente cuando nos cuesta alguna verdura se ponen tan mustias, se ponen opacas y se pierde el sabor también.
0: Claro, por eso te quedan verdecitas, todas las verduras, como una verdura. Claro, lo que pasa es que el pochar es diferente, porque al pochar es directo al agua. Claro. Aquí no, aquí solo estoy cocinando con el vapor, solo cocinando con vapor. E incluso de repente si tengo yo un container de estos con hoyitos, puedo hacer un pescado al vapor, puedo hacer unos camarones, puedo hacer cualquier marisco. El pollo, generalmente el pollo, si lo quiero cocinar al vapor, claro, es un poco más demoroso, pero corto lonjas delgaditas del pollo y lo coloco sobre los hoyitos del container, y el vapor va haciendo el trabajo. Te va quedando como un trocito de pollo como blanquito. ¿Por qué? Porque el vapor va haciendo el trabajo.
1: De todas maneras, ¿eh? Y siempre es bueno ahí comer verduras. Si hay, quizá a la gente no le gusta comer, por ejemplo, verduras crudas, o tal vez muchas verduras que no se pueden comer de manera cruda, se puede hacer al vapor. No cocía necesariamente, para que no se pierda mucho ahí el sabor, de repente como que dicen, verduras cocidas, como que no, al vapor. Quedan muy, muy distinta y de manera muy diferente la manera en poder preparar algunas verduras. Mira, acá me pregunta Enrique, en este caso Magdalena, que le mandamos un cordial saludo a esta hora. Pregúntale al chef si sabe hacer el budín de sémola salado, no dulce.
0: Sí, claro.
1: Salado, ¿cómo dice el budín de sémola? Claro, uno dice sémola con leche.

0: ¿Pero el budín de cébola? ¿Salado?
1: Salado, claro. Pero es que cualquier plato lo podemos transformar en incluso nosotros siempre tenemos miedo a veces cuando hacemos una preparación de agregar, mira, ahí en un pastel salado, ni se me ocurriría a lo mejor agregar lonjas de manzana, lonjas de pera, uh-huh. un poquito de frutillas que quedan ricas de repente, chuta, pero ¿cómo voy a combinar las frutillas, chef?
0: Con los salados.
1: Quedan muy buenas. Claro, con salado. O de repente la piña que es tan rica, que es sabrosa cuando uno la saltea, ¿por qué no? Pero si tú te vas a cualquier lugar, a otro lugar del mundo, en cualquier hotel, oye, si me puede hacer un omelette o una tortilla de ¿cómo la quieres? Mire, quiero champiñones, quiero queso, jamón y piña. Trocitos de mango, de repente trocitos de kiwi. Entonces nunca uno piensa, pero queda muy rico, muy bueno, claro, sobre todo, o con fideitos, el fideo este chiquitito cocinado, queda la pasta rigate, hay una pasta que le llamamos nosotros, que es una pasta también cocinada, seca, las de colores, hay una de hoy día usted en el comercio encuentra la pasta de champiñón, la pasta de espinaca, pasta de pimentones, pasta de tomate, todo ese, sí. Imagínate que de repente puedo comprar y viene por cantidades, generalmente puedo comprar un paquetito de cada uno, y una vez que tú la cocinaste, hay una pasta que venden que es muy rica de tinta de calamar, entonces es negrita, y esa voy haciendo capita por capita, más encima te queda como un color, como con una capa con colores, entonces queda más rico y más atractivo, sobre todo cuando lo estoy sirviendo.
0: Absolutamente. Mira, aquí tengo una buena consulta para saber respecto a la gente que no tiene olla al vapor. Por acá me escribe, lo digo inmediatamente, Claudio, me dice Claudio acá, que si no tengo una olla al vapor, no tengo una máquina especial para cocinar a vapor, ¿cómo lo puedo hacer? Yo estaba pensando quizás la olla, un poco de agua y el colador que se ocupa para escurrir los fideos. ¿Puede ser algo así o no?
1: Pero lo que pasa es que, claro, lo que pasa es que no tiene que entrar en contacto la verdura. Si yo quiero hacer una verdura, porque dice al vapor, claro, en el colador, a lo mejor cuando tú la colocas dentro de la olla, puede entrar en contacto. ¿Por qué razón? Porque el colador, como es hasta abajo, te puede entrar que de repente quede topando el agua o quede sumergido, claro, en la agüita. No, lo ideal es que quede siempre sobre el agua. Y lo otro, que por eso yo digo que hacer una tapita o inventar, cuando yo hago un ahumador artesanal, quiero que todo el humo lo reciba la preparación, y lo mismo pasa con el vapor, quiero que todo el vapor que sale de la olla o del pocillo que tengo se vaya a las verduras y te empiece a cocinar, porque si no se te va a escapar y al final va a salir por los espacios que tiene y nunca va a cocinar, te va a dejar, o a lo mejor te va a cocinar la partecita que está en contacto con el vapor nomás, y la otra parte de arriba te lo va a dejar crudo. Entonces no es la idea, por eso yo siempre digo que colocamos un pocillo o un container arriba y que empiece el vapor a girar, a tener retorno, entonces ahí me va cocinando todo prácticamente.
0: Ah, mira, y me acordé, ¿sabe qué? La vaporera de bambú, que eso también es... que también otro buen utensilio para justamente cocinar al vapor. Sale un poquito más cara, sí, pero dicen que vale la pena.
1: Claro, ahí ya entramos y lo ideal...
0: Ahí entramos a las grandes ligas.
1: Claro, ahí ya usted tiene que... uno dice, no, pero es que ya me tengo que transformar en un chef. Y la idea que usted, sobre todo ahora...
0: Ahora también igual hay unas vaporeras que son mucho más baratas en todo caso, pero es cosa nomás de ir a buscar, sobre todo donde los chinos.
1: Claro, sabes que Nicolai, uno invierte a veces muchas plata en cosas que no, en cambio si yo compro un pocillito, pero es que aquí no estoy comprando, te digo, una vaporera o alguna, no, claro. Aquí algo lo más natural posible. Mira, solamente un container que me quepa arriba de la cocina, en la parte del fuego. Hay unos que son cuadraditos, que vienen listos y no son caros, y es encimita a veces compro el container porque hay unos que son más profundos de no sé, de unos 10 o 15 centímetros. ¿Para qué? Para darle espacio al agua, y le coloco agua. Eso, a veces hay que tener bastante cuidado cuando uno hace algo al vapor y le coloca muy poquita agua. Tiende que cuando yo le doy temperatura, se reduce, ¿me entiendes? Se reduce el agua, claro. Entonces a veces pasa que se me puede empezar a quemar directo el container. Entonces por eso yo pongo un poquito más de agua y después de arriba coloco el otro container, que son más bajitos, esos son como de unos 4 más o menos, de unos 3 o 4 centímetros, lo coloco sobre el recipiente que ya tengo con agua abajo, y ahí voy colocando las verduritas, y ahí venden unas tapitas, hay unas tapas que son cuadraditas, que te quedan justo ahí, cuadradas o redondas, que te quedan justo arriba tapando todo. Entonces ahí empieza a hacer el trabajo el vapor, y ahí le coloco arriba si quiero un poquito de sal, las mismas verduritas para darle un poquito más de sabor, sí. Un poquito de pimienta de grano, claro. Entonces te quedan todas las verduritas con un sabor rico.
0: ¿Y el uso
1: entonces,
0: del papel aluminio, Enrique?
1: Claro, lo que pasa es que el papel de aluminio pasa lo mismo. Cuando yo lo coloco, generalmente tengo que colocarlo en el directo, claro, o a veces si lo quiero hacer el vapor. Mira, muy buena idea el papel de aluminio. Si yo no tengo una tapa, coloco las verduritas, coloco todo y lo pongo sobre la, como el papel de aluminio que sea la tapa. Así no se me escapa por ninguna parte el vapor. Llega el vapor a la verdura, choca en la partecita del papel de aluminio y retorna. Y ahí te va haciendo todo el trabajo y te va cocinando y te hace unas ricas verduras, todo al vapor, unos mariscos, camarones, unos langostinos, un trocito de pescado al vapor. Qué mejor, te digo, porque aquí es cocinaste, es como cocina sana que no te va a hacer sentir mal al estómago. Nada, ¿por qué razón? Porque lo cocinó el vapor, ni siquiera tuvo en contacto en un sartén, una parrilla, con aceite, no, solo al vapor.
0: Claro, ¿eh? Ahí por acá nos están sugiriendo, nos están sugiriendo aquí auditorio de la misma vaporera de bambú. Dice por acá María Paz que también sirve un colador grande de aluminio sobre una olla con agua hirviendo, pero me imagino que no tope, eso sí, el agua con el colador, porque es lo que estábamos diciendo ahí hace poco. Ojalá que no sea colador de plástico, por ejemplo.
1: No, ahí... Claro, no, porque igual le vas a dar temperatura, claro. Aunque mira...
0: ¿Y cuántos minutos tienen que estar las verduras más o menos?
1: Es que tú, mira, colocas un... Mira, generalmente lo que más se demora son los brócolis, y de repente hay mucha gente que me dice, no, el otro día me escribían a mi Instagram, Enrique Araya Chef, y me decían, no, chef, voy a cocinar primero el brócoli y el coliflor y después lo voy a tirar al... No te sirve ese. No, imposible, no. Sí, eso, porque ya está cocinado. Lo ideal es que no esté cocinado, no tiene que ser a partir de crudo. Entonces cuando tú colocaste 6, 7, 8 minutos, y ahora si coloco unos trozos que son más grandes, claro que se me van a demorar un poco más, pero lo ideal es, mira, lo ideal es ir probando con un mondadiente. Entonces el mondadiente generalmente cuando te penetra y no te cuesta entrar el pedacito de madera a un brócoli, a un coliflor, a una berenjena, a un sopeito italiano, no te cuesta nada, es ya porque está lista la verdura.
0: Ah, claro. Exactamente. Bueno, y una manera también para comer de manera saludable. La idea es que, claro, que la verdura, que el brócoli en este caso no quede tan cocido, que quede sancochado, que quede crujiente, podemos llamarlo. Algo muy parecido a la textura que tienen, por ejemplo, los chapsui, ¿eh? Chapsu de verdura, claro, que quede con esa textura, que quede verdecito, que no quede mustio, que no quede blanduchento, digamos, ¿eh? Una buena manera crocante, también para comer, ¿no?
1: Claro, es una muy buena manera. Crocante no va a quedar jamás, pero va a quedar cocinado. Esa es un poquito la idea, que te quede cocinado, que de repente uno, si uno a veces en esto, el espárrago, el poroto verde, no necesito que me quede, es que la gente a veces se acostumbra cuando se come, no sé, un chacarero, o se come una rica ensalada de poroto, o un sándwich, claro, tiene que ir el poroto recocido, a veces llega a ser, en el poroto verde me refiero, a veces viene como oscuro, y eso es porque, claro, se le pasó la cocción. O sea, yo creo que hoy día todos los restaurantes debiesen comer o hacer todas estas verduritas que uno se sirve en un sándwich, en una ensalada.
0: Que sea
1: del
0: temio, que se mira.
1: Al dente, claro. Y aparte que sea al dente, ojalá lo pudieran hacer al vapor.
0: ¿Cuántos minutos el brócoli, disculpa, Enrique?
1: Mira, si yo lo desmenuzo chiquitito, lo coloco ahí en el recipiente, unos 6-8 minutos, ya está prácticamente listo. Cuando a partir de que empezó a hervir el agua, empezó a recibir todo ese vaporcito fuerte que empieza a salir, 8-10 minutos está prácticamente listo, así que no es necesario tenerlo una hora, ni 2 horas, ni 3 horas, para nada.
0: Espectacular entonces, para poder empezar ya a cocinar de manera saludable y una buena alternativa al vapor. ¿Sabe por qué digo esto, Enrique, auditores? Porque uno dice, pero es que saludable es comer pura ensalada nomás, pues pura lechuga, no, pues si hay tantas alternativas para poder comer, por ejemplo, al vapor, que yo creo que es un gran ejemplo para llevar las verduras, digamos, como dicen ahora, al otro nivel, ¿eh? Y poder comer rico, sano, por lo demás, y así preparar, por ejemplo, un brócoli, una coliflor, de otra manera. No es necesario que esté completamente cocido, por ejemplo, el brócoli. Tú decías también, Enrique, el tema de los porotos verdes, por ejemplo, que quieren un poquito más al dente, por ejemplo, para un buen chacarero, ahora si uno es más goloso, o para las mismas tortillas de porotos verdes, o sea, o la misma ensalada, que también viene muy bien para estas fechas, así que se puede hacer al vapor, es posible. Y, como le decía, claro, no es necesario tener una vaporera ahí en la casa, y se puede cocinar al vapor, de todas maneras.
1: Pero claro, mira, yo quiero comerme, no sé, un pollito al jugo, uh-huh. ¿Y cómo quiero hacer solo con verdurita al vapor? Yo creo que todo, por eso lo que hacen mucho hoy día, los que hacen todo esto son los atletas de alto rendimiento, claro. No te comen nada cocinado, te comen todo al vapor, todo hecho al vapor, la verdura, el pollo, el pescado, todo al vapor, sino uno también tiene platos que son a base de vapor. O sea, te digo, la gente cuando anda enferma de la guatita, no quiero nada directo, ni cocinarlo con aceite, ni con mantequilla, no, todo directo al vapor. Y hoy día una cocina sana, una cocina rica, que uno la puede hacer y llevarla, te digo, al día a día, hasta en la familia, en casa puedo cocinar al vapor, lo que decía, y acompañarlo con ensaladita, hacer todo rico y entretenido. Y cualquier duda que tengan, Enrique Araya Chef, ahí yo los puedo ayudar, no hay ningún problema.
0: Así, aquí ya lo sabe, búsquelo en Instagram, @EnriqueArayaChef, para cualquier duda o cualquier consulta que haya quedado el tintero en este espacio. Y mi querido Enrique, le mando un abrazo grande y muchas gracias, como siempre, estar aquí con nosotros. El Yo Invito, tenemos fin de semana largo, ¿cuándo va?
1: Sí, va todo el fin de semana, el sábado 8:30, hoy día sábado 8:30 de la tarde, y domingo al mediodía, y yo creo que vamos el lunes también, así que no hay ningún problema. No sé el horario del lunes, se lo voy a comentar a usted. Eso. para que usted lo diga. Eso. Oiga, le mando un tremendo abrazo, y no dejen de ver en mi programa. Eso, Yo Invito, mismo, por las pantallas de Bio Bio TV, y lo otro es, si no, en YouTube, estamos como Yo Invito TV, así tal cual, Yo claro. Invito TV.
0: Así que si no lo alcanzó a ver en Bio Bio TV, lo puede ver a través de YouTube en el canal Yo Invito TV. Un abrazo grande, Enrique, que esté muy bien.
1: Un abrazo para usted y toda esa gente que no lo está pasando muy bien con esto del aluvión y todo. Y mira, y tengo hartos amigos en Panamá que nos escuchan y todo, que son chilenos también, allá, pues. Así que les mandamos un tremendo abrazo también a Panamá, que hubo un terremoto por allá y hoy día conversaba con algunos amigos temprano.
0: Así que bueno, un abrazo grande también, nos sumamos a los saludos, a los cariñosos saludos para la gente de Las Condes, ahí de San Carlos de Apoquindo, y también para los chilenos que hacen patria allá en Panamá. Y bueno, yo creo que son los que más saben muy bien de sismo, pero de todas maneras, un abrazo grande para ello le dedicamos este programa. Gracias, Enrique, que esté muy bien.
1: Hasta mañana. Chao, adiós.
0: Vamos a las noticias inmediatamente del informador y nos separamos unos instantes. Volvemos con más del Trasnoche aquí en la radio.
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2: En medio de la emergencia en el sector oriente y sin acto oficial, el presidente José Antonio Kast promulgó la Ley de Reconstrucción Nacional. María José de la Barra nos cuenta más.
3: La gestión del Ejecutivo respecto a la emergencia vivida en la región metropolitana ha generado reparos. Se cuestionó la ausencia de las autoridades del Ministerio del Interior al momento del aluvión, la falta de mensajería SAE, el hecho de que el presidente José Antonio Kast no se haya desplegado en terreno. Pese a ello, La Moneda aseguró que hubo un despliegue total y que la respuesta fue adecuada considerando lo imprevisible del fenómeno. También se cuestionó que el mandatario haya declarado estado de catástrofe a horas del aluvión y en Coquimbo se haya tardado 6 días. Ante esto se dijo que hubo motivos geográficos y de conectividad que hicieron que las emergencias se abordaran diferente. Fue este mismo hecho el que llevó a cambiar la agenda del viernes y cancelar el acto de promulgación de la Ley de Reconstrucción Nacional. Pese a que la celebración se eliminó, la legislación se promulgó igual.
4: El presidente de la República ha promulgado el proyecto de ley de reconstrucción. En medio de una emergencia, el gobierno sigue avanzando en las prioridades que son urgentes para poder levantar nuestro país.
3: En su cuenta de X, el presidente aseguró que la mega reforma trae esperanza a las familias de Bío Bío, Ñuble y Valparaíso, certeza jurídica y más inversión y empleo para todo el país. Ahora queda esperar la toma de razón de la Contraloría para proceder a su publicación.
2: El oficialismo buscará una amplia aprobación de la reforma alternativa en seguridad en el Senado, pese a la resistencia en sectores de la oposición al texto. Los detalles con Cristóbal López.
5: Ya con la nueva reforma constitucional de seguridad admitida a trámite, esta vez redactada por un grupo de senadores, el proyecto pareciera contar con los respaldos que le otorgarían viabilidad, al menos dentro de la Cámara Alta. En su primera instancia, los senadores Andrés Longton de RN y Arturo Esquella, republicano, sumaron al PP de Pedro Araya a la redacción, mientras que en los últimos días se consideró al independiente Karim Bianchi y al DC Iván Flores, presidente y expresidente de la Comisión de Seguridad. El senador de Renovación Nacional Andrés Longton afirma que los socialistas se han visto permeados por el Partido Comunista y el Frente Amplio, con un germen de intransigencia.
6: Hay una izquierda que está abierta al diálogo en materia de seguridad y otra izquierda, donde en el último tiempo ha sido parte de ella también parte del Partido Socialista, donde se han mimetizado con el Partido Comunista y el Frente Amplio, donde hay un germen de intransigencia.
5: En tanto, la senadora del Partido Comunista, Claudia Pascual, planteó que no está de acuerdo con elevar a rango constitucional una discusión que se podría ver en el marco legislativo.
7: Creo que con esto lo que se hace es elevar a una discusión constitucional cosas que de repente podríamos seguir mejorando en materia legislativa.
5: A puertas del inicio de dicha tramitación, el gobierno saca cuentas alegres en la última semana por la agenda de seguridad, donde lograron despachar a ley las reglas del uso de la fuerza.
2: A esta hora la Fiscalía ECO de la región metropolitana nos informa a esta hora de un homicidio en la comuna de Cerro Navia, donde a esta hora el equipo de la Fiscalía ECO se trasladó hacia esa comuna para investigar junto a la Policía de Investigaciones el homicidio con arma de fuego de un hombre quien recibió múltiples impactos balísticos mientras se movilizaba en una motocicleta. Información que está en pleno desarrollo y que se registra a esta hora de la madrugada en la comuna de Cerro Navia. Con el apoyo del equipo de la Fiscalía ECO, el equipo de investigación contra homicidios, junto a la Policía de Investigaciones, para poder aclarar las causas de un homicidio que se registra en la comuna de Cerro Navia con arma de fuego de un hombre quien recibió múltiples impactos balísticos mientras se movilizaba en una motocicleta. Así lo informa a esta hora en este caso la red social X, a través de la cuenta de la Fiscalía en la región metropolitana. Una situación que se originó en horas de la tarde-noche del día de ayer, pero donde ya a esta hora está reunida la Brigada de Homicidios de la PDI junto a la Fiscalía ECO, que nos va a entregar mayores antecedentes respecto a este homicidio que se registró en la comuna de Cerro Navia, aquí en la región metropolitana. Vamos a noticias del mundo a esta hora y les contamos que el aumento en gasto de defensa de Taiwán no busca provocar a China, sino evitar un conflicto armado en el estrecho, manifestó este sábado el presidente taiwanés Lai Ching-te en su discurso con motivo del Día Nacional de la Isla. Nuestro objetivo al aumentar la inversión en defensa nacional no es provocar, sino disuadir la guerra. Y reforzamos nuestra autodefensa no para abandonar el diálogo, sino para garantizar que este pueda tener lugar en condiciones de paridad y dignidad, aseveró Lai. El Ejecutivo taiwanés aprobó en agosto un proyecto de presupuesto de defensa récord para el año 2027 de 1,12 billones de dólares taiwaneses, equivalentes a 35.042 millones de dólares estadounidenses, equivalentes al 3,1% del Producto Interno Bruto, en el marco de los esfuerzos de la isla por reforzar sus capacidades frente a China, que reclama a Taiwán como parte inalienable de su territorio. La propuesta, que aún debe recibir el visto bueno del Parlamento, donde la oposición cuenta con una ajustada mayoría de escaños, supone un aumento del 18% respecto al año anterior. Lai, tachado con frecuencia de independentista y alborotador por las autoridades de Pekín, denunció en su discurso de hoy que China sigue ejerciendo presión mediante actividades militares y de zona gris en torno a Taiwán en un intento de alterar el status quo en el estrecho. A su juicio, la determinación de Taipei frente a esa expansión autoritaria no es solo una cuestión de supervivencia, se trata también de si la comunidad internacional sigue creyendo que la fuerza no puede imponerse las normas y que los poderosos no pueden despojar a un pueblo de su derecho a decidir su propio futuro. El líder isleño también celebró que Estados Unidos y China gestionen su rivalidad mediante el diálogo, pero advirtió que debe respetarse el derecho del pueblo de Taiwán a existir. 2:09 a.m. A esta hora Santiago presenta una temperatura de 9,2 grados con cielo despejado. En nuestra ciudad la humedad alcanza al 95%. ¿Qué pasa a esta hora en la ciudad de Calama? 7 grados la temperatura del momento a esta hora con cielo despejado y una humedad relativa en el aire que alcanza al 26%.
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2: Dejado de pensar en ti. Esto nos ofrece Catalina de las Bordonas de Oro a las 2:11 aquí en la radio.

0: Bien, ya son las 2 de la madrugada con 16 minutos. Gracias por ahí por estar acompañándonos a esta hora en el trasnoche de Biobío la radio. Y saludamos a esta hora, bueno, a varios de nuestros auditores que ya están con nosotros aquí en la sintonía. Por acá tengo el saludo de Pato Starkey, que nos está escuchando hasta ahora. ¿Sabía usted que Pato Starkey es el mejor mecánico de Maipú? Completamente recomendado. Nos está escuchando a esta hora en la playa, en su parcela. ¿En qué parte, en qué playa está? En San Antonio, en su parcela. Dice que extraña mucho a Nélida, que es el amor de su vida. ¿Ah? Así que ahí nos está escuchando Pato Starkey desde San Antonio, ahí en el puerto, en la playa, en su parcela. En la tranquilidad del aire marino, de la brisa que nos acompaña a esta hora. Así que un abrazo grande para Pato Starkey, el mejor mecánico de Maipú. No lo digo yo, no lo dice Willy, lo dicen muchos de los que somos maipucinos, que Pato Starkey es el mejor mecánico de la comuna. Así como también saludamos a Luis Acevedo de Viña del Mar. Dice que cuando joven yo tenía una vecina que cuando nos invitaban a almorzar, los porotos verdes y las habas eran cafés. Y eso que le agregaba bicarbonato a mí, aún me quedan verdes. Sin bicarbonato, sin sal y el agua de la cocción, me la tomo. Ah, mira, por acá nos cuenta Luis Acevedo desde Viña del Mar. Saludamos a Carlitos Tejo, que también nos acompaña. También quedó ahí una pregunta en el tintero, pero se la puede ahí preguntar al chef Enrique Araya. Así que saludamos a don Carlos Tejo. Gran colega, abrazo grande para ti, Carlos, que está hasta ahora en la sintonía. Sí, nos quedan varias preguntas ahí de parte de nuestros auditores para el chef Enrique Araya, pero usted se la puede hacer en el Instagram. Sí, pues, @ Enrique Araya Chef está respondiendo hasta ahora, así que aproveche para poder consultarle ahí al chef Enrique algunas cositas relacionadas, sobre todo que la gente quedó bien prendida con el tema de la cocina a vapor. Pero vamos a cambiar radicalmente de tema mientras tanto, porque, bueno, lo habíamos informado oportunamente a través de nuestro portal biobiochile.cl respecto a este homicidio que se registró en la comuna de Cerro Navia. Esto ocurrió en una cancha, no en una cancha, sino que cerca de una cancha, para dejar clara la situación, cerca de una cancha donde estaban jugando a esa hora niños. Se registró este homicidio en la comuna de Cerro Navia. Lo habíamos informado oportunamente en las últimas horas del día de ayer, anoche, y en donde justamente ocurre este hecho. Vamos a también a proyectar lo que a esta hora cuenta nuestro portal biobiochile.cl. está también en nuestra portada. Indagan homicidio con arma de fuego cerca de cancha donde había niños jugando en la comuna de Cerro Navia. Así titula nuestro portal biobiochile.cl, donde lamentablemente un nuevo homicidio se registró la tarde de este viernes en esta comuna, y de acuerdo a los antecedentes, el procedimiento policial tiene referencia en calle El Resbalón con Mapocho, donde una persona murió baleada. El lugar se ubica al lado de una cancha de fútbol. De acuerdo al reporte que han entregado vecinos, en el sector había niños que estaban jugando y habrían presenciado la violenta escena donde hubo múltiples disparos. Según información policial preliminar, dio cuenta que alrededor de las 19:15 horas el personal policial se constituyó en el lugar, y a través del nivel 133, según Carabineros, el personal informó el hallazgo de un cadáver de un hombre adulto chileno, anónimo, quien falleció producto de un ataque con arma de fuego. Del mismo modo, el Sápulo Franco arribó otro hombre adulto chileno lesionado por disparos, un antecedente que está bajo el análisis de las policías para confirmar o descartar si se relaciona con la mortal balacera. Por instrucción del Ministerio Público, el equipo ECO adoptó la investigación, se constituyó en el lugar, al igual que la Brigada de Homicidios de la Policía de Investigaciones. Al respecto, vamos a escuchar lo que contó respecto a estos antecedentes en el sitio del suceso el comisario Juan Serené, de la Brigada de Homicidios Centro Norte de la Policía de Investigaciones, a quien pasamos a escuchar a continuación.
1: Bueno, el día 9 de octubre del año 2026, a partir de un comunicado realizado por la Fiscalía contra el Crimen Organizado y Homicidios, nos trasladamos hasta la intersección de Pasaje de Rodas con Pasaje Niasa, en la comuna de Cerro Navia, pudiendo corroborar la presencia del cuerpo de un sujeto adulto de 18 años de edad, quien presentaba múltiples impactos balísticos. A través del trabajo del sitio del suceso, hemos podido recabar bastante evidencia balística presente en el lugar, y realizar empadronamiento en el sector para poder entrevistar a personas que hayan sido testigos del hecho. Paralelamente, también hemos recabado cámaras de seguridad que han entregado algunas directrices con respecto a la posible dinámica.
0: Ahí estaban las palabras de Juan Serené, quien es comisario de la Brigada de Homicidios Centro Norte, respecto a esta situación, a este homicidio, este nuevo homicidio que ocurrió en la comuna de Cerro Navia. Al respecto, la Fiscalía Metropolitana ECO precisó que la víctima se trasladaba en moto y que recibió múltiples impactos balísticos. Detalles que también vamos a escuchar y ver a continuación a través de la vocería que entregó hace algunos instantes, en este caso la fiscal de turno, en este caso la fiscal ECO, respecto a este hecho delictual que se registra en la comuna de Cerro Navia. Vamos a escuchar a Rocío Cubillos, fiscal ECO de la región metropolitana, respecto a este doble homicidio consumado y homicidio frustrado de un adolescente, este hecho ocurrido en la comuna de Cerro Navia.
2: Mi nombre es Rocío Cubillo, fiscal preferente ECO Región Metropolitana. Lo que les puedo comentar es que el día de hoy, en la calle Rodas, con pasaje Niasa, en la comuna de Cerro Navia, recibimos un comunicado por una balacera que se produce en horas de la tarde. Producto de aquello, resultan dos personas fallecidas y una herida que se encuentra con diagnóstico de carácter reservado. Para esto nos constituimos en el sitio de suceso, tanto el equipo ECO como el equipo de la Brigada de Homicidios Centro Norte de la Policía de Investigaciones, para desarrollar las diligencias pendientes al esclarecimiento de los hechos.
3: ¿La dinámica que se puede saber finalmente?
2: Estamos en un momento preliminar de la investigación, por lo tanto se están realizando las diligencias para poder determinarla, no le puedo adelantar por el momento.
3: ¿Características de las víctimas, tanto los fallecidos como la persona herida?
2: Se trata, son todos chilenos y estamos en proceso de determinación de la identidad, por lo tanto, en el mismo sentido. Es lo que le puedo comentar.
3: ¿Son jóvenes, son adultos, al menos como para saber la idea?
2: Se trata de dos personas adultas y un adolescente.
3: ¿Bajo qué contexto ocurrió el ataque? También tenemos conocimiento de que se estaba desarrollando una actividad deportiva en este recinto deportivo.
2: Sí, mire, como le señalo, estamos en un momento preliminar, no podemos descartar ninguna hipótesis, pero estamos desarrollando las diligencias para efectos de poder determinar la dinámica y los partícipes del hecho.
0: Ahí estaban las palabras de la fiscal ECO Rocío Cubillos, dando a conocer que se trata justamente de un doble homicidio consumado. En este hecho ocurrió en la comuna de Cerro Navia. Se trata de un doble homicidio consumado y un homicidio frustrado de un adolescente allí en la comuna de Cerro Navia. Además, al respecto, hace algunas horas también se refirió respecto a este hecho delictual el alcalde de Cerro Navia, Mauro Tamayo, quien, se refirió a este nuevo hecho de sangre en su comuna, acusó incluso hasta abandono del Estado. Pasemos a escuchar brevemente las palabras que contó el alcalde de Cerro Navia respecto a este nuevo hecho de homicidio ocurrido en su comuna.
4: El abandono es claro, la ausencia de Estado. Nos hemos reunido con todas las autoridades, desde el presidente de la República hasta el ministro Arrau, y les queremos decir que lamentablemente le siguen mintiendo al país, le siguen mintiendo a la gente diciendo que estamos mejor, que hay más seguridad, y eso es mentira. En el caso de Cerro Navia es drástica la situación y yo no sé qué está esperando el presidente para tomar acciones concretas. Basta de discursos, basta de palabras, basta de mentiras. ¿Cuántos muertos faltan, presidente, para que haga algo en la comuna de Cerro Navia?
0: Ahí estaban las palabras del alcalde Mauro Tamayo, quien acusó de abandono y ausencia del Estado y acusó al gobierno de mentir a la gente respecto a estos hechos que suman y siguen, sobre todo en la en la comuna de Cerro Navia. Y más información entonces a través de biobiochile.cl. Vamos a estar actualizando esta y otras informaciones que a esta hora ocurren en estos instantes, pero sí, ya está trabajando personal de la Fiscalía ECO de personal de la Fiscalía ECO y también de la Brigada de Homicidios de la Policía de Investigaciones para justamente aclarar, reiteramos, y vamos a actualizar a esta hora también el GC, de un doble homicidio producto de una balacera que se registró allí en la comuna de Cerro Navia. Son dos muertos y un adolescente herido tras este ataque armado ocurrido en la comuna de Cerro Navia. Bueno, se mantienen las diligencias para poder esclarecer este doble homicidio, las lesiones sufridas por este adolescente y bueno, se tendrá que reconstruir la dinámica de los hechos, establecer la participación de los involucrados y determinar si existía algún vínculo entre ellos. Información que está en desarrollo y que ustedes también lo pueden revisar a través de nuestras plataformas digitales y también en nuestra programación. Las 2 con 27 minutos.
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0: Y a esta hora escuchamos a Joe Vasconcelos, quien nos pregunta, ¿volante

0: 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Las 2:30, la pausa y ya volvemos.
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0: Crisi junto a los Eagles aquí en la radio.

Con 37 minutos, ahí estamos escuchando a los Eagles, Take It Easy, aquí en el trasnoche de la radio. El especial, va a estar bueno. Va a estar bueno y muy emotivo, ¿eh? ¿Qué quiere que le diga? 2:37 minutos aquí en la radio. A esta hora saludamos a Vladimir de Lo Prado, que nos está escuchando desde el barrio El Golf. Y a esta hora está haciendo el relevo, ¿sí? Porque él es guardia de seguridad. Así que está en estos momentos haciendo el relevo en estos momentos allí en el barrio El Golf, claro, pues. El relevo de almohada, eso sí, ¿eh? El relevo de almohada, no el relevo de trabajo, sino que el relevo de almohada ahí con su colega. Dice un saludo muy especial para mis colegas guardias de seguridad que se vieron afectados ayer en su trabajo en San Carlos de Apoquindo, ¿eh? Dicen, porque guardia que no duerme no es guardia, es verdad eso, ¿eh? Muy bien, ¿eh? Ese es como la consigna de los guardias, ¿eh? Saludamos también a Elsa de Toro, que nos escribe desde Peñaflor y quiere saludar a su esposo Marco, que empezó a trabajar esta semana en Radio Taxi de noche. Le deseo mucho éxito. Vamos que se puede, y que lo ama mucho. Qué lindo mensaje de parte de Elizabeth. Así que también saludamos a Marco, que es su esposo, que esta semana ya está trabajando en el Radio Taxi ahí de noche. Saludos a los dos que a esta hora nos acompañan a través de nuestro trasnoche de la radio. Bueno, y además, ¿a quién más tenemos a esta hora a través del WhatsApp? A nuestro auditor José Miguel Venoso, el panadero allá de Arauco. Saludos, bienvenido a esta hora a la sintonía de nuestro trasnoche. Así que si usted quiere comunicarse con nosotros, más 569-9207-888. Saludos a Carolina Duarte desde San Bernardo. Atentamente, David González, siempre con la Bio Bio. Y por acá, el mejor panorama, el trasnoche en Bio Bio. Por acá nos escribe Cristian desde Peumo, Carlos Quintanilla, allí en la región de O'Higgins. También dice presente a esta hora en nuestro WhatsApp. Buenas noches, tranquilita noche ahí en Artificio La Calera, nos escribe a esta hora Antonio a través de nuestro WhatsApp de la radio. Que tenga una linda jornada por acá, me encanta cuando estás tú, muy agradable tu presencia, muchas gracias Marisol, cariñosa, hermosa, abrazo grande para ti, pues, ¿ah? Acá otro guardia dice por acá que hay otro lema, ¿eh? Allá en Calama, dice, flojo, pero vivo el ojo. Bueno, se une parte ahí de los lemas de los guardias. Dice que guarda que no duerme no es guardia, flojo, pero vivo el ojo. Por acá Nadia, escuchándolos mientras me tomo una piscola. Ah, bueno, esperando que se me quite el resfriado. Ah, saludos desde el bosque a mi hermano Ignacio. Yo pensaba que la michelano va. Pasaba el resfrío, pero una piscola también, ¿ah? ¿Eh? Buen dato, muchas gracias Nadia. Por acá Luis Guerra de Curicó, saludos al Super Trasnoche. Yo me había equivocado que hoy era el cumpleaños de Curicó. No, ayer fue, pues 9 de octubre fue el cumpleaños de Curicó, así que felicidades a la gente. Bueno, igual les mandamos el saludo atrasado, ¿qué importa? A ver, saludos desde Brisbane, por acá. Tenemos el saludo de uno de nuestros auditores desde Brisbane, Australia. ¿Qué más en este momento a través de nuestro WhatsApp? Saludamos a Violeta, que también está a esta hora en la sintonía. Dice que buena música. Saludos, Violeta. Gracias por acompañarnos a esta hora de la madrugada. Oye, a propósito de lo que ocurrió lamentablemente allí con este aluvión en Las Condes, y en donde, bueno, hay que estar más atento ahora, o como dice un buen chileno, ojo al charqui con el cambio climático, que esto no es joda, que esto no es algo para tomárselo ahora de manera liviana. Vean lo que ocurrió en Las Condes, vean lo que ha pasado nuevamente, por ejemplo, en Talagante, en ese campamento. Hoy día el clima está respondiendo, el clima se está ensañando. Algunos dicen que se está ensañando, otros dicen que la naturaleza está recuperando su cauce, y es lo que vivieron lamentablemente vecinos y vecinas de allá de la comuna de Las Condes. Y también quiero, detenerme un momento en algo que, bueno, me ha llamado bastante la atención, ¿eh? Porque, bueno, después del aluvión que afectó justamente a la comuna de Las Condes, y esto quiero comentarlo o reflexionarlo más que nada muy en serio, yo no me voy a referir solamente a los videos, a las imágenes, que, bueno, para nosotros fue realmente impactante de cómo en cuestión de minutos, no de horas,
sino que en cuestión de minutos el cauce del agua, del barro y los sedimentos hizo de los suyos, producto de todo lo que hemos sabido sobre estos incendios que agotaron de alguna u otra manera el recurso natural que había en las ahí en las quebradas y que generaron lamentablemente esta aluvión, sumado también a lo que fue el aumento de la isoterma cero, porque fueron realmente impresionantes. O sea, imagínense, no solamente la gente que vive ahí en sus casas, la gente que se atiende, por ejemplo, en las clínicas, que se encuentran ahí en el sector, y el hecho de no poder bajar o no poder transitar producto del barro. Bueno, no me refiero solamente al tema de las imágenes, de los videos, que ya todos sabemos lo que ocurrió, y entendiendo de que el barro también puede tocar la puerta de nuestras casas en cualquier momento, no importa dónde usted viva. Pero me quiero referir más que nada a lo que ha pasado, lamentablemente, en las redes sociales, porque, a ver, estos comentarios que de verdad a mí me cuesta entender. Sí, usted la ha visto, ¿cierto? Gente que se burla, que celebra que se inundaron las casas, que el barro arrastró vehículos, solamente porque esto ocurrió en Las Condes. Porque claro, como es una comuna donde vive gente con recursos, entonces parece que para algunos está bien, es súper normal reírse de lo que pasó, ¿cierto? Entonces yo me pregunto, ¿en qué momento llegamos a esto? Ahora, a ver, yo quiero ser bien claro con algo. Estoy completamente de acuerdo con quienes cuestionan la diferencia en la rapidez con que actúa el Estado frente a la emergencia. Porque no es lo mismo, entonces parece que para algunos está bien, es súper normal reírse de lo que pasó, ¿cierto? Entonces yo me pregunto, ¿en qué momento llegamos a esto? Ahora, a ver, yo quiero ser bien claro con algo. Estoy completamente de acuerdo con quienes cuestionan la diferencia en la rapidez con que actúa el Estado frente a la emergencia. Porque no es lo mismo cómo reacciona en Santiago versus cómo reacciona en regiones. Yo le quiero dar un caso.

aquí en Santiago el mismo gobierno también acusó cierta indiferencia, y sí, merece una explicación. Y ahora vemos que en Las Condes se anuncia una zona de catástrofe prácticamente en cuestión de horas, ¿cierto? Y bueno, son medidas legales que son distintas, pero la pregunta de fondo sigue siendo válida. ¿Por qué pareciera que algunas emergencias reciben una respuesta mucho más rápida que otras? Eso hay que cuestionarlo. Yo creo que eso no hay que negar, que hay que cuestionar este tipo de situaciones. Por supuesto que sí. Porque si una familia que pierde su casa en Coquimbo, en La Serena, en Las Condes, en Puente Alto, qué sé yo, en Maipú, en La Pintana, en cualquier parte de Chile, en Talagante, merece la misma preocupación, merece el mismo compromiso de la autoridad, merece la misma celeridad. Yo creo que hasta ahí estamos de acuerdo, y se los banco a morir, como dicen al otro lado de la cordillera. Ahí estamos completamente de acuerdo. Sin embargo, una cosa es criticar al gobierno, y otra muy distinta es alegrarse porque a alguien le ocurrió una desgracia. Porque, a ver, ¿qué culpa tiene una familia de que su casa se inunde? O que una persona que estaba trabajando en el sector y terminó atrapada por el barro. Y aunque se tratara de alguien que tiene muchísimo dinero, a ver, ¿qué importa? ¿Qué importa que uno se tenga que meter en el bolsillo de uno? ¿Acaso tener plata significa que uno merece menos empatía? Yo creo que ahí estamos realmente confundiendo las cosas y estamos muy, muy mal. Porque sí, podemos discutir sobre los privilegios, podemos discutir sobre la desigualdad, sobre las diferencias que existen en nuestro país. Y vaya que hay hartas cosas que discutir y vaya que hay harto paño que cortar, ¿cierto? Pero no podemos terminar haciendo exactamente aquello que tanto criticamos, que es mirar a las personas con prejuicios. ¿Sabe por qué? Porque detrás de esas imágenes hay seres humanos, hay familias que pasaron miedo, hay personas que sufrieron pérdidas importantes, que vieron dañadas sus viviendas, y eso no debería causarle alegría absolutamente a nadie. Usted sea rico, sea pobre, porque me puede pasar, le puede pasar a mí, le puede pasar a William, le puede pasar a todos nosotros. Y quiero ser muy claro, porque yo no estoy defendiendo a Las Condes y tampoco estoy defendiendo al gobierno. Yo estoy hablando de algo bastante más simple. Estoy hablando de humanidad, de entender que las diferencias económicas, que las diferencias políticas o sociales no deberían determinar cuánto nos importa el sufrimiento de una persona. Y esto también vale al revés. Si exigimos que el Estado no discrimine a la hora de ayudar, tampoco deberíamos discriminar nosotros a la hora de solidarizar. Así de sencillo. Critiquemos lo que haya que criticar. Exijamos explicaciones, preguntemos por qué en algunos lugares las decisiones parecen llegar antes que en otros. Totalmente de acuerdo. Pero por favor, no convirtamos una emergencia en una competencia para ver quién merece más o menos compasión. ¿Saben por qué? Porque al final una emergencia puede afectar a cualquiera de nosotros. A cualquiera de nosotros. Aunque sus consecuencias no sean siempre las mismas. Y cuando alguien necesita ayuda, lo que debería importar es la gravedad de su situación. No la comuna donde vive, ni cuánto dinero tiene, ni en qué región se encuentra. Así que bueno, eso es lo que yo quiero compartir, porque creo que como sociedad no hace falta dejar algunos prejuicios de lado. Porque podemos pensar distinto, podemos tener diferencias profundas, en todo sentido de la palabra, pero nunca, nunca deberíamos perder la capacidad de ponernos en el lugar del otro, ¿ya? Eso es lo que quería comentarles a ustedes, porque de verdad los comentarios realmente son atroces, ¿no? Y bueno, lo único que deseo es que tanto esas familias de Las Condes como esas familias que viven en un campamento en Talagante se puedan recuperar después de la tragedia. 2:47 minutos. Vamos a la música, ¿les parece? Y vamos a seguir leyendo sus opiniones, sus mensajes a través del WhatsApp de la radio. Pascual y la vaca y fauna son de la vida. Suena aquí en la radio.

0: Muchas gracias a quienes han escrito a esta hora de la madrugada. Y por supuesto que vamos a destacar varios mensajes de ustedes. Jorge desde la AMIA dice que el tema es que es culpa del Estado independiente de quien gobierna. Ahora, siempre ha estado fallado en la prevención de los riesgos. Sabemos que Chile, por su ubicación geográfica al costado de la cordillera de las Quebradas, siempre será un riesgo. Y bueno, nuevamente está el tema de la polémica de los presupuestos. O sea, hay una cantidad bastante considerable de reducción, por ejemplo, para instituciones como el SENAPRED, que es el que más debería tener mayor financiamiento o mayor cobertura, porque estamos frente a una situación que es seria, que no hay que tomársela, lamentablemente, tomársela a huevo o tomársela a la ligera, porque el cambio climático llegó para quedarse. Así que yo le voy a invitar a que deje ahí las conspiraciones, la información falsa, porque todo lo que está pasando no solamente pasa en Chile, está pasando también en todo el mundo. Bueno, el caso, por ejemplo, que ocurrió en Nepal, ahí en el límite entre el Tíbet y Nepal, que fue una verdadera catástrofe que se llevó a miles y miles de personas. Y nosotros no estamos lejos de esa situación. Recuerden que Chile es uno de los países que tiene mayor vulnerabilidad en torno al cambio climático. Esta cuestión hay que tomársela realmente muy, muy en serio. Y te agradezco, Jorge, que hayas opinado al respecto. Mira, a ver, dice acá Luis que el tema no es a quien le pase, es lamentable. A cualquier persona, quien hace prejuicio es el gobierno. Hablando de empadronar gente que quiere ir a ayudar, y las ayudas del gobierno fueron más rápidas allá en Las Condes que en el Centro Norte, donde hubo hasta muertos. Bueno, es que eso no solamente es este gobierno, sino que también varios gobiernos que todavía, donde, digamos, administrativamente todavía está, o estructuralmente está el tema del centralismo. ¿Para qué andamos con cosas? Una persona de región o autoridad de región le cuesta mucho más pedir recursos al Estado que una autoridad de la región metropolitana. Eso está claro. O sea, imagínense una burocracia a veces ridícula que tienen que tener los gobernadores, las seremías, para poder pedir recursos al Estado. Mientras que, claro, los que viven en Santiago, la ayuda es inmediata. Estoy completamente de acuerdo en ese sentido. Es justamente, es excelente reflexión, mi estimado, es justamente lo que necesitamos como sociedad entender para que realmente podamos avanzar. Dice, mis felicitaciones por dar en el punto justo. Muchas, muchas gracias. Querido, un abrazo. A mí me duele Penco y Corral. Rogaron porque se declarara zona de catástrofe y creo que por ese lado la gente se expresa a lo mejor como burla, comparando las ayudas. Saludos y manda saludos a Talcahuano, Penco, Lirquén. Abracito, sí, por supuesto. Yo creo que también se levante Talcahuano, Penco, Lirquén. Quiero saber si tienen cabanas que muestren Talcahuano. Mire, la verdad es que no teníamos ahí alguna, pero vamos a ver si es que hay alguna por ahí de Talcahuano para poder mostrar, obviamente, el resplandor de ese puerto. Dice desde Santiago, cómo extraño mi puerto, dice por acá Fernanda. Muy bien, dice por acá Marisol, dice, no debemos alegrarnos de la gracia ajena, venga donde venga, solo lamentar que la ayuda no llega de la misma forma a todos los sectores. Estoy completamente de acuerdo. O sea, aquí el tema es que no llega de la misma manera o la misma celeridad, que esa es la palabra correcta, que no llega de la misma celeridad la ayuda que hay en Santiago que la ayuda que hay en regiones, ¿cierto? No todos los afectados eran acomodados, muchos trabajadores perdieron sus autos y quizás ni seguro tengan. Oye, esas aseguradoras, ¿cómo van a estar llenas de gente que perdió su auto? Pero lamentablemente no todas las aseguradoras tienen la facultad de poder cubrir eso por catástrofe. Por acá, este Chile ya no es el mismo de hace 30 años o más años. Ahora nadie respeta el dolor ajeno, menos esta sociedad que pide y exige ayudas al Estado. Sí, de verdad, es verdad que el Estado no está funcionando, pero lo que sé es que con respecto a los damnificados del sector oriente solo piden palas y manos para sacar barro, nos dicen acá otro de nuestros auditores. Buenas noches, amigos, desde Pedro Aguirre Cerda, acompañándome con usted. El que se burla de la desgracia ajena no tiene perdón. Comparto plenamente su opinión, ni hablar de los terremotos, nos dice otro de nuestros auditores. Por acá, otro mensaje que teníamos en este momento. Creo que se está relacionado con el clasismo de Chile, dice por acá Carlos, la desigualdad extrema. Eso no cabe duda, no lo vamos a discutir. Es indiscutible. Ese clasismo tiene una parte de igualdad, el que de la clase no pudiente discrimina al pudiente y viceversa. Bueno, y además, ¿para qué andamos con cosas? Hay gente que también ha sido muy poco empática en el barrio alto, quiere irse a puro esquiar, no colabora con la gente. Y gente así indolente hay en todos lados, no solamente ahí en el llamado barrio alto. También nos falta el vecino que también no es empático en su sector, que no está ni ahí con los demás. Entonces, yo creo que gente así está aquí y en la quebrada del ají, ¿no? Y eso están en todos lados. A ver, ¿quién más? Admiración por las personas que ayudaron a los damnificados. Todo está a la mano en la región metropolitana. Por ello y la rapidez, dice por acá Luis Guerra. Y, a ver, además, dice, agrega Luis, que el actual gobierno es quien niega el cambio climático y cree que es solo impedimento para las inmobiliarias. Y eso también, ¿eh? Yo creo que ya tienen que dejar de construir. Vaya, pues, o sea, no sigan construyendo los cerros. Eso, yo creo que eso hay que tener, eso también hay que parar, ¿eh? La construcción en los cerros. Y aquí estamos, y ahí están viviendo las consecuencias, ¿eh? Claro. Lamentable, ¿cierto? Me preguntan cuándo juega Gatavilo. Corrigieron el horario, a las 3 de la madrugada. Juega Alejandro Tavilo con Carreño Busta, con Pablo Carreño Busta ahí en el Máster de Shanghái, para nuestros amigos amantes del deporte blanco. Te voto, dice por acá Roberto y yo, de mi abrazo, sabia reflexión, muchísimas gracias. Que había que decirlo, pues, ¿eh? Había que decirlo en ese sentido. Sí, tengo muchos mensajes a través del WhatsApp de la radio. Dice acá, las personas tenemos las mismas necesidades básicas, respirar, comer, beber agua y tener necesidades biológicas para estar bien. Todo lo demás viene en el camino de la vida, eso la gente no lo entiende. El tener dinero no significa nada. Saludos de parte de Ivonne. Y claro, pues como dice por acá Pablete el Inmortal, dejen de construir vivienda en Cerro Andorra. Yo estoy completamente de acuerdo con eso, ¿eh? Ya está bueno de que inventen cosas que digan de la oposición, dice por acá. No, pues, es que no digo nombre y apellidos. Usted lo ve en las redes sociales. Véalo en Instagram, véalo en X, que hay gente que no tiene empatía, no tiene sentido común, hay gente que no tiene conciencia de clase. Hay gente que sí, hay gente que no, y es lamentable porque al final todos nos tenemos que ayudar entre nosotros. Y otra cosa, hay gente que yo sé que usted, no sé, admira a alguno de los políticos que se encuentran ahí desfilando en el Congreso, pero bueno, hay que entender de que cuando ocurren este tipo de cosas, mientras la gente se pelea o discute a través de las redes sociales, esos mismos políticos de derecha y de izquierda, de centro, amarillos, morados, qué sé yo, al final se termina sentando en la misma mesa, pues, comiendo, tomando, mientras que usted está peleando con el vecino, mientras que usted está peleando con algún usuario de redes sociales, ellos están muertos de la risa. ¿Y por qué le he dedicado esto? Para que usted tenga amor propio y no crea que ellos van a ser los mesías para poder solucionar sus problemas. ¿De acuerdo? Pero sí, el Estado tiene que responder con la misma celeridad que como ocurrió en Las Condes, ocurrió también en Coquimbo, ocurrió en Talagante, ocurrió en el norte, en el sur, pero con la misma celeridad. Y yo estoy muy de acuerdo de que el centralismo, de alguna otra manera, tiene que terminar, porque al final somos todos un país. Así que, bueno, esperemos que algún día se termine la burocracia del centralismo, porque vaya que ahoga las regiones, ¿no? Bueno, nos vamos a la pausa. Noticias del informe. Y a la vuelta seguimos aquí en El Trasnoche. No se vaya.
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0: 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En B2B, una nueva hora. 3 de la mañana.
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2: Los secretarios generales de los partidos oficialistas se reunieron por primera vez con el presidente José Antonio Kast en La Moneda para mejorar la coordinación política y comunicacional. Los detalles en el informe de Francisca Cárez.
3: Con una conversación franca y un presidente que tomó nota de sus inquietudes, los secretarios generales del oficialismo buscaron afianzar la coordinación con La Moneda. Una cita reservada que sorprendió incluso dentro de sus partidos y tuvo un ingrediente inédito. Por primera vez, los cuatro se sentaron juntos con José Antonio Kast. Hasta Palacio llegaron los secretarios generales de Chile Vamos y el Partido Republicano, quienes fueron recibidos por el ministro Sexpress José García y los subsecretarios Máximo Pavés y José Francisco Lagos. La coordinación política y comunicacional, especialmente en regiones, estuvo en el centro de la conversación. Así lo destacó la secretaria general de RN, Catherine Martorell.
4: Tuvimos una muy buena conversación con el presidente, muy honesta, respecto a cómo ir perfeccionando la coordinación política y comunicacional, especialmente con una mirada en las regiones.
3: Tras la salida de Kast, los dirigentes continuaron con el asesor del segundo piso, Cristian Valenzuela, para abordar el apoyo comunicacional al Ejecutivo. De los planteamientos al presidente pasaron a cómo respaldar al gobierno. Un trabajo con el que los partidos buscan ordenar al sector y reducir los cruces que abren nuevos flancos.
2: A propósito de flancos, siguen abriéndose en la tramitación del presupuesto 2027. Ahora causaron polémica los recortes al SENAPRED y al CENSE. Los detalles con Gonzalo Holguín.
5: Pese a que han pasado varios días desde que ingresó la ley de presupuesto 2027, se continúan abriendo focos de conflicto con la política de recortes del gobierno de José Antonio Kast. A través de una carta al Mercurio, el Hogar de Cristo y la Fundación Infocap pidieron echar pie atrás a la reducción de la línea de capacitación de oficios del CENSE, que se reduce en 13.000 millones de pesos. En la misiva acusan que el recorte desconoce un acuerdo que el mismo gobierno promovió en la mesa de reactivación laboral. La diputada de RN en la Comisión de Trabajo, Jimena Sandón, dijo que el gobierno tiene que honrar su palabra.
6: Tienen toda la razón. La capacitación en oficio y en particular la labor que han hecho ha marcado la diferencia por décadas entre la pobreza y la indigencia. El gobierno tiene que honrar su palabra y pedir que estos programas se mantengan.
5: Desde el Frente Amplio volvieron a insistir en que se posterguen los efectos de menor recaudación fiscal de la Ley de Reconstrucción Nacional, que fue promulgada este viernes. La propuesta la planteó la diputada y presidenta del partido, Gael Yomans.
7: En el gobierno del desempleo, Quirós presenta un presupuesto del abandono. Con el bencinazo y la mega reforma, han tomado decisiones que golpean a las familias de Chile. Han provocado una crisis y tienen la responsabilidad de enfrentarla.
5: El ministro de Hacienda, Jorge Quirós, ya señaló que no solo no tiene ninguna intención de aplazar la reducción de impuestos a la gran empresa, sino que consideran que precisamente por el desempleo y la falta de recursos es que la entrada en vigencia de la reforma es tan importante.
2: Y en noticias del mundo actualizamos lo que ocurrió respecto al terremoto de magnitud 7,7 que sacudió este viernes a Panamá y que dejó al menos 27 heridos leves, unos 300 evacuados y más de 400 edificaciones afectadas, entre ellas 142 residencias y 188 centros escolares, sin que se registren víctimas mortales, según el último balance de las autoridades panameñas. Los reportes iniciales reflejan daños en viviendas, centros educativos, hospitales, iglesias, edificios gubernamentales, puentes y carreteras en distintas provincias del país. Hasta el momento no se reportan de personas desaparecidas, informó el Sistema Nacional de Protección Civil, SINAPROC, en un comunicado. El terremoto, cuyo epicentro se situó cerca de la localidad de Tonosí, en el suroeste del país, tuvo una magnitud de 7,7, según el Servicio Geológico de Estados Unidos, el USGS, mientras que el Instituto de Geociencias, el IGC de Panamá, lo rebajó a 7,5, mientras prosiguen las réplicas más de un centenar. Según el informe, gran parte del país resultó afectado en mayor o menor medida por el terremoto. En total, en las 9 provincias afectadas, además de los 27 heridos leves, resultaron dañadas por el temblor 142 viviendas, 4 edificios residenciales, 188 centros escolares, 20 instalaciones sanitarias, 26 edificios gubernamentales, 3 iglesias, 7 hoteles, 9 puentes y múltiples tramos viales, entre otros, además de daños en plantas potabilizadoras. En la provincia de Los Santos, donde se encuentra Tonosí, se reportaron 14 residencias y 5 hoteles con afectaciones parciales, 6 personas con lesiones menores, 4 hospitales hospitales con daños parciales, además de 22 centros educativos, 12 iglesias y 18 edificios gubernamentales afectados. En esa provincia, aproximadamente 300 personas en una comunidad costera fueron evacuadas hacia otra más elevada ante el incremento del nivel del mar, y 5 comunidades permanecen incomunicadas debido a daños en puentes, carreteras y deslizamientos de tierra. También en la provincia de Coclé, otra de las más golpeadas, y donde se encuentra la localidad de Peronomé, el balance preliminar registra 50 residencias afectadas, 2 hoteles con daños de consideración, 17 personas con lesiones menores, 2 hospitales con afectaciones menores, 2 escuelas, 2 iglesias y 4 edificios gubernamentales afectados, además de 8 familias trasladadas en un albergue. Una de las 2 torres de la Catedral de San Juan Bautista de Peronomé colapsó a causa del terremoto, precisamente en momentos en que varios sacerdotes y el obispo del municipio, Edgardo Cedeño, sostenían una reunión, como dijo el prelado a Agencia EFE. Asimismo, uno de los costados del edificio de la gobernación de Coclé colapsó completamente y dejó al descubierto todas las oficinas, mientras el otro lado se agrietó. En Ciudad de Panamá se sintió fuertemente el sismo, y al tratarse de una urbe con numerosos rascacielos cuya altura hace que se sientan más las sacudidas, por lo que las calles se llenaron de personas que habían salido con lo opuesto ante posibles derrumbes. Son las 3 de la madrugada con 6 minutos. Santiago a esta hora registra una temperatura de 8,5 grados con cielo despejado en nuestra capital y una humedad que alcanza al 95%. En La Serena y Coquimbo a esta hora 14 grados de temperatura, el cielo se encuentra despejado, la humedad alcanza al 72%.
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2: Escuchamos Pancho Blues Cartagena, Nadie Quiere, suena a esta hora en la radio.

Sueño de muchos, ha reflejado en una ocasión jugar al quino, no hacer nada, no trabajar. Bueno, dicen que soñar es gratis en todo caso, eso no tiene ningún costo, así que sigamos soñando. Mientras tanto, saludamos a esta hora a Lorena, nuestra auditora que nos escucha ya desde Francia, y dice en cuanto, bueno, a la tardía o rápida respuesta frente a la catástrofe, yo creo que la respuesta en que estos barrios viven los que están a cargo del gobierno, de izquierda o derecha. Dice que no es políticamente correcto haber muerto. No, no, está bien. No hay fallas en la lógica de nuestra editora Lorena. Y claro, no es algo nuevo, un cuento nuevo, sí. Digamos que muchos de los políticos, sobre todo los que son parlamentarios, gracias a su dieta parlamentaria, pueden vivir en barrios, digamos, de mejor calidad o más acomodados, ¿cierto? Así que, bueno, no estás muy lejos de ser una variable importante. Así que, bueno, acá además nos agrega que, por ejemplo, en Francia están realmente con problemas serios con el sistema de educación público. O sea, las protestas que han ocurrido durante estos días. Dice por acá que ella trabaja en un colegio privado y ve la gran diferencia entre lo público y lo privado. Acá también se cuecen habas, nos dice por acá Lorena. Gracias por tu comentario, te mando un abrazo grande y como siempre, gracias por acompañarnos siempre en el trasnoche de la radio. Buen día, Nicolás, aquí atento al trasnoche. Mauricio desde Bergen, Noruega, también nos acompaña en la sintonía. Aquí tenemos a María Mercedes de Puente Alto. Quiero saludarte a todos los auditores. No escuché entero tu comentario, pero se entendió muy bien. Como sabemos, nuestra querida radio tiene mucha sintonía a las 24 horas, dice, y tu comentario llegó a mucha gente, y tanta gente adulta, y que no aprendió a ver el drama que han vivido en estos días. Es bueno que te dirija a ellos y les enseñe. Y tú lo has hecho esta noche. Dios quiera que hartos entiendan y te hayan escuchado. Yo agradezco tus palabras en nombre de esas personas. Nunca es tarde para aprender. A nuestros compatriotas afectados les envío aliento, cariños y un abrazo desde mi querido Puente Alto. Cariños, María Mercedes, gracias por tu mensaje. Cariños desde Castro también. Nos manda por acá Pili. Que tenga un buen fin de semana. Por fin ya de vuelta en casita. Recordamos que Pili estuvo harto tiempo acá en Santiago, así que volvió a casita, a su isla grande de Chiloé. Hola, amigo Nicolai, descansando por estos días con mi señora en Pichidangui para volver al trabajo más renovado. Atentamente, Jaime el Desvelado nos acompaña. Eliana de Rancagua dice, el tema es que la diferencia de Las Condes con el norte es lo que provoca la indignación. Bueno, y algunas personas lo demuestran a su manera. Yo creo que eso no tenemos discusión alguna, ¿cierto? Acá tengo a Ricardo Zambrano, dice que recién me integré a las transmisiones, alcancé a escuchar lo último de que todos somos personas totalmente de acuerdo, pero no puede estar pidiendo para ayudar cosas de ciertas marcas como aguas de tal marca o que, no sé, ahí se nota cómo vivimos, dice por acá, y las desigualdades que existen, incluso no bajarse del auto. Sí, porque se acuerdan ahí una persona que no se bajó del auto solo para no descuidar su ropa, porque venía de la oficina claramente y no estaba preparado con ropa. O sea, ¿de qué estamos hablando? Dice, llovió en Tocopilla, si bien por suerte no me pasó nada, no puedo decir lo mismo que otras personas que conozco que perdieron mucho. También recordar lo que pasó en Tocopilla, ¿cierto? Ahí hubo estragos bastante fuertes respecto a este aluvión que ocurrió en Tocopilla. Y claro, pasó igual que en la región de Coquimbo, el tiempo de respuesta no fue el inmediato. Así que bueno, yo creo que la discusión radica no por el tema de clases, sino que por el centralismo. Santiago versus regiones. Hola, amigo, quería mandarle un saludo a mi amigo Topo de parte de Pedro Calderón. Saludos, Pedro, y gracias por ahí por acompañarnos a esta hora de la madrugada. Saludos y bendiciones de South City. Feliz jornada, Nicolás, y a todo el equipo del Trasnoche. ¿Quién nos viene de South City? Mario. Saludos, Mario, aquí a esta hora en el Trasnoche. Y acá, bueno, muchos nos agradecen por leer sus opiniones. Saludos desde Peyúgue, Carmina y Fernando. Hay gente que no entiende, dice por acá. Saludos de Laja, Marcelo Becerra. Los cabros cuicos entregados a ayudar a sus vecinos, los fraites se roban entre ellos. Así de simple. María Adriana por acá. Con la tragedia de Las Condes no tan solo fue barro, lluvia, árboles. Y esto causó mucho daño a gente rica y pobre. Sí, esto causó mucho daño a gente rica y pobre. Pero todos somos trabajadores de a pie. Claro, todos trabajadores de a pie, micro, kioscos, clínicas, universidades, el daño más grande, dice, en la miseria humana. Pensar que en una comuna rica no hay pobres o campamentos. Tal vez fue más rápido en Santiago porque todo está ahí. También pensar que el puente Chacao va a ser la solución. Y dice que no es así. Hay muchas islas interiores como mueve a la gente. Si no hay lanchas rápidas, no hay helicópteros, no hay buenos hospitales y personal. Cariño de Temuco, María Adriana, gracias por tus palabras a través del WhatsApp más 569-9207-888. Dice por acá Leo que Chile siempre ha sido un país centralista. Siempre pensé en un Chile federal.
es la opinión de ustedes, así que se la agradecemos a través del WhatsApp de la radio. Siempre me he preguntado por qué decimos que somos solidarios, por ejemplo, con la Teletón, pero en estos casos somos tan indolentes. También reflexiona a esta hora otro de nuestros auditores. Buenos días por acá, María Isabel. Por circunstancia me encuentro en Santiago hace un tiempo. Soy de la región de Los Lagos. Por allá llueve muchísimo y últimamente han pasado algunos tornados, pero la región está acostumbrada a ese clima, lo que no quiere decir que empaticemos con lo sucedido. Si me llamó la atención que no se advirtió más, siendo que tanto se habla del clima. Saludos y gracias por compartir tu opinión, María Isabel. Por acá tengo a Richa, dice que el señor Codina al parecer no coordina con el gobernador Reo, y ahí sí empieza la odiosidad entre autoridades y eso se transmite a las opiniones. ¿Eh? Carlos González, hola, Bio Bio, esta sociedad es muy burocrática, hay muchos caciques y pocos indios. Bueno, ya escuchaste hace tiempo esa frase, ¿eh? Muchos caciques va tan poco, y no solamente en el Estado, sino que también en varias empresas hay muchos caciques y pocos indios, créanme. Saludos desde Padre Hurtado, buen turno por acá, de parte de Carmen. Cariños, Carmen, y gracias por estar ahí con nosotros. Nos estaban preguntando por el partido entre Alejandro Tavilo y Pablo Carreño Busta. A las 3:20. 3:20 comienza. Sí, lo corrieron de nuevo. Iba a comenzar a las 2, después a las 3, a las 3:20, y de hecho, ¿por qué le digo esto? Porque, a ver, en la ronda 64 está en estos momentos todavía en desarrollo el encuentro entre Camilo Hugo Carabelli y Auger Alassim, donde en estos momentos están todavía, bueno, están en este caso... el argentino está ganó el primer set 6-4, después lo perdió 6-7 con el canadiense y ahora va en ventaja 1-0. Ya falta todavía en ese partido. Finalizó, eso sí, el encuentro entre Dmitry Medvedev y J.L. Struff de Alemania, con ganando los dos últimos sets Dmitry Medvedev. Y también otro de los encuentros del Grand Slam que se están desarrollando en este momento en la cancha 7, Dalibor Zbrzina de la República Checa con Echeverry de Argentina, que están todavía en estos momentos en desarrollo. Ya el primer set está en desarrollo, el primer set, ya van por el segundo set, pero estamos a la espera de que comience el encuentro entre Pablo Carreño Busta y Alejandro Davilo con el Master de Shanghai. Todo esto en China, ¿ya? Así que para nuestros auditores amantes del tenis, vamos a estar ahí actualizando la información relacionada al chileno que está jugando el Master de Shanghai y que se va a enfrentar un ratito más con Carreño Busta. A las 3:20 va a ser el encuentro. Todavía no hay indicios de que esto comience, así que vamos a estar ahí atentos cuando ya comience este encuentro del Master de Shanghai entre Alejandro Tavilo y Pablo Carreño Busta, ¿ah? El Master 1000 de Shanghai. Bueno, 3:21, momento de escuchar buena música, ¿le parece? Escuchemos buenas canciones a esta hora. Tenemos a Survivor, Eye of the Tiger, un clásico que suena a esta hora aquí en el Trasnoche de la Radio.

Ya son las 3:25. Estamos de vuelta con ustedes aquí en el trasnoche de la radio a través de nuestras 43 estaciones y estamos también junto a ustedes a través de nuestra señal de BioBio TV en biobiochile.cl. A propósito de BioBio TV, un saludo afectuoso para don Daniel Rosales, que nos está viendo a esta hora en la ciudad de Chillán, en la tierra de la buena longaniza, ¿cierto? La capital de la región de Ñuble. Un abrazo grande para él, hombre de radio, ¿eh? A todo esto, hombre de radio también, don Daniel Rosales, que nos está acompañando a esta hora. Abrazo grande para Daniel, así como también estamos junto a McDowell, así se llama nuestro auditor. Ah, hola amigo, excelente la BioBio, gracias por esos comentarios respecto a la gente de la aluvión de Las Condes. Debemos ser tolerantes y no disfrutar las desgracias. Todos somos seres humanos porque siempre tenemos que ser tan divididos. Acá Carlos Cuadra, hay mucho resentimiento, dice por acá, seamos empáticos y aceptemos la situación económica que nos tocó. Yo solo pido salud, el resto lo pongo yo. Sea Las Condes o Puente Alto, un aluvión es triste igual. ¿Qué más en este momento? Buenas noches, dice, muchas personas de todas las razas y condiciones sociales sufrieron mucho con lo del Barrio Alto y solidarizo con el pesar de esas personas. Eso sí, mi crítica es que con los canales de televisión ellos se encargan de centralizar nuestro país. Todo relacionado con Santiago, dan el tiempo Santiago y le dan vuelta. Y en todos los canales lo mismo. Un fuerte abrazo para usted y el equipo del Trasnoche. Bueno, aquí tratamos que en BioBio todas las regiones tengan cabida, no por nada, también tenemos nuestras propias estaciones, ¿cierto? De lo que informa ahí, lo que se informa en Concepción, en Osorno, qué sé yo, en Temuco, en Valdivia, en Puerto Montt. Saludos amigos, de parte de Cristian Celedón, demasiado odio en algunos comentarios, algunas personas necesitan ayuda sin importar clase social. Ahí están ustedes a través del WhatsApp de la radio. Nos agrega por acá Lorena, dice, los veo mis mañanas y les quería decir que el Trasnoche es un programa muy sólido y con entrevistas realmente interesantes. No es puro ¿qué opinas tú? ¿O cuál es tu experiencia en? Ustedes tienen contenidos sólidos y que ayuden a reflexionar y a pensar. No veo el audio durante el día, dice por acá Lorena. Está bien, está bien. Está bien que se sinceren nuestros auditores. No todos pueden escuchar o no todos pueden ver la radio por razones también de tiempo, de horario también, por ejemplo, en Francia. Así que está bien, está bien. Me gusta la gente cuando es realmente franca. Por acá, ¿a quién tengo en este momento? Hola Nicolai, dice. Eso demuestra lo mal que estamos como sociedad. Como el ejemplo anterior de tu colega celebrando a Leo Rey, insultando a un ex compañero de trabajo, incluso aún que tenga razón, y creo que es así. Pero para eso hay medios legales donde reclamar, no insultando en vivo sobre un escenario. Yo no sé si estaba celebrando, a la Rey. Total, esa cuestión que ocurre entre Leo Rey y el exítico es problema de ellos, no de nosotros. Nosotros lo que estamos es solamente opinando y dando a conocer una noticia que usted la puede encontrar también en biobiochile.cl, pero más allá de eso, no lo hacemos porque, o yo no lo hago simplemente porque no hay que meterse en la pata de los caballos. Así que no sé qué, o a lo mejor no sé qué rayos habrá estado escuchando nuestro auditor, pero yo no sentí que haya habido una celebración o algún apoyo o haciendo porra frente a lo que hizo Lorena. Fue solamente una morada, digamos. Pero para qué ponerse en esa postura tan grave. Total, lo que pasa en tribunales ocurre entre ellos dos nomás, pues. Alejandro por acá, ¿por qué se fue Gastón de la radio? Uy, tanta pregunta por ahí. Bueno, esa respuesta la puede encontrar en el Instagram, @GastónMiauchate. Y un video donde el mismo Gastón, él justifica por qué no está en la radio. Así que eso fue. Eso, digamos, véalo ahí en la cuenta de Instagram y ahí le va a resolver toda la respuesta. 3:29. Antes de irnos a la pausa, sí, pues. 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Nos vamos a la pausa. En un instante seguimos con el Trasnoche de la Radio, pero antes, la música de Inti Illimani, por supuesto, para irnos justamente a la pausa. Escuchamos a Inti Illimani con La Calle de la Desilusión y suena en la radio.

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5: La Fiscalía Metropolitana Oriente abrió una investigación para esclarecer las causas del aluvión en Las Condes y establecer si hubo responsabilidades.
6: Establecer eventuales responsabilidades penales en la ocurrencia y las consecuencias de los hechos.
7: Estamos en la falla de San Ramón. Hay infraestructura crítica, colegios, clínicas.
5: El último balance de las autoridades dio cuenta de cerca de 2.000 viviendas afectadas y 55 con problemas serios de habitabilidad.
8: Presumimos el bloqueo, el taponeo del canal subterráneo que permite desaguar habitualmente.
9: El trabajo preventivo se hizo por parte de la municipalidad, hicimos el trabajo, esto es un aluvión y esta es la naturaleza.
5: El gobierno se defendió de las críticas por la gestión de la emergencia y aseguró que su respuesta fue adecuada, considerando lo imprevisible del aluvión.
10: El presidente se caracteriza por ser una persona de terreno, nosotros lo estamos manteniendo debidamente informado, él está preocupado de esta situación, ha tenido contacto directo con las autoridades.
5: Sin un acto oficial por la contingencia, el gobierno promulgó la Ley de Reconstrucción Nacional.
11: Esto es una muy buena noticia que nos llena de esperanza para poder volver a reimpulsar nuestra economía, avanzar en certeza jurídica y, por supuesto, buscar el crecimiento necesario en materia de inversión.
5: Ya cerca de los 29 votos para aprobar la reforma constitucional de seguridad, el oficialismo llama a sectores de la oposición a no caer frente a un germen de intransigencia.
12: No hemos cruzado ninguna valla, no hemos cruzado ninguna barrera. Cada uno sigue manteniendo su ideología y su postura política. Lo que estamos haciendo aquí, estamos llevando 3 condiciones que deben estar en la Constitución.
5: La ley de presupuesto sigue complicando al gobierno. Los recortes en Senapred y el CENSE activaron nuevos flancos políticos.
13: Que el gobierno reponga el presupuesto para prevenir los desastres, para salvar vidas.
14: El gobierno tiene que honrar su palabra, que estos programas se mantengan.
5: Ante la incertidumbre por el futuro de Prodemu, exministras, parlamentarias y funcionarias buscan abrir una instancia de diálogo con el gobierno y propusieron una mesa de trabajo junto a la ministra Judith Marín.
15: Ofrecer una mesa de trabajo al Ministerio de la Mujer, al gobierno y en particular a la ministra Judith Marín.
16: No hay una razón técnica para responsabilizar ese traspaso de la crisis financiera.
5: Los secretarios generales del oficialismo sostuvieron su primera reunión conjunta con el presidente José Antonio Kast en La Moneda para mejorar la coordinación política y comunicacional.
17: Coordinarnos respecto a temas de trabajo territorial, comunicacional y de apoyo desde los partidos al Ejecutivo.
18: ¿Cómo ir perfeccionando la coordinación política?
5: La alcaldesa Karina Delfino asumió la Secretaría General del Partido Socialista en reemplazo del fallecido dirigente Camilo Escalona, manteniendo los equilibrios internos de la colectividad.
19: Fue una decisión unánime del Pleno Comité Central y eso también demuestra la unidad del partido y, bueno, y también el espíritu que Camilo en los últimos meses nos había llamado a mantener.
5: Pese a que el IPC de septiembre subió menos de lo esperado, los combustibles siguen presionando la inflación, con nuevas alzas previstas para octubre y proyecciones que apuntan a un cierre de año cercano al 4,5%.
20: En el caso de la gasolina estimamos un alza que estaría en torno a unos 41 pesos por litro y estimamos un alza que podría estar en torno a unos 90 pesos por litro en el caso del diésel.
21: Cada décima de inflación también sube la UF y con ella el dividendo y el arriendo.
5: La Fiscalía sufrió un duro revés por el caso Imperio Ámsterdam tras la anulación de tres resoluciones que autorizaron escuchas telefónicas en la indagatoria.
22: Uno de esos informes tiene incidencia directa, inclusive, en la resolución que autorizó la entrada y registro a propósito de esta causa.
23: Nosotros creemos que sí, que efectivamente estos elementos van empañando la posición de la Fiscalía como acusador.
5: En prisión preventiva quedaron otros dos funcionarios de la Armada investigados por una violación grupal a una joven en Rapa Nui.
24: Muy contentos porque se está logrando lo que nosotros estábamos buscando, que es justicia.
5: Hoy será el control de detención del imputado por el atropello fatal de una mujer que dejaba a su hija en un jardín infantil en Valdivia.
25: Del inmueble, este joven de 22 años huye. Tras ver la presencia de carabinero, se realiza un monitoreo con los drones hasta ubicando y procediendo a posterior su detención.
5: En los deportes, en duelo clave en la lucha por no descender, Cobresal y Universidad de Concepción abren hoy la disputa de la 24ª fecha del torneo del fútbol profesional chileno de Primera A.
26: Cuando llegas a una situación límite, tienes que despertar. Estamos peleando el descenso. O sea, el descenso cuesta mucho, hubo mucho trabajo para dejarlo en primera y teníamos que sacudirnos y entender que tenemos que dejarlo en primera. Y es el foco.
5: En otros deportes, esta madrugada se inicia la disputa de la carrera sprint del Gran Premio de Singapur, 17ª fecha de la temporada de la Fórmula 1.
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1: 3:47, momento de revisar lo que se ha dicho en la radio a propósito de la explicación que hay detrás del fuerte aluvión ocurrido en Las Condes. El decano de la Facultad de Arquitectura y Arte de la Universidad del Desarrollo, Pablo Alab, compartió una fotografía explicando el fuerte aluvión que inundó con agua y barro la comuna de Las Condes. Para conocer los detalles, en el Expreso Bio Bio se comunicaron con el experto, quien planteó que el cambio climático no discrimina respecto a niveles socioeconómicos o culturales, agregando que tenemos que enfrentarlo de manera amplia, holística e integral. Esta fue la conversación que sostuvo Pablo Alard, académico de la Universidad de Desarrollo, a los micrófonos de la radio.
2: Recabando información, explicaciones, miradas respecto a lo que sucedió ayer, este aluvión que afectó al sector de San Carlos de Apoquindo, le vamos a agradecer a Pablo Alar. Él es decano de la Facultad de Arquitectura y Arte de la Universidad del Desarrollo. ¿Cómo está, Pablo? Buenos días.
3: Hola, buenos días.
4: Hola, Loreto, hola, Pablo. Un gusto de compartir con Expreso Bio Bio. Claramente la nota anterior da cuenta de que el cambio climático nos discrimina respecto a niveles socioeconómicos o culturales y que tenemos que enfrentarlo de manera amplia, holística e integral.
3: Sí, no solamente en Chile, ¿no? Hemos visto los últimos días, las últimas semanas también lo que está sucediendo y que llegó para quedarse, ¿no? Profesor, preguntarle porque además usted es autor, bueno, tiene una amplia trayectoria, ¿no? En temas de arquitectura, de urbanismo, pero también usted fue el autor de una imagen que ayer se viralizó muchísimo, en que términos tremendamente sencillos daba cuenta de lo que sucedió ayer, sumado, por supuesto, o gatillado también por el incendio, ¿no? Del verano, que gráficamente, no sé si la tenemos por ahí para mostrarla, pero indicaba cómo caía o desde dónde podía caer todo este material, ¿no? Ahí la estamos viendo en BioBio TV, hacia la zona más afectada ahora por el aluvión. Que es un riesgo, ¿no? Que al menos para la academia, para los expertos, era más bien un riesgo inminente, ¿no?
4: Sí, bueno, y no solamente para los expertos, también para las autoridades. A veces esa es una foto que mandó el vicerrector de la universidad al chat que tenemos para mostrarnos un poco dónde era la cuenca, y yo con el dedo rápidamente dibujé cuáles eran los afluentes del área tributaria de la quebrada.

0: cartel justo tapa el punto en que se inicia el colector subterráneo, que es donde se produce el desborde. Pero claramente se viralizó, no era la intención, no es un estudio científico, pero sí existe un estudio de Senapred que se hizo a comienzos de este año, que hace un análisis bastante similar y más técnico de lo que yo mostraba ahí. Ahora, ¿qué es lo que pasó? Y eso es importante. Llovió en todo Santiago, pero solo se produjo esta remoción en masa en Quebrada Honda, en San Carlos de Apoquindo. Tanto la Quebrada de Macul, el Cascón del Maipo, sectores de Farellones y de La Rayán no sufrieron este tipo de eventos aluvionales con esta violencia. Y aquí hay que precisar algo, por eso digo que el cambio climático es evidente. Primero, en este sector, debido a las altas temperaturas y la sequía del verano, se produjo un incendio en diciembre 29 del año pasado que consumió cerca de 800 hectáreas precisamente del Parque Cordillerano San Carlos de Apoquindo, que es el área tributaria de esta quebrada. Por lo tanto, los árboles ya no estaban ahí para sujetar con sus raíces el suelo, para contener las lluvias, y por lo tanto toda esta cuenca estaba expuesta a la erosión. Si bien ha habido eventos de lluvia durante el año, eran relativamente normales, pero ya en febrero de este año, después del incendio, hubo un anegamiento de este mismo sector. Sí. Por eso es que Senergiomín hizo los estudios y el municipio inició una serie de acciones para poder ir despejando y limpiando la quebrada. ¿Por qué digo que esto es cambio climático? Primero porque las temperaturas más la irresponsable acción humana generaron este incendio en enero, pero luego no estamos acostumbrados y la infraestructura hidráulica de nuestro país no se diseñó para eventos como el que vivimos ayer. Lluvias en octubre, durante 15 minutos cayeron, pero cientos de milímetros y de manera muy violenta, muy intensa. Antiguamente nosotros teníamos lluvias moderadas durante abril a septiembre en Santiago. Ahora estamos teniendo lluvias muy intensas en febrero, sequías, luego lluvias muy intensas en julio y ahora lluvias muy intensas en octubre. Por lo tanto, claramente las infraestructuras que estaban diseñadas para contener flujos de agua ahora no lo están haciendo. Y finalmente se produce entonces esta convergencia de factores: el incendio, el suelo que no estaba lo suficientemente firme, con una lluvia puntual que genera entonces este evento aluvional, y donde las infraestructuras del siglo XX, entubar los cursos de agua, no son suficientes y terminan colapsando la ciudad.
1: Sí, Pablo, es muy interesante la explicación y te quiero llevar a un hecho que tú dijiste. En los 90, lo de Quebrada de Macul fue una cosa trágica, fue una tragedia. ¿Cuánto se ha aprendido precisamente tomando en cuenta que cada vez se construye más sobre la cota 1000, se están ocupando lugares de afluentes naturales, para entender que hay que tener zonas de descarga, zonas limpias, como se hicieron las piscinas decantadoras precisamente ahí en la zona de Quebrada de Macul?
0: Efectivamente, pero esto no tiene que ver necesariamente con construir sobre la cota 1000, porque la cota 1000 ya es un límite. Sobre la cota 1000 solo se permite equipamiento cultural, deportivo, educacional, que no impermeabilizan el suelo como sí lo hacen las viviendas, los
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0: la madrugada con 57 minutos. Ahí estaban Los Caminos de la Vida junto a Vicentico, que no es una canción original de él, ¿no? Pues eso, esto originalmente, ¿sabes qué lo que es? Es un vallenato colombiano, que lo popularizó, por supuesto, Vicentico, el vocalista de Los Cadillacs. Antes de irnos a nuestra pausa de las 4 de la madrugada y posteriormente las noticias del Informador, quiero compartir con ustedes una información que llega a través de nuestro portal biobiochile.cl, y resulta que el 80% de los modelos de inteligencia artificial no logra reconocer el español chileno e insiste a hablar como argentino. Mirá, un estudio del 2025 liderado por la lingüista Marina Meyer-Rocher evaluó a 9 modelos de inteligencia artificial en 7 variedades del español, incluida la chilena. El español de España fue el mejor reconocido y los resultados se relacionan con la cantidad de texto disponible de cada variedad. Es una información que está escrita por el director de BioBio Chile, Cristian Leal, respecto a esta distinción que no logra la inteligencia artificial del acento o del español chileno y que insiste a hablar en argentino. ¿Por qué ocurre esto? ¿Por qué pasa en esto de... De que tiene ciertos problemas para distinguir las diferentes variedades locales del español? Bueno, en una nota completa que usted puede revisar, y donde incluyó también un examen de 30 preguntas para 9 modelos, donde España gana por lo goleada en cuanto al español, donde Chile ni siquiera clasifica. Para todos los entendidos y para todos los que están a esta hora cercanos a la inteligencia artificial, una nota muy interesante que usted debe leer a través de nuestro portal biobiochile.cl. Está disponible. Recuerde, esta y otras informaciones en un solo lugar. Y con esta información nos vamos a la pausa. Tiene noticias del Informador y a la vuelta nuestro especial musical. No se vaya, yo lo leo. 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

0: 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En Biobío, una nueva hora. 4 de la mañana.
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2: Un grupo de exministras y parlamentarias llamó a la ministra de la Mujer, Judith Marín, a conformar una mesa técnica para darle continuidad a la Fundación Prodemo. De esto nos cuenta María Agramonto.
3: Para evitar el eventual cierre de Prodemo, exministras, parlamentarias y funcionarias propusieron al gobierno conformar una mesa de trabajo junto a la ministra de la Mujer, Judith Marín, para buscar alternativas que aseguren su continuidad. La preocupación surgió luego de que el proyecto de ley de presupuestos 2027 contemplara financiamiento para la fundación solo hasta marzo del próximo año. Quienes defienden su continuidad destacan que durante los años de funcionamiento, Prodemo ha apoyado a miles de mujeres, especialmente en sectores rurales. La ministra Judith Marín responsabilizó a la administración anterior por la crisis financiera de la fundación, que acumula deudas superiores a los 3.000 millones de pesos, asegurando que el traspaso de la fundación desde el gabinete de la primera dama al Ministerio de la Mujer le provocó un importante daño, una explicación que rechazó la exministra de la Mujer, Antonia Orellana.
4: Pasa desde la primera dama, no cambia el financiamiento. Este permanece, no hay una razón técnica para responsabilizar ese traspaso de la crisis financiera.
3: El gobierno mantiene su propuesta presupuestaria y exautoridades con representantes de Prodemo buscan abrir una instancia de diálogo para evitar el futuro cierre de la fundación.
2: En otras informaciones les contamos que la alcaldesa de Quinta Normal, Karina Delfino, asumió la Secretaría General del Partido Socialista en reemplazo del fallecido dirigente Camilo Escalona. Los detalles con Gabriela Piña.
5: Tras el fallecimiento de Camilo Escalona, el Partido Socialista definió a su sucesora en la Secretaría General, uno de los principales cargos de la directiva que hasta entonces ocupaba el histórico dirigente. La elegida fue la alcaldesa de Quinta Normal, Karina Delfino, cuya designación permitió al lote Nueva Izquierda mantener ese espacio dentro de la colectividad. El vicepresidente del PS, Jorge Millaquén, sostuvo que esta definición refleja la unidad al interior de la tienda, mientras que el diputado César Valenzuela, ligado al lote Nueva Izquierda, destacó la trayectoria política y municipal de la nueva secretaria general.
6: Fue una decisión unánime del Pleno Comité Central y eso también, digamos, demuestra la unidad del partido y, bueno, y también el espíritu que Camilo en los últimos meses nos había llamado a mantener.
7: Además, su trayectoria tanto adentro del partido como fuera de él, siendo alcaldesa de Quinta Normal, dirigente de la Asociación Chilena de Municipalidades.
5: Con este cambio, Delfino dejó la vicepresidencia del PS, que pasó a manos del senador Gastón Saavedra, también integrante de la corriente Nueva Izquierda.
2: En noticias del exterior, Ucrania atacó durante la noche una terminal petrolera en la sureña región de Rostov, pese al acuerdo de suministro de diésel alcanzado la víspera entre los presidentes de Estados Unidos, Donald Trump, y de Rusia, Vladimir Putin, según informaron hoy las autoridades y medios independientes. Según el canal de Telegram independiente ruso Astra, en Rostov, en el Don, la capital regional, se desató un incendio en la terminal petrolera Yukrusi, encargada del almacenamiento y bombeo de combustible de una refinería, instalación que ya había sido alcanzada por drones ucranianos el pasado 9 de julio. Durante el ataque nocturno en el que fueron derribados más de 100 drones, también resultó dañado un puente ferroviario, según informó en Max, la red de mensajería rusa, el gobernador local Yuri Sluzar. Se detuvo el tránsito de trenes en ambas direcciones. Se verifica la información sobre posibles víctimas. Los servicios de emergencias trabajan en el lugar de los hechos, indicó. Posteriormente señaló que durante el ataque fueron heridas 6 personas y dañados varios edificios y casas particulares. Se desató un incendio en un edificio en construcción en la localidad de Bataysk. Además, en el mar de Azov fueron atacados 2 buques sin que se reportasen víctimas. El ataque contra la instalación petrolera rusa tiene lugar apenas horas después de que Trump y Putin acordaran en una conversación telefónica que Rusia suministrará petróleo y derivados a los mercados estadounidense y mundial para bajar los precios del diésel en el mercado internacional. Poco antes, Trump anunció en su red social que durante una conversación sumamente exitosa con Putin se acordó que Rusia suministrará de inmediato más de 300.000 toneladas de combustible diésel a los mercados estadounidense y mundial, otras 500.000 toneladas durante el mes de noviembre y 1.000.000 de toneladas inmediatamente después. Trump añadió que, además, en función del estado de sus refinerías de diésel, Rusia entregará posteriormente en un breve plazo 3.000.000 de toneladas de combustible diésel. El anuncio llega en un momento de máxima preocupación en la Casa Blanca y en el Partido Republicano por los datos que marcan las encuestas de cara a las elecciones de medio mandato del 3 de noviembre y que dan una ventaja de unos 7 puntos a los demócratas, especialmente por el malestar ciudadano, por el alto precio de la gasolina y las dificultades para afrontar el costo de la vida. Mientras, la decisión de Putin se produce después de que en los últimos meses Rusia sufriera un grave déficit de combustible que provocó grandes colas en las gasolineras debido a los ataques ucranianos contra las refinerías rusas. Todo ello en medio de las exigencias del jefe de la Casa Blanca, el presidente ucraniano Volodymyr Zelensky, de que cese unilateralmente los ataques contra las refinerías rusas, ya que esto afecta a los precios del diésel. El mandatario ucraniano reaccionó de inmediato al acuerdo entre Moscú y Washington al calificarlo de injusto e impropio de un aliado, ya que da la posibilidad a Rusia de exportar diésel en lugar de incrementar las sanciones por la guerra en Ucrania. Son las 4 de la madrugada con 6 minutos. A esta hora la Dirección Meteorológica de Chile nos cuenta inmediatamente que a esta hora nuestra capital Santiago presenta una temperatura de 8,4 grados. El cielo se encuentra despejado en nuestra capital. La humedad alcanza el 96%. A esta hora en la ciudad de Coyhaique hay 4 grados de temperatura con cielo despejado en la capital regional. La humedad alcanza al 93%.
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Edith Piaf. Sí, ella es nuestra invitada en el especial musical del Trasnoche. ¿Sabe por qué? Porque hoy 10 de octubre se cumple un aniversario más de su fallecimiento. 63 años que desapareció esta insigne cantante francesa. Más no desapareció su voz y sus canciones. Nacida en París el 19 de diciembre de 1915. Su verdadero nombre era Edith Giovanna Gassion. Su infancia transcurrió en condiciones difíciles. Su padre trabajaba como artista callejero y durante su adolescencia Edith comenzó a cantar en las calles de París. En 1935 ocurrió un cambio importante. El empresario Louis Le Pleu la escuchó cantar, la contrató para actuar en su cabaret y le dio el nombre de La Môme Piaf. Piaf era una expresión utilizada para referirse a un pequeño gorrión. Ese mismo año llegaron sus primeras actuaciones en radio y también realizó sus primeras grabaciones. Poco después dejó de utilizar La Môme. Desde entonces pasó a presentarse simplemente como Edith Piaf. La cantante que había comenzado en las calles iniciaba de esta manera una carrera profesional en los escenarios de París. Y aquí la recordamos en este especial musical del Trasnoche de la Radio, con esto que estamos escuchando, Non, je ne regrette rien, Edith Piaf, aquí en el Trasnoche de la Radio.

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Durante los años 40, Edith Piaf aumentó su presencia en teatros y salas de espectáculos. También comenzó a participar en películas y amplió su actividad fuera de Francia. En esos años apareció una canción directamente relacionada con su nombre, La Vie en Rose. Piaf escribió la letra durante 1945. La canción quedó registrada junto al compositor Louis y comenzó a ser difundida durante el año siguiente. En 1947, Edith viajó a Estados Unidos, se presentó en Nueva York y comenzó a desarrollar una carrera internacional. También ayudó a otros artistas que iniciaban sus trayectorias. Entre ellos estuvo nada más y nada menos que Charles Aznavour y los Compagnons de la Chanson. Con estos últimos había grabado Les Trois Cloches. A fines de los años 40, Piaf ya actuaba regularmente fuera de Francia y La Vie en Rose había comenzado a circular en distintos idiomas. Nos quedamos con esta canción, el clásico de Edith Piaf, La Vie en Rose. Edith Piaf, a 63 años de su partida en el trasnoche de la radio.

Durante una de sus temporadas en Estados Unidos, Edith Piaf conoció al boxeador francés Marcel Cerdan. Cerdan era campeón mundial de peso medio. Ambos comenzaron una relación. Piaf escribió, pensando en él, una de sus canciones más conocidas, Hymne à l'amour. La letra era de Edith y la música era compuesta por Marguerite Monnot. En octubre de 1949, Marcel Cerdan murió cuando el avión en que viajaba hacia Estados Unidos se accidentó. Piaf continuó trabajando y grabó Hymne à l'amour al año siguiente. Durante los años 50, siguió realizando giras, volvió varias veces a Estados Unidos y se presentó en el Carnegie Hall de Nueva York. Y mantuvo una actividad constante en Francia. De esa década también quedaron canciones como Patam Patam, La Foule y más adelante Milord. Su vida personal y su trabajo continuaron apareciendo estrechamente relacionados en varias de sus canciones. Escuchamos La Foule, otro de los clásicos de Edith Piaf en el trasnoche de la radio.

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Si a usted qué le parece este especial de Edith Piaf, coméntenos a través del WhatsApp de la radio, más 569-9200-7888. Este especial es porque hace 63 años que murió esta notable cantante francesa, quizás una de las más importantes de su país, la más célebre, por supuesto, una de las más célebres del siglo XX. Edith Piaf nos acompaña en el trasnoche de la radio, que a fines de los años 50 su salud comenzó a deteriorarse, pero a pesar de eso siguió grabando y continuó presentándose en escenarios. En 1959 apareció Milord. La canción había sido escrita por George Moustaki con música de Marguerite Monod. Un año después llegó otro tema importante con el que abrimos este especial, Non Je Ne Rien. La música era de Charles Dumont y la letra de Michel Vauquer. Piaf la grabó el 10 de noviembre de 1960. Ese tema pasó inmediatamente a su repertorio y estuvo presente cuando regresó al Olimpia de París a fines de ese año. Durante esa última etapa también interpretó canciones como Mon Dieu y A quoi ça sert l'amour. Esta última la grabó junto a Theo Sarapo, el cantante con quien se casó en octubre de 1962. Escuchamos Hymne à l'amour junto a Edith Piaf aquí en el Trasnoche de la Radio.

usted, amiga, amigo que está en la sintonía, el especial musical del Trasnoche dedicado a Edith Piaf, porque hoy se cumplen 63 años de su fallecimiento. De hecho, durante 1963, la salud de Edith Piaf estaba muy debilitada. Aún así, continuó trabajando durante los primeros meses del año. Sus últimas actuaciones en público fueron en marzo, primero en París, después en Lille, y su última grabación fue realizada el 7 de abril. La canción se llamó L'Homme de Berlín. Después se trasladó al sur de Francia. Murió en Placassia, cerca de Grasse. Fue el 10 de octubre de 1963. Tenía 47 años. Su cuerpo fue trasladado posteriormente a París y fue sepultado en el cementerio Père Lachaise. Hoy se cumplen 63 años de su fallecimiento. Su repertorio continúa reuniendo canciones de distintas etapas: La Vie en Rose, Hymne à l'amour, Milord, La Foule y Non je ne regrette rien. Grabaciones realizadas durante una carrera profesional que se extendió desde 1935 hasta 1963. Y cerramos este especial musical dedicado a Edith Piaf con esto que se titula París, que le canta la capital francesa. Edith Piaf en el trasnoche.

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5: Lip Sync a esta hora. Funky Town suena aquí en el trasnoche de la radio. 4:34.

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1: Cuatro con 38 minutos, seguimos escuchando lo que se dijo en la radio y bueno, vamos a escuchar una conversación que en el Expreso Bio Bio se sostuvo con la presidenta del Colegio Médico de Santiago, Francisca Crispi, ya que hay alarma por recorte a la ley Ricarte Soto. Hay una dura crítica por parte del gremio que agrupa a los médicos del país sobre este recorte de 28 mil millones de pesos a la ley Ricarte Soto anunciado en el marco del presupuesto 2027. Bueno, la facultativa expresó su preocupación ya que el presupuesto del presente año de la ley que cubre enfermedades de alto costo habría sido ejecutado completamente en agosto, es decir, un monto mayor al que propone el Ejecutivo para el próximo año no alcanzó en 2026. Escuchamos esta conversación en torno a la preocupación que hay en torno a la reducción del presupuesto en torno a la ley Ricarte Soto y sobre todo con lo que implica esta normativa que es la cobertura de medicamentos de alto costo y que beneficia a muchas personas y que ha beneficiado a miles de chilenos durante estos últimos años. En la conversación que sostuvo la presidenta del Colegio Médico de Santiago con el Expreso Bio Bio.
2: Este recorte, ella mencionaba específicamente el tema de la ley Ricarte Soto, que también implica un recorte de 28 mil millones de pesos en los recursos, ¿no?, de esta ley. Lo vamos a conversar acá con la presidenta del Consejo Regional de Santiago del Colegio Médico de Chile, la doctora Francisca Crispi, que está con nosotros en el estudio. Doctora, gracias por venir.
3: Hola, doctor Pablo, muchas gracias por la invitación.
2: Son varias aristas en el tema del presupuesto de salud, ¿no? Hay varias preocupaciones que se han levantado durante las últimas horas, pero en particular en esta de la ley Ricarte Soto, ¿no?, que beneficia a, entiendo, 84.000 personas, ¿no? Y como decía la ministra, claro, en un principio, cuando surge esta ley, que también había temas del financiamiento, quizás no se pensaba que iba a cubrir tanta gente, porque efectivamente los medicamentos dan resultado y la gente se mantiene en buena hora, ¿no? Y muy bien, por eso también para nuestro sistema de salud. ¿Cuál es la preocupación del Colegio Médico en este sentido?
3: La preocupación es un presupuesto que se reduce con respecto al año anterior en un 14%, siendo que la ley Ricarte Soto está sobre ejecutada. O sea, ya agosto de este año se ejecutó todo el presupuesto del año 2026, por lo que estamos considerando un presupuesto muy inferior que lo que por debajo de lo que necesitan los pacientes, y eso es preocupante, fragiliza la atención de los pacientes de estas 27 patologías que hoy día están cubiertos por esta ley, que tienen enfermedades que sus vidas dependen de estas coberturas, por lo que es muy importante que el Congreso pueda reconsiderar esta reducción y que se pueda reponer y dar mayor certeza y menor fragilidad a la atención de los pacientes que se ven beneficiados de la ley Ricarte Soto.
4: Doctora, escuchábamos a la ministra que ella garantiza que esto se va a cumplir, que ningún paciente se va a quedar sin su medicamento y sin el tratamiento. ¿O tienen dudas al respecto?
3: Salud no puede vivir de promesas. Los pacientes de la ley Ricarte Soto tienen que vivir de la certeza que hay un presupuesto suficiente para cubrir el acceso a sus enfermedades. Por lo que yo creo que la lógica de tener presupuestos insuficientes no ha hecho muy mal al sector. Genera deuda, genera incertidumbre, y creo que el presupuesto de salud tiene que ser acorde a lo que se ha ejecutado y lo que realmente va a significar la atención de estas personas con estas 27 patologías. Y en el lado contrario, en vez de reducir este presupuesto, nosotros deberíamos ampliarlo. Hoy día hay más de 9.500 solicitudes para actualizar las canastas de las enfermedades que están cubiertas, incluir nuevas enfermedades que son pacientes que hoy día no estamos pudiendo cubrir. Por lo que yo creo que tenemos que ir a la lógica de esto, que es la lógica del recorte, la lógica de la reducción, y yo creo que hoy día Chile necesita más salud pública, no menos, y tenemos que ampliar esos presupuestos y poder actualizarlos para lo que necesitan las personas que hoy día esperan a canastas que puedan mejorar, y tenemos muchas sociedades científicas que están en esas solicitudes por varias enfermedades.
2: Te he dicho que en agosto de este año ya se habían terminado los recursos destinados para la ley Ricarte Ricarte Soto, pero de agosto en adelante los pacientes siguen recibiendo los medicamentos, es decir, se inyecta más recursos, ¿no?
3: Se inyecta recursos, también se utiliza el fondo de la ley, que son recursos que hay extraordinarios, pero creo que esa
2: lógica... Perdón, eso es lo que dice la ministra, o sea, está hay una ley que tenemos que cumplir, ahí está este presupuesto, que efectivamente es menor del año anterior, pero nadie se va a quedar sin medicamento, con la misma lógica que hemos venido funcionando, ¿no?
3: Claro, pero no tiene sentido sanitario, o sea, yo invitaría que la discusión presupuestaria del presupuesto de salud lo diéramos con sentido sanitario y dando certeza. En este caso, son pacientes que su vida, su calidad de vida depende de estos medicamentos que son de alto costo. ¿Por qué no hacer un esfuerzo como país para, en vez de después estar suplementando y depender de esa constante como negociación política de las suplementaciones, que creo que nos hace muy mal, ¿por qué no tener una ley que efectivamente refleje lo que los pacientes van a gastar? Creo que eso es lo que un país serio y responsable debe hacer con su ley de presupuesto, tener una conversación real sobre la proyección de, sabemos perfectamente los pacientes que van a necesitar esta ley, y la proyección se puede hacer y se hace desde el sector. Sabemos que los pacientes han ido aumentando, ¿por qué no tenemos una ley que vaya acorde a sus necesidades en vez de generar, por ejemplo, el recorte en salud del 2,5%, luego se suplementó y tenemos finalmente presupuestos que son una mentira a la población, a la ciudadanía? Yo invitaría al Congreso que nos fueran parte de eso y que pudiéramos efectivamente tener los presupuestos que necesita la población en una salud pública que necesita más recursos, y partamos por declarar eso.
2: ¿En qué sentido es una mentira?
3: Es una mentira, porque tener un presupuesto que no es suficiente para todo el año y luego tener que suplementarlo, finalmente, ¿qué estamos, para qué discutimos una ley si es que finalmente la ley no se condice con lo que necesita la salud pública? Creo que Chile, como un país serio, tiene que tener una discusión presupuestaria que considere la proyección de lo que necesitamos y la proyección de lo que vamos a gastar, entendiendo que es un país que necesita más recursos en su salud pública, y yo creo que ahí está la primera quizás diferencia, porque hay un ministro de Hacienda que nos dice que salud puede funcionar con menos recursos, y eso, en el caso de la ley Ricarte, creo que Chile, como un país serio, tiene que tener una discusión presupuestaria que considere la proyección de lo que necesitamos y la proyección de lo que vamos a gastar, entendiendo que es un país que necesita más recursos en su salud pública, y yo creo que ahí está la primera quizás diferencia, porque hay un ministro de Hacienda que nos dice que salud puede funcionar con menos recursos. Y eso, en el caso de la ley Ricarte Soto, es totalmente falso. Es imposible reducir el gasto de la ley Ricarte Soto, muy por el

0: personas, y yo entiendo que tenemos el consenso y se generó la discusión ciudadana, como surge la ley Ricarte Soto, de que esos medicamentos no tenían que ir desde el bolsillo de las familias, sino que lo íbamos a financiar como país. Creo que seguir avanzando como país es actualizar esas canastas, incorporar nuevas enfermedades y no reducir la certeza que tienen los pacientes de poder recibir sus coberturas sanitarias.
1: Doctora, usted decía, la salud no puede vivir de promesa. Por lo tanto, puedo desprender que desde la palabra de la ministra Chomalí usted tiene ciertas dudas en cuanto a que se va a garantizar. La pregunta es, ¿les preguntan a los especialistas desde el ministerio, desde el Congreso, qué es lo que se requiere para actualizar la ley, para tener una mejor ley?
0: Yo no dudo de la palabra de la ministra. Lo que yo dudo es del ejercicio. Y creo que la duda hoy día está, y la solicitud al Parlamento, es que podamos tener una ley de presupuesto que refleje lo que...
1: ¿Le consultan a ustedes?
0: No, con respecto, yo creo que ahí hemos tenido varios temas. Por ejemplo, cuando el tiempo para atender a las personas de los especialistas, no hubo ninguna consulta a las sociedades científicas ni al colegio médico, y se pretende eficientar con reducciones en los tiempos de atención que van totalmente en contra de la calidad de la atención y de lo que pueden hacer los profesionales. Por lo que acá yo pediría que, o sea, todos estamos de acuerdo en que tiene que haber un mejor uso de los recursos, en eso nosotros nos subimos totalmente a ese objetivo común, pero ese mejor uso de los recursos no puede ser a costa de la calidad de la atención, no puede ser a costa de la cobertura de las enfermedades, y ahí yo pediría que los planteamientos del ministerio tuvieran un sustento técnico, y bien, si vamos a eficientar, que sea con el criterio técnico suficiente para que las personas no queden en esta situación que creo que hoy día es precaria, de que no tengan una ley que cubra la totalidad de sus tratamientos durante el año.
2: La cartera de salud o el presupuesto en salud debe ser de los más sensibles, si no el más sensible en todo el presupuesto, porque estamos hablando en varios casos, sino la mayoría de la vida de las personas, ¿no? Pero claro, la pregunta es, ¿de dónde sacamos la plata? ¿Se redistribuye lo de salud? Porque, por ejemplo, atención primaria también hay un alza ahí, hay otro tema de rebajas en los ajuares de los recién nacidos, por ejemplo, pero ¿se puede redistribuir el presupuesto que hay en salud o hay que sacar plata de otros ministerios?
0: Sí, salud efectivamente siempre va a ser más caro, y eso no es solamente en Chile.
2: Más urgente y más necesario.
0: Y más necesario. Eso no es un problema que tengamos en Chile. A veces se dice como no, el sistema de salud chileno está gastando mucho. No, el sistema de salud no gasta mucho. Con respecto al porcentaje del PIB, que es el gasto público en salud, hoy día nosotros no llegamos al 6%, que es el piso mínimo que ha definido la OPS como un gasto suficiente para tener las coberturas. Por lo que no gastamos en exceso. Y el aumento del presupuesto en salud de los últimos años ha sido necesario para poder aumentar las coberturas y mejorar la salud pública, y aún es insuficiente. Por lo que como país queremos dar una mejor salud pública a nuestra población, que hoy día tiene más del 84% de la población en FONASA, tenemos que aumentar esos presupuestos, tenemos que tener esa discusión, y creo que la lógica de recortes no va en el sentido de lo que la salud pública necesita. Usar mejor los recursos de todas maneras, pero no precarizar lo que existe.
2: Pero por eso hay que sacarle a otra cartera entonces, o redistribuir lo que ya tienen en salud.
0: O pensar arreglos tributarios para poder tener una mayor recaudación y que crezca final. O sea, acá yo creo que hay una discusión de país que tenemos que dar, en el cual el Estado se disminuya, es algo que va totalmente en contra de lo que necesita el sector sanitario, por ejemplo. O sea, salud necesita más recursos, no malgasta los recursos, tenemos espacios de eficiencia, claro que los tenemos, pero tenemos enormes necesidades y tenemos una población que cada vez va a envejecer más, que va a tener más enfermedades, y si como país queremos dar una atención oportuna a esas personas, yo creo que a todos nos convoca la necesidad de tener una salud pública fortalecida. Esos son más recursos. Y tenemos que tener una mayor recaudación fiscal para poder sostener ese programa.
1: Doctora, hoy la ley está actualizada porque cubre 27 patologías. ¿Está actualizada?
0: No, no está actualizada. Tenemos, como dije, 9.500 solicitudes para poder actualizar las prestaciones, los diagnósticos y incorporar nuevas enfermedades. Tenemos múltiples sociedades científicas pidiendo que se puedan actualizar las coberturas, los tratamientos para distintas enfermedades, por lo que en el 2025 fue la última actualización de las carteras, y yo esperaría que este año se hubieran actualizado más carteras y pudiéramos tener un compromiso para mejorar el acceso a pacientes que hoy día no están teniendo suficiente o que las tecnologías se van actualizando y no estamos dando la mejor atención porque no hay presupuesto. Por lo que ahí hay una necesidad.

0: necesidad que va en totalmente la lógica contraria a este recorte de los 28.000 millones. Nosotros necesitamos un presupuesto de la ley Ricarte Soto fortalecido, y yo esperaría del gobierno una señal clara en ese sentido, y del Congreso en la discusión presupuestaria lo mismo, una ley Ricarte Soto que pueda seguir creciendo en sus patologías, en sus carteras, y no que se vaya achicando con el tiempo.
1: ¿De dónde se puede ser más eficiente en salud? Hace poco escuchamos el tema de las vacunas, por ejemplo, claro, hay un tema ahí quizás técnico o logístico, pero usted misma lo dijo, se puede ser más eficiente. O sea, si vamos a hacer un cambio estructural, bueno, hagámoslo. Sí. Pero ¿de dónde, entonces, usted, desde el Colegio Médico, dónde ven ustedes espacios para ser más eficientes? Por ejemplo, el uso de los pabellones, por ejemplo, el tema del personal, por ejemplo, en un país que tiene tantas necesidades tan distintas, no hay especialistas en muchas regiones, de muchas especialidades.
0: Sí, esta es una discusión que tenemos mucho con como gremio, y yo diría que la principal ineficiencia hoy día de la salud pública es el no contar con una digitalización acorde para poder hacer un uso eficiente de los recursos. ¿A qué me refiero con eso? Hoy día no tenemos una ficha clínica única interoperable. Los profesionales se tienen que ingresar a múltiples plataformas, la ficha clínica por un lado, después la plataforma de las imágenes, la plataforma de los laboratorios, la plataforma del comité oncológico. Así,
1: tiempo.
0: Eso es tiempo, eso es pérdida de oportunidad. Recurso. Son exámenes que se duplican, son pacientes que hoy día tenemos en lista de espera y que se atendieron en el sector privado y no los sacamos de la lista de espera. O sea, ni siquiera tenemos claro cuál es la necesidad a la cual priorizar como país.
2: No hay información concreta.
0: No hay información concreta, y yo creo que Chile tiene una oportunidad en la digitalización. Ayer estuvimos en el Summit de País Digital viendo la experiencia danesa en digitalización. Yo creo que si queremos hacer un buen uso de recursos, Chile tiene que apostar a la digitalización completa del sector, y esos son recursos también. Entonces, no, creo que no nos podemos mentir en esto. O sea, si es que queremos usar mejor los recursos, hoy día la principal ineficiencia de la salud pública son presupuestos insuficientes, son presupuestos que le generan endeudarse porque no tiene el presupuesto para todo el año, entonces se endeudan y se genera más intereses, son equipos que no podemos comprar hoy día porque no hay presupuesto y tenemos que arrendarlo. Eso es un sinsentido. Tengamos presupuestos acordes para poder hacer el mejor uso de los recursos y tener finalmente una lógica sanitaria en gastar cada peso de la salud pública a favor de la atención de la población.
1: Y los médicos, no quiero generalizar, pero muchos auditores nos dicen, bueno, está el caso de las licencias médicas, el caso particular, está judicializado, ¿no? Pero muchos nos dicen, pucha, llegué al consultorio, llegué a la hora y no llegó el doctor, porque está en el sector privado, y no llega, y no llegan, y no llegan. También hay un tema de deficiencia quizás en el gremio, ¿no?
0: La mayoría de los médicos, lo veo en terreno, tienen mucha vocación y cumplen muy bien su trabajo, pero estos casos aislados, o sea, casos como el mal uso de licencias médicas que se destapó con el informe de la Contraloría, personas que pueden tener dos horarios en el sector público y privado, nosotros como Colegio Médico nunca vamos a respaldar eso. Entendemos nuestra profesión es muy sensible a ser una profesión en la cual la población confía, y todo mal uso de recursos o mal ejercicio de la población es algo que no va a estar respaldado ni defendido por el Colegio Médico. Nosotros buscamos que los profesionales tengan un actuar ético, que cumplan sus horarios, velamos por eso, y somos un gremio que siempre aportamos desde esa vereda, por lo que yo entiendo que esto puede provocar mucha indignación, esas prácticas que yo creo que son aisladas y que se tienen que sancionar correctamente, porque los médicos tienen que tener un actuar acorde a la responsabilidad que tenemos socialmente desde nuestra profesión.
1: Solamente apuntar que también es parte de si queremos hacer más eficiente de la estructura, también
0: avanzar en la tecnología hoy día también permite un mejor control de esas prácticas, de la cual nos sumamos plenamente.
2: La doctora Francisca Crespi, presidenta del Colegio Regional Santiago del Colegio Médico de Chile, muchas gracias por venir al estudio.
0: Muchas gracias por la invitación.
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4: Nino Bravo, en el recuerdo, América suena aquí en la radio.

0: 8:58, ahí estaba la música de Nino Bravo aquí en el trasnoche de la radio, que ya está el trayo. No es tan trasnoche porque nos acercamos a las 5 de la mañana, ya empieza un nuevo día en nuestro país, ya va a comenzar a amanecer en un ratito nomás aquí en todo el territorio nacional, en este 10 de octubre del año 2026. Agradecemos a nuestros auditores por acompañarnos a través del WhatsApp de la red. De hecho, por acá María Luz me pregunta, quisiera saber a qué hora comienza a funcionar el metro. Les comento esto porque yo vivo en Pedro Aguirre Cerda y se siente mucho ruido, supongo, y creo creer que es eso, pero se sintió toda la noche muy fuerte. Dice que cada 10 minutos los ruidos, dice, justo donde digo pasa por debajo del metro, a media cuadra, a las 6:30 abre el metro, todas las estaciones del metro los días sábados. La costumbre es que a las 6:30 los días sábados y a las 7:30 los días domingos y festivos. Para que ahí tengan en cuenta siempre esa información. A las 6:30 los días sábados y a las 7:30 abre las puertas el metro en todas sus estaciones los días domingos y festivos. 7:30 domingos festivos, 6:30 de la mañana en los días sábados, ¿ya? Para que ahí lo considere. Por acá tengo el mensaje de César, que me dice que hay un accidente en Apóstol Santiago con Mapocho. El vehículo involucrado es un Toyota Yaris color Burdeos, y dice que están muy malos ocupantes, en dirección al centro. Ya vamos ahí a averiguar también esa situación. Santiago, Apóstol Santiago con Mapocho, Toyota Yaris, Burdeos, dice que están muy malos ocupantes en dirección hacia el centro, nos avisa uno de nuestros auditores. Y Julio también desde Independencia nos acompaña también, todo tranquilo por en su comuna. 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Ahora sí, nos vamos inmediatamente al informador y a la vuelta ya entramos en la recta final del trasnoche de la radio. No se vaya.
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0: 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En Biobío, una nueva hora. 5 de la mañana.
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2: Dura derrota para la Fiscalía en la llamada Operación Imperio Ámsterdam. La justicia declaró la ilegalidad de 3 resoluciones que autorizaron escuchas telefónicas en la investigación. Cuenta de esto Marcela Rojas.
3: Un nuevo revés para la Fiscalía se registró en la investigación de la Operación Imperio Ámsterdam, luego de que el cuarto juzgado de garantía de Santiago acogiera la nulidad de 3 resoluciones que autorizaron interceptaciones telefónicas. La controversia apunta a la intervención del teléfono de Hernán Bocás, abogado del Dispensario Nacional, vinculado a la defensa de los imputados, sin la fundamentación específica que exige la ley para intervenir comunicaciones entre abogados y sus clientes. Las defensas sostienen que las resoluciones no se justificaron con los antecedentes que permitían intervenir las comunicaciones del abogado y advierten que las escuchas podrían haber incidido en otras actuaciones de la investigación. El abogado David Olmos, defensor del Dispensario Nacional, advirtió que las consecuencias podrían extenderse a otros antecedentes reunidos por el Ministerio Público.
4: Entonces, al día de hoy, el Ministerio Público tiene un mes para transformar los miles de audios y poder entregárnoslos a la defensa para que recién nosotros allí podamos saber cuál es el impacto. Uno de esos informes tiene incidencia directa, inclusive, en la resolución que autorizó la entrada y registro a propósito de esta causa.
3: Por ahora, la nulidad de las resoluciones no significa que toda la causa haya quedado sin efecto. Las defensas deberán revisar las grabaciones y determinar qué comunicaciones y qué diligencias podrían verse afectadas por esta decisión judicial.
2: Por tráfico de drogas y lavado de activos fue formalizado un funcionario de gendarmería que lideraría una organización criminal. De esto nos cuenta Camila Elso, desde Radio Bio Bio en Concepción.
5: Una investigación de hace meses que terminó con la caída de un cabo segundo con más de 15 años en la institución. El hombre de 38 años se enfrentó a la justicia por varios delitos. Desde el Ministerio Público, el fiscal Miguel Ángel Bianchi dijo que la formalización involucra delitos penitenciarios, ya que se investiga el ingreso de droga a la cárcel. Según los antecedentes, el ahora exfuncionario lideraría una asociación criminal, la que incluía a su esposa y a su madre.
6: La investigación daba cuenta de que él efectivamente realizaba diversas transacciones de droga y eso motivó las medidas intrusivas y finalmente el hallazgo de evidencia relevante como es la droga misma.
7: ¿Pero él ingresaba sustancias al centro penitenciario?
6: Efectivamente, la investigación da cuenta de tráfico de drogas, tanto exterior como interior, en el centro de cumplimiento penitenciario.
5: El ex gendarme formaba parte de la dotación de unidades de servicios especiales penitenciarios, específicamente realizaba labores de traslados. Respecto a la formalización, 2 quedaron con las medidas cautelares de arraigo nacional y firma quincenal por microtráfico de drogas. En tanto, los otros 3 en prisión preventiva por infracción a la ley 20.000, asociación criminal, lavado de activos y tenencia ilegal de municiones. La investigación continúa, pues no se descarta que otros funcionarios estén involucrados.
2: Y en noticias del mundo, la coalición liderada por Arabia Saudí, en apoyo al gobierno yemení internacionalmente reconocido, anunció este sábado que ha iniciado una operación a gran escala para reducir las capacidades de los rebeldes chiíes hutíes del Yemen por atacar por aire el territorio saudí o resistir la ofensiva terrestre de las tropas gubernamentales yemeníes. Estamos llevando a cabo una operación a gran escala dirigida contra los elementos y las capacidades de la milicia terrorista hutí, dijo el portavoz de la coalición para el apoyo a la legitimidad en Yemen, el saudí Turki El Maliki, en un mensaje difundido a primera hora del sábado en su cuenta en la red social X. Explicó que las fuerzas de la coalición a través de la aviación militar brindamos apoyo aéreo las 24 horas a las unidades de las Fuerzas Armadas yemeníes en su ofensiva terrestre para recuperar las zonas controladas por los insurgentes desde que se alzaron en armas hace 12 años. Según otro objetivo, según Al-Maliki, es desmantelar y destruir la red de misiles balísticos de la milicia terrorista hutí tras los ataques con misiles balísticos y drones que los rebeldes yemeníes, respaldados por Irán, han lanzado contra las instalaciones energéticas y los aeropuertos saudíes en las últimas semanas. La coalición había prometido horas antes una respuesta firme a los ataques hutíes después de que Arabia Saudí denunciara el viernes la muerte de al menos 3 personas en un ataque con misiles misiles contra el aeropuerto de Riad, en el que un avión de la aerolínea saudí y otras instalaciones del aeródromo quedaron dañados. Al-Maliki afirmó que tras ese ataque destruimos 136 objetivos militares en zonas controladas por la milicia terrorista Houthi, sin precisar dónde, si bien los propios insurgentes denunciaron a última hora del viernes bombardeos en Sanaa y en el oeste del país. El portavoz saudí publicó, junto a su mensaje, varios videos en los que se puede ver numerosos ataques desde el aire contra supuestos almacenes de misiles y material militar en zonas montañosas, desérticas y costeras, así como contra vehículos militares e individuos. Los videos se publican en nombre de las fuerzas conjuntas. Al-Maliki no especificó si en esa operación a gran escala por aire en Yemen participan fuerzas aéreas de otros países o solo las saudíes. Arabia Saudí, Turquía y Pakistán acordaron el pasado día 5 activar de inmediato el pacto de defensa conjunta acordado en agosto en La Meca para hacer efectiva la cláusula de asistencia y la alianza, según la cual una agresión a un socio es un ataque contra todos, y enviar con rapidez efectivos a suelo saudí ante la escalada contra los hutíes. Fuentes de seguridad pakistaníes confirmaron el jueves que Islamabad ha enviado cientos de tropas a Arabia Saudí y que preparan enviar más, si bien no precisaron cuántas han llegado ya ni dónde están basadas. Un funcionario de seguridad pakistaní que solicitó el anonimato se negó, no obstante, a proporcionar información sobre cualquier despliegue de aviones pakistaníes en las bases de Riad. Por su parte, Turquía ha descartado el mismo jueves que su pacto defensivo con Riad e Islamabad vaya a suponer que soldados turcos sean enviados a combatir dentro de la ofensiva saudí en Yemen, si bien aseguró que apoyará a Arabia Saudí en casos de defensa. Riad interviene en Yemen desde 2015 para restaurar la autoridad del gobierno internacionalmente reconocido, después de que el año anterior los rebeldes chiíes hutíes se alzaran en armas y controlaran amplias regiones del centro, norte y el oeste del empobrecido país sur de la península arábiga, incluida Sanaa. El ejército gubernamental, con el apoyo de la coalición, lanzó el pasado día 5 una ofensiva militar bautizada Amanecer de Yemen para recuperar las provincias controladas por los rebeldes proiraníes, la que consiguió reconquistar el estrecho de Bab al-Mandeb y el puerto de Moca en el Mar Rojo. Son las 5 de la mañana con 8 minutos. La Dirección Meteorológica de Chile nos informa a esta hora de cielo despejado en nuestra capital, con una temperatura de 9,1 grados y una humedad que alcanza al 96%. Concepción presenta a esta hora 10 grados de temperatura con cielo despejado y una humedad que alcanza al 94%, mientras que Viña del Mar y Valparaíso registran 11 grados de temperatura también con cielo despejado y una humedad relativa en el ambiente que alcanza al 94%.
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10: 5 de la mañana, 12 minutos.
2: Quedamos con la música de Dire Straits. Esto es Sultans of Swing, aquí en el trasnoche de la radio.

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1: De la mañana, 17 minutos.
2: La Fiscalía Metropolitana Oriente abrió una investigación para esclarecer las causas de la aluvión en Las Condes y establecer si hubo responsabilidades.
3: Establecer eventuales responsabilidades penales en la ocurrencia y las consecuencias de los hechos.
4: Estamos en la falla de San Ramón. Hay infraestructura crítica, colegios, clínicas.
2: El último balance de las autoridades dio cuenta de cerca de 2.000 viviendas afectadas y 55 con problemas serios de habitabilidad.
5: Presumimos el bloqueo, el taponeo del canal subterráneo que permite desaguar habitualmente.
6: El trabajo preventivo se hizo por parte de la municipalidad, hicimos el trabajo, esto es un aluvión y esta es la naturaleza.
2: El gobierno se defendió de las críticas por la gestión de la emergencia y aseguró que su respuesta fue adecuada, considerando lo imprevisible del aluvión.
7: El presidente se caracteriza por ser una persona de terreno, nosotros lo estamos manteniendo debidamente informado, él está preocupado de esta situación, ha tenido contacto directo con las autoridades.
2: Sin un acto oficial por la contingencia, el gobierno promulgó la Ley de Reconstrucción Nacional.
8: Esto es una muy buena noticia que nos llena de esperanza para poder volver a reimpulsar nuestra economía, avanzar en certeza jurídica y, por supuesto, buscar el crecimiento necesario en materia de inversión.
2: Ya cerca de los 29 votos para aprobar la reforma constitucional de seguridad, el oficialismo llama a sectores de la oposición a no caer frente a un germen de intransigencia.
9: No hemos cruzado ninguna valla, no hemos cruzado ninguna barrera. Cada uno sigue manteniendo su ideología y su postura política. Lo que estamos haciendo aquí, estamos llevando tres condiciones que deben estar en la Constitución.
2: La ley de presupuesto sigue complicando al gobierno. Los recortes en Senapred y Sense activaron nuevos flancos políticos.
10: Que el gobierno reponga el presupuesto para prevenir los desastres, para salvar vidas.
11: El gobierno tiene que honrar su palabra, que estos programas se mantengan.
2: Ante la incertidumbre por el futuro de Prodemu, exministras, parlamentarias y funcionarias buscan abrir una instancia de diálogo con el gobierno y propusieron una mesa de trabajo junto a la ministra Judith Marín.
12: Ofrecer una mesa de trabajo al Ministerio de la Mujer, al gobierno y en particular a la ministra Judith Marín.
13: No hay una razón técnica para responsabilizar ese traspaso de la crisis financiera.
2: Los secretarios generales del oficialismo sostuvieron su primera reunión conjunta con el presidente José Antonio Kast en el Palacio de la Moneda para mejorar la coordinación política y comunicacional.
14: Coordinarnos respecto a temas de trabajo territorial, comunicacional y de apoyo desde los partidos al Ejecutivo.
15: ¿Cómo ir perfeccionando la coordinación política?
2: La alcaldesa Karina Delfino asumió la Secretaría General del Partido Socialista en reemplazo del fallecido dirigente Camilo Escalona, manteniendo los equilibrios internos de la colectividad.
16: Fue una decisión unánime del Pleno Comité Central y eso también demuestra la unidad del partido y también el espíritu que Camilo en los últimos meses nos había llamado a mantener.
2: Pese a que el IPC de septiembre subió menos de lo esperado, los combustibles siguen presionando a la inflación, con nuevas alzas previstas para octubre y proyecciones que apuntan a un cierre de año cercano al 4,5%.
17: En el caso de la gasolina estimamos un alza que estaría en torno a unos 41 pesos por litro y estimamos un alza que podría estar en torno a unos 90 pesos por litro en el caso del diésel.
18: Cada décima de inflación también sube la UF y con ella el dividendo y el arriendo.
2: La Fiscalía sufrió un duro revés por el caso Imperio Ámsterdam tras la anulación de tres resoluciones que autorizaron escuchas telefónicas en la indagatoria.
19: Uno de esos informes tiene incidencia directa, inclusive, en la resolución que autorizó la entrada y registro a propósito de esta causa.
20: Nosotros creemos que sí, que efectivamente estos elementos van empañando la posición de la Fiscalía como acusador.
2: En prisión preventiva quedaron otros dos funcionarios de la Armada investigados por una violación grupal a una joven en Rapa Nui.
21: Muy, muy contento porque se está logrando lo que nosotros estábamos buscando, que es justicia.
2: Hoy será el control de detención del imputado por el atropello fatal de una mujer que dejaba a su hija en un jardín infantil en Valdivia.
0: Del inmueble, este joven de 22 años huye. Tras ver la presencia de carabinero, se realiza un monitoreo con los drones hasta ubicando y procediendo a posterior su detención.
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1: Bien, pues vamos a escuchar atentos usted, amigo que nos acompaña en todo el país, a cómo va a estar el tiempo en su ciudad. Así que preste atención, comenzamos en la puerta norte de Chile. Arica, 20 y 23 serán las extremas para esta jornada. 20 grados de mínima, 23 grados de máxima. El cielo en la mañana, nublado, variando despejado. Y en la tarde, cielo despejado con viento entre 25 y 40 kilómetros por hora. A esta hora, 21 grados para la ciudad de Arica. Y de Arica nos trasladamos a Iquique, que tendrá 19 grados de mínima y 23 grados de máxima, probable para la capital de la región de Tarapacá, con cielo nublado variando despejado por la mañana y en la tarde despejado variando a nublado. A esta hora, Iquique presenta 20 grados de temperatura máxima. Antofagasta, para hoy habrá cielo cubierto por la mañana y en la tarde cielo despejado variando a nubosidad parcial. Temperaturas extremas para Antofagasta, 17 grados la mínima y 21 grados la máxima. A esta hora, 18 grados para la capital antofagastina. Vamos de la capital principal de la región de Antofagasta a la capital minera de Chile, Calama, que tendrá para hoy 2 grados de mínima y 25 grados de máxima, con cielo despejado en la mañana, con viento entre 25 y 40 kilómetros por hora, para pasar a la tarde a nubosidad parcial, con viento entre 40 y 60 kilómetros por hora. Para San Pedro de Atacama, habrá nubosidad parcial en la mañana y en la tarde nublado, con viento entre 25 y 40 kilómetros por hora. Se esperan extremas de 3 y 27 grados centígrados. Para nuestros amigos de la región de Atacama, partiendo por Caldera, habrá nubosidad parcial todo el día con extremas de 15 y 17 grados. A esta hora el termómetro en Caldera marca 14 grados de temperatura, cumpliendo con la mínima pronosticada para este día sábado 10 de octubre. En Copiapó, la capital, 12 grados la mínima y 28 grados la máxima, con nubosidad parcial para toda esta jornada. Eso es para la capital Copiapó, mientras que Vallenar presentará 12 grados de mínima y 28 grados de máxima, con nubosidad parcial durante todo el día. Nos trasladamos ahora a la región de Coquimbo. Nos trasladamos al conurbano de La Serena y Coquimbo, que tendrá para hoy cielo cubierto por la mañana. Y atención, en la tarde y en la noche habrán chubascos aislados allá en la zona. En La Serena y Coquimbo habrá 12 grados de mínima y 20 grados de máxima, con una temperatura que a esta hora oscila los 14 grados para La Serena y Coquimbo. Si usted está en Ovalle, le cuento que habrá cielo nublado por la mañana y también, atención, se esperan chubascos aislados para esta jornada en la tarde y en la noche, con extremas de 11 y 21 grados centígrados. Para Illapel, 10 grados de mínima y 22 grados de máxima, con cielo cubierto en la mañana y en la tarde cielo nublado, y en la noche chubascos aislados para esa fecha allá, o para esta jornada en Illapel, quiero decir. De la región de Coquimbo nos trasladamos a la región de Valparaíso, a Viña del Mar. A Valparaíso, que tendrá para hoy cielo cubierto en la mañana y en la tarde cubierto variando a nublado, con extremas de 10 y 19 grados, mientras que San Antonio y el litoral central amanecerá con cielo cubierto por la mañana, condición que se va a extender por la tarde y también en la noche. 7 grados de mínima, 18 grados de máxima. A esta hora San Antonio, quiero decir, presenta 8 grados de temperatura en estos instantes. Si usted está en Casablanca, le cuento que habrá cielo cubierto todo el día con extremas de 8 y 19 grados. Mientras que en el Valle de Aconcagua, San Felipe y los Andes tendrán cielo cubierto todo el día con extremas de 8 y 20 grados centígrados. La región de O'Higgins, Rancagua, Rengo, cubierto todo el día con extremas de 8 y 18 grados. Mientras que San Fernando también habrá cielo cubierto durante todo el día con extremas de 8 y 17 grados. Santa Cruz, cubierto todo el día con extremas de 8 y 18 grados. Región del Maule, Curicó, que estuvo de aniversario ayer, cubierto todo el día con extremas de 7 y 17 grados. La capital del Maule, Talca, 8 grados la mínima, 17 grados la máxima, con cielo cubierto y neblina matinal. Y en la tarde y noche, cielo cubierto para la ciudad de Talca. Constitución, ya en la costa maulina, cubierto todo el día con extremas de 9 y 17 grados. En Linares, 7 grados la mínima y 17 grados la máxima, con cielo cubierto y neblina por la mañana, y en la tarde cielo cubierto hasta llegar la noche. Nos trasladamos a la región de Ñuble, a Chillán, que tendrá para hoy cielo cubierto, neblina por la mañana, y en la tarde cielo cubierto hasta la noche con extremas de 7 y 18 grados. San Carlos, 7 grados la mínima y 17 de máxima, también con las mismas condiciones que Chillán, cielo cubierto y neblina por la mañana, y en la tarde y noche con cielo cubierto. La región del Biobío, 8 grados y de mínima y 16 grados de máxima se espera para Concepción, cubierto y neblina por la mañana, y en la tarde cielo cubierto variando a nublado, es lo que se espera para la capital de la región del Biobío. 10 grados a esta hora en el Gran Concepción. Los Ángeles, 5 grados la mínima y 18 grados la máxima, con cielo cubierto y neblina por la mañana, y en la tarde cielo cubierto variando a nublado. 5 y 18 para Los Ángeles. La región de la Araucanía, les contamos inmediatamente, Angol, 8 grados de mínima y 20 grados de máxima, con cielo nublado todo el día, mientras que Temuco amanecerá con nubosidad parcial en la mañana y cielo nublado por la tarde. Eso fue una redundancia, ¿eh? Amanecerá. Mañana, nubosidad parcial, tarde, cielo nublado. Más simple. Y en la noche, chubascos aislados con extremas de 7 y 20 grados. Villarrique, Pucón, nublado todo el día con extremas de 7 y 20 grados. Región de los Ríos, Valdivia, nublado todo el día con extremas de 9 y 20 grados centígrados, mientras que La Unión y Río Bueno tendrán nubosidad parcial por la mañana, y en la tarde cielo nublado con extremas de 7 y 20 grados centígrados. Región de los Lagos, Osorno, nublado todo el día con extremas de 8 y 18 grados, mientras que Puerto Montt tendrá nubosidad parcial en la mañana y en la tarde nublado hasta llegar la noche. Extremas de 7 y 20 grados. A esta hora, 10 grados para la ciudad de Puerto Montt. Y si cruzamos el canal de Chacao, nos encontramos con Ancud, que nos da la entrada, la bienvenida a la isla grande de Chiloé, con cielo nublado todo el día y extremas de 9 y 17 grados. El curso sigue en Castro, con nubosidad parcial en la mañana, y en la tarde cielo nublado con extremas de 8 y 17 grados. Camino que luego nos lleva a Quellón, donde habrá nubosidad parcial en la mañana y en la tarde, y en la noche cielo nublado con extremas de 8 y 16 grados. A esta hora en Quellón hay una temperatura que alcanza los 9 grados, esto en la isla grande de Chiloé. La región de Aysén, Coyhaique, 2 grados la mínima y 18 grados la máxima, con cielo despejado por la mañana, y en la tarde nubosidad parcial. 2 y 18 las extremas. A esta hora 4 grados de temperatura para Coyhaique, mientras que Puerto Aysén tendrá cielo despejado por la mañana y en la tarde nubosidad parcial con extremas de 4 y 20 grados centígrados. La región de Magallanes, Puerto Natales, nubosidad parcial ocasionalmente nublado, y en la tarde cielo nublado con extremas de 3 y 18 grados. La capital, Punta Arenas, 6 grados la mínima, 14 grados la máxima, con nubosidad parcial en la mañana y en la tarde nublado y chubascos aislados. Por venir, 4 y 16 las extremas, con nubosidad parcial en la mañana y en la tarde nublado y chubascos débiles, mientras que Puerto Williams tendrá nubosidad parcial por la mañana y en la tarde cielo nublado y chubascos aislados. 3 y 17 las extremas para esta jornada. La Antártica chilena amanecerá con cielo nublado y en la tarde nublado ocasionalmente nubosidad parcial variando a cubierto con extremas de 2 grados bajo cero de mínima y 0 grado de máxima. La isla de Pascua, Rapa Nui, 14 grados de mínima y 20 grados de máxima, nubosidad parcial que se proyecta durante todo el día. A esta hora 11 grados en Rapa Nui. En el archipiélago Juan Fernández, 12 grados la mínima y 15 grados la máxima, con cielo cubierto por la mañana, y en la tarde nublado y chubascos aislados que van a ser ya chubascos por la noche. Eso es la proyección para Juan Fernández. Y cerramos, como siempre, nuestro recorrido en la región metropolitana, que para esta jornada de día sábado habrá cielo cubierto todo el día. Las extremas, 9 grados la mínima, 19 grados la máxima. Lo mismo se proyecta para Colina y Santiago Norte. Santiago Oriente, 17 grados de máxima, 5 y 17 para San José de Maipo, 8 y 18 para Santiago Sur, 10 y 19 para Melipilla, 9 y 19 las extremas para el sector poniente de nuestra capital y 9 y 19 para la zona de Curacaví. 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

0: 5:41. 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
2: How do you do, ladies and gentlemen? This is Orson Welles.
3: 10 de octubre de 1985. Ese día murió en Hollywood, en Los Ángeles, Estados Unidos, el actor, productor, director, guionista de radio, televisión y cine, el estadounidense George Orson Welles, una figura emblemática del cine. Había nacido Orson Welles el año 1915 y era hijo de un hombre de negocios y de una pianista. Apenas con 16 años comenzó su carrera teatral en el Gate Theatre de Dublín. Y 5 años después, el año 1936, ya debutaba como actor y director en Nueva York. Posteriormente, Orson Welles fundó la compañía de teatro Mercury, con la que obtuvo un gran éxito. Fue justamente con algunos miembros de aquel grupo de teatro con quienes en 1938 representó por radio en la cadena CBS una adaptación de la novela de Herbert Wells llamada La Guerra de los Mundos. Fue un radioteatro que marcó un antes y un después. ¿Por qué? Porque el realismo del relato, que era en forma de noticiario y que interrumpía cada ciertos minutos la programación musical de la radio, narraba ni más ni menos que la caída de meteoritos que luego se convertían en los contenedores de naves marcianas y que finalmente derrotarían a las fuerzas norteamericanas usando una especie de rayo de calor y gases venenosos. Este radioteatro fue, por lo tanto, tan verosímil que, aunque al comienzo de la misión, y lo estamos escuchando, aunque al comienzo de la misión se explicaba que era una dramatización de la novela, el pánico comenzó a apoderarse de toda la zona de Nueva York y especialmente de Nueva Jersey, donde, según la obra, estaba teniendo lugar la invasión de estos extraterrestres. Se generó un pánico gigantesco. Este episodio fue el que le dio fama mundial a Orson Welles, y de inmediato la RKO Pictures lo contrató con plena libertad para escribir, producir y dirigir 2 películas. La primera fue El Ciudadano Kane, considerada como una de las obras más significativas de la historia del cine, y por cuyo guión Welles recibió el único Oscar de su carrera. Algunos dicen que es tal vez la mejor película de la historia, pero eso obviamente es discutible. La segunda película que produjo y dirigió después de este contrato abierto fue El Cuarto Mandamiento, del año 1942. Sin embargo, las 2 películas fueron un fracaso económico, y eso indujo a esta empresa, RKO Pictures, a rescindirle el contrato. Dentro de la amplísima filmografía de Orson Welles, hay que destacar Terror en Estambul, La Dama de Shanghái, Otelo, El Moro de Venecia, El Proceso, basada en la obra de Franz Kafka, Campanadas de Medianoche y La Historia Inmortal. Como actor también, Welles trabajó infatigablemente, interpretando muchas veces 2 y hasta 3 películas por año. Algunas de sus actuaciones fueron en Alma Rebelde, del año 1943, El Tercer Hombre, de 1949, y Compulsión, de 1959. Orson Welles murió de un ataque cardíaco el 10 de octubre de 1985. Sus cenizas están enterradas en una hacienda en Ronda, en la provincia de Málaga, muchas veces 2 y hasta 3 películas por año. Algunas de sus actuaciones fueron en Alma Rebelde, del año 1943, El Tercer Hombre, de 1949, y Compulsión, de 1959. Orson Welles murió de un ataque cardíaco el 10 de octubre de 1985. Sus cenizas están enterradas en una hacienda en Ronda, en la provincia de Málaga, donde pasó un verano cuando tenía 18 años.

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4: Faltan 13 minutos para las 6 de la mañana.
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0: Faltan 8 minutos para las 6 de la mañana.
3: Para la ruta 5 Sur entre Buin y Río Claro, les contamos que hay trabajos con intervención de pistas en los siguientes kilómetros: 217,9 en dirección hacia el norte, 112,3 en dirección hacia el norte y 207,5 también en dirección hacia el norte. Mientras que la acción sur a Santiago entre el Enlace de Espucio y el Paso Superior Angostura es sin novedades, tránsito expedito, cielo nublado.
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1: La Fiscalía Metropolitana Oriente abrió una investigación para esclarecer las causas del aluvión en Las Condes y establecer si hubo responsabilidades.
2: Establecer eventuales responsabilidades penales en la ocurrencia y las consecuencias de los hechos.
3: Estamos en la falla de San Ramón. Hay infraestructura crítica, colegios, clínicas.
1: El último balance de las autoridades dio cuenta de cerca de 2.000 viviendas afectadas y 55 con problemas serios de habitabilidad.
4: Presumimos el bloqueo, el taponeo del canal subterráneo que permite desaguar habitualmente.
5: El trabajo preventivo se hizo por parte de la municipalidad, hicimos el trabajo, esto es un aluvión y esta es la naturaleza.
1: El gobierno se defendió de las críticas por la gestión de la emergencia y aseguró que su respuesta fue adecuada, considerando lo imprevisible del aluvión.
6: El presidente se caracteriza por ser una persona de terreno, nosotros lo estamos manteniendo debidamente informado, él está preocupado de esta situación, ha tenido contacto directo con las autoridades.
1: Sin un acto oficial por la contingencia, el gobierno promulgó la Ley de Reconstrucción Nacional.
7: Esto es una muy buena noticia que nos llena de esperanza para poder volver a reimpulsar nuestra economía, avanzar en certeza jurídica y, por supuesto, buscar el crecimiento necesario en materia de inversión.
1: Cerca de los 29 votos para aprobar la reforma constitucional de seguridad, el oficialismo llama a sectores de la oposición a no caer frente a un germen de intransigencia.
8: No hemos cruzado ninguna valla, no hemos cruzado ninguna barrera. Cada uno sigue manteniendo su ideología y su postura política. Lo que estamos haciendo aquí, estamos llevando tres condiciones que deben estar en la Constitución.
1: La ley de presupuesto sigue complicando al gobierno. Los recortes en Senapred y Sense activaron nuevos flancos políticos.
9: Que el gobierno reponga el presupuesto para prevenir los desastres, para salvar vidas.
10: El gobierno tiene que honrar su palabra, que estos programas se mantengan.
1: Ante la incertidumbre por el futuro de Prodemu, exministras parlamentarias y funcionarias buscan abrir una instancia de diálogo con el gobierno y propusieron una mesa de trabajo junto a la ministra Judith Marín.
11: Ofrecer una mesa de trabajo al Ministerio de la Mujer, al gobierno y en particular a la ministra Judith Marín.
12: No hay una razón técnica para responsabilizar a ese traspaso de la crisis financiera.
1: Los secretarios generales del oficialismo sostuvieron su primera reunión conjunta con el presidente Kast en La Moneda para mejorar la coordinación política y comunicacional.
13: Coordinarnos respecto a temas de trabajo territorial, comunicacional y de apoyo desde los partidos al Ejecutivo.
14: Cómo ir perfeccionando la coordinación política.
1: La alcaldesa Karina Delfino asumió la Secretaría General del Partido Socialista en reemplazo del fallecido dirigente Camilo Escalona, manteniendo los equilibrios internos de la colectividad.
15: Fue una decisión unánime del Pleno Comité Central y eso también demuestra la unidad del partido y, bueno, y también el espíritu que Camilo en los últimos meses nos había llamado a mantener.
1: Pese a que el IPC de septiembre subió menos de lo esperado, los combustibles siguen presionando la inflación con nuevas alzas previstas para octubre y proyecciones que apuntan a un cierre de año cercano al 4,5%.
16: En el caso de la gasolina estimamos un alza que estaría en torno a unos 41 pesos por litro y estimamos un alza que podría estar en torno a unos 90 pesos por litro en el caso del diésel.
17: Cada décima de inflación también sube la UEF y con ella el dividendo y el arriendo.
1: La Fiscalía sufrió un duro revés por el caso Imperio Ámsterdam tras la anulación de tres resoluciones que autorizan escuchas telefónicas en la indagatoria.
18: Uno de esos informes tiene incidencia directa, inclusive, en la resolución que autorizó la entrada y registro a propósito de esta causa.
19: Nosotros creemos que sí, que efectivamente estos elementos van empañando la posición de la Fiscalía como acusador.
1: En prisión preventiva quedaron otros dos funcionarios de la Armada investigados por una violación grupal a una joven en Rapa Nui.
20: Muy, muy contento porque se está logrando lo que nosotros estábamos buscando, que es justicia.
1: Hoy será el control de detención del imputado por el atropello fatal de una mujer que dejaba a su hija en un jardín infantil en Valdivia.
21: Del inmueble, este joven de 22 años huye. Tras ver la presencia de carabinero, se realiza un monitoreo con los drones hasta ubicando y procediendo a posterior su detención.
1: En el plano internacional, 27 heridos, 300 evacuados y más de 400 edificaciones afectadas fue el resultado del terremoto que afectó a Panamá, según el último balance de las autoridades. Donald Trump aseguró que no iniciará ataques contra Irán antes de las elecciones de medio mandato que se van a celebrar el 3 de noviembre y afirmó que está manteniendo conversaciones productivas con Teherán. La Organización de Naciones Unidas alertó que Yemen ha vuelto a una guerra a gran escala con más de 200.000 desplazados e instó a las partes a proteger a los civiles. En el deporte, en partido clave, la lucha por no descender, Cobresal y la Universidad de Concepción abren hoy la disputa de la 24ª fecha del torneo del fútbol profesional chileno de la Primera A.
0: Cuando llegas a una situación límite, tienes que despertar. Estamos peleando el descenso. O sea, el descenso cuesta mucho, hubo mucho trabajo para dejarlo en primera y tenemos que sacudirnos y entender que tenemos que dejarlo en primera. Y es el foco.
1: Vamos a estar atentos también a lo que ocurra con la carrera sprint del Gran Premio de Singapur. En Marina Bay está suspendido momentáneamente a raíz de la lluvia. Forma parte de la 17ª fecha de la temporada de la Fórmula 1.
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1: Hola, buenos días. Muchas gracias por querer informarse con la radio. Vamos a empezar a revisar en detalle las noticias de este radiograma matinal sabatino junto a Mario Rodríguez en la sala de controles. Y comenzamos contándoles que dos muertos y un herido dejó un ataque armado en las cercanías a una cancha de fútbol. Esto ocurrió en la comuna de Cerro Navia. Nos vamos a la región metropolitana. No hay personas detenidas hasta el minuto, hasta este momento, así que bueno, los detalles los va a contar Jaime Sepúlveda. Hola Jaime, buenos días.
23: Muy buenos días, equipos especializados de la Fiscalía y de la Policía Civil continúan trabajando en estos instantes para esclarecer una balacera que dejó dos fallecidos y un herido, todo esto en la comuna de Cerro Navia. Hecho ocurrido minutos antes de las 20 horas del día de ayer a un costado de una cancha de fútbol y donde aparentemente se estaba desarrollando una actividad que incluía niños y niñas. Hasta ese lugar, ubicado en la intersección de los pasajes Rodas y Niasa, desconocidos a bordo de un automóvil habrían percutado múltiples disparos en contra de estas víctimas y luego escaparon en dirección desconocida. Tras la respectiva denuncia por parte de estas personas que se encontraban en este lugar y la presencia de los equipos policiales, estos advirtieron en primera instancia un joven de 18 años que se encontraba fallecido en la vía pública. Posteriormente, y en dependencias del hospital Félix Bulnes, otro hombre de 39 años también se encontraba muerto a raíz de diversos disparos. Finalmente, en el mismo recinto hospitalario, y de acuerdo a lo señalado por el comisario Juan Serené, de la Brigada de Homicidio Centro Norte de la Policía de Investigaciones, un tercer involucrado, un adolescente, estuvo también, resultó herido y aparentemente en este mismo escenario.
24: A partir de este hecho delictivo, también resultó lesionado un adolescente, permanece internado también en dependencia del Hospital Félix Bulnes, permaneciendo actualmente con un diagnóstico de carácter reservado fuera de riesgo vital.
23: Con respecto a la dinámica de estos hechos, es decir, cuál sería la motivación de toda esta situación como un presunto ajuste de cuentas, la fiscal ECO, Rocío Cubillos, informó que hasta el instante no descartan ninguna hipótesis.
25: Estamos en un momento preliminar, no podemos descartar ninguna hipótesis, pero estamos desarrollando las diligencias para efectos de poder determinar la dinámica y los partícipes del hecho.
23: De momento se desconoce si estas tres víctimas tenían algún parentesco o eran o no los blancos de los disparos, por lo cual la Policía Civil continúa con las diligencias para conocer mayores antecedentes de toda esta situación. Como lo decíamos, todo se habría generado en torno a un encuentro aparentemente deportivo en esta intersección antes mencionada de la comuna de Cerro Navia, y es a ese punto en donde efectuaron estos disparos. Es por eso que se está determinando por medio de cámaras de seguridad si estas personas eran o no el blanco de los disparos o solamente resultaron heridas, ya que se encontraban directamente en este lugar donde se percutaron estos impactos balísticos. Finalmente, de acuerdo a las autoridades policiales, hasta el instante no hay personas detenidas a raíz de la balacera, por lo cual son distintas las diligencias que se continúan desarrollando para identificar a él o los responsables. 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
1: Faltan 18 minutos para que sean las 7 de la mañana. Por tráfico de drogas y lavado de activos fue formalizado un funcionario de gendarmería que lideraría una asociación criminal. Se investiga el ingreso de sustancias ilícitas al complejo penitenciario Bío Bío. Tenemos detalles desde Radio Bío Bío de Concepción con Camila Elso.
3: Una investigación de hace meses que terminó con la caída de un cabo segundo con más de 15 años en la institución. El hombre de 38 años se enfrentó a la justicia por varios delitos. Desde el Ministerio Público, el fiscal Miguel Ángel Bianchi dijo que la formalización involucra delitos penitenciarios, ya que se investiga el ingreso de droga a la cárcel. Según los antecedentes, el ahora exfuncionario lideraría una asociación criminal, la que incluía a su esposa y a su madre.
4: La investigación daba cuenta de que él efectivamente realizaba diversas transacciones de droga y eso motivó las medidas intrusivas y finalmente el hallazgo de evidencia relevante como es la droga misma.
3: ¿Pero él ingresaba sustancias al centro penitenciario?
4: Efectivamente, la investigación da cuenta de tráfico de drogas, tanto exterior como interior en el centro de cumplimiento penitenciario.
3: El gendarme fue detenido junto a otras personas por detectives de la Brigada Antinarcóticos de la PDI en las comunas de Concepción, Coronel y San Pedro de la Paz. El subprefecto Antonio Geldres detalló que tenían un punto de acopio donde abultaban la droga.
5: Se encontró más de un kilo de cloro de cocaína, también ketamina, creatina, que son sustancias para el abultamiento de droga. Pero lo importante de esto, que en la investigación, ante la hipótesis que teníamos, se confirma que este funcionario, ¿cierto?, está dedicado al tráfico de droga, tanto en el interior como en el exterior, ¿cierto?, del recinto penitenciario.
3: También se decomisaron municiones, 10 teléfonos celulares, dinero en efectivo, un sable, 3 vehículos y especies vinculadas a gendarmería como tarjetas de identificación. Desde la institución, el coronel Claudio González, jefe del complejo penitenciario Bío Bío, dijo que no van a aceptar la corrupción ni la comisión de delitos.
6: El mando institucional nos ha sido claro y es que hay tolerancia cero para cualquier funcionario que se aparte de la autoridad institucional. ¿Ya? Nosotros hoy día, también por la transición que estamos teniendo hoy día de un ministerio hacia otro, ese es el mandato que nuestro director nacional nos ha dicho. No hay tolerancia para ningún funcionario que se aparte de la autoridad institucional, de la autoridad administrativa y obviamente que se corrompa y que haya delitos involucrados.
3: El ex gendarme formaba parte de la dotación de unidades de servicios especiales penitenciarios, específicamente realizaba labores de traslados. Respecto a la formalización, 2 quedaron con las medidas cautelares de arraigo nacional y firma quincenal por microtráfico de drogas, en tanto los otros 3 en prisión preventiva por infracción a la ley 20.000, asociación criminal, lavado de activos y tenencia ilegal de municiones. La investigación continúa, pues no se descarta que otros funcionarios estén involucrados.
1: Faltan 15 minutos para que sean las 7 de la mañana. Una apoderada murió atropellada cuando iba a dejar a su hija a un jardín infantil de Valdivia. El conductor presuntamente responsable fue detenido y Carabineros confirmó que estaba bajo los efectos de las drogas al momento de su captura. Vamos hasta Radio Bío Bío de Valdivia. El informe es de Carlos López.

0: Bueno, como les decíamos, ya tomaremos contacto con Carlos. Consternación causó en la comunidad educativa del Jardín Infantil de Valdivia, como decíamos, la muerte de Natalie Ramírez Cárdenas, de 36 años, apoderada del recinto cruzado cuando estaba atravesando la calle para dejar en el establecimiento a su hija Zaira, de 3 años, a quien llevaba en brazos. Más aún porque hace 2 meses, en el mismo lugar, otra mamá con su hijo de 1 año también fueron atropellados, resultando el menor con una fractura en la cabeza. Ahora los apoderados pidieron medidas urgentes para la seguridad de los peatones, como señaló Verónica Sánchez.
1: En este sector necesitamos un lomo de toro que contenga todo lo que es el paso de cebra.
0: Estaba en brazos, más aún porque hace 2 meses en el mismo lugar otra mamá con su hijo de 1 año también fueron atropellados, resultando el menor con una fractura en la cabeza. Ahora los apoderados pidieron medidas urgentes para la seguridad de los peatones, como señaló Verónica Sánchez.
1: En este sector necesitamos un lomo de toro que contenga todo lo que es el paso de cebra, porque día a día está pasando esto a los apoderados, a los vecinos, a todos quienes circulamos.

0: El Seremi de Educación, Carlos Crot, afirmó que junto a la Seremi de Transportes gestiona con el municipio la instalación de reductores de velocidad, lamentando que tengan que ocurrir estos hechos para tomar acciones.
1: Lamentamos lo ocurrido, nos llega muy profundo, sobre todo cuando se trata de una madre joven, de un niñito, una niñita de 2 años, y más aún cuando quien ha sido el causante se ha dado la fuga.
0: El subcomisario de la Primera Comisaría de Carabineros de Valdivia, capitán Paulo Uribe, confirmó que su sección de investigación policial logró ubicar y detener al presunto autor del atropello.
2: Donde ubicaron un inmueble donde se escondía el sujeto conductor del vehículo que ocasionó el accidente de tránsito tipo atropello. Del inmueble, este joven de 22 años huye. Tras ver la presencia de carabineros, se realiza un monitoreo con los drones hasta ubicando y procediendo a posterior su detención.
0: Según carabineros, el imputado tiene antecedentes penales y al momento de su detención dio positivo al consumo de drogas, pasando al juzgado de garantía de Valdivia. Hoy, sobre la pequeña Zaira de 3 años, está fuera de riesgo vital y sin signos de gravedad, según se informó. Por otra parte, la delegación presidencial pidió a carabineros reforzar su presencia afuera del jardín infantil, donde además se instalaron globos blancos y se fijó una velatón tras la muerte de la apoderada, que era madre de 3 hijos menores de edad.
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0: Doce minutos faltan para las 7 de la mañana. De visita a Los Ángeles, el ministro de Seguridad Pública, Martín Arrau, dijo esperar que el imputado por el crimen del sargento segundo de carabineros, Jaime Urrea, en Quilleco, reciba la pena más alta y confía en que el Ministerio Público llevará esta causa con la máxima rigurosidad. Desde Radio Bio Bio de Los Ángeles, detalles con Esteban Sepúlveda.
4: Tras participar como invitado a exponer en la primera Feria de Seguridad Rural organizado por la Sociedad Agrícola de Biobío Socavío, el ministro de Seguridad Pública Martín Arrau valoró que el imputado por el crimen del sargento segundo de carabineros Jaime Urrea Burgos, ocurrido la noche del pasado domingo durante un procedimiento por violencia intrafamiliar en Quilleco, con domicilio particular, haya quedado con la medida cautelar de prisión preventiva y se haya decretado 4 meses de plazo para finalizar la investigación. Arrau añadió que, como querellantes en esta causa, seguirán de cerca el caso, donde habrá que realizar el proceso de ratificación de la formalización, toda vez que el imputado, dijo, fue detenido cuando el uniformado aún estaba con vida. Destacó que para ello se ha dispuesto de un equipo de abogados de primer nivel y recalcó que espera que el imputado sea condenado a la pena más alta para este tipo de crímenes.
5: Y por eso tengo un equipo de abogados de primer nivel siguiendo esta causa para que la pena a la que él tenga condena sea la más alta posible, que es muy alta. Hoy día asesinar a un carabinero en Chile tiene penas altísimas y por tanto es muy importante hacer un buen proceso y confío que el Ministerio Público también va a estar llevando esta causa con mucho rigor como lo hace comúnmente.
4: El ministro Arrau enfatizó la importancia de las leyes que se aprueban en el Congreso, tales como la ley Naín Retamal, que aumenta precisamente las sanciones contra los asesinos de carabineros PDI y gendarmería. 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
0: Y como decíamos en titulares, en un partido clave la lucha por no descender Cobresal y la Universidad de Concepción abren la disputa de la 24ª fecha del torneo de fútbol profesional chileno de la Primera A. Vamos a escuchar el informe de Felipe Espina.
8: Con un partido clave en la lucha por el descenso entre Cobresal y Universidad de Concepción, programado para las 3 de la tarde en el Estadio El Cobre de El Salvador, se inicia hoy la disputa de la 24ª fecha del torneo del fútbol profesional.

0: Al chileno de primera A, el entrenador del cuadro penquista Cristian Muñoz, marcó la trascendencia de este duelo ante los mineros.
1: Cuando llegas a una situación límite, tienes que despertar. Estamos peleando el descenso. O sea, el descenso cuesta mucho, hubo mucho trabajo para dejarlo en primera y teníamos que sacudirnos y entender que tenemos que dejarlo en primera. Y es el foco, aquí el foco es salvar al equipo y dejarlo en primera.
0: En el otro juego del día, Huachipato recibe a O'Higgins en el Estadio Cap Acero de Talcahuano. El líder Colo-Colo visita el domingo desde las 15 horas a Coquimbo Unido en el estadio Francisco Sánchez Rumoroso. Más allá del partido, el entrenador de los Alvos, Fernando Ortiz, criticó la programación y los extensos parones que tiene el campeonato.
2: El cronograma, la agenda, es sentarse todo el día a opinar algo que está mal hecho desde entrada, pero si opinamos somos castigados. Pero es evidente que tendrían que rever en millones de situaciones de programación, tener un cronograma, una agenda anticipada, donde nosotros podamos reprogramar y millones de cosas que suceden, que no sabemos hasta el día de hoy si vamos a jugar el día, la hora, la fecha. Es imposible, pero es lo que hay.
0: Universidad de Chile, en tanto, se medirá el lunes desde las 5 de la tarde como local en el Estadio El Teniente de Rancagua ante Ñublense. El delantero argentino de los azules, Juan Martín Lucero, aseguró que pese a lo irregular de su rendimiento, está confiado en que las cosas mejorarán en lo personal y también en lo grupal.
3: Me siento bien, estoy contento. Como vos mencionás, ha sido un año bastante irregular. Siempre entreno al 100, trabajo al máximo. Hay veces que las cosas salen y hay veces que no. Por eso siempre mi foco está en entrenarme al máximo, ser profesional al 100% y bueno, dejar que las cosas lleguen en su momento.
0: En la primera vez, en tanto, en el duelo más destacado de la jornada, Santiago Wanderers, tercero en la tabla, se mide ante Curicó Unido desde las 3 de la tarde en el estadio Elías Figueroa Brander de Valparaíso. En los otros partidos del día, Recoleta juega ante Magallanes y Deportes Temuco será local ante Santa Cruz.
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5: El ejército de los Estados Unidos está preparando opciones para reanudar operaciones de combate a gran escala contra Irán, aun cuando el presidente Trump sigue mostrando ambivalencia sobre reiniciar la guerra, informa The New York Times. El diario, que cita como fuentes a funcionarios estadounidenses, asegura que pronto habrá 3 portaaviones en Oriente Medio y el Pentágono, por orden de Trump, ha elaborado planes para atacar el arsenal de drones y misiles, también todo el arsenal de Irán, sus instalaciones energéticas y también otros objetivos militares. Sin embargo, Trump decidió en repetidas ocasiones no lanzar operaciones de combate intensas contra Irán. Además, la respuesta militar estadounidense ante Irán ha sido más contenida en las últimas semanas, a pesar de la escalada de ataques iraníes contra petroleros. El presidente Trump aseguró que no iniciará ataques contra Irán en ningún momento, como decíamos en los titulares, antes de las elecciones de medio mandato que se van a celebrar en el país el 3 de noviembre, y afirmó que están manteniendo conversaciones productivas con Teherán. Hay que decir una cosa, no es la primera vez que Trump dice esto, que está en conversaciones productivas con Teherán. O sea, vuelve a repetir un discurso que ya ha emitido en otras ocasiones. En una publicación de su plataforma social, Trump describió la situación de Irán como muy delicada, tanto económica como militarmente, mientras mantiene el bloqueo al petróleo iraní en el estrecho de Hormuz. La Guardia Revolucionaria iraní afirmó haber atacado un gigantesco buque que transportaba gas licuado de petróleo en el estrecho de Hormuz por transitar ilegalmente por esa vía, y amenazó con extender sus operaciones contra barcos que utilicen rutas no autorizadas más allá del estratégico paso marítimo. El gigantesco buque que transportaba gas licuado de petróleo, identificado como NB Sunshine, propiedad de la compañía NatWest, que pretendía atravesar la ruta ilegal al sur del estrecho de Hormuz, fue alcanzado y sufrió un incendio de grandes dimensiones en la sala de máquinas y el sistema de propulsión, anunció la Armada de la Guardia Revolucionaria en un comunicado recogido por la agencia TASNIM. La fuerza iraní no ofreció información sobre posibles víctimas ni precisó el tipo de armamento empleado. El presidente ruso Vladimir Putin aseguró que Irán realiza intentos reales para poner fin al conflicto con los Estados Unidos al reunirse con el líder iraní Masoud Pezeshkian. Sabemos que Irán realiza intentos reales para terminar el conflicto, dijo Putin al comienzo de la reunión que se celebra en la ciudad de Abasa, en la República Centroasiática de Turkmenistán. También añadió que Teherán ha presentado nueva propuesta para el arreglo de la situación, por cierto, por medios pacíficos, señaló. Putin subrayó que Rusia está dispuesta a hacer todo lo que esté en su mano para ayudar al arreglo de la situación. A su vez, pidió a Pezeshkian que transmita sus mejores deseos al líder supremo, al que le deseó prosperidad y todo lo mejor. Nueva Delhi reforzó las medidas de seguridad en vísperas de la protesta convocada por el movimiento juvenil conocido como Las Cucarachas. Con cierres de estaciones de metro, más de 20.000 agentes desplegados y un llamamiento a las redes sociales para actuar contra contenidos que puedan alterar el orden público. El Ministerio de Electrónica y Tecnología de la Información pidió a las grandes plataformas que identifiquen y prioricen la retirada o restricción de contenidos considerados ilegales, falsos, manipulados o fuera de contexto en relación con las protestas, como informó la agencia local PTI. El aviso reclama además que las compañías etiqueten los contenidos generados artificialmente, que pretendan presentar los acontecimientos y cooperen con rapidez con las fuerzas de seguridad cuando reciban requerimientos oficiales. La policía de Delhi mantiene, entre tanto, un amplio dispositivo ante la protesta prevista para hoy en Jantar Mantar, uno de los principales espacios de protesta de Nueva Delhi que no cuenta con autorización de las autoridades. Desde Nueva Delhi nos entrega más información el corresponsal de Radio Francia Internacional, Varun Anand.
6: Las autoridades han cancelado trenes, cerrado estaciones de metro y desplegado a más de 20.000 policías y paramilitares en la capital. La protesta la convoca el partido Cucaracha, un movimiento juvenil nacido en las redes que en julio precipitó la dimisión del ministro de Educación. La policía ha denegado el permiso para concentrarse en Jantar Mantar, el lugar oficial de protesta de la capital. Alega que la solicitud llegó con 3 días de antelación, cuando las normas exigen 10, y que el movimiento incumplió las condiciones de su anterior protesta. El Ministerio de Ferrocarriles ha cancelado los trenes de larga distancia que debían llegar mañana por la mañana a las dos principales estaciones de la ciudad, y el metro cierra desde esta noche los accesos a 57 estaciones. Esta tarde el Tribunal Supremo ha ordenado que no haya un cierre total y ha pedido un servicio regulado. El gobierno ha aceptado revisar las medidas. En varios estados la policía ha hecho bajar de los trenes a grupos de estudiantes que viajaban hacia la capital. Organizaciones estudiantiles denuncian además arrestos domiciliarios de algunos de sus dirigentes. El movimiento asegura que hay al menos 10.000 detenidos en todo el país, una cifra que no ha podido verificarse. El portavoz del partido gobernante atribuye las acusaciones contra la policía a una oposición irresponsable y anarquista. El fundador del movimiento, Abhijit Tipke, mantiene la convocatoria. Desde Nueva Delhi, para Radio France Internacional, Varun P. Anand.
5: Cerca de 50.000 mujeres y niñas murieron o resultaron heridas de gravedad en la guerra en Gaza, entre ellas 277 fallecidas tras el alto al fuego de hace un año, y 1 millón siguen desplazadas, recordó ONU Mujeres, en la semana en la que se cumple el tercer aniversario del conflicto. Más de 38.000 han muerto y 11.700 sufren lesiones tan graves que ahora viven con discapacidad permanente, recordó en rueda de prensa la jefa de acción humanitaria de ONU Mujeres, Sofía Kaltorp. Añadió que prácticamente todas las mujeres y niñas de la franja de Gaza siguen viviendo en tiendas de campaña o en la ruina de sus casas, en condición de desplazadas internas. Kaltorp afirmó que el conflicto se ha transformado en un nuevo cambio en la vida de las familias, ya que el número de hogares encabezados por mujeres se ha duplicado en los últimos 3 años y ahora 1 de cada 4 está en esta situación. Al menos 7 palestinos murieron en ataques del ejército israelí en diferentes puntos de la franja de Gaza, donde casi 1.500 personas perdieron la vida desde la entrada en vigor del alto al fuego hace casi un año, como estábamos diciendo recién. El ataque más grave alcanzó un edificio residencial de la familia Al-Zawahiri, cerca de la mezquita Abdullah Azam, en el barrio de Sabra, en el sur de la ciudad de Gaza. Murieron un niño de 12 años, Hossam Abu Azar, y una mujer, Intisar Abu Azar, y otras 5 personas, entre ellas menores, quienes resultaron heridos, según el hospital de Al-Shifa. De acuerdo al centro médico, el edificio había recibido un aviso antes del bombardeo, pero la explosión fue más fuerte de lo que se esperaba. La defensa civil gazatí precisó que algunos de los heridos están en estado muy grave y que el ataque destruyó por completo 4 de las 6 plantas del inmueble. La ONU alertó que Yemen ha vuelto a una guerra a gran escala con más de 200.000 desplazados desde agosto y una crisis humanitaria agravada por los combates. Se instó a las partes a proteger a los civiles y retomar las negociaciones para evitar una mayor desestabilización regional. El enviado especial de Naciones Unidas para Yemen, Hans Grundberg, advirtió hoy en una sesión del Consejo de Seguridad de que los enfrentamientos se han extendido y que los civiles, en particular las mujeres y los niños, vuelven a soportar las consecuencias de la violencia. En las últimas semanas, Yemen ha vuelto a una guerra a gran escala con hostilidades extendidas por múltiples frentes, dijo. Según explicó, las fuerzas gubernamentales lanzaron esta semana una contraofensiva a gran escala y han anunciado que recuperaron posiciones en las inmediaciones del estrecho de Bab el-Mandeb después de avances de los rebeldes hutíes en Moca y la costa occidental. Grundberg también condenó los ataques de los insurgentes contra infraestructura civil y energética de Arabia Saudita, incluidos los recientes bombardeos contra los aeropuertos de Aba y Riyadh, que causaron víctimas, y pidió a los hutíes que cesen las acciones. Nos amplía con más detalles la periodista de Radio Francia Internacional, Aida Palau.
7: Sanaa tiene 3 millones de habitantes y está controlada por los rebeldes hutíes desde el 2014. Los bombardeos se han intensificado en los últimos días, golpeando a una población ya muy desgastada por el conflicto y por el bloqueo impuesto por la coalición militar liderada por Arabia Saudita. Muchas infraestructuras civiles están dañadas, viviendas, explotaciones agrícolas, centros de salud, colegios. Según la ONU, más de 184.000 personas han tenido que dejar sus hogares por el conflicto desde el 1 de agosto. Nuestra compañera Abla Junaidi ha podido contactar con uno de los habitantes de Sanaa, que prefiere no dar su nombre.
8: Hay gente que pierde su casa, los comerciantes pierden sus tiendas, no hay salarios regulares desde hace una década, se pagan cada 3 o 4 meses y aún así solo parcialmente. Hay mucha inflación, la vida es cara, todo es caro y la gente sobrevive como puede, encomendándose a Dios. La principal víctima de esta guerra es el pueblo yemenita. Sea del bando que sea, el pueblo sufre la guerra desde hace 12 años.
5: Un contingente militar ruso llegó hoy a Bielorrusia, país vecino de Ucrania, para participar en las maniobras de la postsoviética Organización del Tratado de Seguridad Colectiva. Tras la llegada al lugar de las maniobras, los militares comenzaron a preparar el equipamiento bélico y las máquinas de combate para los ejercicios prácticos, señaló el centro de prensa de las maniobras en un comunicado citado por la agencia rusa Interfax. Según esta organización del Tratado de Seguridad Colectiva, el núcleo del contingente militar ruso está compuesto por unidades de infantería motorizada y reconocimiento, así como por unidades de comunicaciones, guerra electrónica, defensa nuclear, biológica, química y radiológica, y servicios médicos, además de fuerzas de drones del Distrito Militar Central. El canciller alemán Friedrich Merz expresó a través de su portavoz su profunda indignación por el viaje del ex jefe de gobierno germano Gerhard Schröder a Rusia y calificó de inmoral su visita al presidente Putin en su residencia, coincidiendo con el 74 cumpleaños del jefe del Kremlin. El canciller está profundamente indignado por la reunión del señor Schröder con el presidente ruso Putin. El único responsable de la guerra en Ucrania, declaró en una rueda de prensa ordinaria Stephen Mayer, portavoz adjunto del Ejecutivo alemán. Agregó que las órdenes del jefe del Kremlin provocan cada día un sufrimiento inconmensurable, víctimas civiles, familias destrozadas, muertos y heridos. Y que en ese contexto el canciller considera que es francamente inmoral que el señor Schröder celebre con el señor Putin un día como este. El Pentágono confirmó que, pese a la polémica, planea seguir adelante con la transmisión en vivo del fusilamiento de Nidal Hassan, condenado a muerte por matar a 13 personas en el ataque del año 2009 en la base de Fort Hood, Texas, según un funcionario del organismo. El Departamento de Guerra de los Estados Unidos se negó a comentar sobre la afirmación de la Oficina del Alto Comisionado de la ONU para los Derechos Humanos de que las ejecuciones públicas constituyen una forma de trato o pena cruel, inhumana o degradante, y que su emisión en directo puede ser una forma de tortura. El funcionario del Pentágono se limitó a confirmar el anuncio del secretario de Guerra, Pete Hegseth, quien informó que permitirá que el público vea la ejecución del excomandante del ejército prevista para el 3 de diciembre en Fort Hood por un pelotón de soldados armados con fusiles. El secretario tiene razón, se transmitirá en vivo. Más adelante se dará a conocer los detalles, afirmó el funcionario en el breve mensaje. Nos queda claro aún si habrá espectadores allí en la base o si se va a disponer algún otro mecanismo de acceso. Paola Ariza, de Radio Francia Internacional, con más detalles.
9: La ejecución será el 3 de diciembre y será la primera que realicen las Fuerzas Armadas desde 1961 y la primera llevada a cabo por un pelotón de fusilamiento desde la Segunda Guerra Mundial. Además, será pública, una práctica que Estados Unidos abandonó desde hace casi un siglo, pero ahora su secretario de Defensa, Pete Hegseth, asegura que será transmitida por televisión.
10: And so he's going to get a firing squad of soldiers, as it should be, and we'll make sure that people are able to watch it, that it's public.
9: Va a ser ejecutado por un pelotón de fusilamiento, como debe ser, y nos aseguraremos de que la gente pueda verlo, de que sea público, porque la gente tiene que entender que este tipo de cosas llevan a graves consecuencias, indicó Hegseth en un video compartido en X por varias cuentas oficiales del Pentágono. Aunque actualmente unos 53 países mantienen legalmente la pena de muerte, las ejecuciones públicas son raras y suelen hacerse en países islamistas. Según Amnistía Internacional, se sabe de al menos 17 ejecuciones públicas realizadas en 2025, 6 en Afganistán y 11 en Irán, por lo que el anuncio estadounidense de transmitir la ejecución prende las alarmas al punto que el alto comisionado de la ONU para los Derechos Humanos lo denunció como una forma de tortura.
5: La campaña brasileña del candidato presidencial Flavio Bolsonaro volvió a impulsar en redes sociales la noticia falsa de que el presidente brasileño y aspirante a la reelección Luis Inácio Lula da Silva quiere cerrar iglesias. Bolsonaro y el diputado bolsonarista Nicolás Ferreira, el político brasileño más seguido en las plataformas digitales, recuperaron el que fue una de las noticias falsas más repetidas en los comicios del año 2022. Lula, no cierre mi iglesia, publicaron los dos en X antes de ser replicados por miles de seguidores. Detrás de la nueva ola de desinformación se encuentra una antigua publicación de Ana Elisa Santos, una joven que acaba de ser elegida diputada del Partido de los Trabajadores, la formación de Lula, con gran número de votos. Lula, de verdad creo que tiene que cerrar las iglesias. Estos creyentes solo hacen tonterías, escribió ella hace 4 años cuando todavía no era una figura pública. El gobierno argentino concedió el acceso al régimen de incentivos a las grandes inversiones a un proyecto por 6.432 millones de dólares de las petroleras Tecpetrol y GIP en la formación de hidrocarburos no convencionales, Vaca Muerta, en el suroeste del país. Mediante una resolución publicada en el Boletín Oficial, el Ministerio de Economía habilitó a las petroleras a acceder a los beneficios previstos. Es un régimen creado por Argentina, eso el año 2024. Las empresas podrán gozar de los incentivos para el desarrollo de proyectos de petróleo, los Toldos 2, en Vaca Muerta, con una inversión total prevista de más de 6.400 millones de dólares, como decíamos, hasta el año 2054. El proyecto será operado por Tecpetrol, petrolera del grupo argentino Techint, en asociación con la empresa estatal provincial Gas y Petróleo de Neuquén, con una participación del 90% y del 10% respectivamente. El fortalecimiento del fenómeno climático de El Niño podría causar lluvias intensas el próximo invierno en Gaza, donde casi toda la población en tiendas de campaña o edificios en peligro de derrumbe puede verse amenazada por inundaciones. Esto lo advirtió la Agencia de Naciones Unidas. Según la Organización Internacional para las Migraciones, la mayoría de los 1.8 millones de gazatíes que siguen viviendo como desplazados internos viven en zonas expuestas a inundaciones que podrían dañar los refugios, destruir las pertenencias que todavía conservan las familias y obligarlos a desplazarse otra vez. La agencia de la ONU advirtió que los suministros disponibles en la franja por las organizaciones humanitarias apenas cubren las necesidades invernales para un 17% de los desplazados que necesita asistencia de cara al invierno, mientras persisten las restricciones de las autoridades israelíes a la entrada de ayuda.
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5: La Fiscalía Metropolitana Oriente abrió una investigación para esclarecer las causas del aluvión en Las Condes y establecer si hubo responsabilidades.
11: establecer eventuales responsabilidades penales en la ocurrencia y las consecuencias de los hechos.
12: Estamos en la falla de San Ramón. Hay infraestructura crítica, colegios, clínicas.
5: El último balance de las autoridades dio cuenta de cerca de 2.000 viviendas afectadas y 55 con problemas serios de habitabilidad.
13: Presumimos el bloqueo, el taponeo del canal subterráneo que permite desaguar habitualmente.
14: El trabajo preventivo se hizo por parte de la municipalidad, hicimos el trabajo, esto es un aluvión y esta es la naturaleza.
5: El gobierno se defendió de las críticas por la gestión de la emergencia y aseguró que su respuesta fue adecuada, considerando lo imprevisible del aluvión.
15: El presidente se caracteriza por ser una persona de terreno, nosotros lo estamos manteniendo debidamente informado, él está preocupado de esta situación, ha tenido contacto directo con las autoridades.
5: Sin un acto oficial por la contingencia, el gobierno promulgó la Ley de Reconstrucción Nacional.
16: Esto es una muy buena noticia que nos llena de esperanza para poder volver a reimpulsar nuestra economía, avanzar en certeza jurídica y, por supuesto, buscar el crecimiento necesario en materia de inversión.
5: Ya cerca de los 29 votos para aprobar la reforma constitucional de seguridad, el oficialismo llama a sectores de la oposición a no caer frente a un germen de intransigencia.
17: No hemos cruzado ninguna valla, no hemos cruzado ninguna barrera. Cada uno sigue manteniendo su ideología y su postura política. Lo que estamos haciendo aquí, estamos llevando tres condiciones que deben estar en la Constitución.
5: La ley de presupuesto sigue complicando al gobierno. Los recortes de Senapred y Sense activaron nuevos flancos políticos.
18: El gobierno reponga el presupuesto para prevenir los desastres, para salvar vidas.
19: El gobierno tiene que honrar su palabra, que estos programas se mantengan.
5: Ante la incertidumbre por el futuro de Prodemo, exministras, parlamentarias y funcionarias buscan abrir una instancia de diálogo con el gobierno y propusieron una mesa de trabajo junto a la ministra Judith Marín.
20: Ofrecer una mesa de trabajo al Ministerio de la Mujer, al gobierno y en particular a la ministra Judith Marín.
21: No hay una razón técnica para responsabilizar ese traspaso de la crisis financiera.
5: Los secretarios generales del oficialismo sostuvieron su primera reunión conjunta con el presidente Kast en La Moneda para mejorar la coordinación política y comunicacional.
22: Coordinarnos respecto a temas de trabajo territorial, comunicacional y de apoyo desde los partidos al Ejecutivo.
23: Cómo ir perfeccionando la coordinación política.
5: La alcaldesa Karina Delfino asumió la Secretaría General del Partido Socialista en reemplazo del fallecido dirigente Camilo Escalona, manteniendo los equilibrios internos de la colectividad.
24: Fue una decisión unánime del Pleno Comité Central y eso también demuestra la unidad del partido y también el espíritu que Camilo en los últimos meses nos había llamado a mantener.
5: Pese a que el IPC de septiembre subió menos de lo esperado, los combustibles siguen presionando la inflación con nuevas alzas previstas para octubre y proyecciones que apuntan a un cierre de año cercano al 4,5%.
25: En el caso de la gasolina estimamos un alza que estaría en torno a unos 41 pesos por litro y estimamos un alza que podría estar en torno a unos 90 pesos por litro en el caso del diésel.
26: Cada décima de inflación también sube la UEF y con ella el dividendo y el arriendo.
5: La Fiscalía sufrió un duro revés por el caso Imperio Amsterdam tras la anulación de tres resoluciones que autorizaron escuchas telefónicas en la indagatoria.
27: Uno de esos informes tiene incidencia directa, inclusive, en la resolución que autorizó la entrada y registro a propósito de esta causa.
28: Nosotros creemos que sí, que efectivamente estos elementos van empañando la posición de la Fiscalía como acusador.
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5: Vamos a revisar el informe para Santiago. Hoy espera cielo nublado todo el día. A esta hora en Santiago hay una temperatura de 9 grados y 7 décimas y la máxima estimada para hoy es de 19 grados. En la región de Ñuble se espera en San Carlos cielo nublado todo el día, máxima de 17, en Coquicura igual. Nublado con 17 de máxima. Para Chillán, 18 de máxima, va a estar nublado cubierto en realidad todo el día. Para la región del Biobío, revisemos Concepción. 10 grados hasta ahora en Concepción. Va a estar nublado todo el día y una máxima de 16. También se espera 16 de máxima en Lebu, con cielo nublado toda la jornada. En Los Ángeles, 18 de máxima, pero también va a estar nublado durante toda la jornada. En la región de la Araucanía, Angol con cielo nublado durante mañana y tarde y 21 grados de máxima. Para Temuco, que hasta ahora tiene 6 grados, 20 de máxima, nublado todo el día. Villarrica y Pucón también va a estar nublado todo el día y una máxima de 19. La región de Los Ríos, Panguipulli, con cielo nublado todo el día, máxima 19. Vamos hasta Valdivia, algunos bancos de neblina durante la mañana, cielo nublado. En la tarde va a estar con cielo nublado también, 9 grados hasta ahora en Valdivia, máxima probable 19. En La Unión, en Río Bueno, con escasa nubosidad matinal, pero va a estar nublado durante la tarde, máxima de 20 en La Unión, también 20 en Río Bueno. En Lago Ranco, con cielo nublado y algunos bancos de neblina matinales, en la tarde va a seguir nublado, máxima 19 grados. En Los Lagos, Osorno tiene 6 grados hasta ahora, 19 de máxima para hoy, con escasa nubosidad matinal, pero va a estar nublado durante la tarde. Puerto Montt tiene 8 grados a esta hora, 19 de máxima para hoy, nubosidad parcial variando a nublado. Cochamó, nubosidad parcial variando a nublado en la tarde, 19 grados de máxima para hoy. Chaitén tiene 10 grados ahora, va a tener escasa nubosidad matinal, en la tarde va a estar nublado. Futaleufú, que tiene 3 grados en este momento, 18 de máxima para Chaitén también, 18 de máxima. Futaleufú igual. Nublado en la mañana, escasa nubosidad durante la tarde. En la isla grande del archipiélago de Chiloé, Ancud con cielo nublado todo el día, 18 de máxima. El mismo pronóstico para Castro. En Quellón, escasa nubosidad matinal, nublado en la tarde, 9 grados a esta hora, máxima para Quellón, 18 grados.
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5: Son las 7 de la mañana con 18 minutos, dos muertos y un herido dejó un ataque armado en las cercanías a una cancha de fútbol en la comuna de Cerro Navia. No hay hasta el minuto personas detenidas. Vamos a retomar el contacto de inmediato con Jaime Sepúlveda. Jaime.
2: Una investigación que mantienen en estos instantes tanto la Fiscalía y la Policía de Investigaciones para esclarecer directamente esta balacera que, como ya lo mencionabas, dejó a dos personas fallecidas y además un adolescente herido. Todo esto en la zona poniente de la región metropolitana, específicamente en la comuna de Cerro Navia. Este hecho ocurrió específicamente minutos antes de las 20 horas del día de ayer, es decir, a plena luz del día, a un costado de una cancha de fútbol donde generalmente hay niños y niñas que ocupan directamente estos espacios. Fue ese escenario en donde hasta este lugar y específicamente hasta la intersección de las calles o pasajes Rodas y Niasa, desconocidos a bordo de un automóvil percutaron múltiples disparos en contra de estas personas que se mantenían en este lugar. Rápidamente escaparon en dirección desconocida y fueron los mismos testigos y personas que se encontraban en ese lugar quienes prestan la ayuda primero a las víctimas y rápidamente contactan a personal de carabineros que llega rápidamente a ese lugar. Es por eso que tras la denuncia y la respectiva presencia de los equipos policiales, advirtieron en primera instancia la presencia de un joven de 18 años, que ya está identificado, que se mantenía lamentablemente fallecido en la vía pública. Luego se inician todas las coordinaciones y la investigación propiamente tal de este hecho, y es por eso que en dependencias del Hospital Félix Bulnes advierte la presencia de otra persona de 39 años, que lamentablemente también se encontraba fallecido a raíz de impactos balísticos y que estaban directamente relacionados con la primera persona. Posteriormente, y en este mismo recinto hospitalario, y de acuerdo a lo que señaló en horas de la madrugada el comisario Juan Serené de la Brigada de Homicidios Centro Norte de la Policía de Investigaciones, se logró identificar a un tercer involucrado, un adolescente de 16 años, quien también resulta herido en este mismo hecho y que fue intervenido quirúrgicamente durante las últimas horas y en donde se mantiene actualmente en estado de salud reservado.
3: A partir de este hecho delictivo, también resultó lesionado un adolescente, permanece internado también en dependencia del Hospital Félix Bulnes, permaneciendo actualmente con un diagnóstico de carácter reservado fuera de riesgo vital.
2: Son tres personas que resultan heridas en este hecho, como escuchábamos, dos de ellas fallecidas, uno en el sitio del suceso y otro en el recinto asistencial, y la tercera persona, este adolescente de solo 16 años, que se mantiene y que fue intervenido quirúrgicamente para intentar salvar su vida con respecto a los hechos, afortunadamente fuera de riesgo vital. Es por eso que las primeras indagatorias que desarrolla Carabineros para identificar a las víctimas, pero luego para conocer la dinámica de los hechos, es decir, cuál finalmente es la motivación de él o los responsables de llegar en un automóvil y efectuar estos múltiples disparos, ya que en el lugar se encontraron distintos casquillos balísticos que se podrían atribuir a más de un arma de fuego. Es por eso que la fiscal ECO, Rocío Cubillos, informó que hasta el instante son varias las hipótesis que se manejan en este hecho, por lo cual se está trabajando actualmente en dilucidar esta situación.
4: Estamos en un momento preliminar, no podemos descartar ninguna hipótesis, pero estamos desarrollando las diligencias para efectos de poder determinar la dinámica y los partícipes del hecho.
2: Pese a que estas tres personas están identificadas, de momento no se ha confirmado si hay algún tipo de vínculo o parentesco entre estas tres víctimas, y también lo importante, si eran o no el blanco de los disparos o solamente resultaron heridos al momento de encontrarse cercano a esta cancha de fútbol ahí en la comuna de Cerro Navia, por lo cual las diligencias que se están realizando aún por parte de estos equipos especializados están orientadas en eso, en determinar los antecedentes de esta situación que ocurrió en horas de la tarde de ayer y, como lo decíamos, a plena luz del día. Hasta el instante, como ya lo mencionábamos, no hay personas que hayan resultado detenidas. Se habla de un vehículo con ocupantes en su interior, pero hasta el instante se están generando la revisión de las cámaras de seguridad para determinar en primera instancia las características de este automóvil y determinar cuántas personas iban en su interior y cuántos habrían percutado disparos en contra de estas personas que resultan fallecidas, pero también este adolescente que resulta herido. Por lo cual son múltiples las situaciones que se están generando en estos instantes, clarificar los hechos, pero también orientadas en identificar a cada uno de estos supuestos responsables de este ataque armado. 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
5: Son las 7 de la mañana con 23 minutos. Vecinos del sector de San Carlos de Apoquindo, como señalábamos también en titulares, damnificados por el aluvión registrado en la comuna de Las Condes, continúan trabajando en el retiro de los escombros y sedimentos que dejó la emergencia. El balance supera las 2.000 viviendas afectadas, 55 de ellas con daños mayores, además 6 personas lesionadas. Javier Pardo con el informe.
6: Autoridades entregaron un nuevo balance de la emergencia tras una mesa técnica por el aluvión que afectó el pasado jueves a la comuna, principalmente al sector de San Carlos de Apoquindo. El fenómeno se originó tras la activación de la quebrada Honda, producto de la caída de 15 milímetros de lluvia en un periodo breve. La emergencia comprometió una superficie de 3,1 kilómetros cuadrados, equivalentes a cerca de 250 hectáreas, además de 3 kilómetros de calles secundarias y 12 kilómetros de avenidas. En total, 2.015 viviendas resultaron afectadas, de las cuales 55 presentan daños mayores y se encuentran inhabitables, mientras que otras 1.960 registran daños menores. Ante este escenario, la Municipalidad de Las Condes ha mantenido un amplio despliegue de maquinaria, funcionarios y equipos de emergencia en los sectores más críticos para retirar los escombros y sedimentos que dejó la luz. La alcaldesa de Las Condes, Catalina San Martín, entregó detalles de las consecuencias de la emergencia, que dejó 6 personas lesionadas, entre ellas un menor de un año. Mientras que el delegado presidencial de la región metropolitana, Germán Codina, valoró el trabajo de los vecinos en las labores de limpieza.
7: La cantidad de lodo que tenemos en nuestras casas son muchas. Tenemos 2.000 casas afectadas en la comuna de Las Condes, de las cuales 55 están totalmente anegadas. Quiero decirle a todos los vecinos, vamos a llegar, estamos con nuestros funcionarios. Esto va a demorar, no va a ser rápido.
8: Esa familia propietaria de su casa, volver incluso a ordenar, a limpiar antes que se seque el lodo, eso se permite, eso se entiende. Aquí hay que usar también la cordura, la racionalidad.
6: Damnificados del sector de San Carlos de Apoquindo continúan retirando el barro y los escombros que llegaron hasta sus viviendas y vehículos. Algunos de ellos señalaron a la radio los momentos de angustia que vivieron durante el aluvión, donde uno de los afectados relató que se encontraba conduciendo su automóvil cuando la fuerza de la corriente lo arrastró hasta hacerlo chocar contra un poste.
9: La pérdida de mi auto, un sacrificio de 8 años, y perderlo de la noche a la mañana fue muy difícil. La noche tuve pesadilla, viviendo una emoción que vivía en el momento, que estaba dentro del auto y no sabía si ya se le convierte.
10: Llegó una ola de palo, barro, agua, en un segundo. Fue realmente muy rápido, botó el portón, botó la puerta de entrada.
6: Vecinos del sector de General Blanche denunciaron a la radio que durante la noche se registró un corte de suministro eléctrico que afectó a más de 600 clientes, quienes permanecieron varias horas sin luz. Para esta jornada se dispuso un punto de vacunación en el Claro Arena entre las 9 de la mañana y las 14 horas, coordinado por la Seremi de Salud, iniciativa que contempla vacunas contra la hepatitis A, la antitétanica y la influenza, especialmente para quienes han participado en las labores de remoción de escombros.
5: Las 7:27, la Fiscalía Oriente abrió una investigación penal para determinar responsabilidades tras el aluvión en San Carlos de Apoquindo. Sebastián Catalán con la información.
11: La Fiscalía Oriente abrió una investigación por el aluvión de San Carlos de Apoquindo para establecer cómo se originó la emergencia y si existen responsabilidades penales asociadas a sus causas o consecuencias. Las diligencias quedaron en manos del OS9 y la Bocar de Carabineros bajo la dirección del fiscal en jefe de Las Condes, Francisco Lanas, junto al fiscal adjunto Manuel Sará. Por ahora no hay delitos formalmente definidos ni personas imputadas. Lanas explicó que las indagatorias buscarán precisamente determinar el alcance de eventuales responsabilidades.
12: El día de hoy la Fiscalía Oriente inició una investigación con el objeto de establecer eventuales responsabilidades penales en la ocurrencia y las consecuencias de los hechos ocurridos el día de ayer en el sector de San Carlos de Apoquindo, en la comuna de Las Condes.
11: Pero antes de la emergencia ya existían advertencias sobre el riesgo en la quebrada. Carlos Valdivia, deportista y habitual corredor del Parque Cordillera San Carlos de Apoquindo, detectó cambios importantes en el terreno después de los incendios registrados en la zona. Con fotografías, videos, registros de drone e inteligencia artificial, elaboró informes en febrero, donde advirtió desplazamientos de tierra, pérdida de vegetación y riesgo de nuevos movimientos de material ante precipitaciones intensas. Valdivia asegura que esos antecedentes fueron entregados a autoridades municipales y al gobierno regional.
13: Y finalmente toda esa fue una construcción que yo entregué, se entregué a las autoridades, también mandé un correo al gobernador, pero hasta ahí no más llegó, o sea, muchas gracias.
11: La investigación deberá establecer ahora qué ocurrió con esas alertas, qué información manejaban los organismos responsables y si existen medidas preventivas posibles. Otro elemento es la planificación territorial. Robinson Talavera, instructor en gestión del riesgo de desastres y académico de la Universidad Autónoma, sostiene que los planos reguladores deben incorporar amenazas como inundaciones, remociones en masa e incendios.
14: Es difícil la construcción de estas políticas, deben abarcar además los peligros de sismicidad, y ahí estamos en el lugar en que se dio, es complejo, estamos en la falla de San Ramón. Hay infraestructura crítica, colegios, clínicas.
11: Las pericias deberán determinar si el aluvión respondió exclusivamente a un fenómeno meteorológico extremo o si existieron fallas previas de prevención, planificación o respuesta con eventual relevancia penal.
5: Las 7:29 y en medio de esta emergencia ocurrida en el sector oriente, en la región metropolitana, hizo un acto oficial. El presidente Kast promulgó la Ley de Reconstrucción Nacional. Tenemos detalles con María José de la Barra.
15: La decisión del Ejecutivo respecto a la emergencia vivida en la región metropolitana ha generado reparos. Se cuestionó la ausencia de las autoridades del Ministerio del Interior al momento del aluvión, la falta de mensajería SAE, el hecho de que el presidente José Antonio Kast no se haya desplegado en terreno. Pese a ello, La Moneda aseguró que hubo un despliegue total y que la respuesta fue adecuada considerando lo imprevisible del fenómeno. También se cuestionó que el mandatario haya declarado estado de catástrofe a horas del aluvión y en Coquimbo se haya tardado 6 días. Ante esto se dijo que hubo motivos geográficos y de conectividad que hicieron que las emergencias se abordaran diferente. Fue este mismo hecho el que llevó a cambiar la agenda del viernes y cancelar el acto de promulgación de la Ley de Reconstrucción Nacional. Pese a que la celebración se eliminó, la legislación se promulgó igual.
16: El presidente de la República ha promulgado el proyecto de ley de reconstrucción. En medio de una emergencia, el gobierno sigue avanzando en las prioridades que son urgentes para poder levantar nuestro país.
15: En su cuenta de X, el presidente aseguró que la megarreforma trae esperanza a las familias de Bío Bío, Ñuble y Valparaíso, certeza jurídica y más inversión y empleo para todo el país. Ahora queda esperar la toma de razón de la Contraloría para proceder a su publicación.
17: Ninguna medida preventiva hubiese evitado lo que ocurrió. Esto lo dijo ayer el viceministro de Obras Públicas y Transporte, Luis de Grange, para abordar el aluvión que el día anterior afectó a San Carlos de Apoquindo, como estábamos escuchando, y que contabiliza 2.000 viviendas afectadas. La empresa InCity, lo dice el diario La Tercera, la empresa InCity estimó de manera preliminar que la luz generó daños totales en materia de construcción, sin considerar los automóviles, por 172,8 millones de dólares. Se lo voy a repetir, 172,8 millones de dólares. La plataforma detalló que los daños en las calles fueron 64,5 millones de dólares camino El Alba, 54,2 millones de dólares en General Blanche y 24,9 millones de dólares en Quebrada Honda. La zona afectada abarca aproximadamente 253 hectáreas y 3.981 roles de avalúo. De los 3.981 roles, de estos, 2.699 son habitacionales, es decir, el 68%, 74 corresponden a locales comerciales y 147 oficinas, además de 17 equipamientos y 1.045 serían otros destinos, por ejemplo, estacionamientos, bodegas, sitios eriazos. A menos de 24 horas, el debate por la emergencia se trasladó hacia la búsqueda de responsabilidades, al punto, como decíamos y lo informábamos, que la Fiscalía inició esta indagatoria. Los vecinos apuntan al rol preventivo del gobierno y también de la Municipalidad de Las Condes, liderado por la alcaldesa Catalina San Martín. El antecedente más reciente previo al desastre es que el 31 de diciembre, del año pasado, hubo un incendio que dejó más de 1.000 hectáreas quemadas en el sector precordillerano de San Carlos de Apoquindo. En esa oportunidad, el fuego erosionó la tierra, destruyendo la capa vegetal, la que aumentaba la probabilidad de aluviones. De hecho, en febrero hubo un aluvión que afectó a los sectores cercanos a la quebrada Apoquindo y la quebrada Honda, por el área de Francisco Bulnes Correa. Esa vez, eso sí, las consecuencias fueron mucho más acotadas. A inicios de agosto, La Tercera informó que el municipio, en conjunto con el MOP, iban a impulsar un proyecto de barras dinámicas para prevenir deslizamientos a partir de una iniciativa de la Dirección de Obras Hidráulicas del Ministerio y también de la Municipalidad de Las Condes. En esa operación también estaba involucrado el CDUC, dueño parte de los terrenos. El proyecto contemplaba unas barreras dinámicas con mallas flexibles de acero de alta resistencia. Dicha iniciativa se iba a comenzar a trabajar en septiembre, pero esta jornada, el día de ayer, la alcaldesa San Martín, la alcaldesa de Las Condes, dijo en Bio Bio que los trabajos partieron recién hoy, es decir, ayer viernes. Todo el contrato ya lo hicimos y tenemos que empezar los caminos para poder habilitar y poner estas mallas dinámicas, que son estas mallas gigantescas, para que atajen el fondo de roca, material de las quebradas de más arriba, que partía mañana, dijo justamente en los micrófonos de Bio Bio. El ministro Luis de Grange, en tanto, además de exponer que nada hubiese evitado lo que ocurrió, señaló que básicamente las obras preventivas corresponden al despeje de cauces fluviales, a la limpieza de acueductos que hay en el sector. Pero la alcaldesa apuntó a las obras que corresponden al gobierno. Nosotros como municipio no podemos hacer esas intervenciones y tiene que ser la Dirección de Obras Hidráulicas del Ministerio de Obras Públicas la que determine qué es lo que se hace con la quebrada. Nosotros hicimos las recomendaciones, hicimos todos los llamamientos oportunamente, también oficiamos al Senda Geomín. Esperamos pronto tengamos una solución definitiva para este sector, dijo la alcaldesa. Usted comprenderá que aquí están todos tomando distancia, pero Luis de Grange aparentemente va a tener que dar más de alguna respuesta sobre qué pasa o qué estaba haciendo el ministerio que él tiene a cargo. Tiene dos ministerios, pero el Ministerio de Obras Públicas a través de la Dirección de Aguas.
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5: Veintitrés minutos faltan para las 8 de la mañana. El ministro de la Vivienda, Iván Poduje, señaló que la reconstrucción en las zonas devastadas por los incendios forestales en el Biobío terminaría el próximo año, a excepción de los proyectos más grandes que ejecutarán en Penco, mientras en los sectores rurales de Concepción realizan trabajos preventivos para evitar que lo ocurrido en Las Condes se repita en los sectores rurales de la ciudad penquista. Desde Radio Biobío de Concepción, Valesca Belmar con los detalles.
23: En Penco y Concepción entregaron viviendas definitivas, aparte de las familias que resultaron damnificadas tras los devastadores incendios forestales del pasado verano. El ministro de Vivienda, Iván Poduje, llegó a la población Lorcocran de Penco y al sector El Pino de Concepción. Ahí Janet e Hilda recibieron las llaves de su nueva casa.
24: Harán 2 meses que tuve recién un baño, 1 mes que tuve ducha, estuve lavando a la intemperie todo el invierno con lluvia. ¿Y cómo no voy a estar feliz si ahora ya me voy a lavar afuera a la intemperie? Mi loza la voy a lavar, tengo un lavaplato ahora, tengo baño, tenemos ducha.
25: Feliz, feliz, porque esto se concretó en tiempo récord.
23: Según el ministro de Vivienda, la reconstrucción en la región del Biobío avanza a buen ritmo y una parte del proceso terminaría el próximo año. Aseguró que llegarán a las 1,000 viviendas iniciadas.
26: Nosotros vamos a hacer un hito cuando cumplamos las 1,000 viviendas. Todavía nos quedan un poquito para las 1,000. Estamos como a 2 o 3 semanas. Y bueno, si cumplimos con las 1,000 viviendas a 7 meses de la tragedia, creo que podemos confiar que el próximo año vamos a terminar toda la reconstrucción en la ciudad de Concepción, salvo los proyectos más grandes, que es el proyecto Ríos de Chile, que es un proyecto que tiene casi 1,000 viviendas y ahí estamos además recibiendo allegados.
23: En tanto, el alcalde de Penco, Rodrigo Vera, añadió que hay avances para quienes vivían de allegados.
27: Se le entregan el avance en los terrenos, cuáles son, y se les muestran la carta GAN para los allegados y los arrendatarios. Y esto también va de la mano con obras de urbanización, equipamiento y un proyecto emblemático que son 7 kilómetros de la nueva vía que va a conectar desde Penco a Lirquén, generando una conectividad paralela a la que tiene la comuna, es decir, podríamos llegar a Tomé por una segunda vía.
23: Y en medio de la reconstrucción y trabajos preventivos en los sectores rurales de Concepción, agregó el alcalde Héctor Muñoz, dijo que lo que ocurrió en Las Condes puede pasar en la ciudad penquista.
28: Y tenemos la complicación, lo que vimos en Las Condes, puede pasar en el sector rural de Concepción, porque obviamente el terreno cambió después de los incendios, y eso, los aluviones, ya lo vimos en San Jorge hace poco, que el barro llegó a la carretera, y eso, el peligro es que pueda pasar en las casas. Así que eso también lo estamos trabajando con nuestro equipo de expertos.
23: Este mes esperan iniciar los trabajos de cortafuegos, y desde el próximo comenzarán con los patrullajes en el sector rural de Concepción para prevenir los incendios forestales.
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5: Veinte minutos faltan para que sean las 8 de la mañana. El oficialismo va a buscar una amplia aprobación de la reforma alternativa en seguridad en el Senado, pese a la resistencia que hay en sectores de la oposición a este texto. Vamos a conocer los detalles en el informe de Cristóbal López.
0: Ya con la nueva reforma constitucional de seguridad admitida a trámite, esta vez redactada por un grupo de senadores, el proyecto pareciera contar con los respaldos que le otorgarían viabilidad, al menos dentro de la Cámara Alta. En su primera instancia, los senadores Andrés Longton de RN y Arturo Esquella, republicano, sumaron al PP de Pedro Araya a la redacción, mientras que en los últimos días se consideró al independiente Karim Bianchi y al DC Iván Flores, presidente y expresidente de la Comisión de Seguridad. El senador de Renovación Nacional Andrés Longton afirma que los socialistas se han visto permeados por el Partido Comunista y el Frente Amplio, con un germen de intransigencia.
1: Hay una izquierda que está abierta al diálogo en materia de seguridad y otra izquierda, donde en el último tiempo ha sido parte de ella también parte del Partido Socialista, donde se han mimetizado con el Partido Comunista y el Frente Amplio, donde hay un germen de intransigencia.
0: En tanto, la senadora del Partido Comunista, Claudia Pascual, planteó que no está de acuerdo con elevar a rango constitucional una discusión que se podría ver en el marco legislativo.
2: Creo que con esto lo que se hace es elevar a una discusión constitucional cosas que de repente podríamos seguir mejorando en materia legislativa.
0: A puertas del inicio de dicha tramitación, el gobierno saca cuentas alegres en la última semana por la agenda de seguridad, donde lograron despachar a ley las reglas del uso de la fuerza.
5: Faltan 18 minutos para las 8 de la mañana y siguen abriéndose flancos en la tramitación del presupuesto para el próximo año. Seguimos en el plano del Congreso, del Parlamento. Ahora, polémica causaron los recortes al SENAPRED y al CENSE. Gonzalo Holguín nos va a entregar mayores antecedentes.
3: Pese a que han pasado varios días desde que ingresó la ley de presupuesto 2027, se continúan abriendo focos de conflicto con la política de recortes del gobierno de José Antonio Kast. A través de una carta al Mercurio, el Hogar de Cristo y la Fundación Infocap pidieron echar pie atrás a la reducción de la línea de capacitación de oficios del CENSE, que se reduce en 13.000 millones de pesos. En la misiva acusan que el recorte desconoce un acuerdo que el mismo gobierno promovió en la mesa de reactivación laboral. La diputada de RN en la Comisión de Trabajo, Jimena Sandón, dijo que el gobierno tiene que honrar su palabra.
4: Tienen toda la razón. La capacitación en oficio y en particular la labor que han hecho ha marcado la diferencia por décadas entre la pobreza y la indigencia. El gobierno tiene que honrar su palabra y pedir que estos programas se mantengan.
3: Desde el Frente Amplio volvieron a insistir en que se posterguen los efectos de menor recaudación fiscal de la Ley de Reconstrucción Nacional, que fue promulgada este viernes. La propuesta la planteó la diputada y presidenta del partido, Gael Yomans.
7: En el gobierno del desempleo, Quirós presenta un presupuesto del abandono. Con el bencinazo y la mega reforma, han tomado decisiones que golpean a las familias de Chile. Han provocado una crisis y tienen la responsabilidad de enfrentarla.
3: El ministro de Hacienda, Jorge Quirós, ya señaló que no solo no tiene ninguna intención de aplazar la reducción de impuestos a la gran empresa, sino que consideran que precisamente por el desempleo y la falta de recursos es que la entrada en vigencia de la reforma es tan importante.
5: Faltan 16 para las 8 de la mañana. Un grupo de ex ministras y parlamentarias llamó a la ministra de la Mujer a conformar una mesa técnica para darle continuidad a la Fundación Prodemo. María Agramunt con la información.
8: Para evitar el eventual cierre de Prodemo, exministras, parlamentarias y funcionarias propusieron al gobierno conformar una mesa de trabajo junto a la ministra de la Mujer, Judith Marín, para buscar alternativas que aseguren su continuidad. La preocupación surgió luego de que el proyecto de ley de presupuestos 2027 contemplara financiamiento para la fundación solo hasta marzo del próximo año. Quienes defienden su continuidad destacan que durante los años de funcionamiento, Prodemo ha apoyado a miles de mujeres, especialmente en sectores rurales. La ministra Judith Marín responsabilizó a la administración anterior por la crisis financiera de la fundación, que acumula deudas superiores a los 3.000 millones de pesos, asegurando que el traspaso de la fundación desde el gabinete de la primera dama al Ministerio de la Mujer le provocó un importante daño. Una explicación que rechazó la ex ministra de la Mujer, Antonia Orellana.
9: Pasa desde la primera dama, no cambia el financiamiento. Este permanece, no hay una razón técnica para responsabilizar ese traspaso de la crisis financiera.
8: El gobierno mantiene su propuesta presupuestaria y exautoridades con representantes de Prodemo buscan abrir una instancia de diálogo para evitar el futuro cierre de la fundación.
5: Y consejeros nacionales indígenas advirtieron que el conflicto por restitución de tierras se puede agudizar en la macrozona sur si el gobierno insiste en su propuesta del presupuesto para el año 2027. A la CONADI le quitaría más de 20.000 millones de pesos. Nos informa desde Radio Bio Bio de Temuco, Rodrigo Aguilera.
0: Los consejeros mapuches de la CONADI, Alfredo Yanquem y Karen Manson, dijeron que no se trata de una discusión solo contable, porque el Estado tiene compromisos con las comunidades mapuches que mantienen procesos en desarrollo por la restitución territorial, principalmente en las regiones del Biobío y la Araucanía. Ambos consejeros señalaron que el gobierno y especialmente la CONADI deben transparentar cómo se va a garantizar la continuidad de los procesos de compra, cómo se van a priorizar las comunidades y cuántas se verán afectadas por región. Karen Manson indicó que al Fondo de Tierras, en el presupuesto 2027, se le quitarán más de 20 mil millones de pesos, lo que equivale a una disminución de recursos de un 23,46%.
6: El gobierno propone recortar más de 20 mil millones al Fondo de Tierra Indígena. ¿Cómo van a responderle a las demandas territoriales mapuche con menos recursos?
10: Este recorte genera incertidumbre para cientos de comunidades que esperan respuesta de CONADI.
0: El presupuesto pasaría, de acuerdo, como lo señalan los consejeros mapuches, de 87 mil millones a 66 mil millones de pesos. En la macrozona sur, más de 1000 comunidades indígenas mantienen reclamaciones de restitución territorial. En Temuco, Bio Bio, la radio.
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2: Faltan 12 minutos para que sean las 8 de la mañana. El senador Alejandro Kuzanovich solicitó una sesión secreta en el Senado ante la eventual interceptación argentina del buque chileno Danstar que zarpará a las Malvinas. Valentina Obrique con los detalles.
3: Una sesión secreta y conjunta de las comisiones de Defensa y Relaciones Exteriores de la Cámara Alta solicitó el senador Alejandro Kuzanovich con el fin de revisar los antecedentes sobre el futuro viaje del buque chileno Danstar hacia las Islas Malvinas. Ante los riesgos de una eventual interceptación de Argentina, según reveló la unidad de investigación de Radio Bio Bio, el parlamentario dijo que los antecedentes conocidos requieren una evaluación institucional y reservada.
4: Por lo cual yo he solicitado a la Comisión de Defensa y la Comisión de Relaciones Exteriores hagan una comisión conjunta secreta para tratar este tema. Yo creo que es importantísimo ver los antecedentes de lo que puede pasar.
3: La preocupación se originó tras conocerse informes de inteligencia que darían cuenta del riesgo de una eventual intervención argentina cuando el Danstar salga del estrecho de Magallanes rumbo al Atlántico. El buque de bandera chilena y 72 metros de eslora busca abrir una conexión comercial entre Punta Arenas y Puerto Stanley. Su fecha de zarpe todavía no está definida y dependerá del cierre de los acuerdos comerciales. El alcalde de Punta Arenas, Claudio Radonich, defendió la futura ruta comercial y sostuvo que plantear algo distinto a su carácter comercial sería faltar a la verdad, asegurando además que la iniciativa no vulnera ningún tratado internacional.
2: 11 minutos para las 8. La Comisión de Seguridad Ciudadana de la Cámara aprobó en general el proyecto de ley que busca agravar las sanciones por el uso de la extorsión como mecanismo de control territorial a través de cobros que son de proyección o imposición económica reiterada a emprendedores y comerciantes. La iniciativa de autoría de la bancada comunista tomó como ejemplo el caso de un comerciante de la comuna de Santiago que debió pagar un derecho de piso de 10 millones de pesos al llamado cartel de las vacunas. El proyecto impone las agravantes de pago reiterado, intimidación, asociación criminal, que la víctima sea comerciante y amenazas a la vida, otorgando una pena de presidio mayor en su grado medio a máximo, es decir, entre 10 y 20 años de cárcel. Del mismo modo, la concreción del pago no se establece como una obligatoriedad para la aplicación de la agravante. Se aplicará penas entre presidio menor en su grado máximo y presidio mayor en su grado mínimo entre 3 y 10 años a quien participe en la cadena de pago a sabiendas de su origen. El diputado Bernardo Salinas planteó que no se puede normalizar estos cobros de cuotas por protección.
5: No podemos hoy día normalizar que organizaciones criminales se hagan cargo y los emprendedores hoy día tengan que estar pagando muchas veces altas sumas. Por ejemplo, tenemos ejemplo de hasta 10 millones de pesos se le paga mensualmente a estas bandas de criminales.
2: En el debate, en general, se plantearon ciertas diferencias con su texto, en particular con las penas, puesto que se sobrepondrían e incluso excederían a las correspondientes a crímenes más gravosos como el homicidio. Sin embargo, esto todavía puede ser modificado en la etapa de discusión en particular, donde se espera pueda participar el Ministerio de Seguridad y la Fiscalía para entregar su opinión técnica. El presidente de la Comisión, el diputado republicano Cristian Araya, planteó que el texto puede ser tomado como una base para dicha discusión.
6: Yo creo que esto es un buen proyecto. Mi invitación sería que podamos tener reuniones con el Ejecutivo durante estos días para poder perfeccionar la propuesta y eventualmente proponer un texto que recoja ya las observaciones antes y que nos sirva como texto base.
2: La Comisión entregó un plazo de indicaciones hasta el próximo 19 de octubre, a la vuelta de la semana distrital, también encomendando al diputado Salinas la misión de poder socializar el proyecto con el Ejecutivo. Ocho minutos faltan para las 8 de la mañana. El cuarto juzgado de garantía de Santiago declaró ilegales 3 resoluciones que autorizaron interceptaciones telefónicas a un abogado en la operación Imperio Ámsterdam. La decisión cuestiona diligencias que podrían haber incidido en otros antecedentes reunidos durante la investigación. Los detalles en el informe de Marcela Rojas.
7: Un nuevo revés para la Fiscalía se registró en la investigación de la Operación Imperio Ámsterdam, luego de que el cuarto juzgado de garantía de Santiago acogiera la nulidad de 3 resoluciones que autorizaron interceptaciones telefónicas. La controversia apunta a la intervención del teléfono de Hernán Bocas,

0: abogado del Dispensario Nacional vinculado a la defensa de los imputados, sin la fundamentación específica que exige la ley para intervenir comunicaciones entre abogados y sus clientes. El cuestionamiento se relaciona con el artículo que establece requisitos especiales para autorizar este tipo de diligencias. Las defensas sostienen que las resoluciones no se justificaron con los antecedentes que permitían intervenir las comunicaciones del abogado y advierten que las escuchas podrían haber incidido en otras actuaciones de la investigación. El abogado David Olmos, defensor del Dispensario Nacional, advirtió que las consecuencias podrían extenderse a otros antecedentes reunidos por el Ministerio Público.
1: Entonces, al día de hoy, el Ministerio Público tiene un mes para transformar los miles de audios y poder entregárnoslos a la defensa para que recién nosotros allí podamos saber cuál es el impacto. Al menos el día de hoy, el mismo Ministerio Público nos ha hecho ver que uno de esos informes tiene incidencia directa, inclusive, en la resolución que autorizó la entrada y registro a propósito de esta causa.
0: La resolución también abre un nuevo flanco para la Fiscalía, mientras las defensas esperan acceder a la totalidad de los audios para determinar qué conversaciones fueron obtenidas y cómo se utilizaron en la investigación. La audiencia quedó suspendida a la espera de la entrega de estos antecedentes que permitirán precisar el alcance de la nulidad y sus eventuales consecuencias. En esa línea, el abogado Rodrigo Núñez, defensor de Camilo Huerta, advirtió que la controversia podría complicar la preparación de un eventual juicio oral e incluso dar pie a nuevas solicitudes de sobreseimiento si los antecedentes disponibles no son suficientes para sostener las imputaciones.
2: Yo creo que tiene varios ripios desde el inicio esta causa y en lo particular este es un antecedente que nosotros proyectamos que luego la audiencia pertinente de preparación de juicio sí va a provocar problemas a la Fiscalía. Nosotros creemos que sí, que efectivamente estos elementos van empañando la posición de la Fiscalía como acusador.
0: Por ahora la nulidad de las resoluciones no significa que toda la causa haya quedado sin efecto. Las defensas deberán revisar las grabaciones y determinar qué comunicaciones y qué diligencias podrían verse afectadas por esta decisión judicial.
3: 8:06, la Corte Suprema le cerró la puerta a la ofensiva judicial de la defensa del senador Miguel Ángel Calisto. El máximo tribunal confirmó el fallo de la Corte de Apelaciones de Coyhaique que rechazó el recurso de amparo con el que buscaba reabrir la investigación por fraude al fisco y de subvenciones en su contra. Calisto, representado por el penalista Nelson Salas, cuestionó la decisión del Tribunal de Garantía de Coyhaique que negó ampliar el plazo investigativo y rechazó una solicitud de cautela de garantías relacionadas con el acceso a determinados soportes digitales aportados por otro coimputado. Según los antecedentes expuestos por la Fiscalía, las diligencias que habían motivado la solicitud de reapertura ya estaban terminadas y los elementos reunidos durante la investigación se encontraban a disposición de los intervinientes. Además, los antecedentes digitales reclamados por la defensa no fueron incorporados entre las pruebas ofrecidas por el Ministerio Público para el juicio. El fallo permite que la causa avance hacia las etapas posteriores del procedimiento. Sin embargo, en el caso de Calisto, su fuero parlamentario mantiene un papel clave, pues la continuidad del proceso penal está sujeta a la resolución definitiva sobre su desafuero por parte del máximo tribunal. Así lo explicó Javier Castro, académico de la Universidad Autónoma.
4: Implica concretamente el cierre de esa etapa preliminar del procedimiento penal y el avance a sus etapas posteriores, intermedia y luego la principal, la de juicio oral.
3: La radio consultó tanto a la defensa del senador como al Ministerio Público por el alcance de la resolución, pero ninguna de las partes quiso referirse al fallo. Sin embargo, desde el equipo del parlamentario confirmaron que van a acudir a la Corte Suprema para intentar revertir su desafuero.
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3: La inflación en septiembre sorprendió con un aumento menor al esperado, pero con los combustibles que siguen presionando el bolsillo de los chilenos. El IPC registró un alza de 0,4%, acumulando 4,1% en 12 meses. Entre los productos que más influyeron estuvieron las gasolinas, que subieron 2,7%, y el diésel, con un incremento del 10,4%. 1,2%. Un escenario marcado por el conflicto en Medio Oriente que mantiene la incertidumbre sobre el precio internacional del petróleo y podría provocar nuevas alzas en Chile. El economista de la Universidad Central, Jean-Paul Quinteros, explicó que en el IPC del mes de la patria los combustibles fueron clave. En esa línea aseguró que en la medida que el escenario geopolítico se mantenga, habrá nuevas alzas en el petróleo.
6: En la medida en que estos conflictos sigan escalando, podrían generar alzas en el futuro del petróleo. Y de hecho, pasando al tema del IPC, uno de los factores que explica el IPC que tuvimos este mes puede ser principalmente al tema del combustible.
3: El economista senior del Observatorio del Contexto Económico, Juan Ortiz, Contexto Económico UDP, proyectó que el próximo 22 de octubre las bencinas podrían tener un aumento de 41 pesos por litro y el diésel podría subir otros 90 pesos.
7: Se estima una nueva alza del precio de la gasolina y el diésel. En el caso de la gasolina estimamos una alza que estaría en torno a unos 41 pesos por litro y estimamos una alza que podría estar en torno a unos 90 pesos por litro en el caso del diésel.
3: Pese al IPC menor al previsto, el académico del Departamento de Economía de la USACH, Víctor Silva, anticipó que la inflación cerraría el año entre el 4,5% y el 5% por sobre la meta del 3% del Banco Central.
8: Mi apreciación es que de aquí a fin de año terminaremos entre 4,5 y 4,9%, y si el petróleo se dispara más aún, podríamos superar esa cifra. Cada décima de inflación también sube la UEF y con ella el dividendo y el arriendo.
3: El impacto también preocupa al transporte de carga debido a que mayores costos de traslado podrían terminar encareciendo alimentos y otros productos. En San Antonio, cerca de 100 camioneros convocaron una movilización para exigir reajustes tarifarios.
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3: Son las 8 de la mañana en punto. Los secretarios generales del oficialismo sostuvieron su primera reunión conjunta con el presidente Kast en La Moneda, con el fin de mejorar la coordinación política. En una cita reservada, los dirigentes le plantearon al mandatario sus inquietudes y luego abordaron los desafíos comunicacionales del Ejecutivo. Con Cristian Valenzuela, que es el asesor clave del jefe de Estado. Detalles con Francisca Cárez.
0: Con una conversación franca y un presidente que tomó nota de sus inquietudes, los secretarios generales del oficialismo buscaron afianzar la coordinación con La Moneda. Una cita reservada que sorprendió incluso dentro de sus partidos y tuvo un ingrediente inédito. Por primera vez, los cuatro se sentaron juntos con José Antonio Kast. Hasta Palacio llegaron los secretarios generales de Chile Vamos y el Partido Republicano, quienes fueron recibidos por el ministro Sexpress José García y los subsecretarios Máximo Pavés y José Francisco Lagos. La coordinación política y comunicacional, especialmente en regiones, estuvo en el centro de la conversación. Así lo destacó la secretaria general de RN, Catherine Martorell.
11: Tuvimos una muy buena conversación con el presidente, muy honesta, respecto a cómo ir perfeccionando la coordinación política y comunicacional, especialmente con una mirada en las regiones.
12: El encuentro se produjo tras semanas de diferencias y cruces públicos en el sector. Según conoció la radio, no hubo una solicitud puntual. Los cuatro partidos compartían la búsqueda de una mejor coordinación con el gobierno. El secretario general de la UDI, Juan Antonio Coloma, destacó que fue una reunión productiva para coordinar el trabajo territorial, comunicacional y de apoyo al Ejecutivo.
13: Hemos tenido una muy buena reunión con el presidente de la República, donde hemos podido coordinarnos respecto a temas de trabajo territorial, comunicacional y de apoyo desde los partidos al Ejecutivo.
12: Kast permaneció una hora y media y, según fuentes de la radio, se mostró receptivo y tomó nota de los planteamientos. Les pidió a los secretarios seguir trabajando en conjunto y aseguró que las puertas estarían siempre abiertas para escuchar sus inquietudes. Además, hubo espacio para reconocer los avances del gobierno, según lo destacó el representante republicano Vicente Bruna.
14: Cada partido tuvo la oportunidad de presentar sus inquietudes. También fue un espacio donde se pudo felicitar al gobierno por los logros que se han alcanzado hasta ahora. Nos permite valorar la permanente posición del gobierno y del oficialismo, el trabajo en conjunto.
12: Tras la salida de Kast, los dirigentes continuaron con el asesor del segundo piso, Cristian Valenzuela, para abordar el apoyo comunicacional al Ejecutivo. De los planteamientos al presidente pasaron a cómo respaldar al gobierno. Un trabajo con el que los partidos buscan ordenar al sector y reducir los cruces que abren nuevos flancos.
3: Ocho con tres minutos, Evelyn Matthei, una vez más, no se guardó nada. La ex candidata presidencial cerró una semana de cruces acusando ministros de primera y segunda categoría. En conversación con la radio, la ex alcaldesa dijo sentirse cómoda en la UDI, pero dejó claro que está en otra sintonía con su partido. Matthei insistió en sus críticas al diseño político del gobierno tras denunciar una doble estructura de poder y cuestionar las confianzas entre republicanos y sus aliados. Sus reparos marcaron el Comité Político Ampliado, donde La Moneda pidió moderar los reproches públicos. El senador Rodolfo Carter, independiente cercano a republicanos, la acusó de rencorosa y aludió a su edad. El diputado del Partido de la Gente, Javier Olivares, al cuestionar una eventual candidatura de Michelle Bachelet, sugirió que siguiera los pasos de Matthei y se dedicara a cocinar. Matthei defendió a la expresidenta. Pese a sus diferencias, sostuvo que ambas se han ganado el derecho a decidir su futuro. Y aunque dejó abierta otra candidatura, en la radio dijo que hoy está enfocada en crimen organizado y desempleo.
15: Yo no estoy pensando en tres años más, yo estoy pensando ahora en cómo enfrentamos el crimen organizado, en cómo logramos bajar la tasa de desempleo. Las candidaturas tienen que verse poco antes.
3: En Chile Vamos hubo respuestas distintas. En sectores de la UDI ofrecieron apoyo a una eventual candidatura. En Evópolis, el diputado Jorge Guzmán consideró legítimo evaluarla, pero prematuro abrir la discusión.
16: Es legítimo que tanto Bachelet como Matthei, dos grandes liderazgos en sus respectivos sectores, evalúen una eventual candidatura presidencial. Sin embargo, creo que están fuera de time. Hoy las prioridades están en otra parte.
3: En Republicanos hubo mayor distancia. La diputada Paz Charpentier dijo que sobran candidaturas y faltan liderazgos constructivos y convocantes.
17: Realmente admiro la energía de Evelyn Matthei para seguir participando en el debate público después de tantos años en política. Sin embargo, creo que hoy en Chile sobran las candidaturas y faltan liderazgos constructivos y convocantes.
3: Pero las críticas de Matthei no quedaron ahí. Incluso contrastó a Kast con Sebastián Piñera. Recordó que el expresidente reunía a sus ministros cuando discrepaban, escuchaba los argumentos y pedía estudios antes de resolver. Esa conducción, dijo, la hacía sentirse respaldada. Una diferencia que volvió a poner el foco en su cuestionamiento al gobierno. ¿Cómo se ejerce el mando y qué respaldo reciben sus ministros? Son las 8 de la mañana con 6 minutos. La apertura de Michelle Bachelet a una tercera candidatura presidencial reactivó el debate al interior de la oposición, donde distintos dirigentes han llamado a evitar que la discusión electoral se adelante. A más de 3 años de los próximos comicios, la posibilidad de que la expresidenta vuelva a competir por La Moneda generó diversas reacciones. Sin embargo, las colectividades han evitado entregar un respaldo explícito a una eventual candidatura y han insistido en la necesidad de mantener el foco en las prioridades políticas del presente. En ese contexto, diferentes voces han advertido que sería una mala señal que la oposición comenzara a concentrarse en la próxima elección, en lugar de cumplir su rol frente al gobierno. La secretaria general del Frente Amplio, Constanza Martínez, cuestionó que la discusión sobre una eventual candidatura de Bachelet desplazara otros temas de la agenda opositora. No obstante, valoró que la exmandataria manifestara su disposición y destacó el peso de su liderazgo en el sector.
18: Lo que está de fondo en la oposición es, en buena hora, que una expresidenta se ponga a disposición, es un liderazgo enorme, puede hacerlo y decirlo cuando quiera. Y estamos de acuerdo con eso. Y eso abre nuevas posibilidades.
3: En paralelo, otros dirigentes han planteado la necesidad de renovar los liderazgos de la oposición, aunque han advertido que todavía hay tiempo para abordar las definiciones presidenciales. El senador de la Democracia Cristiana, Iván Flores, dijo que la discusión en torno a una eventual candidatura de Bachelet es una señal que existe una falta de liderazgos.
19: Me parece bien que esté abierta esa posibilidad, pero a la vez también es una señal de que no hay otros liderazgos competitivos al interior ni de la izquierda ni de la centroizquierda, claramente.
3: En el Partido Socialista, en tanto, la disposición de la expresidenta también fue abordada en el Comité Central de la Colectividad que se realizó el jueves por la tarde. Si bien se valoró su figura, se planteó que todavía no es momento de definir el escenario presidencial. Además, surgió la preocupación por resguardar el legado de Bachelet frente a las críticas del gobierno a las políticas públicas implementadas durante sus dos administraciones. Junto con ello, se planteó la necesidad de evitar que la figura de la expresidenta quede expuesta anticipadamente al desgaste propio de una contienda electoral. El vicepresidente del Partido Socialista, Arturo Barrios, puso el foco en las implicancias de las declaraciones de la expresidenta, más allá de una eventual candidatura presidencial.
20: Yo, lo más importante de la entrevista de Michelle Bachelet, bajo mi humilde punto de vista, es que dice lo importante, que no haya retroceso en derechos sociales y que la unidad sea lo necesario en este periodo.
3: Al mismo tiempo, la disposición de Bachelet reactivó en el socialismo la idea de presentar una candidatura propia para la próxima elección presidencial en medio del debate sobre la renovación de liderazgos y el papel que deberá asumir el partido dentro de la oposición. Ocho de la mañana, 9 minutos, la alcaldesa de Quinta Normal, Karina Delfino, asumió la Secretaría General del Partido Socialista en reemplazo del fallecido Camilo Escalona. Detalles en el informe de Gabriela Piña.
21: Tras el fallecimiento de Camilo Escalona, el Partido Socialista definió a su sucesora en la Secretaría General, uno de los principales cargos de la directiva que hasta entonces ocupaba el histórico dirigente. La elegida fue la alcaldesa de Quinta Normal, Karina Delfino, cuya designación permitió al lote Nueva Izquierda mantener ese espacio dentro de la colectividad. El vicepresidente del PS, Jorge Millaquén, sostuvo que esta definición refleja la unidad al interior de la tienda, mientras que el diputado César Valenzuela, ligado al lote Nueva Izquierda, destacó la trayectoria política y municipal de la nueva secretaria general.
22: Fue una decisión unánime del Pleno Comité Central y eso también, digamos, demuestra la unidad del partido y, bueno, y también el espíritu que Camilo en los últimos meses nos había llamado a mantener.
23: Además, su trayectoria tanto adentro del partido como fuera de él, siendo alcaldesa de Quinta Normal, dirigente de la Asociación Chilena Municipalidades.
21: Con este cambio, Delfino dejó la vicepresidencia del PS, que pasó a manos del senador Gastón Saavedra, también integrante de la corriente Nueva Izquierda.
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3: Son las 8 de la mañana, 12 minutos. Esto lo indicábamos en los titulares. En prisión preventiva quedaron otros dos funcionarios de la Armada formalizados por la violación grupal de una joven de 23 años al interior de un recinto militar en Rapa Nui. El juzgado de garantía de la isla decretó la máxima medida cautelar al considerarlos un peligro para la seguridad de la víctima y la sociedad. Nos informa desde Radio Bio Bio de Valparaíso, Fernando Tapia.
26: La medida cautelar de prisión preventiva decretó el juzgado de garantía de Isla de Pascua para otros dos funcionarios de la Armada formalizados por el delito de violación consumada contra una joven de 23 años perteneciente al pueblo Rapa Nui, hecho registrado en la dependencia de la guarnición marítima. En la audiencia de formalización, el magistrado resolvió ordenar el ingreso de ambos imputados a un recinto naval, rechazando la solicitud de la querellante de enviarlos a una cárcel común, tras estimar que su libertad representa un peligro para la seguridad de la víctima y de la sociedad. Estas medidas cautelares se suman a las de los dos primeros marinos formalizados al inicio de esta semana, quienes fueron desvinculados de la institución. Los detalles de la resolución judicial y del procedimiento que derivó a la captura de estos dos nuevos imputados fueron entregados por el juez del juzgado de garantía de Rapa Nui, Alex Guzmán.
27: Los hechores, y después de analizados los antecedentes aportados por el Ministerio Público, se otorgó esta. Es así como se logró la detención de los imputados, se realizó la audiencia de control de detención respectiva.
26: Tras confirmarse la resolución que eleva a 4 los marinos privados de libertad en esta causa, el padre de la víctima, Roberto Jaramillo, manifestó la satisfacción de la familia por los avances en la justicia y señaló que esperan la inmediata baja de la institución para los involucrados.
28: En respuesta familiar, bueno, estamos muy, muy contentos porque se está logrando lo que nosotros estábamos buscando, que es justicia, ¿cierto? Donde puedan ser enjuiciados ellos 4, que es lo que desde un principio se dijo, y todos los que tengan participación en este horrible hecho.
26: Cabe señalar que la representación legal de la víctima anunció que recurrirá al Tribunal Constitucional cuestionando los artículos del Código de Justicia Militar que regulan el cumplimiento de medidas cautelares en recintos navales para personal castrense, mientras el Tribunal Insular fijó un plazo de investigación de 80 días. Al cierre de esta edición, y pese a los reiterados intentos de la radio por obtener una respuesta, aún no hay un comunicado formal por parte de la Armada de Chile respecto a la situación de estos dos funcionarios. 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
30: 2 muertos y 1 herido dejó un ataque armado en las cercanías de una cancha de fútbol en la comuna de Cerro Navia. Metropolitana Oriente abrió una investigación para esclarecer las causas de la huión en Las Condes y establecer si hubo responsabilidades.
31: La investigación se encargó al Departamento de Laboratorio Criminalística de Carabineros y OS9 de la misma institución a cargo de la Fiscalía Local de Las Condes.
30: El último balance de las autoridades dio cuenta de cerca de 2.000 viviendas afectadas y 55 con problemas serios de habitabilidad.
32: Tenemos 2.000 casas afectadas en la comuna de Las Condes, de las cuales 55 están totalmente anegadas.
33: Llegó una ola de palo, barro, agua en un segundo. Fue realmente muy rápido, botó el portón, botó la puerta de entrada.
30: El gobierno se defendió de las críticas por la gestión de la emergencia y aseguró que su respuesta fue adecuada considerando lo imprevisible del aluvión.
0: y el gobierno en su conjunto tiene un despliegue en el territorio para ir a la solución de las dificultades que generó este aluvión en el día de ayer.
30: Sin un acto oficial por la contingencia, el gobierno promulgó la Ley de Reconstrucción Nacional.
5: El presidente ha promulgado la Ley de Reconstrucción Nacional. Esto es una muy buena noticia para poder volver a reimpulsar nuestra economía en materia de inversión y en materia de empleo.
30: Ya cerca de los 29 votos para aprobar la reforma constitucional de seguridad, el oficialismo llamó a sectores de oposición a no caer frente a un germen de intransigencia.
8: No hemos cruzado ninguna valla, no hemos cruzado ninguna barrera. Cada uno sigue manteniendo su ideología y su postura política. Lo que estamos haciendo aquí, estamos llevando tres condiciones que deben estar en la Constitución.
30: La ley de presupuesto sigue complicando al gobierno. Los recortes en Senapred y Sense activaron nuevos flancos políticos.
9: Que el gobierno reponga el presupuesto para prevenir los desastres, para salvar vidas.
10: El gobierno tiene que honrar su palabra, que estos programas se mantengan.
30: Ante la incertidumbre por el futuro de Prodemu, exministras, parlamentarias y funcionarias buscan abrir una instancia de diálogo con el gobierno y propusieron una mesa de trabajo junto a la ministra Judith Marín.
11: Ofrecer una mesa de trabajo al Ministerio de la Mujer, al gobierno y en particular a la ministra Judith Marín.
12: No hay una razón técnica para responsabilizar ese traspaso de la crisis financiera.
30: Secretarios generales del oficialismo sostuvieron su primera reunión conjunta con el presidente José Antonio Kast en La Moneda para mejorar, dijeron ellos, la coordinación política y comunicacional.
12: Tuvimos una muy buena conversación con el presidente, muy honesta.
13: Hemos podido coordinarnos respecto a temas de trabajo territorial, comunicacional.
14: Nos llevamos los cuatro la mejor impresión de la disposición del presidente.
30: La alcaldesa Karina Delfino asumió la Secretaría General del Partido Socialista en reemplazo del fallecido dirigente Camilo Escalona, manteniendo los equilibrios internos de la colectividad.
15: Vamos a continuar en la senda que siempre hemos estado, que es contribuir a que al Partido Socialista le vaya bien, a la unidad de la oposición y a las fuerzas progresistas.
30: Pese que al IPC de septiembre subió menos de lo esperado, los combustibles siguen presionando la inflación con nuevas alzas previstas para octubre y proyecciones que apuntan a un cierre de año cercano al 4,5.
16: En el caso de la gasolina estimamos un alza que estaría en torno a unos 41 pesos por litro y estimamos un alza que podría estar en torno a unos 90 pesos por litro en el caso del diésel.
17: Cada décima de inflación también sube la UF y con ella el dividendo y el arriendo.
30: La fiscalía sufrió un duro revés en el caso Imperio Ámsterdam tras la anulación de tres resoluciones que autorizaron escuchas telefónicas en la indagatoria.
18: Yo creo que tiene varios ripios desde el inicio esta causa y en lo particular este es un antecedente que nosotros proyectamos que luego en la audiencia pertinente de preparación de juicio sí va a provocar problemas a la fiscalía.
30: En prisión preventiva quedaron otros dos funcionarios de la Armada que están siendo investigados por una violación grupal a una joven en Rapa Nui.
28: Muy, muy contento porque se está logrando lo que nosotros estábamos buscando, que es justicia.
30: Hoy será el control de detención del imputado por el atropello fatal de una mujer que dejaba a su hija en un jardín infantil en Valdivia.
19: Del inmueble, este joven de 22 años huye. Tras ver la presencia de carabinero, se realiza un monitoreo con los drones hasta ubicando y procediendo a posterior su detención.
30: Y en el ámbito internacional, 27 personas heridas, 300 evacuados y más de 400 edificaciones afectadas. Fue el resultado del terremoto que afectó a Panamá, según el último balance de las autoridades. Donald Trump aseguró que no iniciará ataques contra Irán antes de las elecciones de medio mandato, que se celebrarán en ese país el 3 de noviembre, y afirmó que están manteniendo conversaciones productivas con Teherán. La Organización de Naciones Unidas alertó que Yemen ha vuelto a una guerra a gran escala, con más de 200.000 desplazados, e instó a las partes a proteger a los civiles. Y en el deporte, en duelo clave, en la lucha por no descender, Cobresal y Universidad de Concepción abren hoy la disputa de la 24ª fecha del torneo de fútbol profesional chileno de Primera A.
34: Cuando llegas a una situación límite, tienes que despertar. Estamos peleando el descenso. O sea, el descenso cuesta mucho, hubo mucho trabajo para dejarlo en primera y teníamos que sacudirnos y entender que tenemos que dejarlo en primera. Y ese es el foco.
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2: Exactamente 8 de la mañana con 21 minutos.
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7: El miércoles se reunirá y reanudará el juicio oral por el triple homicidio de una familia en un sector rural de Río Bueno, día en que se realizarán los alegatos de clausura. El detalle con Nicolás Silva.
20: Un hombre de 33 años arriesga presidio perpetuo por el asesinato de su hermano, su cuñada y su sobrina de 10 años en un inmueble de Cayo Ruca, crimen que se habría generado por conflictos laborales al ser desvinculado de un negocio familiar ligado al rubro de ópticas. Para la fiscalía, ese es el motivo que llevó al acusado a causar la muerte del matrimonio y su hija, antecedentes que se han dado a conocer en el juicio oral que comenzó esta semana con los alegatos de apertura y las pruebas de los intervinientes en el caso. El fiscal Sergio Fuentes señaló que este viernes concluyó la etapa probatoria, instancia donde declaró el jefe de la Brigada de Homicidios de la Policía de Investigaciones, que ratificó la tesis que establece la premeditación del crimen.
21: Parte de la Fiscalía hoy declaró el último oficial de caso de la Brigada de Homicidios, el jefe de la Brigada de Homicidios de Valdivia, quien tuvo a su cargo la investigación del hecho, quien señaló de forma categórica que en concepto de los antecedentes de investigación que él reunió y que le encomendamos como Fiscalía, él llegó a la conclusión de que este era un hecho que fue planificado, no fue espontáneo, producto de los problemas que ya nos señalamos a existir entre los hermanos, que es una cuestión de origen laboral, que se tradujo en una situación de tipo económica, y eso fue el motivo.
20: El abogado del acusado, Juan Carlos Claret, negó la hipótesis del Ministerio Público, asegurando que las pruebas que han presentado en el juicio oral buscan demostrar la mala relación existente entre los dos hermanos.
22: No era una relación ni pacífica, ni que solamente se reducía a conflictos estrictamente laborales. Hemos aportado en este sentido evidencia que el tribunal va a tener que ponderar respecto a si, aparte de la situación que vivieron en las ópticas 2020, habían otros elementos que podían tensionar la relación y que finalmente operaron tal vez como una olla a presión que simplemente después explotó. Así que eso es lo que el tribunal va a tener que ponderar desde el miércoles en adelante.
20: La defensa presentó el testimonio de la madre y hermana del acusado y la víctima, quienes relataron los constantes conflictos existentes entre ambos y que fueron provocados por la relación laboral que terminó antes del crimen. El juicio oral se reanudará el próximo miércoles, día en que se realizarán los alegatos de clausura, que permitirá acercarse al veredicto final sobre la responsabilidad del acusado por el crimen en Cayo Ruca.
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7: Instalación de un lomo de toro pidieron apoderados del jardín infantil Canelito. Esto tras la muerte de una apoderada y las lesiones en su hija tras ser atropelladas afuera del recinto educacional. El gobierno pidió celeridad en esa medida y confirmó la presencia de carabineros para la seguridad vial en el sector. Caló hondo la muerte de Natalie Ramírez Cárdenas, de 36 años, quien llevaba en sus brazos a su hija Zaira, de 3 años, cuando fue impactada por un vehículo color blanco mientras cruzaba por un paso de cebra al jardín infantil. La presidenta del Centro de Padres y Apoderados del Recinto, Vanessa Torres, afirmó que desde hace tiempo vienen pidiendo mejoras para la seguridad de los peatones tras otro atropello ocurrido en agosto, sumado al de ahora.
23: Lamentablemente acaba de haber un atropello donde falleció
0: la mamá y apoderada de uno de nuestros alumnos acá de Jardín El Canelito, apoderada de medio mayor y lamentablemente con resultado de muerte. No es la primera vez que esto ocurre, hace menos de 3 meses otro atropello fue aquí mismo, en este mismo paso de cebra, donde otra apoderada también de esa cuna de nuestro jardín también fue atropellada con su bebé en brazos. Entonces, por eso que nosotros estamos solicitando medidas urgentes. Lo que se solicita es un lomo de toro urgente.
7: La representante de los apoderados dijo que tras conversar con el municipio, este se comprometió en un plazo de 1 mes a instalar un lomo de toro. Pero por las mejoras de tránsito, el seremi de Transportes Juan Pablo Alvarado señaló que acompañará las acciones técnicas para brindar mayor seguridad.
5: Respecto a esta situación, nosotros obviamente vamos a analizar esto en conjunto con el municipio también. Si bien es cierto, el ordenamiento territorial vial de todas las comunas es responsabilidad de los municipios, nosotros igual vamos a estar 100% disponibles con el apoyo necesario técnico y en seguridad para esta cartera.
7: Sobre el atropello, el comisario de la Primera Comisaría de Carabineros de Valdivia, mayor José Ormazábal, dijo que el vehículo se dio a la fuga después del atropello.
8: Lamentamos la situación que acaba de ocurrir, un accidente de tránsito con resultado de muerte de una mujer de 36 años de edad que iba junto con su hija de 3 años que por información preliminar se encuentra fuera de riesgo vital en el hospital base. Pero las consecuencias son fatales por la conducción irresponsable, ¿cierto?, de los autores de este delito, los cuales una vez cometido este accidente se dieron a la fuga.
7: Por otro lado, la delegación presidencial confirmó que acompañó a la familia y a la comunidad educativa pidiendo a carabineros la presencia de efectivos al horario de entrada y salida de los párvulos, llamando a los conductores a ser responsables. También solicitaron al municipio dar celeridad a la instalación de un lomo de toro que hace semanas pedía a la comunidad. En tanto y tras la indagación, Carabineros informó que detuvo a un hombre de 22 años como presunto autor del atropello, quien cuenta con antecedentes penales y dio positivo al consumo de drogas, pasando este sábado al control de la detención en el juzgado de garantía de Valdivia. En cuanto a la pequeña Zaira, está fuera de riesgo vital y resultó con lesiones menos graves, según Carabineros. Tras este atropello, que además dejó a sus otros dos hermanos también sin mamá y que causó consternación en toda la comunidad educativa del jardín infantil y en quienes rodean a la familia.
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7: La Contraloría detectó irregularidades y debilidades de control en la rendición del proyecto financiado por el Gobierno Regional de Los Ríos, cuyas cotizaciones estaban vinculadas a la empresa de un exfuncionario. El caso generó el inicio de un sumario y una investigación del Ministerio Público. El detalle con Nicolás Silva.
23: El organismo fiscalizador analizó los antecedentes de 117 iniciativas que recibieron recursos del Fondo Nacional de Desarrollo Regional entre 2023 y 2025 a través de las subvenciones de Seguridad Ciudadana y Social. El informe de Contraloría reveló que 80 proyectos por montos cercanos a los 1.477 millones de pesos fueron desarrollados por empresas vinculadas al ex jefe de la División de Desarrollo Social y Humano anterior al periodo del gobernador Luis Cubertino. El documento establece que solo 23 rendiciones se aprobaron con recursos que ascienden a los 204 millones de pesos. Por otro lado, se constataron anomalías en la compra e instalación de cámaras de seguridad y alarmas en beneficio de las organizaciones sociales postulantes, como falta de antecedentes técnicos para su implementación o sobreprecios de mercado. Para la Contraloría, estos antecedentes exponen un problema de fiscalización y debilidades de control interno en el gobierno regional, además de una falta de supervisión, facturas sin especificaciones técnicas y rendiciones de cuentas pendientes. La administradora regional Marila Barrientos se refirió a lo detectado por el organismo fiscalizador y señaló que continúa vigente el sumario que permitirá establecer responsabilidades por estas irregularidades, proceso que pretende identificar además si hay funcionarios activos involucrados.
12: El proceso de sumarios administrativos todavía está en curso porque la envergadura y las aristas de estas iniciativas son tantas que ha ido tomando un poco más de tiempo. Tiene relación con uno de los informes específicos donde se hace mención que un ex funcionario del gobierno regional utilizaba organizaciones para postular a proyectos y que eso también podría haber involucrado funcionarios. Eso es el sumario administrativo específicamente, para identificar si hay funcionarios actualmente en el gobierno regional que estén vinculados a ese caso.
23: Barrientos mencionó que se aplicaron medidas de control en el gobierno regional con el fin de reforzar la fiscalización en la entrega de recursos públicos. Entre estas acciones, se creó una comisión especial para revisar los proyectos ingresados en la línea de seguridad, donde se constató la existencia de 100 iniciativas, de las cuales un 67% de ellas tenían cotizaciones de la empresa del exfuncionario. El caso está siendo indagado mediante el sumario que sigue en curso, pero en paralelo se están desarrollando una investigación liderada por el Ministerio Público.
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0: se encuentran los trabajos de reposición del pavimento de la Plaza de la República de Valdivia, proyecto que se enmarca en el plan de mejoramiento del centro y su imagen urbana que lleva adelante la municipalidad. El plan, impulsado por el municipio, considera dos líneas de trabajo: el mejoramiento de la infraestructura de la plaza y una ordenanza municipal enfocada en la imagen visual del comercio ubicado en el centro de Valdivia. En ese sentido, la coordinadora del plan de mejoramiento del centro, Ana Velázquez, señaló que los trabajos de reposición se encuentran en proceso de licitación por un monto superior a los 580 millones de pesos. Agregó que el inicio de las obras se estima para enero de 2027. Agregó que el proyecto contempla, además de la reposición del pavimento, la extensión de la plaza hacia calle Letelier.
1: Actualmente la plaza está en proceso de licitación. Nosotros esperamos poder partir en enero del 2027. Esta es una obra que tiene que durar entre 6 a 8 meses. Así que el segundo semestre del 2027 ya debería estar entregado a la comunidad. Son 580 millones de pesos. Como te decía, considera la reposición de todos los pavimentos, la reposición de toda la iluminación peatonal. Además, a partir de la eliminación de las jardineras hacia calle Letelier, la plaza va a crecer para mantener una pista vehicular.
0: Agregó que el plan considera una tercera etapa para la instalación de una techumbre iluminada en el sector de la plaza que se extenderá hacia calle Letelier. Esta iniciativa se ejecutaría una vez finalizados los trabajos de reposición del pavimento proyectados para el segundo semestre de 2027. Velázquez señaló que en paralelo se trabaja en una ordenanza municipal que busca estandarizar la imagen visual del comercio. La iniciativa comenzaría con una marcha blanca durante el próximo año. Según explicó, el objetivo es que el centro de Valdivia cuente con una imagen representativa y característica de la ciudad, haciendo efectiva la ordenanza para el año 2028.
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0: La inflación en septiembre sorprendió con un aumento menor al esperado, pero con los combustibles que siguen presionando el bolsillo de los chilenos. El IPC registró un alza de 0,4% acumulado, 4,1% en 12 meses. Entre los productos que más influyeron estuvieron las gasolinas, que subieron 2,7%, y el diésel, con un incremento de un 10,2%. Un escenario marcado por el conflicto en Medio Oriente, que mantiene la incertidumbre sobre el precio internacional del petróleo y podría provocar nuevas alzas en Chile. El economista de la Universidad Central, Jean-Paul Quinteros, explicó que en el IPC del mes de la patria, los combustibles fueron claves. En esa línea aseguró que en la medida que el escenario geopolítico se mantenga, habrá nuevas alzas en el petróleo.
4: En la medida en que estos conflictos sigan escalando, podrían generar alzas en el futuro del petróleo. Y de hecho, pasando al tema del IPC, uno de los factores que explica el IPC que tuvimos este mes puede ser principalmente al tema del combustible.
0: El economista senior del Observatorio del Contexto Económico UDP, Juan Ortiz, proyectó que el próximo 22 de octubre las bencinas podrían tener un aumento de 41 pesos por litro y el diésel otros 90 pesos.
5: Se estima una nueva alza del precio de la gasolina y el diésel. En el caso de la gasolina estimamos una alza que estaría en torno a unos 41 pesos por litro y estimamos una alza que podría estar en torno a unos 90 pesos por litro en el caso del diésel.
0: Pese al IPC menor al previsto, el académico del Departamento de Economía de la USACH, Víctor Silva, anticipó que la inflación cerraría el año entre 4,5 y 5% por sobre la meta del 3% del Banco Central.
6: Mi apreciación es que de aquí a fin de año terminaremos entre 4,5 y 4,9% y si el petróleo se dispara, más aún podríamos superar esa cifra. Cada décima de inflación también sube la UF y con ella el dividendo y el arriendo.
0: El impacto también preocupa al transporte de carga, debido a que mayores costos de traslado podrían terminar encareciendo alimentos y otros productos. En San Antonio, cerca de 100 camioneros convocaron una movilización para exigir reajustes tarifarios.
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0: Operativos se encuentran los semáforos instalados en el sector de El Bosque de Valdivia. El proyecto ejecutado por la Municipalidad de Valdivia contempló la instalación de los dispositivos en la esquina de Circunvalación Sur con Avenida Simpson como respuesta a lo solicitado por años por parte de la comunidad. Es así como este viernes los semáforos fueron encendidos, quedando operativos para los conductores que transitan por el sector, quienes valoraron su puesta en funcionamiento.
7: Súper bien, hacía falta ya mucho tiempo y para la conducción se hace bastante mejor.
8: Gran avance, ojalá que evite los accidentes que vienen en esta zona y el tráfico más expedito en la mañana, que van de vía más taco.
0: Al respecto, el Seremi de Transportes y Telecomunicaciones, Juan Pablo Alvarado, indicó que los dispositivos quedaron conectados a la unidad operativa del control del tránsito, reforzando así la seguridad vial de la comuna.
9: Se encendió el semáforo que está en Simpson con Circunvalación. Esta es una inversión de la Municipalidad de Valdivia, más o menos una inversión de 190 millones de pesos. Y el día de hoy se encendió este semáforo. Esto viene adicional a los semáforos que tenemos ya hoy día en Valdivia, conectados a la 1. A la UCT, este es un semáforo que va a estar conectado, que nosotros vamos a poder controlar y también vamos a tener cámara. Lo importante de esto es que esto obviamente es una contribución a la seguridad vial, en este caso de la comuna.
0: De acuerdo a lo informado previamente, el proyecto contempló una inversión superior a los 190 millones de pesos. Si bien los semáforos fueron instalados en agosto, debido a distintas pruebas y ajustes que se debieron realizar, que causaron un retraso en su puesta en marcha, finalmente se concretó este viernes con el encendido de los dispositivos.
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0: Dos adultos mayores damnificados dejó un incendio que afectó a una vivienda en Valdivia. La emergencia ocurrió en la mañana de este viernes cuando se observó fuego en un inmueble de dos pisos ubicado en el condominio Alto Las Cruces, en la ruta hacia la localidad de Curiñanco. El primer comandante del Cuerpo de Bomberos de Valdivia, Mario Estrada, señaló que al llegar a la emergencia se encontraron con la vivienda en llamas, principalmente en el segundo piso, lugar donde se concentraron los esfuerzos de los voluntarios para evitar la propagación del fuego. Estrada precisó que la casa terminó con el 70% de su estructura dañada.
10: 60 bomberos se hicieron presentes en el lugar. Cuando se llegó a uno de los sectores del lado izquierdo de la vivienda, se encontraba en fase libre de combustión, por lo tanto se procedió a hacer un ataque ofensivo rápidamente para poder bajar las llamas y evitar que se propague el resto de la vivienda. La afectación del inmueble alrededor de un 70%, ya que fue una de las partes posteriores de la casa y el segundo piso también.
0: El encargado de emergencias del Departamento de Respuesta y Recuperación del municipio de Valdivia, Jaime Yud, señaló que dos adultos mayores resultaron damnificados.
11: Tenemos dos adultos damnificados, un matrimonio adulto mayor, se podría decir, que se encuentran damnificados. En buenas condiciones de salud, sin ningún problema, se dieron cuenta rápido y actuaron rápido ante la situación, así que no tenemos ningún problema en ese sentido. Nosotros en estos momentos como municipalidad ya recabamos la información pertinente.
0: La emergencia fue controlada por los voluntarios que evitaron la propagación del incendio, en la cual no hubo personas lesionadas. Mientras tanto, las causas del siniestro serán investigadas por la propia institución, antecedentes que serán enviados al Ministerio Público.

0: Esta jornada viene con temperaturas muy agradables. Si bien es cierto, la mañana estaba un poquito nublada, pero déjenme decirles que hoy se espera un poco más de sol en toda la región de los ríos, más despejado quiero decir, y las temperaturas bastante más agradables. Por ejemplo, San José de la Mariquina hoy espera una máxima de 21 grados. Algo de precipitaciones tendrán el día de hoy, pero es muy marginal, estamos hablando de 0,1 milímetros de lluvia. Así es que básicamente va a ser un muy pequeño chubasco. Para la ciudad de Panguipulli hoy se esperan 20 grados. Para Neltume, 19 grados como máxima. La ciudad de Los Lagos hoy día se va a lucir con 21 grados como máxima. Para Paillaco, 20 será la máxima el día de hoy. En Futrono igual se espera una temperatura agradable, 18 grados para hoy en Futrono. Y quiere decir en La Unión que va a tener 20 grados como máxima durante esta jornada, que va a estar también acompañada con un poco de nubes. Para Corral se espera hoy día 16 grados como máxima. La comuna Puerto de Corral espera un mini chubasco de 0,3 milímetros. La verdad es que la nada misma. Y para la ciudad de Valdivia, contarles que hoy la máxima llegaría a los 20 grados.
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0: Exactamente, las 8 de la mañana con 43 minutos, hasta acá llega este radiograma matinal. Lo invitamos a que sigan en sintonía porque ya llega Bío Bío Deportes.
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0: El deporte, tras 4 semanas de receso, hoy vuelve el campeonato nacional con la fecha número 24. Cobresal y Universidad de Concepción protagonizarán un duelo clave en la lucha por la permanencia, mientras que Huachipato recibirá a O'Higgins en el segundo encuentro de la jornada. Y en la Fórmula 1, desde las 10 de la mañana se disputará la clasificación para el Gran Premio de Singapur, la 17ª fecha de la temporada. Nos entrega todos los detalles Benjamín Rojas.
7: Hoy se reanuda el campeonato nacional con la fecha 24, tras 4 semanas de receso. La jornada contempla 2 partidos, luego de la suspensión del duelo entre Universidad Católica y Audax Italiano, debido al aluvión ocurrido el pasado 8 de octubre en la comuna de Las Condes. Desde las 15 horas, Cobresal recibirá a Universidad de Concepción en un duelo clave por la permanencia. El conjunto minero marcha en el 14º lugar con 24 puntos, mientras que el Campanil ocupa el penúltimo puesto con 22 unidades en zona de descenso. En la previa del compromiso, el entrenador de Universidad de Concepción, Cristian Lanona Muñoz, se refirió al presente de su equipo.
8: Y tenemos que ser conscientes que estamos, a diferencia del año pasado, que estamos en un momento bueno. Hoy estamos no en ese momento donde no te resultan a veces las cosas, donde el rival te llega una vez y termina en gol. Son momentos súper diferentes, entonces tenemos que sacudirnos rápido y entender que cada partido es una final. Y acá en primera nadie te regala nada. Primera llegan y es gol.
7: Más tarde, desde las 17:30 horas, Huachipato, que marcha noveno en la tabla, recibirá a O'Higgins, ubicado en el 13º lugar. Por su parte, el puntero Colo Colo enfrentará mañana a partir de las 15 horas a Coquimbo Unido en el Estadio Francisco Sánchez Rumoroso. Los albos tienen una ventaja de 12 puntos en la tabla y si se dan los resultados, podrían proclamarse campeones en la fecha 27. Por su parte, los piratas marchan undécimos con 29 unidades a 4 puntos del 6º lugar que otorga el último cupo a competencias internacionales. En la antesala del encuentro, el entrenador del cacique, Fernando Ortiz, se refirió a la recta final del campeonato.
9: se viene una recta final donde sabemos que todos nos jugamos algo, todos, nosotros tratar de cumplir el objetivo que nos trazamos en principio de temporada, y se viene temas de descenso y se te vienen temas también de poder clasificar a copas internacionales. Todos, alguien juega por algo y nosotros tenemos que estar enfocados desde que iniciamos hasta el día de hoy y no salir de ese enfoque.
7: En tanto, la selección chilena adulta femenina enfrentará mañana desde las 18 horas a Bolivia en el Estadio Bicentenario de la Florida. Será el primero de los dos amistosos entre ambas selecciones, que volverán a enfrentarse el 13 de octubre en el Centro de Alto Rendimiento José Sulantay. En la previa del encuentro, el entrenador de La Roja, Luis Mena, analizó al rival y se refirió a la necesidad de enfrentar a selecciones de mayor nivel competitivo en los próximos amistosos.
10: Es un equipo que también está en una...
7: La selección chilena adulta femenina enfrentará mañana desde las 18 horas a Bolivia en el Estadio Bicentenario de la Florida. Será el primero de los dos amistosos entre ambas selecciones, que volverán a enfrentarse el 13 de octubre en el Centro de Alto Rendimiento José Sulantay. En la previa del encuentro, el entrenador de La Roja, Luis Mena, analizó al rival y se refirió a la necesidad de enfrentar a selecciones de mayor nivel competitivo en los próximos amistosos.
10: Es un equipo que también está en una renovación, traen entre 9 y 10 jugadoras nuevas, y creo que está en la misma parada nuestra, por eso

0: de equipo. En la fecha FIFA de noviembre y diciembre también estamos optando a competir contra los mejores.
1: Y en la Fórmula 1, desde las 10 de la mañana, se disputará la clasificación para el Gran Premio de Singapur, la 17ª fecha de la temporada.
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1: El Círculo de Suboficiales en Retiro y Montepiedad de las Fuerzas Armadas de Valdivia cita a sus socios y socias a Asamblea General hoy sábado 10 de octubre a las 15 horas en dependencia de la institución ubicada en calle General Baquedano 1211 en Valdivia. La Agrupación de Expresos Políticos y Familiares de Valdivia cita a Asamblea hoy sábado 10 de octubre a las 16 horas en la sede de la CUT. El Club Musical Eleuterio Ramírez informa que los días sábado 10 y domingo 11 de octubre de 16 a 18 horas estarán realizándose las inscripciones de candidatos para ser parte de la nueva directiva del club. Las inscripciones se llevarán a cabo en la sede social del Club Deportes Coyico, comunica el Tricel. Es así como la radio sirve a sus auditores.

buenos días. Gracias por estar ahí escuchando la Vivo Vivo. Nosotros nos vamos a sumar a la programación de esta jornada de sábado, que promete ser una jornada con solcito, fíjese. Y con una temperatura que va a llegar a los 21 grados. Déjate de cosas. Buena temperatura. Hace rato que no sentíamos un poquito de calorcito, de hecho. Claro, han sido días bien raros. Bueno, no con frío, de hecho frío no, pero con lluvia y tormenta eléctrica. Ha sido una semana intensa en cuanto a la condición climática. Y lo bueno que estaba viendo este fin de semana, se viene súper agradable. Y la próxima, oiga, la próxima, mire, estaba viendo las temperaturas para la próxima semana. Se anuncia calorcito de 20 grados para arriba la próxima semana. 23 grados entre medio. Mish, sorprendente. Bueno, usted sabe que igual no es bueno hacer la proyección tan adelantado, pero si uno quiere saber, oye, ¿lloverá o no lloverá para la próxima semana? Ya con ese dato es decidor, todo el rato. Y lo vamos a estar analizando ya, te vamos a estar contando qué dice Meteo Red y los análisis que ellos hacen, por cierto, de los datos y todo. Y un auditor me dice, no, pero es que no voy a la chunte. No, pues la chunte no, jamás. Uno entiende que todos los pronósticos del tiempo son en base al estudio de datos, información, lógico, pues hay un trabajo de fondo, pues, en todos los pronósticos del tiempo que uno ve, dependiendo del portal, ya sea Meteo Red, la Dirección Meteorológica de Chile y así, AccuWeather creo que es el otro, y así, y todos los otros que también hacen el trabajo, digamos, de estudiar los datos que tienen, ver cartas sinópticas y un montón de parámetros más para darnos la proyección del pronóstico del tiempo. Pero bueno, los vamos a estar contando ya, a ver cómo se viene la mano para el fin de semana y obviamente qué sucedería para la próxima semana. Bueno, eso, acompañado de música, noticias, tanto más acá en la radio.

Es súper importante siempre revisar el pronóstico del tiempo. Lo hacemos, de hecho, todos los días, señoras y señores, para ver cómo se vienen las próximas jornadas. Y ya te contábamos que hoy va a ser súper agradable para todos en la región de Los Ríos, porque viene una temperatura que va a estar entre los 18 y los 20, hasta 21 grados vamos a tener hoy en algunos sectores de la región de Los Ríos, pero temperaturas, la gran mayoría, 20 grados. Y eso es un... Y uno lo agradece todo el rato. Sí, es necesario, como te decía, especialmente después de semanas en donde ha estado muy inestable todo, con lluvia, relámpagos, truenos, que granizo en algunas partes, o sea, una locura. Y mirando la proyección para el fin de semana, San José de la Mariquina va a tener un fin de semana maravilloso y el inicio de la próxima semana también. De hecho, la proyección para la próxima semana indica muy poca lluvia, pero una cosa chiquitita para la próxima semana, viendo San José, por ejemplo, no sé, el día martes lloverá un 3,6 milímetros y para nosotros acá en el sur eso es como casi que no llueve. No, porque una cosa marginal, 3,6 milímetros es poquito, a nosotros no nos hace ni cosquilla eso. 2,8 milímetros, ¿qué va a ser eso? Es como que no está lloviendo en el fondo. Muy poquito, como te decía, pero en general la semana se anuncia, la que viene, se anuncia con temperaturas muy agradables, sobre los 20 grados y algo de nubes también ahí mezcladas, pero agradable, se viene la próxima semana, qué bueno. Y el fin de semana muy rico también, Panguipulli, a ver. Igual cosa para Panguipulli, el fin de semana va a estar súper agradable. Mañana un poquitito de lluvia, muy poquitito, 3,1 milímetros, por ejemplo, en Panguipulli. Pero la temperatura agradable, 17 grados, ¿viste? Y la próxima semana, temperaturas igual muy gratas para la ciudad de Panguipulli. Van a estar entre los 19 hasta 22 grados, anuncian también. Y lluvia muy poquita, muy, muy marginal, marginal, marginal. Estamos hablando de 2,4 milímetros para el día miércoles, o sea, poquitito, ¿viste? Muy agradable va a estar en la próxima semana también para Panguipulli. Así que sí, nos vamos a salvar de... ¿Viste que de repente uno dice, mira, la próxima semana o viene con mucha lluvia o rara, como fue la semana que pasó para nosotros, o esta semana que estamos viviendo todavía, quiero decir. Pero la próxima se viene harto más agradable y harto más estable, ¿qué quiere que le diga? Así que no, bien ahí. ¿Qué nos dice Victorino? Buenos días, dice, mucha neblina en la carretera Valdivia-San José, en la ruta, dice. Así que para que tengan precaución y enciendan sus luces los vehículos, por favor, nos dice Victorino. Es verdad, precaución para todos los conductores, gracias Victorino. En la ruta Valdivia-San José, que usted sabe que también es una ruta crítica, ahí hay hartos accidentes de tránsito, así que por favor, maneje con juicio, no adelante donde no tenga que adelantar, y si usted ve que hay neblina, prenda las luces del auto. Igual hay gente que se le olvida todo cuando maneja, es como, ah, da lo mismo, yo voy así nomás, yo adelanto aquí, porque así, porque es como, oye, ¿qué le pasa? Por favor, maneje bien como corresponde. Gracias, Victorino, por el recordatorio. Ya, vamos a avanzar nosotros. Hay música en la radio.

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2: Con 6 minutos. Hay información del tránsito, señorita Andrea Solís. Usted tiene la información. ¿Cómo estás?
3: Así es, Sandra. Efectivamente, hay información sobre el tránsito vehicular acá en la ciudad de Valdivia, porque la Dirección de Vialidad del Ministerio de Obras Públicas informó que hoy se va a realizar una apertura en el puente Caucau. Obviamente, aquello conlleva, ¿cierto?, la suspensión del tránsito. Todo esto para el paso de la nave Quietro. Ahora bien, atención a los conductores que en los próximos minutos pensaban, ¿cierto?, transitar en las cercanías del puente Caucau, porque este corte ya se encuentra en ejecución. Es una interrupción que comenzó a las 8 de la mañana y se va a extender hasta las 12:30 del día. Ya, así que quedan todavía al menos 3 horas y media, ¿cierto?, con esta suspensión del tránsito. Todo esto porque, bueno, además del paso de la nave Quietro, también se va a aprovechar de hacer una prueba por el proyecto que se está llevando a cabo, ¿cierto?, de la apertura de los tableros en 45 grados. Entonces, por eso también es el mayor tiempo de suspensión del tránsito, porque recordemos que en otras ocasiones lo suspenden a veces por una hora, sí, hora y media. Un tiempo, ¿cierto?, no se extiende tanto. En esta ocasión van a aprovechar en definitiva que pueda pasar la embarcación, pero al mismo tiempo también de probar los trabajos que están realizando también en los tableros del puente Caucau. Así que precaución a los conductores, si tenían planificado pasar, ¿cierto?, por el viaducto durante esta mañana, lamentablemente no lo van a poder hacer, van a tener que buscar otra ruta, ¿cierto?, otro trayecto, porque efectivamente va a estar el tránsito suspendido al menos hasta las 12:30 horas. Así que para que lo tengan en consideración los conductores, todo esto entonces para permitir el paso de la nave Quietro, pero además también para poder realizar las pruebas, ¿cierto?, de respecto a los trabajos que están realizando ahí en el puente Caucau, que esperemos que den resultado también. Sí, claro. Den resultado también, así que por eso lo mismo es importante que puedan hacer estas pruebas, porque bueno, todos sabemos la historia del puente Caucau. Sea. Así que no vamos a entrar en esos detalles.
4: No nos hagas.
3: Pero
4: recordar.
3: Lo importante es que están ahí realizando las pruebas, los trabajos, así que eso es importante también que la gente lo sepa para que pueda también saber, ¿cierto?, el motivo por el cual se está haciendo esta suspensión del tránsito, porque van a estar los brazos arriba del puente y sobre todo por el tiempo. Por lo general siempre es una hora y media, en este caso son 4 horas y media que va a estar suspendido el tránsito. Ya está suspendido, de hecho, el tránsito vehicular y va a ser así hasta las 12:30 de este día sábado.
2: Ya, justo, ¿sabes qué? Me estaba acordando de la caminata de los 5 puentes.
4: Tenían que pasar por ahí los chiquillos.
2: Así que bueno, pero ahí seguramente
3: van a tener van a tener ahí alguna opción, quizás atrasar un poquito el trazado o hacer otro puente primero. Comenzar en otro lugar.
2: Oh, verdad. Sí. Y un saludo a todos los organizadores del evento que lo hemos promocionado harto, porque igual es por la concientización del cáncer de mama.
3: Exacto.
2: Es una caminata bien bonita. Pero bueno, ahí los chiquillos dicen, bueno, ya filo, vamos por otra parte nomás y listo. O sea, al final siempre el chileno tiene su plan B.
3: Exacto. Así que... No, y como lo comentábamos, mira, puede ser incómodo, molesto, sobre todo cuando muchas veces los auditores siempre nos dicen, oye, pero ¿por qué no avisaron antes? Bueno, lo importante es que se está haciendo al menos el trabajo y con la finalidad de que esto efectivamente a futuro pueda, ¿cierto?, realizarse en el menor tiempo posible, que sea más ágil todo, pero para llegar a ese punto primero hay que hacer todas estas pruebas y monitoreos que son necesarios.
2: Nada más, pues, Andrea. Así que muchas gracias por la información y ahí lo vamos a estar reforzando, porque seguramente alguien va a decir, oye, está cortado el Caucau y no avisaron. Bueno, ahí lo vamos a estar reforzando.
3: Vamos a estar reforzando, sí. Así es, Sandra.
2: Ya, muchas gracias. Gracias, Andrea. Nosotros continuamos cuando ya son las 9 de la mañana con 11 minutos.

Nosotros te seguimos acompañando en día sábado por la mañana aquí, con un abrazo grande para cada uno de ustedes que está en sintonía de la radio. Te agradecemos que estés escuchándonos, por cierto. Un abrazo grande. Oye, hay varias cosas que contarles, pues, y de hecho, estaba viendo por acá algo que te habíamos estado contando igual en el radiograma, que lo estuvo reporteando André, y que tiene que ver con la mejora que se va a hacer en la plaza, fíjate. ¿Viste que van a hacer unos trabajos en la plaza para que esté más bonita la Plaza de la República? Sí, pues, y están en licitación. Se encuentran ya los trabajos de reposición del pavimento de la Plaza de la República de Valdivia. Y este es parte del proyecto del plan de mejoramiento del centro y su imagen urbana que lleva adelante la Municipalidad de Valdivia. Es bien interesante porque hay un proyecto... porque uno también siempre habla de esto, de cuando uno habla de ser ciudad turística, la imagen también que uno entrega tiene que ser de ciudad turística. El centro de Valdivia, hace rato que uno dice, mira, aquí hay que arreglar, porque ¿cómo el centro va a estar con las baldosas sueltas o las tiendas comerciales así como botadas, edificios que están ahí como ni fu ni fa, como nada, digamos? Entonces... ¿cómo no ordenar eso? ¿Se podrá hacer? ¿Qué sé yo? Y se va a hacer, po. De hecho, están en eso. Es parte de un proyecto que se viene, digamos. Y está incluida la plaza, que hay que arreglarla, hacerle unas cositas para que se esté más monona, como dice uno. Y, claro, y el tema de la cara del centro. Y el plan impulsado por el municipio considera dos líneas de trabajo. Una es el mejoramiento de la infraestructura de la plaza y una ordenanza municipal enfocada a la imagen visual del comercio ubicado en el centro de la ciudad. Y esto es súper importante porque en otras partes de Chile hay exigencias si tú tienes comercio en el centro. O sea, el edificio tiene que estar pintado, tiene que estar tal y tal cosa. O sea, hay una ordenanza municipal que te obliga a que tal y tal tener un estándar, digamos, de hermoseamiento, digamos, también dentro de los locales, de los edificios, todo. O sea, usted tiene un local aquí, esto está abandonado, no sé, pues tendrá que colocar un cerquito, alguna cosa, algo, no puede quedar con latas, pues te das cuenta. O sea, tratar de que la cosa se vea mejor y que sea una exigencia, ¿viste? Y la plaza también, que va a estar ahí, van a hacer unos trabajos y todo para que esté mucho más bonita. Mira, de ahí vamos a ir con el detalle que te lo hemos estado contando, pero la idea es que ustedes también vayan participando y hacerte una pregunta que viene de cajón también. ¿Cómo debiese de ser para ustedes la plaza ideal, la Plaza de la República? ¿Cómo debiese de estar para que uno diga, ¡ay, qué linda nuestra plaza! Porque esto también lo hemos conversado otras veces. Cuando se hace un ranking de plazas, nosotros estamos como en el último lugar porque no es la plaza más bonita de todas, digamos. No es que sea fea, pero muy tranqui. Es tranqui la Plaza de Valdivia. No destaca por casi nada, digamos, en comparación con otras plazas. ¿Cómo debiese de ser la Plaza de Valdivia? Así como usted dice, así tiene que ser para que sea espectacular. ¿Qué le falta? ¿Qué le sobra? ¿Qué le pondría? ¿Qué le sacaría? Te lo dejamos ahí. Mientras tanto, nosotros vamos a seguir escuchando más música, por cierto, en la Bio Bio. 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

0: Que hay, lo hemos estado diciendo en el radiograma, la Municipalidad de Valdivia tiene, dentro de todas las cosas que hacen, proyectados también trabajar y mejorar la Plaza de Valdivia, que sea mucho más bonita, la Plaza de la República, ¿no? Y también ordenanza municipal para el centro. Entonces acá te vamos a ir reforzando y contando nuevamente los detalles. Y claro, y también te preguntamos a ti, ¿cómo debiese de ser la plaza de tus sueños? Así como, ya, la Plaza de la República, ¿qué le cambiaría, qué le pondría, qué le sacaría, qué le instalaría para que estuviera así como genial, digamos? Y mira acá lo que nos comenta Sergio. ¿Te parece si escuchamos a Sergio que nos da su opinión acerca de la plaza y el centro? A ver.
1: Mira, respecto al tema de la plaza, sería quizás conveniente eliminar los peldaños que existen, hacerla más amigable, más inclusiva. Eso quizás sería una buena alternativa. Y respecto a la ordenanza para los locales comerciales, que los locatarios se preocupen de sus aleros, que no goteen. Valdivia llueve mucho y chuta, que hay igual de mojados si va por los aleros por debajo. Así que esa quizás sería mi aporte. Gracias.
0: Muchas gracias, Sergio. Hay más comentarios, ¿sabes? Que han ido llegando. Por ejemplo, acá Fernando nos dice por acá, ¿saben qué? Con la amabilidad que caracteriza a Fernando, que nos manda unos mensajes muy amables acá para opinar de todo. Y nos dice, bueno, ¿qué podría hacer? Dice, las casas de apuestas, que son más de 40, dice, en pleno centro. Pero esos mismos lugares de noche son otra cosa, dice acá Fernando, muy distinta. Se violan todas las leyes al tener las puertas limitadas, dice, con rejas y cerraduras eléctricas, dice. Y por favor, el pavimento que hagan en la plaza, que soporte el peso, dice, de camiones, porque ellos mismos suben vehículos pesados y los destruyen, nos dice nuestro amable auditor Fernando. Gracias, Fernando. Y mira, hay más comentarios acá. Y es un tema eso. Igual hay un punto ahí con relación a las casas de apuesta, que uno ve que hay muchas en el centro y que no son clandestinas, porque uno dice, bueno, las clandestinas están escondidas, están en pleno centro, digamos, con todas las lucecitas, el letrero y todo así, entre a la casa de apuestas. Y es como, oye, esto no está prohibido, no son ilegales, ¿cómo se instalan? Bueno, ese es un punto, es un muy buen punto, la verdad que sí. Mira, ya, pero hemos hecho hartas notas con relación a aquello, pero sí, podría eso mejorarse sin duda alguna. Oye, ¿y usted qué haría en el centro de la ciudad y en la plaza, por ejemplo, que se viene un proyecto ahí para mejorarla, arreglarla y que esté mucho más bonita y más amigable? ¿Qué le pondría, qué le sacaría, qué haría para que el centro se viera espectacular en la ciudad de Valdivia? Te escuchamos y te leemos.

0: contando nosotros acá en el radiograma, lo hemos estado diciendo durante estos días, pero no lo habíamos conversado contigo, no te habíamos preguntado tu opinión con relación a los trabajos que se van a hacer en la Plaza de Valdivia. Te contábamos que está en proceso de licitación los trabajos de reposición del pavimento de la Plaza de la República, proyecto que se enmarca en el plan de mejoramiento del centro y su imagen urbana que lleva adelante la municipalidad. Como te decía, son varias cosas, se viene una ordenanza municipal también para el estado de los edificios y del comercio en general en Valdivia. Es interesante, la verdad. Entonces, nosotros te preguntábamos a ti, más allá de lo que te vamos a ir contando de qué es lo que van a hacer puntualmente en la plaza, cuáles son el paso a paso a seguir, pero de que se viene un cambio, se viene un cambio ahí. Y te preguntábamos a ti cómo te gustaría que fuera la plaza, la plaza de tus sueños, la Plaza de la República, para que uno diga, uy, ahí sí que se ve bonita. Mira lo que nos comentan los auditores. A ver, escuchemos.
1: Hola, Sandrita. Yo opino lo siguiente con respecto al centro de Valdivia, y no solo al centro, todo alrededor, hacer el cableado subterráneo, porque en realidad es una contaminación visual tremenda y cambiaría completamente eso. Igual, estoy mirando justamente ahora por calle Picarte todos los edificios llenos de hongos, todos los edificios llenos de hongos, hasta con pasto en los techos, es horrible. Así que la ordenanza municipal que se ponga en acción, y los locatarios igual a aportar, porque en el fondo somos una familia, y si queremos ser una ciudad turística, como se dice, hay que partir por la casa.
2: Le cambiaría la glorieta. Haría un kiosco así similar al del Río Bueno u Osorno, pero eso le cambiaría y algún otro que retoque. Gracias, buenos días.
0: Mira, hay más comentarios, de ahí de poco te vamos a ir escuchando, pero te hacemos la pregunta, porque efectivamente se viene un cambio para toda la zona centro y también para la plaza, por ejemplo. Y te preguntábamos a ti qué te gustaría que tuviera, o qué le cambiarías a la plaza, en fin, para que esté mucho más bonita, y el centro puntualmente. Acá Alexis, que dice, buenos días, dice, si usted me pregunta qué arreglaría del centro de nuestra querida Valdivia, dice, bueno, insistiré en el arreglo y reparación de esos dos estacionamientos que están a una cuadra de la municipalidad, dice, de la plaza, y disculpe, dice, pero la imagen es muy fea, muy ordinaria, dice, como los empresarios o dueños no pueden invertir en un cierre radial demarcado para los vehículos y una oficina, dice, y contratar gente que atienda de buena manera, tal vez con un informe, en fin, es que la verdad, así como están, se ven muy feos. En otras ciudades se preocupan de los estacionamientos, de que estén, por lo menos tengan una fachada, digamos, un poquito más amable y no algo tan feo. Nos dice acá Alexi que le encuentra y dice, pero ¿cómo va a estar este estacionamiento así en pleno centro de Valdivia? Dice, ciudad turística. ¿No pueden arreglarlo un poquito los dueños, los que están a cargo de los estacionamientos? Para que se vea como más lindo, nos dice Alexi. Por ejemplo, eso para él es importante. Mira, te escuchamos y te leemos, porque como te decía, hay hartos mensajes más y te dejamos extendida la pregunta igual. ¿Cómo te gustaría que fuera la Plaza de Valdivia? ¿Cómo sería ideal para ti? Y el centro también. ¿Qué mejoras les harías? Te escuchamos y te leemos.

0: escuchando ideas aquí que nos comentan los auditores, porque estábamos hablando de la plaza de Valdivia, se vienen arreglos que se van a hacer en la plaza, y también un proyecto mucho más grande que incluye a los locales del centro de la ciudad de Valdivia. Cómo hermosearlos, hay ordenanzas municipales también que obliguen un poquito a normar cómo tiene que estar. Si estás instalado en el centro, tienes que cumplir ciertos requisitos. Mira, acá, ¿qué nos van comentando los auditores? Por ejemplo, nos dice, aparentemente las autoridades no captan que la plaza, es todo su entorno el problema. Ni hablar de la ruta costera, a puertas de 3 eventos internacionales, nos dice por acá nuestro auditor. Claro, la idea es la plaza y el entorno también. O sea, hay como... Es un proyecto más grande, digamos. Es la plaza. Y también tiene el punto ahí, dice, con el entorno. Es que el entorno... Sí, pues el entorno igual tienen que arreglarlo. Entonces ahí se vienen estas ordenanzas municipales que incluye eso. Justamente lo que nos planteaba acá el auditor. Mira, hay audios también de nuestros auditores que hablan de la plaza. ¿Qué nos dice Adelaida? A ver...
1: Hola, buenos días. A mí me gustaría que hicieran asientos, todos asientos con un techito, así como los paraderos de la locomoción, para en el invierno no mojarse y en el verano para la sombra, como cortar los árboles, no hay sombra. Y también que hubiera una pileta bonita, así como la que hay en el mall viejo. Ahí en el suelo, un cemento firme, no como esas cerámicas que se quiebran después.
0: Y eso son súper fome, esa de hecho cuando llueve y están quebrados o media suelta, de repente uno como que pisa uno y ¡pum! Te tira el agua encima. Y es muy maletera, digamos, ese tipo de baldosa ahí en el centro de la ciudad, y pasar todas las baldosas ahí, todas medias sueltas. Pero bueno, se vienen trabajos, como te decía, están en etapa de licitación, pero la idea es arreglar la plaza y el entorno también, que era lo que planteaba un auditor, decía ya, pero no solamente la plaza, sino que el entorno, también va el entorno. Y mira... Entonces, como te estábamos contando, hay varias etapas de este proyecto. Usted sabe que esto se demora y siempre se dan como unas vueltecitas, pero es parte de, digamos. Bueno, la coordinadora del Plan de Mejoramiento del Centro, que es Ana Velázquez, señaló que los trabajos de reposición se encuentran en proceso de licitación por un monto superior a los 580 millones de pesos. Agregó que el inicio de las obras se estima para enero de 2027, el próximo año ya. Y agregó que el proyecto contempla, además de la reposición de pavimento, la extensión de la plaza hacia calle Letelier. La idea es que la plaza sea más grande e ir sacando el desnivel, digamos, para colocarla como parejita. Entonces igual ahí se viene como algo interesante. También se vienen techitos, que es lo que nos contaba, nos decía una auditora, oye, un techito ahí para sentarse cuando haya lluvia y para capear el sol cuando sea verano. También se viene dentro del proyecto. Ya, mira, te seguimos preguntando y de ahí te vamos a ir contando qué es lo que van a hacer puntualmente en la plaza. Avanzamos en la Bio Bio.

0: del centro se vienen ahí mejoras que se pretenden hacer justamente en la Plaza de la República y trabajos ahí para que están en proceso de licitación, por cierto, pero la idea es mejorar la plaza, que esté mucho más bonita, cambiar el tema de la pavimentación, como decían auditores, agrandar la plaza también y bueno, hacer ahí cambios. Entonces te preguntábamos a ti qué cambios harías tú en la plaza y en el centro, porque el proyecto incluye también los edificios del centro. Entonces, bien interesante, se viene una ordenanza municipal con aquello. Y mira, los trabajos para la plaza tendrían que partir en enero del próximo año. Y no son tan largos, debiese estar listo en un tiempo breve, digamos, no es... La iniciativa dice, una vez finalizados los trabajos de reposición de pavimento, está proyectado para el segundo semestre de 2027, sería como el próximo año, claro, la fecha de trabajos ahí en la plaza, qué sé yo, para que esté impecable. Usted sabe que no se puede hacer de un día para otro, pues es un trabajo largo, pero sería a contar de marzo, o sea, perdón, de enero del próximo año. ¿Qué mejoras haría en el centro? ¿Qué mejoras haría en la plaza? Era lo que le estábamos preguntando a los auditores. Hay audios también, a ver, ¿qué nos van comentando?
1: Esto de la plaza es como la identidad de una ciudad. Es darle un toque de importancia. Algo tiene que hacerla notar distinta de otras. Nuestra plaza es pequeña, comparada con otras, es muy pequeña, pero sí... podemos darle un toque así como decir, en la Plaza de Valdivia ocurre esto. Primero, en las noches, hacerla mucho más luminosa. Tiene luces, pero no son lo potentes como para decir qué rico venir a la plaza de noche a pasear, sobre todo ya en esta época que empiezan los días a estar más agradables. Y lo otro, tener actividades todos los días en la plaza, actividades culturales, de música, por ejemplo. Tenemos esa pagoda ahí, que incluso en el invierno sería un programa anual de alguien que administre eso, de alguien encargado de los grupos que puedan participar ahí, que puede ser, por ejemplo, una pequeña orquesta filarmónica, grupos rock, etcétera, folclórico, y estar teniendo ahí una presentación, ojalá todos los días, que uno diga a las 12 del día van a estar tocando, qué sé yo, alguien que escultor de la música rock, punk, lo que sea.
0: Mira, son interesantes las opiniones porque todas han sido distintas y geniales, por cierto. Así que, y hay más todavía, de ahí las vamos a seguir escuchando y leyendo. Pero antes, un dato, porque hay un pequeño taco en el sector costero. Mira, escuchemos a Nelson que nos cuenta a qué se debe.
2: Buen día, precaución a los conductores que van de Niebla a Valdivia. Hay un taco kilométrico por la caminata de los Cinco Puentes. Desde la cervecería Guzmán al puente de cruces, pero más escoltado por carabineros. Gracias.
0: Gracias, Nelson. Ya lo habíamos contado, hoy día hay una caminata. Además que acuérdate que los brazos del Caucau están alzados también. Lo que para los que no se enteraron, igual va a ser como, ¿qué? ¿Que está, no está el puente Caucau? No, porque hoy están haciendo unas pruebas ahí. Hay trabajos que se van a hacer justamente en el puente Caucau y... el alzamiento de los brazos ya partió y como bien nos contaba Andrea, va a ser como hasta las 12:30, más o menos, es harto rato. Así es que eso, para que se hagan la idea. Y súmale también la caminata por los Cinco Puentes, que es algo que partió a las 8:30 de la mañana y que parte justamente en el punto en Toro Bayo, en el Espacio Bayo. Ahí era que partía, digamos, la caminata a las 8:30 de la mañana, seguramente partió a las 9, ponte tú, pero es una caminata, va con resguardo policial y eso hace que haya tanto taco para la gente que a esta hora está escuchando la radio, que se sumó recién en la programación y que no sabe a qué se debe la tanta espera, es eso. Pero tranqui, tranqui, que ya van a salir de la zona en conflicto, por decirlo de alguna manera, que hace que se demore un poquito más el tránsito. Ya, oye, vamos a avanzar, de ahí te seguimos leyendo y escuchando en la radio.

0: Recuerdo que te tiraste ahí, se agradece, se agradece. Oiga, estamos en la Bio Bio a esta hora, te acompañamos, estamos conversando en la mañana, estamos conversando ahora en la mañana sobre este mejoramiento que se va a hacer en la Plaza de la República, que es un proyecto que se viene para que la plaza esté mucho más bonita y que ya partiría el próximo año. Nosotros te preguntábamos a ti que qué le arreglarías tú a la plaza, pues si fuera por ti uno dice, ah, yo haré, esto haría. Y lo mismo en el centro, porque el proyecto incluye la Plaza de la República y los edificios del centro. Se viene una ordenanza municipal para tener eso ahí impecable, bonito, y un compromiso también de parte de todos los que están ahí, ¿no? Los que somos parte de la ciudad. Mira, acá nos van escribiendo y Dante, ¿qué dice Dante? Dice, yo no voy a la plaza porque me hacen popó las palomas, dice. Gracias, Dante. Victorino dice, una plaza con más memoria, historia de nuestra ciudad, de cómo se construyó la ciudad, imágenes antiguas quizás. Trasladaría, dice, los carritos de churro a un lugar menos peligroso, ya que están en una esquina, y ubicarlos en las esquinas de la plaza, nos dice por acá Victorino. Mire, Sebastián dice, uy, es que se van a empezar a arreglar y se van a encontrar con unos platos y tazas, y hasta ahí nomás quedó el arreglo, nos dice Sebastián. Oh, pero bueno, mira, eso. ¿Qué nos comentan por acá? Un auditor nos dice, hola, hola, yo quería saludar, por favor, a don Alejandro Marcelo, fan de la radio que está de cumpleaños hoy día, para que escuche. Dice, antes que se vaya la peguita, por favor. Ay, oh, pero ¿cómo no saludar a don Alejandro Marcelo, un tremendo auditor de la Bio Bio, que siempre está ahí dando sus comentarios, participando, y cuando no, está escuchando la radio? Así que Alejandro Marcelo, para ti, feliz cumpleaños, un abrazo grande, un tremendo auditor, como te decía, de la radio, así que cómo no saludarlo. Alejandro Marcelo, felicidades, que lo pase muy bien, señor, y al laburo nomás, dice. Mira, y oh, y nos comparte una fotito acá y su bebé entregando el regalito en la mañana. Muy bonito, su perrito, po, viste, su perrita. Nanay. Ya, oye, felicidades, feliz cumpleaños, Alejandro Marcelo. Te queremos acá en la Bio Bio. Ya, vamos a avanzar nosotros, tenemos noticias en breve.
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0: La alcaldesa de Las Condes, Catalina San Martín, recibe a más de 1,000 voluntarios que participarán en los trabajos de limpieza y despeje de la zona afectada por el aluvión del jueves en la comuna. La información la entrega Jaime Sepúlveda.
9: Se espera que sean más de 1,000 voluntarios que se reúnan dentro de los próximos instantes acá en las inmediaciones de la estación del metro Los Dominicos, esto con la intención de participar en los trabajos de limpieza y despeje de la zona afectada por el aluvión. Todos estos voluntarios se inscribieron de manera previa a través de un formulario que fue habilitado por una web municipal y en donde el único requisito era ser mayores de 18 años. Todos estos voluntarios han sido recibidos por la alcaldesa de Las Condes, Catalina San Martín, quien indicó que se van a generar distintos trabajos, distintas coordinaciones, dos grandes grupos que van a ir directamente a dos lugares más afectados que se mantienen en estos minutos, en donde se van a mantener todas las medidas de seguridad para evitar algún tipo de problemática para quienes se acercaron directamente para aportar con pala y para realizar toda la remoción de estos escombros y todo lo que queda a raíz de esta grave situación. En este lugar van a ser trasladados a bordo de buses eléctricos. Eso es lo que se va a generar dentro de los próximos minutos para comenzar esta ardua y larga jornada de participación de trabajos de limpieza y despeje. 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
0: El Ministerio de Salud habilitó la vacunación contra la hepatitis A, el tétanos y la influenza en sectores de la región metropolitana afectados por las lluvias. Más detalles con Dominga Hernández.
10: Las medidas sanitarias en las zonas afectadas, especialmente para quienes participaron en labores de limpieza, retiro de barro y remoción de escombros ante el riesgo de exposición a aguas servidas. En ese contexto, el subsecretario de redes asistenciales, Julio Montt, informó que la red pública de salud se mantuvo operativa. Asimismo, las autoridades sanitarias desplegaron un operativo de vacunación con apoyo de los centros de atención primaria y habilitaron un punto extramural en el Claro Arena. La vacunación contra la hepatitis A se destinó a menores de 50 años con riesgo de exposición a aguas servidas y a personas que trabajaron retirando escombros.
0: Exigiendo mayor seguridad vial, vecinos y la comunidad educativa realizaron una velatón en memoria de la apoderada del Jardín Canelito, que murió tras ser atropellada afuera del recinto educativo. Andrea Solís tiene los detalles.
11: Una velatón realizaron vecinos y también apoderados en memoria de Natalie Ramírez, una madre de tres hijos que falleció tras ser atropellada durante la mañana de ayer en calle René Schneider. La comunidad, en medio de esta velatón, expresó también su pesar por la tragedia y exigió a las autoridades medidas urgentes para prevenir nuevos accidentes en el sector. Vecinos, también apoderados, manifestaron su tristeza por lo ocurrido y destacaron la importancia de mantenerse unidos, sobre todo para brindar contención a la familia. Además, expresaron su indignación por la huida del conductor tras el atropello, que recordemos posteriormente confirmó Carabineros que había sido detenido y durante esta jornada deberá enfrentar el control de la detención. Sin embargo, también los vecinos reiteraron de que han solicitado en reiteradas oportunidades mayor presencia de seguridad vial en el sector. Solicitud que han realizado tanto a los equipos directivos de los establecimientos educacionales, pero también a las autoridades respectivas, sin que hasta ahora se hayan concretado. Ellos insistieron en la necesidad de adoptar medidas concretas para una situación que catalogaron como urgente. 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
0: Personal de la Brigada Antinarcóticos incautó más de 200 kilos de drogas y en plena zona fronteriza de El Loa y detuvo a un ciudadano extranjero mientras otro se dio a la fuga. Los detalles con Arturo Larraín desde Radio Bio Bio en esa ciudad.
12: Personal de la Policía de Investigaciones a través de la Brigada Antinarcóticos logró incautar un total de 237 kilos de drogas que fueron sorprendidos a dos vehículos que se desplazaban por el sector de la frontera frente a San Pedro de Atacama. De acuerdo a antecedentes, los policías divisaron un furgón blanco y un automóvil rojo, que al parecer se desplazaba con drogas. Estos, los conductores, al ver la presencia policial, huyeron rápidamente del sector. El conductor del móvil blanco huyó del lugar, dejando abandonado el móvil, y en él se encontraron 237 kilos de marihuana, avaluada en el mercado ilegal en más de 400 millones de pesos. El conductor del auto rojo huyó rápidamente y se desplazó hacia la ciudad de Calama. En su persecución chocó con un árbol donde los policías lograron detener a este individuo que, según se indicó, es de nacionalidad extranjera. la droga y además el detenido, junto a los vehículos, pasan a la disposición de la Fiscalía Local. En Calama, Bío Bío, la radio.
0: Exactamente las 10 de la mañana con 6 minutos.
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la mañana con 11 minutos. Nosotros saludamos a esta hora a todos nuestros auditores, como siempre. Gracias por estar en sintonía de la Bio Bio. Y les agradecemos de corazón siempre la plática, por cierto, y estar ahí conectados con nosotros, por cierto. Mira, hemos estado hablando acerca de estos trabajos que se vienen de mejoras en la plaza. Ayer Andrea lo contaba también con Cristian, nosotros lo contábamos en el radiograma. Pero no lo habíamos conversado entre nosotros porque, claro, usted entenderá que ayer los ánimos estaban en otra cosa, digamos. Entonces hoy día lo queríamos platicar ahí más tranquilamente, hoy día sábado por la mañana, con relación, perdona, a estos trabajos que se van a hacer en la plaza. Van a ser ya a partir del próximo año. Luego Andrea nos va a estar ahí entregando más detalles también de lo que se va a hacer puntualmente. Y claro, y ahí lo vamos a estar, como te decía, externalizando, que es lo que hemos estado haciendo durante esta mañana, o platicándolo más, preguntándote a ti en el fondo qué es lo que le falta ahí al centro y los mejoramientos y todo eso. Y en eso hemos estado justamente ahí conversando largo y parejo con relación al tema. Acá nos dice buenos días, la verdad es que la plaza lo único que salva, digamos, en el Odeón, dice. Yo creo que hay que remodelar todo el piso, sobre todo la de la plaza, dice, debería ser algo más lindo. No cemento nomás, dice, una linda copia de la plaza de Punta Arenas. Es que hay plazas preciosas en Chile, hay plazas hermosas, hermosas, hermosas. Y la de nosotros es bien simple, digamos, no es que sea fea, solo que es muy simple. No hay nada que la destaque, digamos, siendo una ciudad tan bonita como la de Valdivia. Porque, por ejemplo, tú ves la Plaza de Chile y la Plaza de Chile siempre ha sido linda. Antes también lo era, ahora quedó preciosa, digamos, pero siempre ha sido linda la Plaza de Chile, la Plaza Pedro de Valdivia. Tienen como un... Son lugares bonitos, po, ¿viste? Después de las mejoras quedaron más lindos, pero siempre fueron plazas bonitas. Pero la de nuestra Plaza de la República, la verdad es que es una plaza muy sencilla, muy simple. Y claro, y hay que... Se va a mejorar y va a quedar más bonita y todo. Pero te preguntábamos a ti qué encontrabas tú, que le faltaba eso, y las ordenanzas municipales también del mejoramiento del centro. Y ahí han habido hartas opiniones de los auditores durante esta jornada, así que agradecemos ahí. Ya, vamos a avanzar otro poquito. Tenemos más en la Bio Bio.

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1: El 10 de octubre del año 1833 nació en la actual comuna de Colina, cerca de Santiago, José Francisco Vergara Echevers. José Francisco Vergara, ni más ni menos que el fundador de la ciudad de Viña del Mar. Según lo cuenta la página quintavergara.cl, Vergara se había titulado de ingeniero el año 1866 en la Universidad de Chile y después se le confiaron a él dos grandes proyectos de la época. Uno fue la construcción del ferrocarril de Santiago a Quillota y el otro el túnel de San Pedro, en Limache. También hay que decir que Vergara destacó como político, periodista y escritor. Y en 1877 fue electo diputado por Ancud. Además, durante la Guerra del Pacífico participó como militar en las campañas de Tarapacá y Tacna con muchos éxitos. En julio de 1880 fue nombrado ministro de Guerra y Marina en campaña y como tal intervino en la organización de la campaña de Lima y además combatió en las batallas de Chorrillo y Miraflores, que fueron las batallas previas a la derrota de las fuerzas peruanas y después vino la ocupación de Lima. Claro, la Guerra del Pacífico después continuó en la sierra por varios años más. Después de la Guerra del Pacífico, José Francisco Vergara fue ministro del Interior del gobierno de Domingo Santa María, un cargo que ejerció hasta abril del año 1882, cuando le sucedió José Manuel Balmaceda. Ese mismo año Vergara fue elegido senador por Coquimbo. El año 1875, Vergara inició su carrera como periodista, cuando fundó un diario que se llamó El Deber en Valparaíso. Además, creó otro diario, se llamaba La Libertad Electoral, donde insertó sus cartas políticas bajo un seudónimo. El seudónimo era Severo Perpena. Cuentan que Dolores de Álvarez, a quien la idea del ferrocarril de Santiago a Quillota no le agradaba mucho, un día acudió con su nieta, Mercedes Álvarez Prieto, a mirar los trabajos que se desarrollaban. Y ahí estaba el encargado de la obra, José Francisco Vergara, para quien la visión de esa joven, hermosa y distinguida, no le fue indiferente. Tampoco indiferente que pronto surgió el romance y el matrimonio que se celebró en agosto de 1859. La idea de fundar una ciudad completa, maduraba en la mente de José Francisco Vergara, pero tuvo que esperar hasta la muerte de Doña Dolores y de su suegro para llevar a cabo el proyecto. Proyecto los terrenos de Doña Dolores y el suegro. Cuando presentó los planos de urbanización, el año 1874, ya había en la actual Viña del Mar una incipiente población con 16 quintas de descanso, 39 casas sólidas y 36 otras viviendas. Advirtiendo la importancia de la vinculación con Valparaíso, Vergara concibió la ciudad como una suerte de barrio de recreo y descanso para los porteños. De esta manera, Viña del Mar surgió desde sus inicios como una localidad turística y veraniega. Hacia el año 1872, varios porteños habían comprado sitios próximos a la línea del tren y edificaron sus casas rodeadas de grandes jardines y muchísimas flores, lo que la estrechez de Valparaíso no permitía. De esta forma, el 29 de diciembre de 1874, el ingeniero José Francisco Vergara fundó Viña del Mar como ciudad, entregando para ello los terrenos de la parte baja del fondo de propiedad de su mujer. Los santiaguinos también comenzaron a construir un importante número de casas de veraneo en el lugar y también rodearon sus casas de parques y jardines. Apenas 4 años después de su fundación, Viña del Mar era el lugar más chic, más elegante para pasar las vacaciones. Tenía un hotel, el Gran Hotel Elegante, varias edificaciones señoriales y todo lo que atraía a la aristocracia criolla de fines del siglo XIX. Sin embargo, Vergara hizo que la ciudad no se limitara solo a su vocación veraniega y le infundió ánimos progresistas. Él mismo, por ejemplo, donó los terrenos y construyó una iglesia, un juzgado, una cárcel, 2 escuelas, el cementerio, un hospicio, matadero y otros edificios públicos. Además construyó 2 grandes represas para recoger las aguas pluviales, la actual laguna Sausalito y el tranque forestal. José Francisco Vergara murió el 15 de febrero de 1889, justamente en Viña del Mar. Había nacido el 10 de octubre de 1833.
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0: Mira, los auditores estuvieron ahí platicando durante esta mañana, te hacíamos la pregunta a ti acerca de mejoras en el centro, qué sé yo, la plaza que se viene justamente, Andrea lo estuvo reporteando durante estos días, lo contamos en el radiograma también. Y bueno, Andrea, tú estuviste haciendo todo este seguimiento, nos trajiste esta noticia también que ayer conversábamos con Cristian, por ejemplo, contando los detalles que tiene que ver con los trabajos en la Plaza de la República y en el centro de Valdivia. Se vienen cositas, Andrea.
1: Efectivamente, se vienen cositas. Mira, todo esto se enmarca dentro de un plan estratégico que está llevando adelante la Municipalidad de Valdivia, que ya ha realizado ciertas intervenciones en la plaza. No sé si ustedes se acuerdan que en el mes de mayo, por ejemplo, habían trabajos. Estaba, por ejemplo, donde se ubican las áreas verdes, los arbolitos. Estuvieron ahí reforzando ciertas marcaciones. La Glorieta también tuvo algunos arreglos durante el mes de mayo y ahora está ya en proceso de licitación, ayer lo comentábamos con auditores, nuevos trabajos esta vez para la reposición de todo el pavimento de la Plaza de la República. Eso es una licitación que ya está publicada a través de Mercado Público, que cuenta con una inversión superior a los 580 millones de pesos y que además de la reposición del pavimento va a considerar también, por ejemplo, el cambio de toda la luminaria peatonal. Y el mayor cambio es la extensión de la plaza.
0: Mira,
1: la plaza se va a extender, para que se hagan una idea, hacia calle Letelier, donde se ubica, por ejemplo, la farmacia Prat, icónica del centro de Valdivia, está la tienda Hash Papi, hay una heladería también. Bueno, hacia ese lugar se va a extender la plaza. ¿Qué va a pasar con la calle Letelier? No se va a eliminar, sino que se va adelgazar, cierto, la calzada, va a quedar solo una vía para que los vehículos puedan transitar, principalmente también los camiones que llegan a descargar, cierto, estos locales comerciales que están en ese punto. Pero la plaza se va a extender, en definitiva, una calzada de esta calle Letelier. Si ustedes se recuerdan, actualmente en la plaza, hacia la vereda de calle Letelier, ¿cierto? Frente a la plaza, hay unas jardineras.
0: Sí.
1: Hay una demarcación también en verde, ¿cierto? Bueno, eso se va a eliminar. La calle se va a correr a donde están efectivamente en estos momentos las jardineras y la plaza se va a extender donde está la calle. Es un poco confuso, pero si se hace la imagen mental, en definitiva, la plaza se va a extender una vía en calle Letelier. Y posteriormente, ya probablemente para el próximo año, una vez que terminen los trabajos, que en este momento están siendo licitados, obviamente eso tiene un proceso, se tienen que adjudicar, tiene que tomar razón la Contraloría para que se puedan ejecutar los trabajos, contemplan un periodo de ejecución también entre 6 a 8 meses, por ende recién para el segundo semestre del 2027 la Municipalidad pretende de que estos trabajos estén listos. Y ahí viene una tercera etapa, que es colocarle techo a esta extensión de la plaza. La idea es colocar un techo iluminado, algo así como lo que tiene actualmente la Plaza Chile, ¿cierto? La plaza que se entregó hace...
0: Ay, qué bonito ese techito.
1: Que quedó muy bonito. Bueno, la idea es hacer algo similar, pero en la Plaza de la República, en este lugar donde se va a extender la plaza hacia calle Letelier. Eso por una parte, porque el plan también considera el mejoramiento visual o la imagen urbana del centro de Valdivia. ¿Y qué es lo que se está realizando ahí? O es una ordenanza.
0: Ah,
1: qué bueno. Ordenanza municipal. Una vez se escucha el tema ordenanza y se asusta un poco porque dicen, mira, me pueden multar por no cumplir con la ordenanza. Bueno, la municipalidad está llevando a cabo, cierto, este trabajo de la mano con los comerciantes que se ubican en el centro, que tienen sus emprendimientos, tiendas comerciales también, etc. Y la idea es que se pueda estandarizar la imagen del centro.
0: Ah, qué bien.
1: Ya, eso incluye, por ejemplo, las fachadas, las vitrinas, los carteles, todos los avisos publicitarios, ¿cierto? De que tengan todos una misma imagen o similar para poder darle una imagen característica al centro de Valdivia. Esa ordenanza va a comenzar a regir desde el próximo año, desde el 2027. Está todavía ya, están en las bases finales, ¿cierto? De esta ordenanza. Se va a comenzar a aplicar desde el próximo año, pero en primera instancia, el primer año, como una marcha blanca. Es decir, no se va a multar de un principio a quienes no cumplan con aquello, sino que se le va a dar un tiempo para que se puedan ir acomodando y sumando, ¿cierto?, a esta imagen. Ahora bien, ¿cuál crees tú que va a ser el material?
0: Tejas.
1: ¿Tejas?
0: Sí.
1: Por madera ejemplo, podría ser
0: madera.
1: También.
0: No, a lo que voy yo es que eso es muy importante porque si uno quiere darle como un toque más o menos estandarizar el comercio, uno diga, uy, qué lindo, no sé, ¿cómo lo podríamos hacer para darle un toque más a la antigua usanza alemana, ponte tú? Entonces, me imagino que madera podría, los colores también. Ya,
1: ahí hay una sorpresa, porque lo que se va a utilizar es el metal, el fierro, el metal. Ya. ¿Por qué? Porque antiguamente, estamos hablando en siglos pasados, lo que se utilizaba efectivamente era la madera. Uh-huh. Pero en 1909 hubo un incendio en Valdivia, el gran incendio.
0: Sí, claro.
1: Y en ese momento la ciudad quedó devastada, prácticamente reducida a cenizas. ¿Y qué se empezó a ocupar ahí? El metal. Entonces, hoy en día, por ejemplo, lo que es la glorieta, fachadas, también incluyen mucho metal. Y ese es el elemento, el material que se va a utilizar para darle esta nueva imagen a Valdivia. Evidentemente, tienen que todavía están definiendo cierto, por ejemplo, el diseño que se va a utilizar, los colores también que se puedan complementar, ¿cierto? Cómo se va a llevar a cabo también la fachada, por ejemplo, es una inversión también que van a tener que realizar en algún momento los propios comerciantes para poder sumarse a esta ordenanza. Y eso es todo lo que se está definiendo de momento. Y ya para el 2028 se va a comenzar a sancionar a través de esta ordenanza municipal a quienes no la cumplan, en definitiva.
0: Ay,
1: pero
0: bueno,
1: primero va a pasar, todo el próximo año va a ser un tema de acomodamiento, se podría decir,
0: claro,
1: para que se vayan sumando paulatinamente y puedan cumplir ya para el 2028 expresamente lo que va a regir esta ordenanza municipal, que indicamos todavía están trabajando en aquello, está ya en las bases finales, ¿cierto? Han pasado por diferentes procesos de conversación con los mismos locatarios, con los comerciantes, han ido ajustando ciertos detalles, pero eso es lo que se va a realizar. Es todo esto parte de esta estrategia municipal que tiene que ver con este plan de mejoramiento del centro y de la imagen urbana de Valdivia.
0: Ay, se va a ver bonito. Yo encuentro que se va a ver muy bonito. Así que ojalá que resulte que quede bien. De pronto para algunos va a ser como difícil imaginárselo, pero las ordenanzas municipales ordenan finalmente también y te colocan un marco regulatorio y es más fácil exigir. Entonces,
1: ahora, también hay que considerar que, bueno, esto es un proyecto a largo plazo,
0: claro,
1: se podría decir. Por ende, van a involucrar trabajos que probablemente se van a llevar a cabo en temporada estival.
0: Claro.
1: Porque según lo proyectado por la municipalidad, los trabajos en la plaza, la reposición, la extensión, etcétera, va a comenzar en enero del 2027, en enero del próximo año, plena temporada estival. Sabemos lo que eso significa también para la comuna. Por ende, vamos a estar ahí viendo los trabajos, no van a ser pocos meses, van a ser entre 6 a 8, entonces también hay que tener eso en consideración, informarse, ¿cierto?, para saber que probablemente si es que hay un corte de calle en los alrededores de la plaza o si es que ahí se cierra por algún momento, que probablemente van a tener que hacerlo, ¿cierto?
0: Va a ocurrir, claro.
1: Va a ocurrir, probablemente se va a cerrar por un par de semanas, por un par de meses, no lo sabemos todavía en detalle, pero también tener en consideración de que finalmente es para poder llevar a cabo todo este trabajo que están realizando.
0: Sí, es por un bien mayor.
1: Exacto.
0: Por un bien mayor, así que para hacer tortillas hay que quebrar huevos, Andrea Solís.
1: Justamente. Así que
0: gracias.
1: Eso, para que lo tengan ahí en consideración,
0: genial,
1: los auditores.
0: Genial. Muchas gracias por repasar la información. Sabemos que la estuviste contando ayer, la reporteaste y todo, pero nos quedó ahora mucho, mucho más claro. Así que gracias, Andrea. Y nosotros vamos a seguir nomás en la Bio Bio.
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la mañana con 40 minutos. Estamos en la Bio Bio y estaba viendo por acá los análisis que se hacen con relación al octubre histórico. Dice los récords de lluvia que ha dejado el paso del sistema frontal. Viste que este año la presencia del Niño también ha dejado estragos. De hecho, nosotros todavía estamos con lluvia. Es una zona que de por sí es llovedor, el sur de Chile, ¿no? Pero igual hemos tenido episodios muy intensos con precipitaciones y que han marcado también este año. Y claro, y no solamente hacia nosotros, porque por el lugar donde vaya un temporal es que viene con la mano del Niño, es como, uy, afírmate. Este año hemos tenido una cantidad de problemas con relación a inundaciones, que lo hemos visto en muchas regiones del país. En los lugares que estaban preparados, las piscinas y todas las contención, las medidas de contención funcionaron muy bien, pero en otras partes faltaron, sin duda alguna. Pero claro, aún así ha sido un año muy tremendo en cuanto a desastres, digamos, de la naturaleza, con lluvias muy intensas, con granizos también, con truenos y relámpagos. En fin, ha sido la verdad es que un invierno como no teníamos hace muchos años. Y no solamente para nosotros en el sur, sino que también para el resto de Chile. En el norte ha sido igual tremendo. Uno ve aluviones y crecidas y desbordes de ríos, playas que desaparecieron. La verdad es que un panorama catastrófico. Y así en todas partes de Chile, por donde pasó algún temporal con la mano del Niño, ¡pum! Fue pero escandaloso a más no poder. Batiendo todos los récords también de pluviometría, en fin. A nosotros igual nos pasó que tuvimos unos temporales horribles. Imagínate tú, Corral lo pasó pésimo. Corral que no veía aluviones hace, no sé, añazos, décadas, por ejemplo. Y ver esas imágenes eran, wow, devastadores, la verdad que sí. Muy complejo el programa. Nos ha tocado este año en Chile producto de las lluvias y esta condición del Niño que ha estado presente y que no nos suelta, por cierto, y que sigue trayendo lluvias por donde pasa, deja la escoba, digamos. Ya lo vimos también en sectores como Las Condes el otro día, pero ha sido así de dramático en todos lados por los que ha pasado. Inclusive a nosotros también nos pasó. Corral fue un claro ejemplo. En La Unión también lo vimos. O sea, no mal. Bueno, y viendo ya las proyecciones, como te contábamos más temprano esta semana, por lo menos vamos a tener un alivio en la próxima semana, en donde vamos a tener temperaturas más altas y no lluvias intensas. Y si es que aparece algo de precipitación para la próxima semana, va a ser muy marginal en toda la región de los ríos. Así que eso, para que sepas más o menos cómo se viene, así a muy a grosso modo, porque usted sabe que siempre hay que estar más cerquita de las fechas, pero en general no se anuncian tanta lluvia para la próxima semana. Digo tanta lluvia porque sí habrá algunos chubascos, pero chiquititos, de 0,5 milímetros de lluvia, 2,4 milímetros, poquitito, que seguramente van a ser algunos de madrugada, así que ni cuánta nos vamos a dar de estos chubascos, pero ahí está. La próxima semana se viene con temperaturas más agradables también, lo que uno igual agradece ya a esta altura del partido, pensando que estamos en primavera, pues te das cuenta, pero eso, para toda la región de los ríos. Ya, vamos a avanzar nosotros en la Bio Bio.

estaba viendo el caso acá de una persona que dejó su vida estable en Santiago, todo bien, trabajo, qué sé yo, todo bien. Y hoy atiende un kiosco, dice, en Barcelona y trabaja 4 días a la semana y él, pura felicidad. Dice, se vive de otra forma. Cuenta Matías Parragués, que se fue sin mucho plan y el mes encontró trabajo. Mira, fue amor a primera vista, dice Matías Parragués, un chileno de 38 años que atiende un kiosco cerca del Arc de Triomphe en Barcelona y se refiere a un skate que encontró debajo de la cama de un primo cuando tenía unos 9 años, dice. Lo sacaba y pasaba el día encima jugando. Después su padre le regaló uno propio, un Powell, dice. De ahí nunca me bajé, cuenta. El skate lo llevó a Barcelona el 18 de noviembre de 2022. Con 34 años viajó solo, dice. Pero la ciudad tenía un puñado de amigos que conoció por esa afición del skate y fue durante una visita anterior como turista también y se hicieron amigos y qué sé yo. Compró un pasaje de ida y vuelta, aunque en su cabeza el regreso tenía poco espacio. En Santiago cuenta estudió para ser preparador físico el 18 de noviembre de 2022. Con 34 años viajó solo, dice. Pero la ciudad tenía un puñado de amigos que conoció por esa afición del skate y fue durante una visita anterior como turista también y se hicieron amigos y qué sé yo. Compró un pasaje de ida y vuelta, aunque en su cabeza el regreso tenía poco espacio. En Santiago cuenta estudió para ser preparador físico. Compartía casa con un amigo y trabajó unos 7 años en Nespresso, dice.

0: Suponía otra feria, otra degustación, otro público. ¿Le gustaba el trabajo? Porque las actividades cambiaban y siempre surgía algo nuevo que hacer. Su decisión de irse de Chile no nació de una crisis. De verdad que estaba súper bien, recuerdo. Viste que de repente la gente se va porque tiene un problema o... no sé. Pero le dice, no, yo estaba bien. No, estaba todo en orden. No tenía problemas de plata. Tenía pega que me gustaba. Estaba todo bien. Pero conoció Barcelona en el 2016. Hasta entonces la ciudad aparecía en los videos de skate que veía desde niño. Un lugar le llamaba la atención. Buscaba dónde estaba y la respuesta se repetía: en Barcelona. Cuando por fin llegó, encontró algo que los videos no necesariamente explicaban. Personas de 50 años que todavía andaban en patineta, en tabla, sin que su edad pareciera un asunto que exigiera justificación. Ahí fue cuando dije, en algún momento voy a volver acá. Porque ahí me di cuenta de que se vive de otra forma un poco. El regreso nació, dice, de una corazonada, más que de un plan. Entonces dije, ya me voy. No me informé nada, dice él. Y me vine nomás. Pum. A los 6 meses, dice, y muy temprano, 6:30 a.m, Matías se levanta. Una ciudad situada al norte de Barcelona, a unos 15 kilómetros, dice, y antes de salir hacia el kiosco, en su moto Honda, se toma su tiempo, dice, hago mis cosas lentito. A las 8 llego al kiosco, dice, vendo periódicos, revistas independientes y café de especialidad. Los diarios ya lo esperan en un buzón donde los dejó el repartidor, los ordena, ajusta el molino, calibra la máquina. Entre los primeros cafés está el suyo. Acomoda las revistas, pone música. A las 8:30 el puesto está operativo y los clientes llegan con distintas urgencias. Uno necesita un primer café antes del trabajo, otro acaba de dejar a su hijo en el colegio o en la guardería, un turista se acerca por una revista. Dice, llegan los abuelitos que van toda la vida al kiosco y un poco asumen que uno tiene que saber su nombre también. Así que ahí está, pues. Dice, yo lo dejé todo por cambiar radicalmente de vida. Y ahora atiendo un kiosco en Barcelona. ¿Qué tal? En un pueblito chiquito ahí de Barcelona. Es muy feliz, por cierto. ¿Usted alguna vez tuvo esa intención de dejarlo todo? Bueno, ahora uno dice, no, ahora ya qué lo voy a hacer. Pues olvídate que uno ya tiene hijos, que esto, que esto. Difícil. Pero eso de no sé, de sentir que tu conexión, tu vida está en otra parte. Así como, oye, qué ganas de irse. No importa, me voy a otro país, no importa si tengo que limpiar baño, no importa, no me importa, me voy, listo. Qué genial, qué rico, qué bien por la gente que se atreve y lo hace, y puede hacerlo, digamos, bien ahí. Oye, vamos a avanzar nosotros, te acompañamos en la Bio Bio.
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0: nos siguen llegando comentarios acá de lo que estuvimos hablando antes y que tenía que ver con el hermoseamiento de la ciudad. Y acá Javier nos hace un punto. Esto ya para la guinda de la torta, porque está interesante. Javier dice, me parece súper lindo el reordenamiento que pretende realizar el municipio, dice. En lo personal, como parte del centro del comercio, hace un par de años fue parte activa de una organización que se llamaba Activa Valdivia, que buscaba realizar mejoras en el centro. Por ejemplo, en ese tiempo fueron las plazas de bolsillo. Era una iniciativa totalmente privada, nacida y ejecutada por quienes buscábamos mejorar de nuestro entorno en el centro, sin apoyos concretos de instituciones, dice, y financiamiento del Estado. Se hace difícil la persistencia en el tiempo de este tipo de actividades. Me alegra, dice Javier, que la municipalidad quiera hacer algo en concreto. Nos merecemos un mejor centro. Y dice, y si hilamos un poquito más fino, he descubierto un trabajo que fue realizado por la UACH en el 2024, dice Javier, sobre una paleta de colores de la región, totalmente aplicable a nuestra ciudad. Y también es una buena forma de generar identidad, por ejemplo, en el uso de aquellos colores. Puede ser en presentaciones de productos, por ejemplo, el packaging. Mira, y acá nos manda también eso de la paleta de colores de la región de los ríos, qué sé yo. Es bonito, los colores. Esto lo hemos hablado en otra oportunidad. Cómo el diseño olvidó el color casi. Pasamos de generaciones muy coloridas, desde la ropa, los electrodomésticos, los autos, las casas, todo, a ser todo gris, una paleta muy tenue, digamos, como los tonos ahí, no destaca nada, digamos. Incluso en el diseño, en la construcción, en la forma de los autos, la forma de los electrodomésticos también, nuestra propia ropa, el maquillaje, en fin. Todo un poco más neutro. Es verdad eso. La paleta de colores. Qué bonito sería un centro con más color. Sí. Y a tono con la región también. Mira, está interesante la idea de Javier. Gracias, Javier. Muchas gracias. Vamos a avanzar. Tenemos noticias en breve. La Bio Bio.
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1: 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En Bio Bio, una nueva hora. 11 de la mañana.
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0: Tenemos información policial del momento en la voz de Cristian Serna.
7: Una denuncia. denuncia por presunto abuso sexual está siendo indagada en este instante en el lugar donde se realizan habitualmente las ferias los días sábado. Es una información del momento que está en pleno desarrollo. De hecho, ya hay una persona retenida por parte de funcionarios de seguridad ciudadana. Se menciona que es un hombre joven de entre 30 a 40 años aproximadamente, quien fue denunciado de presuntamente haber estado realizando tocaciones a una adolescente que está también ahí acompañada de su padre. Se hizo la denuncia, hay una persona retenida. Se indica que este hombre ya tendría antecedentes por delitos anteriores. Se ha informado de esta situación a Carabineros para que concurra al lugar y puedan trasladarlo hasta una unidad policial. La joven, que lamentablemente habría sido víctima de este delito de abuso sexual, se encuentra en el lugar junto a su padre. El hombre, que ha sido sindicado como el autor de este delito, se encuentra retenido por parte de Seguridad Ciudadana y el procedimiento continuará en los próximos minutos con Carabineros, que debería llegar al lugar. Es un hecho que está sucediendo en este instante, en el lugar donde se realizan habitualmente las ferias el día sábado. Una denuncia por presunto abuso sexual que deberá ser esclarecido por parte de Carabineros y el Ministerio Público. Bio Bio, la radio.
0: Carabineros se detuvo a 6 personas entre menores y mayores de edad tras el robo de un automóvil en Ñuñoa. Vamos a tomar contacto a esta hora con Jaime Sepúlveda.
8: 6 personas fueron detenidas tras participar del robo de un automóvil en la comuna de Ñuñoa. Delito que se gesta en la intersección de Simón Bolívar con Brown Norte, en donde desconocidos, al menos 6 a pie, protagonizaron este violento robo, intimidan a la víctima de 33 años, lo golpean y le sustraen su automóvil. Fue así en donde posteriormente, tras la denuncia, se genera un seguimiento por parte de Carabineros, finalizando en Doble Almeida, donde este vehículo, al no respetar una luz roja del semáforo, colisionó con un bus de la locomoción colectiva, procediendo a la aprehensión de los participantes, específicamente de 15, 17, 19, 16 y 23 años. Estas personas quedaron a disposición del Ministerio Público, en donde de igual manera hay una investigación de acuerdo a este delito para ver si existió la participación de otras personas que hayan logrado escapar de los funcionarios policiales. 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
0: Diputadas republicanas pidieron destrabar una ley que lleva 10 años detenida en la Cámara y que busca sancionar las llamadas falsas a números de emergencia. Más detalles con Valentina Obreque.
9: Las diputadas republicanas Javiera Rodríguez y Paz Charpentier pidieron reactivar un proyecto de ley que busca sancionar las llamadas falsas a números de emergencia, iniciativa también que permanece detenida en la Cámara desde 2016. El texto ingresó al Congreso en 2014 y fue aprobado por el Senado 2 años después. Contempla multas de entre 1 y 5 UTM, además de mecanismos para identificar a quienes realizan pitanzas o falsas alarmas a servicios como el 133 de Carabineros. Rodríguez advirtió que estas llamadas pueden retrasar la atención de emergencias reales, mientras que Charpentier sostuvo que también implican un uso innecesario de funcionarios y recursos públicos. Las parlamentarias llamaron a retomar la discusión de la iniciativa, recordando que, según cifras de Carabineros informadas en 2018, más del 75% de las llamadas al 133 eran inoficiosas.
0: La diputada comunista Natalie Castillo criticó los dichos del ministro Poduje sobre las familias afectadas por el temporal en Cruz de Caña. Todos los detalles con Geraldine Díaz.
10: Castillo cuestionó las declaraciones del ministro de Vivienda Iván Poduje, quien aseguró que parte de las viviendas afectadas por el temporal de Cruz de Caña correspondían a loteos irregulares y que existían casas de clase media y clase media alta que se inundaron porque no deberían estar emplazadas en ese sector. A través de X, la parlamentaria llamó al secretario de Estado a tener un mínimo de respeto con las familias damnificadas, recordando que la emergencia dejó a 3 personas fallecidas y numerosas viviendas destruidas. En esa línea sostuvo que los habitantes de la zona requieren soluciones concretas y un apoyo para la reconstrucción, más que clasificaciones socioeconómicas. Castillo además manifestó preocupación por los recursos destinados a la recuperación de las comunidades afectadas, afirmando que el proyecto de presupuesto 2027 no contemplaría los fondos comprometidos para enfrentar las consecuencias del desastre y avanzar en la reconstrucción de los sectores dañados.
0: Un amplio operativo policial se desplegó por parte de la policía luego del hallazgo del cuerpo sin vida de una mujer. Los detalles los entrega Fernando Tapia desde Radio Bio Bio en la región de Valparaíso.
11: amplio operativo policial se desplegó durante la noche de este viernes en el sector costero de Cachagua, en la comuna de Zapallar, luego del hallazgo del cuerpo sin vida de una mujer. El descubrimiento fue realizado por un pescador cerca de las 9:30 horas de la noche en las inmediaciones del fondo Aguas Claras. Tras la denuncia, concurrieron carabineros y personal de seguridad municipal, mientras que por instrucción de fiscalía se sumaron la policía marítima, bomberos de Zapallar y la brigada de homicidios de la PDI. Entre las diligencias se busca establecer si el cuerpo corresponde a una mujer cuya desaparición fue denunciada días atrás en Santiago. Esto luego de que documentos asociados a esa persona fueran encontrados en la playa Las Cujas, también en Cachagua. Sin embargo, hasta el cierre del procedimiento, su identidad no había sido confirmada. El servicio médico legal retiró el cuerpo durante la madrugada de este sábado, mientras la PDI continúa las diligencias para establecer la identidad de la mujer y las circunstancias de su fallecimiento. 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
0: Exactamente las 11 de la mañana con 6 minutos.
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semana vamos a hacerte unos regalitos para que puedas disfrutar y pasarlo bien, porque hay actividad. Ustedes saben que hay muchas cosas que se están desarrollando en la ciudad, están muy entretenidas, pero quiere hacer algo en la noche, oiga. Quiere reír, por ejemplo. Qué necesario que es, especialmente porque, como te decía, hemos venido de un invierno muy denso, con un montón de cosas ahí. Han sido fechas difíciles y reír sana el alma, fíjese. Y estaba viendo por acá que viene Chofi Tapia al Casino Dreams. ¡Uy! ¡Oh, no sabe nada! Fíjese que me dejaron entraditas aquí. Poquitas. Me dejaron dos entraditas dobles. Pero vamos a estar haciendo ahí un concurso para que nos entretengamos y para que tú puedas pasarlo bien también. Acá tengo las entradas en mis manos. ¡Ay, si son tan simpáticos, Chofi Tapia! Bueno, ahí vamos a estar haciendo, en un ratito más, vamos a estar inventando algo para que podamos divertirnos y disfrutar, como te decía, y te puedas ganar las entraditas dobles al Casino Dreams. Ya, eso en un ratito. También este fin de semana, en el Cine Club de la Watch, viene Totoro, Totoro. ¡Qué lindas son las películas del estudio Ghibli! Totoro es una de las más populares, pero hay otras que son igual hermosas y que son mágicas las películas del estudio Ghibli, porque a mí lo que siempre me han llamado la atención de las películas de ese estudio es que, claro, son bonitos animados en el fondo, pero que te cuentan historias súper profundas. Uno llora con esas películas, son emocionantes, te ríes, te genera un montón de cosas. Uno no es indiferente a la animación y a lo que te va contando cada uno de los personajes, pero también es muy precioso, encuentro yo, que de repente hacen personajes que pueden ser grotescos a la vista, pero que terminan siendo encantadores. Y el estudio Ghibli tiene esa magia de hacer que de pronto un personaje que pueda ser muy grotesco en su forma, tú termines queriéndolo mucho. Y es como, ¡ay, qué ganas de abrazarlo! Y como que te genera algo muy especial. Donde, son mágicas, la verdad, y son películas preciosas. Y, bueno, mi vecino Totoro tiene también ahí la magia del estudio Ghibli y va a estar presentándose en el Cine Club de la Watch este fin de semana, y vamos a estar regalando entradas también. Así que, como te decía, es un fin de semana bien, bien regalado para que puedas disfrutar, ya sea con la risa y la picardía ahí de Chofi Tapia en el Casino Dreams, como también de algo mucho más familiar, como es mi vecino Totoro, que es lo que se va a estar exhibiendo este fin de semana en el Sony Club de la Watch. Ya, vamos a avanzar nosotros. Tenemos música, compañía, lo necesario para esta jornada de sábado por la mañana.

Hemos estado contando durante esta semana de una serie de actividades que están ahí entretenidas para que uno pueda también disfrutar. Este fin de semana es bien, bien movido, por ejemplo, hoy día sábado en el Parque Zaval. Ustedes van a poder encontrar de los ríos al mundo. Esto es muy bonito y la verdad es que ayer fuimos y aquí tienes que ir con tiempo, ordenarte bien, porque la verdad ahí... tanto por dónde mirar. Esto está muy bonito. En el Parque Zaval se está llevando a cabo esta actividad que es el Encuentro Internacional de los Ríos al Mundo. Hay 22 países que están ahí con sus stands para mostrar parte de su cultura, parte de su comida también. Es muy bonito, entonces muy colorido, igual es precioso eso. Y no solamente están estos stands internacionales, sino que también todos los de la región de los ríos mostrando también todo lo que tienen para ofrecer en artesanías, en comida, en, no sé, joyerías, en zapatos, en vestuario, libros también. Mira, lo que quieras, hay pinturas igual. Está precioso. Si quiere huevos de campo, ahí hay huevitos de campo. Si quiere lechuguita de la zona, hay lechuguita de la zona. Mira, está maravilloso. Y es por eso que están todos invitados. Hay muchísimo por donde mirar. O sea, por donde usted mire hoy día en el Parque Zaval va a encontrar algo. Así que por eso vaya con tiempo, sin ningún estrés, tranqui. Así que muy bonito, realmente recomendable, porque como te decía, todos los stands internacionales que son muy preciosos, porque va a estar, por ejemplo, no sé, por República Dominicana, Rumania, Turquía, Sudáfrica, Colombia, Filipinas, Polonia, Egipto, Ecuador, Haití, Indonesia, Cuba, Palestina, también China, Marruecos, Perú, Japón, Serbia, República de Corea, Italia, Finlandia, Argentina también, obviamente, y por supuesto, Chile. Así que maravilloso, entretenido, bonito, colorido y, como te decía, de un cuanto hay lo que ande buscando. Si quiere café de esos que te hacen un café como en arenita y todo, ahí está. Pinturas, como te decía, no, sí está, pero precioso. Y la comida típica de otros países también está ahí. Y son hartas carpas en el Parque de Zaval. Entonces, no es solamente el centro de feria, más la carpa que colocan en el típico, que cuando el evento es grande está el centro de feria lleno de actividades y stand, el escenario, qué sé yo, y además colocan una carpa al costado cuando la feria es grande. Bueno, aparte de esa feria, aparte de la carpa al costado del centro de feria, hay como dos carpas más antes de llegar al centro de feria, lleno de actividades y de cositas ahí para que uno vaya viendo el trabajo de los emprendedores de la región. Está precioso. Así que lanas, bordados, que cosas para la casa, que joyas, quesos, chiquillos de la zona, esos quesos ricos que son sin tanto químico y sin tanta cosa, sino que es lechecita y el ingrediente básico para hacer un buen queso está ahí. Así que no se pierdan esta actividad que es preciosa, que es todo este fin de semana, como te decía, partió ayer, sigue hoy y mañana. No se pierdan una nueva edición, la versión número 5 de este encuentro internacional de los ríos al mundo. Es precioso, hay charlas también, cocina en vivo de otros países. No, lindo, lindo, lindo. Así que ahí está una invitación del gobierno regional de los ríos y por supuesto de parte de los organizadores y todos que dicen, ya vengan chiquillos, es gratis la entrada a este tipo de eventos, solo pagas la entrada, digamos, al Parque Zaval, pero el resto ya está. Así que ahí te dejamos la invitación para que puedas disfrutar de este panorama este fin de semana.

0: Vamos hasta el juzgado de garantía de Valdivia. En el lugar se encuentra Andrea Solís con la información. Andrea.
1: Familiares, amigos y también los cercanos de Natalie Ramírez llegaron hasta el juzgado de garantía de Valdivia, donde se espera que en los próximos minutos pueda iniciar el control de la detención del presunto autor de este fatal atropello que le cobró la vida a esta mujer de 37 años, madre de 3 hijos. Cabe recordar de que la detención se concretó durante la misma jornada de ayer por personal de carabineros, quienes informaron de que se trata de un hombre joven de 22 años, quien además dio positivo al consumo de drogas una vez que fue detenido. Este hombre permanece bajo la custodia policial y se espera entonces de que en los próximos minutos pueda enfrentar la justicia. Los familiares que han llegado acá hasta el tribunal han señalado de que no se les ha dejado ingresar, solo pudieron hacerlo 2 personas, 2 familiares, y el resto se mantiene a las afueras. En este momento están colocando carteles en el cerco perimetral del juzgado de garantía y señalarán de que se van a mantener en este lugar hasta que finalice la audiencia del control de la detención y posible formalización que se vaya a realizar durante esta jornada en el juzgado de garantía de Valdivia. 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

queridos auditores todos. Pongámonos manos a la obra porque, como te decía, hay muchos regalos que hacer. Queremos que tengas un fin de semana bonito. 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Ay, cuando tiene unos personajes que son... se te hacen reír y además... es fantástica, y una tremenda actriz, comediante, también es fantástica. Y se luce como la Chofi, la picarona Chofi. Y Tapia, que es este carabinero, digamos, correcto, humilde, correctísimo. ¡Ay, qué lindo! Así que bueno, te invitamos a ver Chofi y Tapia. Como te decía, este espectáculo que se presenta hoy día... 10 de octubre a las 20 horas en el Casino Dreams. Ojo que esta es de las presentaciones grandotas, digamos, que hay en el Casino Dreams. Así que te invitamos para que vayas. Entonces, si usted quiere disfrutar esta noche, tengo invitaciones dobles. Sí, son poquitas, como te decía, porque estas son invitaciones de las caras. Y bueno, invitaciones en posición ahí, diamante, a 131, ahí adelante, en la fila S. O sea, adelante para que puedas disfrutar, pero todo el show con todo lujo de detalle. Y claro, ¿cuál es la idea? Que nos mandes un audio y nos digas cómo se llama el espectáculo que ellos montan, porque es Chofi y Tapia, ta ta ta ta ta ta, ta. Y tiene como un espectáculo que viene con un nombre esta presentación. Chofi y Tapia. Y de ahí viene con un eslogan la presentación. Tiene un nombre el show que ellos hacen y que van a hacer en el Casino Dreams. ¿Cómo se llama la presentación de ellos? Chofi y Tapia. Y de ahí viene una colita. Es como, a ver, espérate, un ejemplo de un eslogan, ya. Vivo, vivo, la radio, ¿viste? Es como tarada. Bueno, esto igual, Chofi y Tapia, ta, ta, ta, ta, ta. Viene con un eslogan. Así que, ¿cómo se llama eso de su presentación que van a hacer hoy día en el Casino Dreams? Así es que te invitamos para que, te pedimos ahí que nos mandes el audio y ya está. En un ratito más, vamos con los audios ganadores. Sí, son dos personas que ganarían entradas dobles para que vayas acompañado, ¿viste? Así que ya, ¿cómo se llama la presentación de Chofi y Tapia para este fin de semana en el Casino Dreams?

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2: Héctor Croxato Rezio fue un científico y académico nacido en Valparaíso el año 1908, que investigó fundamentalmente la biología, la fisiología, la bioquímica e inmunología, y sus principales aportes fueron en las áreas de hipertensión arterial, el sistema endocrino y los riñones. Héctor Croxato era hijo de inmigrantes italianos. Pasó su infancia en Temuco y se trasladó a Santiago para estudiar medicina en la Universidad de Chile. En segundo año conoció a Eduardo Cruzcoque, un profesor de la Cátedra de Química Fisiológica, y cuando egresó de medicina, Croxato se inició en la investigación científica. Su primer trabajo fue en el Instituto Sanitas, un laboratorio privado cofundado por Cruzcoque que buscaba reducir la dependencia de productos farmacéuticos desde el extranjero por medio de la producción local de medicamentos. Fue allí donde, junto a sus hermanos Raúl y Arnaldo Croxato, lograron sintetizar el DTT, un potente insecticida que desde entonces se comercializó con el nombre de Tanax. En el laboratorio de la Universidad de Chile, Héctor Croxato Rezio realizó su línea de investigación en biología experimental y fue allí donde finalmente se asentó. Con un pequeño equipamiento y también pequeño financiamiento, comenzó sus estudios sobre el sistema renal y la presión arterial. Croxato llegó a tener una destacada figuración pública, especialmente después de recibir el Premio Nacional de Ciencias en 1979. El jurado lo distinguió por sus estudios de endocrinología experimental, hipertensión arterial experimental y estudio de péptidos vinculados al equilibrio y desencadenamiento de la hipertensión. Croxato fue también un educador de profesores escolares. El año 1966, Juan Gómez Millas, entonces ministro de Educación de Eduardo Frei Montalva, lo puso al mando del Centro de Perfeccionamiento, Experimentación e Investigaciones Pedagógicas, donde desarrolló programas para mejorar la educación científica de los profesores, basados en la idea de promover la curiosidad de los niños a través de la indagación y experimentación directa. El año 1969 se integró a la Academia Chilena de Ciencias del Instituto de Chile, y el año 1976 fue nombrado miembro de número de la Academia Pontificia de las Ciencias del Vaticano. También fue uno de los gestores de la Fundación Chilena de Hipertensión Arterial. Héctor Croxato se jubiló a los 75 años, pero siguió trabajando. Con más de 90 años acostumbraba a asistir todas las mañanas a su laboratorio en la Facultad de Ciencias Biológicas de la Universidad Católica. Alguna vez le preguntaron por qué seguía trabajando y él respondió que quien se jubila a los 65 años es porque ha perdido el amor por lo que hace. Héctor Croxato Rezio murió el 28 de septiembre del año 2010 a la edad de 102 años en su departamento del Parque Forestal en Santiago.
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de Chofi y Tapia, que se vienen justamente estos dos personajes súper queridos y súper simpáticos, que hacen reír, que emocionan también, y que vienen al Casino Dreams este fin de semana, este día sábado, hoy día a las 20 horas, y estamos regalando entradas dobles. Así que la pregunta era súper simple, y es, ¿cuál es como el eslogan de la presentación que ellos tienen? ¡Chofi y Tapia! ¡Ta, ta, ta, tan! Bueno, mira, de ahí vamos a ir con los ganadores, son muchísimos los audios, pero como te decía, de todos esos audios vamos a hacer un sorteo y dos van a ser los ganadores. Así es que atentos con eso, para que estén escuchando ahí, porque vamos a hacer todo eso en un ratito más. Mientras tanto, hay más música también para acompañarte en la Bio Bio.

Ya son las 11 de la mañana con 53 minutos, tan rápido ha pasado la hora. Y como te decía, ya en la próxima intervención vamos a ir con los audios para escuchar los audios que ustedes han enviado para ver quién se gana las entraditas para ir a ver a Chofi Tapia. Pero tranqui, tranqui, que se van a presentar en el Casino Dreams el día de hoy. Y nosotros tenemos invitaciones dobles, dos invitaciones dobles para ir a ver este espectáculo. Ya llegaron todos los audios que tenían que llegar, así es que, mira, espérenos un poquito. En la próxima intervención vamos a escucharlos todos y, por supuesto, vamos a escoger ahí al ganador también. Lógico, como corresponde, pues, señoras y señores. También en este bloque nosotros vamos a estar regalando en el próximo bloque algunas entradas para ir a ver a Totoro, así es que, porque es lo que se viene este fin de semana en el Cine Club de la UACH. Hay hartas actividades bien entretenidas y la idea es que lo pases muy bien. Ya, eso en un ratito más, queridos auditores. Ahí los mensajes de audio, todavía tienes tiempo para enviar algunos. Como te decía, ya después de las noticias vamos.

Tener que ir con eso, pues son muchas y ya no nos va a pillar el tiempo si se lo escuchamos ahora. Mira, también nosotros preparándonos para las noticias, como te decía, que se vienen en un ratito más, y acá mirando también algunas de las noticias de las más leídas en la radio, lo que se viene también en nuestro portal biobiochile.cl. Estábamos viendo, por ejemplo, que se destaca a esta hora que más de 2.000 viviendas afectadas y 6 lesionados. Ese es el último balance que se hace por el tema del aluvión en Las Condes. También estaba viendo por acá, dice, una inversión para prevenir desastres. ¿Por qué en Chile todavía no tenemos radares meteorológicos? Es una buena pregunta. Aparece hoy en el portal de la radio, en BioBio Explica. Y este es un buen tema, prevenir. Yo encuentro que también es importante la prevención, significa una inversión, pero créeme que es un ahorro a largo plazo, en vidas, salvas vidas y te ahorras plata también. Prevenir siempre es mejor que lamentar, es una inversión grande que de repente dicen, no, pero es que mira, que esto, en lo que están gastando plata, es importante, porque es una prevención. Lo vemos en el tema sísmico, por ejemplo. Bueno, ahí se invierte para las construcciones y finalmente el resultado es lo que ya conocemos en nuestro país, ¿no? Mira, también por acá aparece el día de hoy hinchas de Rayo Vallecano y se lanzaron aviones de papel a la cancha en protesta. Partido se suspendió. Mira, una forma de manifestarse ahí con avioncitos de papel. También se destaca hoy venta mundial de computadores y se desploma 20% por alza de precios. Lógico, si está más caro, no se compra, pues se trabaja con lo que hay. También aparece hoy como consejeros mapuches advierten recortes en más de 20.000 millones de pesos en los fondos de tierras de CONADI. En el ámbito internacional también hay información, dice Perú busca fondos para comprar otros 12 casas F-16 y desata críticas por prioridades de gasto. Mira, son algunas de las informaciones que aparecen. También se destaca a esta hora en nuestro portal, detienen a acusado de estafar a vendedores de cartas Pokémon con transferencias falsas. La Armada desvincula a otros 2 servidores navales acusados de una violación grupal a joven en Rapa Nui. Te lo hemos estado contando y tú puedes encontrar todos los detalles en la página de la radio donde justamente aparece toda esta información que te estábamos contando también. Así que puedes echar un vistazo ahí en www.biobiochile.cl y ver esto y mucho más, porque como te decía, hay harta más información también. Estaba viendo acá en la sección de Mega, que es como la parte más simpática y más amable de la radio en cuanto a las noticias, en el fondo, como noticias positivas o encantadoras. Hay una muy bonita que habla de un señor amante de los perritos y que dice, perdió a 27 animales en un incendio, muy terrible, por cierto. ¿Y qué es lo que hizo? Bueno, creó un refugio enorme donde actualmente cuida a 69 perritos. Esto es en Chile y es en Ñuble. Oh, tiene 69 perritos a su cargo. Mira, ya, eso también te lo vamos a estar reforzando en un ratito más. Entre otras cosas, por cierto, porque en minutos llegan las noticias a la Bio Bio. Ah, y después acuérdate también que vamos a estar haciendo el sorteo de las entraditas para ir a ver Chofi y Tapia después de las noticias.

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3: Carabineros, se realizó un balance por fin de semana largo donde a la fecha dos personas han fallecido en distintos accidentes de tránsito. Vamos a tomar contacto a esta hora con Jaime Sepúlveda.
4: Con respecto a los automovilistas que abandonaron la capital en este fin de semana largo. De acuerdo a lo que indicó directamente la autoridad, durante el día viernes salieron 138.000 vehículos de la región metropolitana, en donde durante estos días se han realizado más de 13.000 controles y fiscalizaciones y se han practicado 3.931 exámenes respectivos a los conductores. A nivel nacional se han cursado más de 173 infracciones y se han detenido a 25 personas que van a afrontar la justicia. Finalmente, se han registrado 16 siniestros a nivel nacional, lamentablemente con dos personas fallecidas. Esas son las cifras que entrega en estos instantes la autoridad, en donde ya dentro de los próximos días se va a entregar los antecedentes con respecto a la operación en retorno, un número bastante similar que va a retornar directamente a la capital. Bio Bio, la radio.
3: El diputado republicano Agustín Romero valoró la nueva ley de reconstrucción y aseguró que ayudará a superar el estancamiento económico. Más detalles con Geraldine Díaz.
5: Agustín Romero destacó la promulgación de la ley de reconstrucción, señalando que la iniciativa representa un cambio de rumbo para el país al volver a situar el crecimiento económico y la generación de empleo entre las principales prioridades. El parlamentario sostuvo que la normativa apunta a crear condiciones más favorables para la inversión mediante impuestos más competitivos, reglas claras y una reducción de trabas burocráticas. A su juicio, estas medidas permitirán generar más oportunidades para las pequeñas y medianas empresas y mejorar los ingresos de las familias. Romero afirmó que los efectos de la ley no serán inmediatos, pero aseguró que constituye un paso fundamental para superar el estancamiento económico.
3: A raíz de la eliminación del enfoque del género en el presupuesto 2027, la diputada Lorena Fries advirtió que la medida podría invisibilizar las brechas entre hombres y mujeres y representar un retroceso en la igualdad. Christopher Aguilera nos informa.
6: Hay al gobierno por eliminar el enfoque de género en la elaboración del presupuesto. La diputada del Frente Amplio, Lorena Fries, criticó la decisión de dejar atrás esta metodología, impulsada durante la administración del expresidente Gabriel Boric, y que buscaba incorporar las brechas entre hombres y mujeres en la distribución de los recursos públicos. La parlamentaria calificó la medida como un retroceso, advirtiendo que este enfoque se ha incorporado en distintos países y que dejarlo fuera de la discusión presupuestaria podría incivilizar las desigualdades que afectan a las mujeres. Fries sostuvo que las diferencias de género siguen siendo profundas y que si no se consideran al momento de diseñar las políticas públicas, se corre el riesgo de que las necesidades de las mujeres queden relegadas frente a las prioridades del Estado.
3: Exactamente las 12 horas con 5 minutos.
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escuchar en breve, dame un segundo para que podamos tener ahí los audios que van a estar al aire de todos los que han participado durante esta mañana, y son muchos, para ir a ver a Chofi y Tapia. Así que en un ratito más vamos con eso. Ya estamos ahí, listo, listo, preparando los detallitos, la tómbola que se viene también para hacer el sorteo, porque como te decía, son muchos, así que ahí a la suerte la oye, chiquillos. Vamos a estar también viendo cuál de todos van a ser los ganadores. Ya, ¿estamos listos? Vamos a escuchar los audios participantes. Señoras y señores, estuvimos regalando entradas para ir a ver Chofi y Tapia hoy día a las 20 horas en el Casino Dream. Se van a presentar y te hacíamos una pregunta, que era cómo se llama el espectáculo que ellos traen. Y la respuesta correcta era Por Amor o La Fuerza.

0: participaron y de todos estos audios vamos a elegir a dos ganadores. Vamos con los audios participantes, los escuchamos a todos.
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2: Hola Sandrita, el show se llama Chofi y Tapia, por amor o la fuerza.
3: Hola, mi nombre es Felipe Cárcamo y el show se llama Chofi y Tapia, por el amor o la fuerza.
4: Hola, se llama Chofi y Tapia, por amor o la fuerza.
5: Hola, buenos días, Sandrita. Quisiera ganarme una de las invitaciones que estás sorteando. El show se llama Por Amor o la Fuerza.
6: Hola, buenos días. Ay, yo quiero ir. Se llama Por Amor o la Fuerza. Gracias, quiero participar.
7: Chofi y Tapia, por el amor o la fuerza. Ese es el nombre del espectáculo del día.
8: Hola, ¿qué tal? Buen día, Radio Bio Bio. Llamo por la entradita para el Casino Dream del espectáculo de Chofi Tapia. Se llama el show Por Amor o Por la Fuerza. Eso, que tengan lindo día, gracias.
9: Hola Sandrita, ¿cómo estás? Por Amor o la Fuerza. Así se llama la obra teatral.
10: Buenos días, Bio Bio. El show se llama Chofi y Tapia, por el amor o por la fuerza. Fuerza.
11: Hola, soy Candy Marín. Se llama el show de la Chofi, por el amor y la fuerza.
12: Hola, hola, buen día, Radio Bio Bio. Por acá, Miguel. Con respecto al concurso del nombre del show de Chofi y Tapia, se llama Por Amor o Por la Fuerza. Eso, que tengan un lindo día, muchas gracias.
13: Hola, habla Marcelo acá. Es la Chofi y Tapia, por el amor o la fuerza. Así es el eslogan. Muchas gracias, chao.
7: No escuché bien que era audio, así que mandé un mensaje que no quería ganarme las entradas para ir a ver a Chofi y Tapia. Por amor o por la fuerza. Gracias.
14: Buenos días, Radio Bio Bio, por la razón o la fuerza. Gracias.
0: Oye, gracias. Se pasaron un montón de participantes y es por eso que transparentemente ahora vamos a meter la tombolita y aquí donde caiga se va el audio ganador y por ende se van a ganar las entraditas dobles. Pues a ver, van a ser dos personas que van a ganar y vamos con el primero. Tiremos la tombolita. A ver. Cayó en este audio. Escuchemos el audio nuevamente. A ver.
7: Chofi y Tapia, por el amor o la fuerza. Ese es el nombre del espectáculo del día.
0: Excelente, felicidades. Ese es uno de los audios ganadores. Nos vamos a comunicar por interno contigo, amiguito, para pedirte los datos. Tú te ganaste entradas dobles para ir a ver el espectáculo de hoy, Chofi y Tapia, por el amor o la fuerza. Y el segundo ganador de esta mañana es...
9: ¿Cómo estás? Por amor o la fuerza. Así se llama la obra teatral.
0: Eso, felicitaciones. Bravo, chiquillos. Se ganan entradas dobles para ir a ver esta noche a Chofi y Tapia, por el amor o la fuerza. Así que ahí nos vamos a estar, los vamos a escribir por interno a los ganadores. Felicitaciones y muchísimas gracias a todos los demás que también participaron durante esta mañana acá en la Bio Bio.

Oye, se me había olvidado que esta semana, o este fin de semana largo, pum. ¿Verdad que el lunes es feriado, poiga? Ese día no debería ser feriado. Es que es como... En fin, no hay mucho que celebrar el 12 de octubre, pero bueno, o conmemorar, pero en fin, ahí está el encuentro de los mundos, ¿verdad? El Día de la Raza en algún momento se llama, ¿se acuerdan? Fin de semana largo. Es que como uno trabaja los feriados igual, claro, como que no, ni se entera, oiga. Ya, si usted va a tener un fin de semana largo, disfrútelo, aproveche, descanse si es que puede, así que todo bien. Oiga, eso, saludos para los ganadores, estaban contentos aquí los chiquillos, qué rico, dice, nunca participan, así que, no sé, nunca participamos en ningún concurso, es primera vez que gano algo. Felicidades ahí para Carlos, se llama uno de los ganadores, y Cristian también, que fue otro de los ganadores. Felicidades, chiquillos, disfruten las entradas, vengan a buscarlas y vayan al espectáculo, porque la verdad es que son muy entretenidos. Y bien merecidos también para los ganadores y en general para todos los que participaron. Nosotros les agradecemos de corazón, chiquillos. Muchas gracias a todos los que estuvieron ahí participando. Oiga, otra cosa, por acá un autor nos decía, mira, encontré una tiendita decorada con Halloween. ¿Se han dado cuenta que este año con Halloween no prendió como otros años? ¿Es idea mía o no? Porque yo no sé si tú haces algo para Halloween. Nada. ¿Y usted? No, yo tampoco, fíjate. No, encuentro que es genial la gente que coloca adornitos y lo encuentro súper lindo. Digo, uy, qué buena, qué motivado. Es como la gente para el 18. Bueno, es diferente, lógico. Pero hay gente que busca excusa para decorar su casita. Y eso yo lo encuentro fantástico. Qué lindo, que nunca se pierda esa tradición. Lo mismo para Navidad, que le ponen color ahí su casa por dentro, por fuera, que las luces, que es lindo. Qué hermoso, qué rico la gente que tiene ese espíritu de festejarlo todo y adornar la casa y qué tanto, y vamos colocando cositas. Es muy lindo eso. Yo no sé si les pasa para Halloween, porque como que hay gente que dice, no, mira, de toda la fiesta encuentro que está la más fome. No sé. Hay gente que dice, no, sí, nosotros hacemos fiesta, nos disfrazamos y no sé, pues vamos a fiesta ahí disfrazados, lo pasamos bien. Armamos un... Porque acá no se le da ninguna connotación a Halloween. Hay gente que dice, no, pero es que las cosas oscuras y todo. En general acá nadie le da ninguna connotación, solo de disfrazarse y ir a buscar dulce. No hay una segunda lectura, por lo menos. Pero no sé si ustedes hacen algo. Pero yo encuentro que este año ha sido como más fome. En otras ocasiones uno ve como harto decoración de las tiendas, así como harto merchandising y cosas de Halloween y todo. Y ahora como... tranqui, como que el comercio me ha pasado, lo que he visto hasta el momento es como que se saltó Halloween y se pasó directo a Navidad, o tiene una filita ahí chiquitita de Halloween, como cinco cositas y el resto Navidad. Me sorprendió, por ejemplo, en el Líder, que generalmente son lugares donde tienen harto espacio de decoración y todo, un espacio muy pequeño para Halloween. Yo dije, mira, como que no, verdad que Halloween, de hecho uno como que viste. Así que no sé. Acá Antonio dice, es que es más para los niños Halloween, así como que, y el que no tiene niños, como que, ah, qué fome, nunca aprendió, no sé, por eso te preguntaba a ti. Viste, no sé si ustedes son como de la onda de celebrar Halloween, la verdad, no sé, te lo dejo ahí. Pero el comercio igual está como más lento con eso en comparación con otros años. Será también porque a lo mejor se quedan ponchados con las cosas y dicen, no vendí nada de Halloween, no traigo más, o vendo lo que me quedó del año pasado, digamos, porque tampoco están las lucas para hacer tremenda inversión en eso. Y claro, efectivamente hay mucho del comercio que dicen, no, yo voy a aguantarme aquí, tengo lo del año pasado que se vende y sí, las cartas las estamos quemando ahí para Navidad, señoras y señores. Ahí se viene la inversión grande. Te lo dejo ahí y te hago la pregunta también. Vamos a avanzar nosotros. Estamos en la Bio Bio.

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0: Bien, finalizó el control de la detención del presunto autor del fatal atropello de Natalie Ramírez. Vamos hasta el tribunal. Andrea Solís está en el lugar y nos cuenta más.
1: Hasta el lunes 12 de octubre fue ampliada la detención del presunto autor del atropello que le costó la vida a una mujer de 37 años la jornada de ayer a las afueras del jardín El Calerito, ubicado en Avenida René Schneider. Hace pocos minutos finalizó la audiencia del control de la detención, donde el Ministerio Público fue quien solicitó esta ampliación de la detención, argumentando de que faltan pruebas y pericias, principalmente para establecer la velocidad a la que habría estado conduciendo este conductor de 22 años que durante esta jornada enfrentó la justicia. La solicitud fue acogida por el tribunal, quien dictaminó de que aquello se retome el día lunes en el bloque de las 11 horas en el juzgado de garantía de Valdivia. De momento, el imputado va a permanecer bajo la custodia de gendarmería y se espera de que ya durante esta jornada sea trasladado hasta la cárcel de Valdivia. En el juzgado de garantía, Bío Bío, la radio.
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0: 39 minutos estamos en vivo y en directo acompañándote. Y te estábamos preguntando de Halloween. Bueno, fin de semana largo, varias cosas se nos juntaron ahí. Y esto porque, claro, como que no hay onda de Halloween. Este año puntualmente me ha pasado que he encontrado poco comercio. No es que uno celebre, la verdad no lo celebro. Pero claro, hay otras personas que sí hacen ahí su junta y se disfrazan y ya está. Algunos se organizan también en las comunidades y van a buscar dulcecitos entre los vecinos. El tema es que yo te decía que este año se siente como menos onda versus otros años, particularmente en el comercio. Me ha pasado que he ido, al Líder, ponte tú, y he encontrado como un stand chiquitito ahí donde hay algunas cositas de Halloween y el resto como ya casi vamos Navidad. Mira, les preguntábamos a los auditores si es que hacen algo para Halloween y esto nos responden. A ver.
1: Hola, Sandrita. Yo creo que los dentistas son los más entusiasmados con estas fechas de los dulces. Que coman harto dulce, nos avisan los dentistas. Te mando un gran saludo. Que tengas lindo día, Sandrita.
2: Señorita, como dice Quiroz, el que sale en el muro, da y plata.
3: Hola, Sandrita, ¿cómo estás? Buenas tardes. Bueno, es que es una fiesta norteamericana que no tiene nada que ver con Chile, eso, Halloween. No sé cómo puede llegar acá de repente con tanta potencia, si es una fiesta gringa, ¿qué tiene que ver con nosotros acá? Aparte que el gringo Trump también, la gente no está muy contento con la actitud de ese gringo, así que no, yo creo que debería desaparecer esa fiesta acá en Chile, creo yo. No sé, obviamente que a lo mejor a los niños les gusta, pero yo a mí personalmente no me agrada para nada eso. Listo, que tenga un lindo fin de semana largo, chao, chao.
4: Hola, Radio Bio Bio. He pasado por el centro y he visto que están con decoración ya de Navidad, pero no he visto cosas de Halloween, no he visto la verdad. Yo por mi parte no celebro Halloween. Chao.
0: Lo que dice nuestra auditora es el comercio, que viste que el comercio siempre busca fiestas para vender, pues lógico, pues obvio, si uno tiene que mover ahí, sí, pues. Pero yo siento que este año no está así como otro año. Y seguramente es como que el comercio se saltó Halloween y pasó directo a Navidad, así como dice nuestra auditora. Y hay como más decoración de Navidad que de Halloween. Hay algunos, sí. Pero yo encuentro que menos que el año pasado, por ejemplo. Puede ser que a lo mejor como la cosa... Por eso te preguntaba, Matea, ¿qué dice? Yo coloco corriente en la puerta ese día. Pero Luis... No, pero... Gracias, Luis. No, pero a lo que voy es que el comercio efectivamente se nota como que no... Es como, no, Halloween no, porque se vende poco. Nosotros nos pasamos directo a Navidad, que es como sandía calada definitivamente, y la gente se preocupa más de comprar decoraciones en la casa y, no sé, puede darle un toque ahí navideño al hogar versus Halloween, que es como que, no sé, por lo menos acá. A lo mejor puede ser que en Valdivia es como que no prende mucho versus en otras partes, no lo sé, te lo dejo ahí. Por eso te preguntábamos si tú has visto como onda en el comercio o se hacen algo en la casa, digamos. No, definitivamente es como nosotros no, por ejemplo. Ya, gracias, ahí te seguimos escuchando y leyendo. Vamos a avanzar, tenemos música para ti.

Oiga, me están preguntando acá por las entradas de Totoro y ya nos pilló la hora, pero igual, ¿saben qué? Vamos a hacer un concurso flash para que puedas ir a ver Mi Vecino Totoro, que es una película maravillosa del estudio Ghibli. Es animación, son dibujos animados, pero la verdad es que estos no son dibujos para niñitos chiquititos, son, bueno, es para toda la familia, porque la historia te envuelve. Totoro igual le gusta a la gente grande. Y seguramente, a lo mejor lo has visto en la pantalla chica y nunca lo has visto en el cine. Y es diferente ver una película en la casa que verla en el cine, aunque uno se la haya visto muchas veces. Mi Vecino Totoro es lo que se exhibe este fin de semana en el Cine Club de la UACH. Sé que estamos cortitos de tiempo, pero manda tu audio para que puedas ir a ver Mi Vecino Totoro este fin de semana en el Cine Club de la UACH. Así que mándate un audio nomás y listo, ahí te ganas la entradita. Y ya en el próximo bloque vamos con los audios ganadores. Así que mándanos un WhatsAppito nomás ahí a nuestro... un mensaje de audio, sí, donde nos digas que quieres ir a ver a Mi Vecino Totoro, Totoro, Totoro, al Cine Club de la UACH. Y ya está. Te dije que estábamos regalones este fin de semana, así que sí, para que vayas a disfrutar algo lindo, en un día lindo, al Cine Club de la UACH, y de ahí se pasen a la Zaval, que sí, está bonito también. Ya, eso, estamos esperando tus audios y con eso estamos. Avanzamos otro poquito.

día lindo al Cine Club de la Watch y de ahí se pasen a la Zabal, que sí, está bonito también. Ya, eso, estamos esperando tus audios y con eso estamos. Avanzamos otro poquito en la

0: Para ir a ver a mi vecino Totoro este fin de semana al Cine Club de la UACH. Oye, se ha pasado volando la mañana. Nosotros te agradecemos un montón que hayas estado con nosotros participando ahí y enviando tus audios para ir a ver justamente Mi Vecino Totoro, que es lo que se exhibe este fin de semana en el Cine Club de la UACH. Bueno, y tenemos audios ganadores, pues nosotros te decíamos que tenías que enviarnos un audio ahí y ya está, para poder participar e ir a ver la película al Cine Club de la UACH. Y, señoras y señores, tenemos audios ganadores. Así es que aquí están. Compartan sus datos, sí, chiquillos, por favor. Y nos cuentan su nombre y su correo electrónico. Ya, estos son los audios ganadores para ir este fin de semana a ver Mi Vecino Totoro.
1: Hola, Sandrita. Me gustaría ganarme las entradas para regalársela a mi nieta, que a ella le gustan mucho esas cosas de los japoneses. Gracias, buen día.
2: Sandrita, buenas tardes. Quiero ir a ver a Mi Vecino Totoro al Cine Club. Ya quiero ganarme las entradas para ver esta maravillosa película que me recuerda a mis niños cuando eran pequeños. Chao, gracias.
3: Este mensaje es para pedirte que me obsequiaran una entrada doble para ir al cine del Guacho hoy día a ver la película del estudio Ghibli, Cosa Inostrosa.
4: Hola, ¿qué tal? Yo de nuevo. Sí, me muero ganas de ir a ver Mi Vecino Totoro, me la he perdido.

0: varias oportunidades y me encantaría verla hoy ya. Gracias, chao, que estén muy bien.
1: Buenas tardes, Radio Bio Bio. Yo quiero ir a ver a mi vecino Totoro, por favor. Muchas gracias, que tengan un lindo fin de semana.
2: Ahí estamos. Se lo ganó. Entraditas para ir a ver a mi vecino Totoro. Son entradas dobles también para que vayan al Cine Club de la UACH a ver esta película maravillosa, el Estudio Ghibli. Así es que felicidades a todos y todos los audios que salieron al aire. Les invitamos a que nos manden ahí su nombre, su root, por favor. Por favor. Ya. Y lo mismo para nuestro auditor Carlos, que todavía no me responde acerca de sus datos para... sí, que se ganó ahí la entrada para ir al cine, al Casino Dreams. Así que, Carlos, por favor, envía los datos. Ya, eso sería. Escuchamos algo más de música antes de cerrar, ¿cierto? Ya, perfecto. Algo más de música antes de decir adiós en esta jornada de súper sábado por la tarde y a esta altura del partido.

0: Queridísimos auditores, les agradecemos la sintonía como siempre. Los invitamos a que sigan pegadito a la Bio Bio. Tenemos noticias, música. En breve, de hecho, viene el radiograma. Así es que la invitación es a que te quedes pegadito con la señal de la radio. Un abrazo enorme y nuevamente muchísimas gracias por la sintonía. Que tengan un lindo fin de semana. Saludos para los que tienen fin de semana largo. Y si no, no te preocupes, porque aquí te vamos a estar acompañando igual el día lunes, el domingo. Mira, siempre, a las 24 horas, hay compañía en la Bio Bio. Música y noticias para ti. Un lindo fin de semana. Chao, cuídate.
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7: La Subsecretaría del Interior dio cuenta de 1.800 expulsados a nivel nacional durante este año. La Fiscalía Militar abrió investigación tras encontrar drogas, armas, placas patentes y dinero falso en la segunda comisaría de carabineros de Talcahuano. La Armada desvinculó a otros dos funcionarios acusados de violación grupal en Rapa Nui. Más de 1.000 voluntarios se encuentran participando en trabajos de limpieza y despeje en la zona afectada por el aluvión en la comuna de Las Condes. La alcaldesa de dicha comuna, Catarina San Martín, justificó la revocación de la licitación para limpieza de quebradas por cambios en las condiciones climáticas y aseguró que trabaja con el Ministerio de Obras Públicas en prevención. La PDI busca a los responsables de una balacera en Cerro Navia que dejó a dos personas fallecidas y un adolescente de 16 años herido. En Ñuñoa, en tanto, carabineros detuvo a 6 personas que participaron violentamente del robo de un vehículo. Un joven deportista, estudiante de la Universidad de la Frontera en Temuco, falleció en un accidente de tránsito en la zona costera de la Araucanía. La Policía de Investigaciones se encuentra indagando el hallazgo del cuerpo sin vida de una mujer en el sector costero de Zapallar. Según información obtenida por la radio, 13 senadores de oposición llevaron las reglas del uso de la fuerza al Tribunal Constitucional y cuestionaron las normas sobre proporcionalidad y uso de armas de fuego. Siguen las tensiones por el presupuesto 2027. El oficialismo defendió eliminar programas mal evaluados y el PDG condicionó sus votos a reponer recursos para el equipamiento escolar. El viceministro del Interior y la SEGECOV, Claudio Alvarado, defendió los recortes a los presupuestos de los gobiernos regionales, justificando en que buscan evitar un nuevo caso convenios, hechos ocurridos hace 4 años. Tras la promulgación de la ley de reconstrucción, la oposición cuestionó el costo fiscal de esta reforma y advirtió un endeudamiento de 25 mil millones de dólares para financiarla. De visita en Osorno, el decano de la Facultad de Economía de la Universidad de Chile, Oscar Landerreche, afirmó que para reactivar la economía se debe impulsar obras públicas y vivienda. Representantes de Magallanes llamaron a la prudencia y a tener mente fría ante la escalada de tensiones con Argentina por el eventual paso del buque chileno Danstar desde Punta Arenas, esto hacia las Islas Malvinas. En noticias del ámbito internacional, el presidente de los Estados Unidos, Donald Trump, dijo que la nueva ganadora del Nobel de la Paz, la jueza sudafricana Nabi Pillay, es una desconocida y llamó corrupto al comité del premio y volvió a reclamarlo para sí mismo. Al menos 5 palestinos murieron este sábado en 2 ataques con el dron del ejército israelí en la ciudad de Gaza, en la víspera del primer aniversario en la entrada en vigor del alto al fuego en la franja. En el deporte, el campeonato nacional retoma la fecha 24 tras 4 semanas de receso, con Cobresal y la Universidad de Concepción enfrentándose en un duelo clave por la permanencia. En la Fórmula 1, el piloto neerlandés de Red Bull, Max Verstappen, se impuso en la carrera sprint y posteriormente logró la pole position para el Gran Premio de Singapur.
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1: De la tarde, 4 minutos.

0: Muy buenas tardes, bienvenidos y bienvenidas a la presente entrega de noticias Radiograma Mediodía. En esta jornada de sábado 10 de octubre vamos a comenzar a revisar los hechos más importantes, más relevantes que han ocurrido tanto en Chile como en el mundo. Nuestro compromiso es que usted quede totalmente informado y, como siempre, les recordamos que hay distintas vías de comunicación para que usted nos pueda llamar de manera gratuita, escribirnos a través de nuestras líneas de WhatsApp para enviarnos imágenes, denuncias, algún video, un audio. Todas nuestras líneas de comunicación están 100% disponibles las 24 horas del día para nuestros auditores. Esta es información que dábamos a conocer en titulares. La Fiscalía Militar abrió una investigación luego de encontrar drogas, armas, placas patentes y dinero falso. ¿Dónde? En los entretechos de la segunda comisaría de carabineros en Talcahuano, esto en el Biobío. Los elementos fueron descubiertos durante una fiscalización que realizó el propio personal de asuntos internos de la institución. Vamos a tomar contacto de inmediato con Radio Biobío de Concepción, con Carlos Morales, que ha estado reporteando este tema y tiene todos los detalles. Carlos, muy buenas tardes.
1: Claro, ¿qué tal ustedes? ¿Cómo están ustedes? Muy buenas tardes. Tal como tú lo decías, una investigación que está llevando a cabo la Fiscalía Militar tras el hallazgo de estos elementos que se presumen podrían provenir de diferentes operativos que ha realizado carabineros de esta comisaría. Hablamos de drogas, armas, placas patentes, dinero falsificado, cerca de 260 mil pesos, y todo esto escondido en los entretechos de diferentes reparticiones de la segunda comisaría de Talcahuano. Bueno, esto, tal como tú lo mencionabas, fue descubierto tras una indagatoria, una revisión realizada por parte del personal de asuntos internos de carabineros, quienes dieron cuenta precisamente de los hallazgos al interior del recinto policial. Según información que confirmamos durante la noche de ayer, y esto hay que recalcarlo, sin una vocería oficial por parte de las autoridades.
0: Bueno, no, estábamos en el contacto con Carlos Morales, que nos estaba dando a conocer esta información. Llama mucho la atención, porque, solo para reiterar, claramente Carlos nos va a entregar todos los datos en particular, pero se abre una investigación de parte de la Fiscalía Militar porque se encontró droga, armas y placas patentes y dinero falso en los entretechos. O sea, claramente se quería esconder algo. Estamos hablando acá de la segunda comisaría de carabineros de Talcahuano, esto en la región del Biobío, y luego de que se descubrieran todos estos antecedentes es que la Fiscalía Militar decide abrir esta investigación. Carlos, volvemos contigo.
1: Sí, claro, porque, bueno, tal como lo decíamos, sin obtener información oficial, una vocería oficial por parte de autoridades, tanto policiales como políticas, durante la noche de ayer la radio pudo confirmar precisamente este procedimiento que realizó Asuntos Internos de Carabineros, que permitió descubrir estos artículos almacenados en los entretechos de la unidad policial, situación que fue, por supuesto, remitida a la Fiscalía Militar para determinar eventuales responsabilidades. Sobre este procedimiento conversó con la radio del Seremi de Seguridad en la región del Biobío, Richard Soto, quien valoró de manera positiva los procesos de fiscalización que ha realizado Asuntos Internos de la Policía. Escuchamos.
2: Valoramos el trabajo de Asuntos Internos de Carabineros, que permanentemente efectúa estos controles, que a su vez permiten detectar las desviaciones que pueden existir en los procesos internos de la institución. En este caso, permitió detectar especies que podrían ser parte de la comisión de algún delito al interior de la segunda comisaría.
1: A ver, lo que se encontró, dentro de las cosas que se encontraron, figuran placas patentes que mantenían en cargos vigentes por extravío, un moledor de marihuana que contenía 1,57 gramos de dicha sustancia, una bolsa con otros 9,05 gramos de marihuana y un envoltorio con 0,14 gramos de pasta base de cocaína. Además, un rifle a postones, un revólver aparentemente de fogueo y, como lo mencionábamos al inicio, 240 mil pesos en billetes falsificados de 10 mil pesos, además de otras especies. Tras conocerse estos antecedentes, la Fiscalía Militar dispuso una serie de diligencias y esto fue confirmado durante esta jornada por parte de el Seremi de Seguridad. Escuchemos.
2: Estos antecedentes fueron puestos a disposición de la Fiscalía Militar, quien ordenó hacer algunas pericias para esclarecer los hechos y determinar responsabilidades si corresponde. La probidad y la transparencia son fundamentales y cualquier irregularidad debe investigarse con total rigor.

0: curiosidad y sin excepciones.
1: A ver, ¿qué fue lo que dispuso la Fiscalía Militar? Primero, que las placas patentes y el dinero falsificado fueran remitidos a este ente contralor de las Fuerzas Armadas para quedar a cargo de las diligencias, y las armas que fueran remitidas hasta el laboratorio de Carabineros, en la UCAR. Uno de los principales antecedentes que debe esclarecer en la investigación es cómo llegan precisamente este tipo de elementos. Hablamos de armas, droga, munición, también dinero falsificado, hasta los entretechos de una unidad policial, específicamente de la segunda comisaría de Talcahuano. Reiteramos, ha sido muy complicado poder obtener declaraciones por parte de las policías. Nos hemos contactado con Carabineros, nos hemos contactado y tratado de contactar con la Fiscalía Militar, y la verdad es que hasta el minuto la única respuesta que tuvimos fue por parte del Seremi de Seguridad, quien se refirió hoy en la mañana, poco antes de las 11 de la mañana. Y entendemos que, según se nos confirmó, este operativo ocurrió el día de ayer, viernes, a las 10 de la mañana. O sea, después de casi 24 horas, las autoridades se dieron por enteradas. Nosotros ayer le consultamos, de hecho, cuando estaba el ministro de Seguridad Pública acá en la zona, tanto al equipo del ministro como también al Seremi, y ellos dijeron que no tenían idea de lo que nosotros estábamos preguntando, que no tenían antecedentes. Y esto también habla de una desconexión por parte de las autoridades con lo que está ocurriendo en los diferentes procesos internos de las policías. Recordar también que durante la semana se encontró droga al interior de otro recinto policial, de otra comisaría, hablamos de la primera de Concepción. Por lo tanto, también en la zona se debe esclarecer qué es lo que está ocurriendo al interior de las unidades policiales, situación que, reiteramos, no hemos tenido vocería, incluso durante la semana cuando se encontró ketamina al interior de la primera comisaría.
2: Perfecto, Carlos, vamos a estar ahí atentos a todo lo que vaya sucediendo durante la jornada, porque efectivamente esto va a seguir generando reacciones, reacciones no solamente de las autoridades. Escuchábamos de hecho al Seremi de Seguridad, pero me imagino que también van a haber distintas alocuciones de autoridades del gobierno, de lo que vaya a suceder también con la Fiscalía Militar y ver cómo avanza esta investigación. Quedamos contigo con líneas abiertas.
1: Claro que sí, buenas tardes.
2: Buenas tardes. Y seguimos con otra información que también ha generado bastante controversia, porque la Armada procedió a la desvinculación de otros dos funcionarios imputados por la presunta violación grupal contra una joven en Rapa Nui. Ya habían funcionarios que habían sido desvinculados, se suman ahora otros dos. Los nuevos involucrados cumplirán prisión preventiva en las dependencias de un recinto naval, mientras todas las diligencias investigativas continúan a cargo del Ministerio Público y de las policías. Revisemos todos los detalles en el informe de Fernando Tapia, desde Radio Bio Bio en la región de Valparaíso.
3: La Armada de Chile confirmó la desvinculación de otros dos servidores navales que fueron formalizados por su presunta participación en la agresión sexual grupal denunciada por una joven en Rapa Nui. Con esto, suman cuatro los ex integrantes de la institución apartados de sus funciones tras los graves hechos. Tras la denuncia respectiva, el tribunal decretó la medida cautelar de prisión preventiva para ambos imputados, determinando que cumplan la privación de libertad en un recinto penal de la Armada, tal como ocurrió con los dos primeros formalizados a inicios de semana. Sobre el desarrollo de estas nuevas diligencias y el avance de las pesquisas en la isla, se refirió el delegado presidencial provincial de Rapa Nui, Maite Ao.
4: Pero esto es materia de investigación, porque está un equipo fiscal de la Armada acá ya, y por parte de Carabineros siguen en la investigación, así que estamos a puerta o a la espera de lo que vaya sucediendo. Eso está todavía en investigación.
3: En tanto, desde el Observatorio Legislativo Feminista, su representante Consuelo Ramírez valoró los avances de investigación judicial, aunque reiteró su reparo respecto a que las medidas cautelares se cumplen en recintos de la propia institución castrense al tratarse de un delito común.
5: Hay un punto central que nos llama la atención y que no podemos dejar pasar, y es que las medidas cautelares que se adoptaron en la causa prisión preventiva para los presuntos responsables se están llevando a cabo en un recinto penal de la Armada en Talcahuano. Creemos que eso es un privilegio. Estamos revisando la legislación al respecto como observatorio legislativo.
3: Mientras la investigación continúa abierta o con un plazo de 80 días, las autoridades y la familia de la víctima se mantienen a la espera de las próximas pericias científicas y los nuevos cursos que tome la indagatoria. En la región de Valparaíso, Bio Bio, la radio.
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7: Y un joven deportista estudiante de la Universidad de la Frontera de Temuco falleció en un accidente de tránsito en la zona costera de la Araucanía, mientras a bordo de su motocicleta se dirigía a casa de sus padres, esto en la localidad de Hualpín, de la comuna de Teodoro Schmidt, y protagonizó una colisión con un auto, tras lo cual ambos móviles se incendiaron. Tiene más detalles desde Radio Biobío en Temuco, Carlos Martínez.
8: La tragedia ocurrió a la altura del sector Isla Licán Chica, en la ruta Teodoro Schmidt a Hualpín, aproximadamente 85 kilómetros al sur poniente de Temuco, y costó la vida de Alejandro Cortés Sangüesa, de 22 años, deportista, amante del voleibol, hijo de una conocida familia de la localidad de Hualpín. Las circunstancias del hecho están siendo investigadas por la CIET de Carabineros, tal como lo precisó el teniente Javier Jara.
9: Con la finalidad de que investigáramos un accidente en el tránsito del tipo colisión que involucró a un automóvil y una motocicleta, donde lamentablemente el conductor de esta última resultó fallecido en el lugar.
8: El joven fallecido estudiaba Ingeniería Civil Industrial en la Universidad de la Frontera y ofrecía talleres de voleibol, categorías juveniles de damas y varones, en la comuna de Tolten, cuyo municipio entregó públicamente sus condolencias a la familia de la víctima y a los integrantes del Club Volten. El conductor del automóvil, en tanto, quien tras el hecho huyó del lugar para entregarse al menos 8 horas después a Carabineros, permanece internado en el hospital de Temuco, desde donde, vía Zoom, se controló su detención ante el Juzgado de Garantía de Imperial, que autorizó ampliarla hasta el martes 13 de octubre, a la espera de informes periciales, entre ellos el de alcoholemia, al establecerse que el fatal hecho ocurrió luego que participara de una ingesta alcohólica. En la Araucanía, Bio Bio, la radio.
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7: Bien, continuamos ahora con lo siguiente. De visita en Osorno, el decano de la Facultad de Economía de la Universidad de Chile, Óscar Landerreche, afirmó que para reactivar la economía nacional se deben impulsar las obras públicas y la vivienda. Tiene más detalles de Radio Bio Bio en esta ciudad, ahí en Osorno, Camila Báez.
12: El economista planteó que Chile necesita medidas inmediatas para enfrentar la desaceleración económica más allá de las reformas estructurales que pueden tardar años en mostrar resultados. En ese sentido, propuso acelerar la inversión en obras públicas, infraestructura y construcción de viviendas, siguiendo el ejemplo de otros países que han recurrido a estas iniciativas para reactivar sus economías. A su juicio, estas medidas permiten generar actividad económica en el corto plazo y complementar los cambios tributarios y administrativos que requieren más tiempo para tener efecto. Además, sostuvo que el gobierno debería dar un impulso mayor a este tipo de iniciativas, pese al énfasis en reducir el tamaño del Estado.
13: El tiempo que pasa de que uno le dice a una empresa, le voy a bajar los impuestos corporativos, a que esa empresa convierta eso en un proyecto y después implemente el proyecto, puede ser años. Entonces, como en general los gobiernos saben esto, acompañan las reformas de largo plazo con medidas de corto plazo. Y esas de medidas de corto plazo reactivadoras son más viejas que el hilo negro. Obras públicas, infraestructura y construcción de vivienda.
12: Respecto del debate económico en Chile, cuestionó que la discusión se centre en posturas sobre tener un Estado más grande o más pequeño, en lugar de buscar soluciones concretas. Como ejemplo, mencionó las experiencias de Irlanda, Singapur, Finlandia, Corea del Sur y Nueva Zelanda, países que, según indicó, han combinado distintas herramientas públicas y privadas para alcanzar el desarrollo. El exdirector de Codelco, durante la administración de Michelle Bachelet, advirtió que Chile enfrenta desafíos importantes, como los avances de la inteligencia artificial y los cambios geopolíticos que afectan la economía mundial, por lo que llamó a elevar el nivel del debate y dejar de lado las diferencias basadas en consignas políticas.
13: Yo no siento que haya un debate técnico, para nada. Yo siento que hay un debate más bien cliché, que la gente dice, yo soy partidario de un Estado más grande, yo soy partidario de un Estado más chico. Todas estas discusiones sobre Estado, mercado, son como de cabro chico. Aquí la pregunta es cuáles son la combinación de instrumentos públicos y compromisos que se asumen con la empresa que echan a andar la economía.
12: Finalmente, llamó a las familias a actuar con cautela frente al complejo escenario económico, especialmente ante las dificultades del mercado laboral. En Osorno, Bio Bio, la radio.
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7: Bien, vamos a cambiar ahora de tema para contarles que, bueno, Carabineros detuvo a 6 personas involucradas presuntamente en el robo de un automóvil, esto en la comuna de Ñuñoa, mientras que en otra información policial, 2 muertos y 1 herido dejó un ataque armado en las cercanías de una cancha de fútbol, esto en la comuna de Cerro Navia. Nos cuenta más detalles Jaime Sepúlveda. Jaime.
14: Buenas tardes, aprovechando esta misma información, en estos instantes, hace pocos instantes, estaba hablando el subsecretario del Interior, Máximo Pavés, dentro de distintos temas migratorios, incluso con este terremoto que se generó en Panamá, pero también tuvo palabras para el aluvión que tú mencionabas hace pocos minutos, en donde el mismo subsecretario indicó o destacó las labores que se están desarrollando en estos instantes, en donde, por ejemplo, el delegado presidencial metropolitano va en camino hacia la comuna de Talagante para analizar de cerca la situación de las personas albergadas, en donde en Las Condes específicamente está la dificultad para el tránsito, pero hay labores actuales en torno a lo que es el despeje. Un punto importante que decía hace pocos segundos el delegado es que se generan algunos cortes de luz que son acotados en estos instantes debido a los trabajos de las maquinarias que se están generando y para evitar que personas resulten con algún tipo de problemática con respecto a los trabajos, también con el barro y con la gran cantidad de elementos que están en ese lugar. Pero como tú encabezabas hace algunos minutos, son cientos de personas, en su mayoría jóvenes, las que se trasladaron y están trabajando en estos instantes en la comuna de Las Condes, todo esto para iniciar las labores de limpieza en la zona afectada directamente por este aluvión. Fue el mismo municipio quien realizó el llamado a quienes querían participar, debían ser mayores de edad y inscribirse a través de una página web, luego de que el punto iba a ser directamente de reunión en las inmediaciones a la estación del metro Los Dominicos. Desde ese punto fueron trasladados en grupos de buses eléctricos y luego asignados a distintas labores, ya que de acuerdo al delegado presidencial metropolitano, a quien vamos a pasar a escuchar a continuación, Germán Codina, se dispuso de 2 grandes grupos de trabajo, uno por voluntarios y el otro a cargo del ejército.
15: Y por eso es tan importante la intervención de los voluntarios y también del ejército en lo que vamos a estar desarrollando hoy día particularmente y que habíamos establecido como estrategia.
14: Los lugares escogidos principalmente son en General Blanche, hacia los condominios Santa Isidora, Santa Laura y Santa Sofía, mientras que el resto irá bajando por camino al Alba. Los dueños de las casas afectados en todos estos trabajos que están en pleno desarrollo, va a ser una larga jornada, además de que la temperatura ha aumentado durante esta jornada, agradecieron la ayuda que les permitirá mucho más rápido intentar volver a la normalidad, mientras que los voluntarios aludieron que es necesario ayudar a quienes resultaron completamente afectados.
16: Yo soy profesora y llegaron más de 100 alumnos míos, todos apoyando.
17: Empatía por el que lo perdió todo y por los que están afectados, hay que ayudar.
18: Es el agradecimiento de los jóvenes que vienen de otros barrios a ayudar.
14: La ayuda principalmente es con palas, máquinas retroexcavadoras, cargadores frontales y distintas personas que se han acercado a cada uno de estos domicilios. Hemos visto imágenes a través de nuestras plataformas en donde los inmuebles están completamente llenos de barro principalmente, y es esa la labor que se está generando en estos instantes, y como decías tú, María José, es evitar que este barro se seque para que no complique más aún poder sacarlo posteriormente, y esto obviamente va a generar también una cantidad de polvo importante en el lugar que va a hacer que las personas que están ayudando, incluso los equipos tanto municipales y del ejército, deban extremar las medidas de seguridad, principalmente respiratorias, producto de que se podría generar una situación más compleja con respecto al polvo en suspensión que va a quedar posteriormente. Es por eso que todos estos trabajos se están realizando en cada una de las calles y en cada uno de los inmuebles, por lo cual es primordial actuar con rapidez frente a esta situación que lamentablemente ocurrió y que mantiene a la comuna de Las Condes en estado de catástrofe. La alcaldesa de Las Condes, Catalina San Martín, y consultada además por la investigación, recordemos, de la Fiscalía Metropolitana Oriente, que se está realizando para determinar presuntas responsabilidades, fue la jefa comunal que aseguró que lo primordial en estos minutos es la limpieza de escombros, piedras y todo lo que dejó este aluvión. Luego de eso se analizará la arista judicial.
19: Tenemos que concentrarnos en levantar la emergencia, ¿sí? Aquí el que quiera sacar rédito político, el que quiera ponerse a discutir quién es el responsable en este minuto, la verdad me parece, perdón la palabra, pero me parece que está totalmente fuera de lugar. Nosotros tenemos que estar trabajando por levantar la emergencia.
20: Claro, esas son las informaciones que se están dando en estos instantes. Como te mencionaba, María José, auditores, son más de 1,000 las personas que se han trasladado, tanto por sus propios medios o que se trasladaron en primera instancia hasta las cercanías del metro Los Dominicos, para desde ese punto ser trasladados y ser liderados por el ejército o por funcionarios municipales. Y esto es lo que destacaba la misma alcaldesa de la comuna de Las Condes, de mantener una ayuda ordenada, de ver los sectores más complejos y que esta ayuda también sea a todas las personas que han resultado con algún tipo de daño o con su domicilio completamente destruido, producto de todo este aluvión. Una situación que también comentó hace pocos minutos acá el subsecretario del Interior con respecto a las consecuencias de esta situación, es que dentro de los próximos minutos se va a trasladar hasta el Servicio Nacional de Prevención y Respuesta ante Desastres, el SENAPRET, ubicado o emplazado ahí en la avenida Uchef, muy cercano a lo que es el Parque O'Higgins, porque recordemos que de acuerdo a los pronósticos de la Dirección Meteorológica de Chile, durante el día lunes se podrían registrar algunas precipitaciones y obviamente esta situación o la cantidad de agua caída que se pueda generar durante ese día podría generar situaciones complejas tanto con las labores de despeje que se están realizando en estos instantes, pero también la preocupación directa a este cauce que finalmente provocó la gran cantidad de agua que vimos durante el día jueves. Así que hay distintas labores que se están realizando en estos instantes, principalmente destacar de esta gran cantidad de personas que se están desarrollando los trabajos de despeje y principalmente jóvenes. Eso es lo que hemos visto, lo que escuchábamos a continuación era de personas completamente agradecidas, de calles completamente llenas de personas que están en estos instantes sacando esta gran cantidad de barro para ir avanzando poco a poco a poder recuperar esta zona. Y eso es lo que destacan directamente las personas afectadas. Pero de manera paralela, como escuchábamos a las mismas autoridades, hay preocupación con respecto a estas precipitaciones que se podrían generar durante la jornada del día lunes, y es por eso que ya se van a continuar desarrollando las coordinaciones con los equipos especializados, en este caso el SENAPRET, para analizar cuál sería la afectación durante los próximos días, cuál van a ser las medidas que se van a adoptar y cuál va a ser obviamente la situación, si se podría generar un poco más compleja o no con respecto a los daños que aún y que ya se mantienen en este lugar de la zona oriente de la región metropolitana. Así que atentos a todas estas informaciones, María José. Vamos a estar atentos aquí, otras autoridades puedan entregar con respecto a todas estas consecuencias, pero como ya lo decíamos, el despliegue está completo, las autoridades están tanto en la comuna de Las Condes, pero también en la comuna de Talagante, y los liderados también por los mismos voluntarios, una gran cantidad que está trabajando en estos instantes para ir en contra del tiempo, tratando de sacar toda esta cantidad de barro que ha complicado obviamente la vida normal de estas personas, principalmente en la comuna de Las Condes.
2: Perfecto, Jaime, nosotros vamos a estar atentos no solamente a esta actividad del subsecretario del Interior, de hecho dábamos cuenta de las cifras migratorias, por cierto, también lo que tiene que ver con el aluvión, sino que con lo que tiene que ver con la remoción de escombros acumulados, sobre todo en las zonas residenciales, de universidades, así que líneas abiertas contigo cualquier cosa. Gracias, Jaime.
20: Líneas abiertas, como siempre, muy buenas tardes.
2: Buenas tardes.
7: Ahí el reporte entonces de Jaime Sepúlveda desde Las Condes con todo lo que ha pasado durante los últimos 2 días, los trabajos ahora de limpieza en el lugar. Ya estaremos con la información policial. Nos mantenemos justamente allí en la región metropolitana, en la comuna de Las Condes, porque la revocación de una licitación para la limpieza justamente de quebradas ayer en Las Condes quedó bajo cuestionamiento tras el aluvión que afectó a San Carlos de Apoquindo. Desde el municipio defienden la decisión y aseguran que las labores preventivas se han realizado en coordinación con el Ministerio de Obras Públicas. Tiene más detalles Christopher Aguilera. Christopher, ¿cómo estás? Buenas tardes.
21: Tardes, la revocación de una licitación para limpiar quebradas en Las Condes volvió a estar bajo atención tras el aluvión que afectó al sector de San Carlos de Apoquindo. El proceso, que fue dejado sin efecto en febrero pasado, contemplaba trabajos para retirar sedimentos, residuos y vegetación acumulada en cauces de la precordillera. Desde el municipio, la alcaldesa Catalina San Martín explicó que la decisión respondió a cambios en las condiciones climáticas, que hicieron necesario revisar la planificación de las labores. La jefa comunal también aseguró que los trabajos preventivos han continuado y que se han desarrollado en coordinación con el Ministerio de Obras Públicas.
22: Por eso es
0: se tiene que revocar esa porque no cumple en el fondo los requisitos, porque nos cambiaron las condiciones del clima, nos cambiaron las condiciones de las quebradas.
21: En medio de los cuestionamientos por el proceso, el concejal de Las Condes, Richard Koyumyan, sostuvo que la revocación de una licitación puede responder a exigencias de la normativa de compras públicas. Según explicó, cuando un procedimiento no cumple con los requisitos legales, debe volver a abrirse en lugar de recurrir directamente a una contratación por trato directo. Además, aclaró que el municipio realiza estas labores preventivas por iniciativa propia, pese a que no es el organismo responsable de intervenir directamente en esas zonas.
1: Se cancelan las licitaciones porque no cumplen con las normas legales que el Estado de Chile establece para las compras públicas, no porque la municipalidad las quiera cancelar. Cosas que hace la municipalidad por mutuo propio, no siendo responsable por la quebrada Onda ni la quebrada Puquindo.
21: Koyumyan agregó que después de los incendios forestales del verano y de un primer aluvión ocurrido en enero, se desarrollaron estudios para evaluar los riesgos en la quebrada Onda y definir medidas estructurales, como mallas de contención y piscinas de decantación. Sin embargo, advirtió que estas obras requieren coordinación con el Ministerio de Obras Públicas, autorizaciones técnicas y plazos de ejecución que pueden extenderse por cerca de 2 años. La controversia se produce mientras se revisan las medidas adoptadas antes de la emergencia y los tiempos de ejecución de las obras preventivas. La revocación de la licitación es uno de los antecedentes en discusión, aunque, según el concejal, por sí sola no permite establecer que haya provocado el aluvión ni determinar eventuales responsabilidades por parte de la municipalidad.
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7: Bueno, ya hasta el lunes se fue ampliada la detención del presunto autor del fatal atropello que le costó la vida a una joven madre que llevaba a su hija al jardín infantil y que fue violentamente impactada cuando cruzaba por un paso peatonal en Valdivia. Desde Radio Bio Bio en esa ciudad nos informa Andrea Solís.
2: El fatal atropello le costó la vida a Natalie Ramírez, de 37 años y madre de 3 hijos, quien la mañana del viernes llevaba a su hija de 3 años al jardín infantil Canelito, ubicado en calle René Schneider, en Valdivia. La mujer y la menor cruzaban por un paso peatonal cuando fueron impactadas violentamente por un vehículo cuyo conductor se dio a la fuga y fue detenido horas después por carabineros. La policía informó que el hombre de 22 años estaba bajo los efectos de sustancias ilícitas. Este sábado, en el Juzgado de Garantía de Valdivia, se llevó a cabo la audiencia de control de detención, en la que el fiscal Alex Montesinos solicitó ampliar la detención, argumentando que están a la espera de informes técnicos fundamentales para la posterior formalización.
22: La presión de la detención del Estado me propuso preparar la presentación del Ministerio Público y es porque faltan algunos antecedentes que son considerados esenciales. El protocolo de autopsia del servicio médico legal. Segundo, contar con un informe judicial de la CIA, su servicio de carabineros.
2: Emelina Ramírez, tía de la víctima, pidió justicia y que el responsable pague con cárcel por la muerte de su sobrina.
23: Que se haga justicia por los hijos que están sufriendo. Nosotros estamos sufriendo, los quitaron la vida a una persona. No es cualquier perro, le quitaron la vida a una persona. A una persona que dejó 3 chicos huérfanos. Que se pudren en la cárcel, que se pudren en la cárcel, eso queremos nosotros.
2: El juez de garantía accedió a la petición de la fiscalía y amplió la detención hasta el lunes 12 de octubre. Además, dispuso que el detenido se mantenga bajo la custodia de gendarmería y que sea trasladado hasta la cárcel de Valdivia. En la región de Los Ríos, Bio Bio, la radio.
7: Bueno, y con 7 detenidos, entre ellos 1 herido a bala y la recuperación de armamento, cargadores y municiones, se finalizó esta jornada un operativo de carabineros por disparos injustificados en la comuna de Cabrera, esto al norte de la provincia de Bio Bio. Un hecho que se suma a un ataque con arma de fuego a una barbería este viernes y que dejó 2 venezolanos heridos. Tiene los detalles Esteban Sepúlveda, de Radio Bio Bio, Los Ángeles.
24: Una denuncia por disparos en la vía pública en Villa Jardines del Alto, en Cabrero, generó un amplio operativo de carabineros la mañana de este sábado. En el lugar, los policías detuvieron a 7 personas, entre ellas una que presentaba 2 impactos de bala en sus piernas, e incautó 3 armas de fuego, cargadores y municiones. Lo confirmó el jefe de la subcomisaría de carabineros de esa ciudad, capitán José Navarrete, quien añadió que en el lugar además fue hallado un revólver con 6 cartuchos en su interior, que mantenía en cargo por el delito de robo desde la localidad de Tomeco, esto en la comuna de Yumbel.
3: Personal de la subcomisaría Cabrero concurrió hasta el pasaje Ronífero con esquina Marta Brunet, de la población Jardines del Alto, ya que en el lugar individuos desconocidos efectuaban una gran cantidad de disparos en la vía pública. A la llegada de personal policial se logró en primera instancia la detención de 5 individuos por delito de violación de morada, porte de arma de fuego. Además, con diligencia realizada en el lugar, se procedió a la detención de otros 2 individuos, los cuales mantenían en un domicilio un vehículo con encargo por robo de la comuna de Hualqui.
24: Un hecho que se suma a un ataque armado a una barbería la tarde de este viernes y donde 2 ciudadanos venezolanos que están en nuestro país de manera irregular resultaron heridos. El comisario de la Brigada de Homicidios de la PDI de Los Ángeles, Pablo López, confirmó que se trata de familiares del dueño de la barbería y que ambos fueron derivados desde el SAR de Cabrero al Hospital de Los Ángeles, donde permanecen internados pero fuera de riesgo vital.
4: Mientras se encontraban al interior de una barbería de propiedad de un familiar, llegó hasta el lugar un sujeto desconocido quien, sin mediar provocación y de forma repentina, extrajo un arma de fuego desde sus vestimentas y propinó a lo menos 5 disparos al interior del lugar, hiriendo a ambas víctimas para luego darse la fuga. Los afectados fueron trasladados hasta el SAR de Cabrero y posteriormente derivados al Hospital de Los Ángeles, donde permanecen en observación, conscientes y fuera de riesgo vital.
24: Tanto los detenidos como los medios de prueba quedaron a disposición del Ministerio Público para la correspondiente formalización de los cargos. En Los Ángeles, Bio Bio, la radio.
7: Bueno, y 13 senadores de oposición recurrieron al Tribunal Constitucional contra 2 normas de las reglas del uso de la fuerza, cuestionando disposiciones sobre proporcionalidad y uso de armas de fuego. El requerimiento abre un nuevo frente para una de las principales iniciativas de seguridad recién despachadas por el Congreso. Tiene más detalles de esto Valentino Breque. Valentina, buenas tardes.
2: Buenas tardes. Las reglas del uso de la fuerza, uno de los principales avances de la agenda de seguridad del gobierno esta semana, enfrenta ahora un nuevo traspié. Según información exclusiva de Radio Bio Bio, 13 senadores de oposición recurrieron al Tribunal Constitucional para impugnar 2 normas del proyecto luego de que el texto fuera despachado por el Senado el miércoles 7 de octubre por 29 votos a favor, 15 en contra y una abstención. En concreto, los parlamentarios cuestionan disposiciones relacionadas con el principio de proporcionalidad y el uso de la fuerza potencialmente letal. A juicio de los requirientes, algunas de estas normas permitirían utilizar armas de fuego sin que necesariamente exista un peligro grave o inminente para la vida del funcionario o de terceros. Estos reparos además ya habían sido planteados durante la discusión legislativa. El senador socialista Juan Luis Castro, uno de los firmantes, explicó que buscan que el Tribunal Constitucional revise esas disposiciones antes de que la iniciativa complete su tramitación.
5: Recurrimos con el umbral establecido y con los fundamentos requeridos para levantar el derecho en el principio de la constitucionalidad para que se realicen las reglas del uso de la fuerza en el PC.
2: Ahora bien, el requerimiento aparece justo cuando el Ejecutivo intenta mantener el ritmo de su agenda de seguridad. En paralelo, la Comisión de Constitución del Senado despachó esta semana las modificaciones a la Ley de Responsabilidad Penal Adolescente, proyecto que busca endurecer la respuesta frente a jóvenes que cometen delitos graves o de manera reiterada. Entre los cambios aprobados, se estableció un máximo de 10 años de sanción para adolescentes de 14 y 15 años y de 15 años para jóvenes de 16 y 17. Además, en delitos de especial gravedad se exigiría un periodo efectivo de privación de la libertad y la fuga o evasión durante el cumplimiento de una pena que pasaría a considerarse quebrantamiento de condena. El presidente de la Comisión de Constitución del Senado, Pedro Araya, sostuvo que la modificación apunta especialmente a jóvenes que cometen delitos violentos y que entran y salen reiteradamente del sistema penal.
8: Que la Comisión de Constitución ya despachó el proyecto de ley que modifica la Ley de Responsabilidad Penal Adolescente, estableciendo un régimen que justamente busca atacar el principal problema que tiene, que son aquellos jóvenes multireincidentes que cometen los delitos más violentos y que entran y salen del sistema penal.
2: A esto se suma la nueva reforma constitucional de seguridad que comenzó su tramitación en el Senado luego de que el gobierno decidiera no perseverar con su propuesta original. Ese nuevo texto fue impulsado por Pedro Araya, Andrés Longton, Arturo Esquella, Karim Bianchi e Iván Flores, senadores también, y que concentra la discusión en crimen organizado, régimen penitenciario y estado de emergencia. Precisamente fue Flores quien abordó también el requerimiento presentado contra las reglas del uso de la fuerza y aclaró que su posición en este escenario no significa que no esté de acuerdo con un proyecto que él mismo votó a favor.
9: Particularmente en dos temas que comparto. El primero es el uso de arma letal y lo segundo tiene que ver con otras circunstancias, y esto no significa que no esté de acuerdo con un proyecto que yo voté.
2: Por ahora la atención vuelve a estar puesta en el Tribunal Constitucional. La acción presentada por los 13 senadores deberá pasar primero por una revisión formal y, si es admitida al trámite, el organismo tendrá que pronunciarse sobre las normas cuestionadas antes de que las RUF puedan cerrar definitivamente su proceso legislativo.
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7: Bueno, el precio del dólar durante la última jornada llegó a los 978 pesos con 61 centavos. El euro, en tanto, está cotizando en 1.095 pesos con 50 centavos. La unidad de fomento cotiza en 41.136 pesos. Ayer viernes, en tanto, el precio del cobre subió un 1.12% en la bolsa de metales de Londres, al transar en $6.66 la libra. El precio del petróleo Brent, en tanto, subió un 0.14% en Londres, donde el barril cotiza a $104.43. Y el fin de Yo Elijo Mi PC, el cierre proyectado de Prodemu, los recortes en Sense y Senapred están tensionando el presupuesto 2027. En paralelo, el oficialismo defendió eliminar programas mal evaluados, mientras en el PDG condicionaron sus votos a reponer recursos para equipamiento escolar y fortalecer el Sense. Tiene los detalles Dominga Hernández. Buenas tardes.
25: Buenas tardes. El proyecto dejó sin financiamiento para 2027 al programa Yo Elijo Mi PC, mientras que para Prodemu contempla recursos para su funcionamiento hasta el 31 de marzo del próximo año y fondos para su cierre y liquidación. La institución enfrenta además un déficit de 1.501 millones de pesos, y a su vez la Contraloría estableció que los beneficios laborales adicionales a los legales no pueden financiarse con recursos públicos provenientes de convenios con el Servicio Nacional de la Mujer y la Equidad de Género. En ese sentido, la diputada republicana integrante de la Comisión de Educación, Paz Charpentier, defendió eliminar programas que a su juicio no cumplen sus objetivos y sostuvo que quienes busquen mantenerlos deben justificar el gasto público.
26: Si algún programa no cumple con su propósito y el Ejecutivo ha propuesto eliminarlo, el peso de la prueba cae sobre quienes quieren mantener ese programa público mal evaluado. Es decir, son los políticos que quieren continuar gastando mal la plata los que tienen que explicar el porqué.
25: En esa línea, el diputado de Renovación Nacional, Daniel Valenzuela, respaldó la eliminación de Prodemu, pero defendió la continuidad de Yo Elijo Mi PC y emplazó a los ministros a escuchar propuestas del Congreso durante la tramitación.
27: Cuando estamos hablando de eliminar Prodemu, pero cuando estamos hablando del tema de los computadores de los niños, yo, al menos este diputado y varios colegas con los que he conversado, nosotros no vamos a ceder en eso.
25: Los ajustes también alcanzarían la capacitación laboral y la prevención de emergencias. En CENSE los recursos para capacitación de oficios bajarían de 26 mil a 13 mil millones de pesos, mientras que SENAPRE reduciría 841 a 584 millones el financiamiento para la gestión del riesgo de desastres. Por su parte, el diputado Patricio Briones planteó que condicionará los votos de su sector a reponer recursos para el equipamiento escolar y fortalecer el CENSE. Asimismo, pidió mantener el apoyo a emprendedores y la respuesta ante emergencias en regiones.
0: Vamos a condicionar nuestros votos a que el gobierno reponga de inmediato los recursos para el equipamiento escolar, fortalezca el CENSE definitivamente y mantenga el apoyo a los emprendedores de Prodemo y no debilite la respuesta operativa de SENAPRED en nuestras regiones.
25: En tanto, la diputada Carolina Cucumides del Partido Socialista cuestionó el crecimiento presupuestario anunciado por el gobierno y advirtió que se calcula sobre una base previamente rebajada por decreto. Finalmente, la discusión continuará con la revisión de las partidas y las propuestas para modificar los recortes antes del despacho del proyecto, previsto para el 30 de noviembre. En 2026, Yo Elijo Mi PC benefició a 96.100 estudiantes, pero el proyecto no contempla recursos para repetir esa entrega el próximo año.
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7: Y de visita en Osorno, el ex ministro de Salud del gobierno de Sebastián Piñera, Jaime Mañalich, cuestionó la reducción de recursos para la ley Ricarte Soto y calificó como un retroceso la centralización del presupuesto destinado a los servicios de salud en el marco de la discusión presupuestaria para 2027. Tiene los detalles Priscila Rupayán, de Radio Bio Bio en Osorno.
16: Fueron declaraciones hechas en el marco de la primera cumbre oncológica del sur de Chile realizada en Osorno, donde el ex secretario de Estado sostuvo que la normativa que financia tratamientos de alto costo debe ser revisada, acusando además que la judicialización de estas prestaciones ha desvirtuado su propósito original, basado en la evaluación técnica de medicamentos y la evidencia científica. En ese sentido, Mañalich llamó al gobierno a revertir la reducción presupuestaria de la ley Ricarte Soto, que contempla cerca de un 14% menos de recursos respecto de este año, y a restablecer el rol del Consejo de Expertos en la evaluación y autorización de tratamientos de alto costo.
17: Yo creo que eso es algo que debe corregirse, generar o reactualizar la ley Ricarte Soto, porque eso permite, sobre todo en cáncer, que medicamentos que son nuevos, que son de alto costo, pero que producen resultados claramente demostrables, se incorporen al tratamiento de personas en Chile lo antes posible.
16: A esto sumó sus reparos a la propuesta presupuestaria que, según explicó, concentra a nivel central recursos que anteriormente administraban los servicios de salud, limitando la autonomía regional para priorizar inversiones.
17: Se desregionaliza la inversión en salud. Yo creo que eso es algo que hay que mirar con mucho cuidado. Tiene que haber una decisión local en el marco de la ley de presupuesto. No me gusta eso. Creo que es un paso en falso, que ojalá se corrigiera en la tramitación de presupuesto y se devolviera a las regiones el presupuesto que les corresponde para que tengan cierta autonomía.
16: El exministro sostuvo que esta medida constituye un retroceso, especialmente para la región de Los Lagos, donde afirmó que el cáncer tiene una mayor frecuencia que en otras regiones y donde las decisiones sobre infraestructura oncológica deberían responder a las necesidades sanitarias locales. Consultado respecto de una eventual colaboración con la actual administración, Mañalich descartó asumir un cargo ministerial y precisó que su disposición es asesorar al gobierno y responder consultas, señalando que su labor está centrada fundamentalmente en la academia. En Osorno, Bio Bio, la radio.
7: Y la nueva ley de reconstrucción nacional incorpora más de 40 medidas para impulsar la inversión, fomentar la contratación formal y acelerar la reconstrucción de las zonas afectadas por los incendios. El gobierno espera que la iniciativa contribuya a reducir el desempleo a 6,5%, recuperar 300.000 puestos de trabajo y mejorar los indicadores de crecimiento económico. En tanto, la oposición cuestiona su financiamiento y advierte un aumento del endeudamiento, digo, fiscal. Tiene los detalles Geraldine Díaz. Buenas tardes.
6: Muy buenas tardes. Ya es ley la denominada Ley de Reconstrucción Nacional y Desarrollo Económico y Social. Una de las principales apuestas económicas del gobierno para enfrentar la desaceleración económica y avanzar en la reconstrucción de las regiones afectadas por los incendios de este año. La iniciativa contempla más de 40 medidas orientadas a fomentar la inversión, impulsar el empleo y apoyar distintos sectores productivos. Entre ellas se incluye la rebaja gradual del impuesto corporativo desde el 27% a 23%. Incentivos tributarios para la contratación formal, la exención temporal del IVA a la compra de viviendas nuevas y recursos adicionales para la reconstrucción en Biobío, Ñuble y Valparaíso. Según el Ejecutivo, la nueva legislación busca convertirse en una herramienta clave para cumplir las metas económicas fijadas por el presidente José Antonio Kast. Entre ellas figuran alcanzar un crecimiento económico del 3,3% y un déficit fiscal del 1,8% para el 2027, además de recuperar al menos 300.000 puestos de trabajo y reducir la tasa de desempleo al 6,5%, las metas económicas fijadas por el presidente José Antonio Kast. Entre ellas figuran alcanzar un crecimiento económico del 3,3% y un déficit fiscal del 1,8% para el 2027, además de recuperar al menos 300.000 puestos de trabajo y reducir la tasa de desempleo

0: caras y menos trabas, buscamos que las inversiones se concreten y se traduzcan en más trabajo, más oportunidades para las pymes y mejores ingresos para las familias chilenas.
1: Romero agregó que los efectos de la reforma no serán inmediatos, pero afirmó que constituye una medida necesaria para revertir el estancamiento económico que enfrenta el país. En paralelo, el diputado del Frente Amplio y también integrante de la Comisión de Hacienda, Jorge Brito, acusó que la reforma reducirá los ingresos fiscales y cuestionó que el gobierno contemple más de 25 mil millones de dólares en endeudamiento dentro de la planificación presupuestaria para financiar sus compromisos.
2: Presidente Kast ha dedicado a hacer más problemas de los que ha solucionado. Con la promulgación de la mega reforma, sacrifican ingresos fiscales, para lo cual han pedido más de 25 mil millones de dólares de endeudamiento en la ley de presupuesto.
1: Asimismo, calificó como inaceptable los cálculos realizados por el ministro de Hacienda, Jorge Quirós, y criticó la conducción del presidente José Antonio Kast. El parlamentario sostuvo además que los 3 años restantes de gobierno no pueden repetir, a su juicio, los resultados registrados durante el primer año de la actual administración.
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5: Bien, continuamos ahora con lo siguiente. Hoy, 10 de octubre, la Subsecretaría del Interior, junto al Servicio Nacional de Migraciones, realizó una nueva actualización de las cifras migratorias del país, entregando un balance de los principales indicadores de control migratorio, expulsiones y salidas de personas extranjeras registradas durante 2026. De acuerdo con los antecedentes entregados, al 8 de octubre se contabilizan 1.818 expulsiones materializadas, de las cuales 1.633 corresponden a procedimientos administrativos y 185 a expulsiones judiciales. A esta cifra se suman las 56 personas incluidas en el vuelo de expulsión desarrollado este sábado, con lo que el total de expulsiones y programadas durante el año alcanza ya 1.874. En paralelo, el Servicio Nacional de Migraciones informó que al 7 de octubre se habían emitido 5.100 resoluciones de autorización de salida. Asimismo, entre el 3 de enero y el 4 de octubre se han registrado 10.345 salidas efectivas de personas extranjeras correspondientes a egresos concretados desde el territorio nacional por días o por distintas vías administrativas y de control migratorio. Al consolidar las expulsiones materializadas, el vuelo de expulsión del 10 de octubre y las salidas efectivas registradas durante el año, el total general de salidas informadas asciende ya a 12.219 personas. Según el informe, esta cifra integra distintos mecanismos de salida del país y permite dimensionar el alcance de las medidas implementadas en materia de gestión migratoria durante 2026. Respecto del operativo aéreo realizado esta jornada, el vuelo trasladó a 56 personas extranjeras, de las cuales 45 fueron expulsadas por vía administrativa y 11 por resolución judicial. El grupo estuvo compuesto por 21 ciudadanos colombianos, 20 bolivianos y 15 ecuatorianos, predominando los casos asociados al ingreso al país por pasos no habilitados.
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5: Revisamos noticias internacionales. Al menos 5 palestinos murieron este sábado en 2 ataques con dron del ejército israelí en la ciudad de Gaza, en la víspera del primer aniversario de la entrada en vigor del alto al fuego en la franja, informaron fuentes sanitarias palestinas. 4 de las víctimas murieron en un bombardeo contra un grupo de personas cerca del centro comercial Panda, en la ciudad de Gaza, según el hospital Al-Shifa. En el este de la ciudad, un hombre resultó muerto en un ataque con misil desde un dron contra un grupo de civiles en la calle Jaffa, en donde también resultaron heridas varias personas, informó el mismo centro médico. El presidente estadounidense Donald Trump dijo que la nueva ganadora del Nobel de la Paz, la jueza sudafricana Navi Pillay, es una desconocida. Llamó corrupto al comité del premio y volvió a reclamarlo para sí mismo. Hoy le dieron el premio Nobel de la Paz a una persona de la que nunca había oído hablar, dijo el mandatario en un mitin en Syracuse, en Nueva York. Aunque después se describió a Pillay como una persona liberal que trabaja en las Naciones Unidas y la felicitó. No obstante, tras el galardón a la ex jueza y

0: co-creadora de la Corte Penal Internacional, la CPI, afirmó que el premio ha quedado desacreditado para siempre por un puñado de ideólogos radicales que son antidemocráticos y en realidad enemigos de la civilización, y lo consideró corrupto.
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0: Bueno, y representantes de la región de Magallanes llamaron a la prudencia y buscar una salida diplomática ante el aumento de la tensión con Argentina por el eventual paso del buque chileno Danstar hacia las Islas Malvinas. Siguen las repercusiones por este futuro viaje del buque chileno Danstar hacia las Islas Malvinas o Falkland, luego de los eventuales riesgos de interceptación por parte de Argentina, según reveló la unidad de investigación de radio Biobío. Este navío busca retomar una histórica relación comercial que existe con dicho lugar. El caso no ha pasado desapercibido entre los representantes de la región de Magallanes y desde ambos sectores han llamado a remarcar la soberanía de Chile, como también buscar la diplomacia con la nación argentina. En ese sentido, el diputado independiente de la bancada PPD, Carlos Bianchi, representante de Magallanes, dijo que genera impresión cómo ha escalado el caso, algo que podría conflictuar las relaciones entre Chile y Argentina. Del mismo modo, el parlamentario emplazó al presidente Kast para que actúe como jefe de Estado para que exista un entendimiento entre ambos mandatarios.
1: Impresiona el cómo va escalando una situación que puede llegar a conflictuar las relaciones entre Argentina y Chile. Aquí falta que el presidente de la República actúe como jefe de Estado.
0: Mientras que el alcalde de Punta Arenas, el militante de Renovación Nacional, Claudio Radonich, llamó a tener los pantalones bien firmes y la mente muy fría y destacó que nuestro país ha respetado los respectivos acuerdos. Asimismo, reiteró que se busca que Punta Arenas venda lo que hoy sale desde Montevideo hacia las Malvinas. Esto debido a que la ruta desde Chile es más corta, a lo que agregó que la carga que llevará el navío corresponden a productos de emprendedores locales.
2: Hay que tener los pantalones bien firmes y la mente muy fría. Y lo que estamos haciendo es simplemente que nuestra ciudad venda lo que hoy sale de Montevideo a 100 kilómetros de Buenos Aires.
0: A estas declaraciones se suma la solicitud del senador independiente por Magallanes, Alejandro Kuzanovich, quien ayer pidió una sesión secreta y en conjunto a las comisiones Defensa y Relaciones Exteriores con el fin de analizar los antecedentes de un caso que sigue escalando. Las preocupaciones nacieron luego de que se conocieran informes de inteligencia que estipulaban un eventual riesgo de intervención del país trasandino cuando el Danstar salga del estrecho de Magallanes rumbo al Atlántico. Dicho buque de bandera chilena y 72 metros de eslora tiene como objetivo abrir una conexión comercial entre Punta Arenas y Puerto Stanley y hasta el momento aún no cuenta con fecha de zarpe. Bien, continuamos ahora con lo siguiente y es que se abre una nueva polémica para el embajador de Estados Unidos, Brandon Judd, esta vez sobre sus dichos respecto a la Antártica chilena, señalando que no hay territorio del continente blanco que le pertenezca a Chile. Tiene más detalles Emilio Schwartz.
3: Con una actividad virtual realizada el martes por la Fundación Chilena del Pacífico, afirmó que el continente blanco no está considerado dentro de su jurisdicción, señalando que el sistema de trabajos antárticos establece que ningún territorio pertenece a Chile, por lo que no hay Antártica que pertenezca al país. Los dichos chocan con la posición histórica del país, donde un decreto realizado en el 1940 por el expresidente Pedro Aguirre Cerda fijó los límites del territorio antártico nacional entre los meridianos 53 y 90. En la Cámara Baja, las reacciones no tardaron. La diputada del PDG, Sandra Parisi, señaló su preocupación respecto a estas declaraciones, señalando que la diplomacia se tiene que mantener respetando el derecho soberano del país.
4: Las declaraciones del embajador de Estados Unidos sobre la Antártica merecen una respuesta clara y firme. Chile puede mantener excelentes relaciones internacionales, pero jamás renunciar a la defensa de sus derechos soberanos.
3: Por su parte, el presidente de la Comisión de Relaciones Exteriores del Senado, Manuel José Sandón, expresó su molestia respecto a las declaraciones establecidas por el diplomático, señalando que esta afecta directamente a la soberanía del país.
5: Me parece grave que un embajador esté opinando en temas tan sensibles, internos y de soberanía de nuestro país. Creo que el gobierno debe ir a mandar una nota de protesta a Estados Unidos para que el embajador cumpla su rol.
3: Las críticas también llegaron desde excancilleres, según información señalada por el Mercurio, Teodoro Rivera, quien dirigió la diplomacia en el gobierno de Sebastián Piñera, reconoció que Estados Unidos puede tener una posición distinta, pero afirmó que Chile debe reivindicar su declaración de límites de 1940. Las declaraciones del embajador de Estados Unidos se suman a otra controversia que habría sido protagonizada por el diplomático el miércoles pasado, donde Judd habría señalado que, si Chile buscaba el respaldo de Washington en la zona de Magallanes, estos tendrían que trabajar con el país en materias económicas. Pese a ello, la Cancillería no tendría dentro de sus planes una carta de protesta, ya que desde el Ministerio se habría señalado que el canciller ya habría conversado dos veces con el embajador Judd, realizando sus descargos respectivos. Siguiendo esta retórica, desde La Moneda interpretaron las palabras como parte de su sello personal, las cuales no deberían intervenir con las relaciones diplomáticas con Washington.
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0: La Fiscalía Militar abrió investigación tras encontrar drogas, armas, placas patentes y dinero falso en la segunda comisaría de carabineros de Talcahuano. La Armada desvinculó a otros dos funcionarios acusados de violación grupal en Rapa Nui. Más de 1,000 voluntarios se encuentran participando en trabajos de limpieza y despeje en la zona afectada por el aluvión en la comuna de Las Condes. Un joven deportista estudiante de la Universidad de la Frontera en Temuco falleció en un accidente de tránsito en la zona costera de la Araucanía. Siguen las tensiones por el presupuesto 2027. El oficialismo defendió eliminar programas mal evaluados y el PDG condicionó sus votos a reponer recursos para el equipamiento escolar. Tras la promulgación de la ley de reconstrucción, la oposición cuestionó el costo fiscal de la reforma y advirtió endeudamiento de 25,000 millones de dólares para financiarla. Y de visita en Osorno, el decano de la Facultad de Economía de la Universidad de Chile, Óscar Landerreche, afirmó que para reactivar la economía nacional se deben impulsar las obras públicas y la vivienda. Exactamente, 14 horas con 3 minutos.
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10: Exigiendo mayor seguridad vial, vecinos y la comunidad educativa realizaron una velatón en memoria de la apoderada del Jardín Canelito, que murió tras ser atropellada afuera del recinto educativo. Una velatón realizaron vecinos y apoderados en memoria de Natalie Ramírez, madre de tres hijos que falleció tras ser atropellada durante la mañana del viernes en calle René Schneider. La comunidad expresó su pesar por la tragedia y exigió a las autoridades medidas urgentes para prevenir nuevos accidentes en el sector. Vecinos y apoderados manifestaron la tristeza por lo ocurrido y destacaron la importancia de mantenerse unidos para entregar apoyo a la familia. Además, expresaron su indignación por la huida del conductor tras el atropello.
11: Es muy difícil solo darle la fortaleza a su familia, a los niños. No, uno no se imagina cómo un niño puede quedar sin su madre. Lo más importante.
12: Dolor, la pérdida de una madre que deja tres hijos, siendo en estos momentos yo creo que fue la imprudencia de la persona que hizo esto y más que los dejó botados y arrancó, yo creo que poco hombre para esto.
10: El accidente también reabrió la preocupación de la comunidad por las condiciones de seguridad vial en calle René Schneider. Según señalaron los vecinos, en el sector se han registrado reiterados atropellos, incluso algunos de ellos en pasos peatonales, mientras que los vehículos circulan a alta velocidad. La preocupación aumenta debido a la presencia de tres colegios, según indicaron, y jardines infantiles en las inmediaciones, lo que genera un constante desplazamiento de niños, apoderados y peatones. Ante este escenario, la comunidad solicitó a las autoridades la instalación de semáforos y lomos de toro para obligar a los conductores a reducir la velocidad y además entregar mayor protección a quienes transitan por el lugar.
13: El problema está en los conductores, porque no es primera, ni segunda, ni tercera vez que atropellan algo aquí. A alguien, ya sea adultos, niños. Aquí hay tres colegios bien cercanos, hay jardines cercanos, colegios, pero no por eso miden la velocidad.
14: no han hecho nada, se han pedido el homotoro que habían dicho, nosotros como Junta Vecina igual hemos estado en reuniones por eso, se pidieron semáforos también, porque es un lugar donde se transita mucho vehículo, calle principal.
15: No hay seguridad, porque los vehículos andan muy fuertes, demasiado rápido. No hay conciencia en realidad de los conductores.
10: Los vecinos insistieron en la necesidad de adoptar medidas urgentes para evitar que estos hechos vuelvan a ocurrir, señalando que los accidentes registrados anteriormente dan cuenta de los riesgos que enfrentan quienes deben cruzar diariamente por esta concurrida calle.
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10: En prisión preventiva quedó un hombre detenido por su presunta participación en un homicidio frustrado ocurrido en Mariquina. El ataque se habría originado por una deuda económica que mantenía con la víctima. De acuerdo con los antecedentes de la investigación, el hecho ocurrió durante la tarde del miércoles, cuando los presuntos involucrados habrían ingresado al domicilio de la víctima y la agredieron en reiteradas oportunidades con un elemento contundente tras mantener conflictos por una deuda económica, según lo informado por la policía uniformada. Las diligencias desarrolladas por carabineros de la sección OS9 Los Ríos permitieron identificar a dos presuntos involucrados, ambos chilenos y con antecedentes penales. Con estos antecedentes, el Ministerio Público solicitó las órdenes de entrada y registro a un inmueble, concretándose la detención de un hombre al interior del domicilio. Durante el procedimiento, Carabineros informó que se incautó un teléfono celular, un frasco con una sustancia aparentemente de marihuana, un automóvil, también una pesa digital, 242 mil pesos en efectivo y cuatro cartuchos de fogueo sin percutar calibre 9 milímetros. Es así entonces, por instrucción de la Fiscalía, el detenido pasó al control de la detención y posteriormente fue formalizado, quedando en prisión preventiva, mientras que el plazo de investigación se fijó en 120 días.
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10: Presunto abuso sexual habría ocurrido este sábado al interior de la Feria Libre que se desarrolla en el sector San Luis de Valdivia. El hecho fue denunciado por el padre de una joven de aproximadamente 19 años, quien informó que su hija había sido víctima de tocaciones mientras caminaba por el lugar. Con dicha información, funcionarios de seguridad ciudadana llegaron a la esquina de las calles San Luis con San Miguel, comprobando que el denunciante mantenía retenido al presunto autor del abuso sexual. Tras escuchar el relato de los hechos, los funcionarios procedieron a esposar al hombre que habría cometido el delito y lo trasladaron a un lugar alejado de los comerciantes y clientes mientras esperaba la llegada de carabineros. Con el paso de los minutos, los funcionarios policiales recibieron al hombre para continuar con el procedimiento. Fuentes de la radio confirman que el detenido es un hombre adulto joven de entre 30 a 40 años, quien mantiene antecedentes policiales y habría sido trasladado hasta la subcomisaría Oscar Cristi Gallo en la ciudad de Valdivia.
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0: 14 horas con 11 minutos. Continuamos con la revisión de noticias. Vamos ahora a otro tema. Para la próxima semana, estimó la autoridad sanitaria el resultado de las muestras que se tomaron en los pozos del sector Santa Laura. Por su parte, la empresa Suralis proyectó que la instalación de los dispositivos de cloración estén conectados a las viviendas en los próximos días. 2 meses se cumplieron desde la rotura de una tubería de aguas servidas de la empresa Suralis, que causó afectaciones a 13 familias del sector Santa Laura en Máfil, cuyos pozos se vieron contaminados, según pudo constatar la autoridad sanitaria. Si bien con las muestras analizadas no fue posible establecer si aquello correspondía efectivamente al vertimiento de aguas servidas, sin embargo la empresa tomó acuerdo con los vecinos de instalar dispositivos para la cloración y estanques para potabilizar el agua. Al respecto, el subgerente territorial norte de Suralis, Vladimir Gil, indicó que la instalación de los dispositivos ya está en su parte final y solo resta hacer la conexión definitiva a las viviendas, lo que estimó para los próximos días.
1: Ya se instalaron los sistemas. Ya esta semana nos reunimos con los vecinos, la municipalidad y también autoridad sanitaria, donde se realizaron algunas verificaciones que estuvieran inyectando cloro. Se tomaron también algunas muestras en terreno, ya tanto nosotros como la autoridad sanitaria, para hacer algunos análisis microbiológicos. Ya falta pasar esta etapa de los análisis respectivos. Ya yo creo que ya dentro de una semana estaríamos conectando estos sistemas a estas viviendas.
0: En tanto, desde la Seremi de Salud confirmaron que esta semana acudieron hasta el sector Santa Laura para realizar una nueva toma de muestra con el objetivo de conocer si los dispositivos de cloración están cumpliendo su función. El Seremi de la cartera, Felipe Bastidas, indicó que los resultados podrían estar listos la próxima semana.
2: El compromiso había sido que una vez que la empresa terminara de hacer las implementaciones, cloración del agua en los puntos de captación de agua, la Seremi se iba a presentar, iba a tomar mediciones de agua y con esto poder corroborar, ¿cierto?, y entregar la tranquilidad a las familias de que estaba funcionando. Se hizo esto la semana pasada, se recopilaron 13 muestras desde posterior a la captación de agua y posterior después al trabajo que realizó Surales, y ese trabajo, o sea, y ese análisis de laboratorio debería estar ya con sus resultados la próxima semana.
0: Mientras termina la instalación de los dispositivos, el subgerente de Surales indicó que continúan abasteciendo a las familias con agua potable a través de camiones aljibe. Además, la empresa se comprometió con los vecinos a hacer un seguimiento semanal al estado del agua para evitar nuevas afectaciones en la comunidad.
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0: El cáncer de mama y próstata lidera los diagnósticos en mujeres y hombres respectivamente, mientras que el cáncer de estómago presenta la mayor mortalidad en la región de Los Ríos. El cáncer de mama es el más frecuente en mujeres y el de próstata encabeza los diagnósticos en hombres de la región de Los Ríos, según antecedentes epidemiológicos expuestos por la Seremi de Salud durante una jornada de concientización realizada en la Universidad Santo Tomás en Valdivia. Sin embargo, una mayor incidencia no significa necesariamente una mayor mortalidad, por lo que la detección oportuna resulta clave para enfrentar estas enfermedades. Así lo explicó Solange Vargas, quien es tecnóloga médica de la sección de epidemiología de la Seremi de Salud, quien detalló que el cáncer de próstata, pese a ser el más frecuente en hombres, no registra la mayor mortalidad. Agregó que el cáncer de estómago presenta un alto impacto en las muertes, en tanto en hombres como mujeres, en la región de Los Ríos.
4: El ranking de los primeros 10 cánceres en hombres en nuestra región está liderado siempre por el cáncer de próstata, y en mujeres tenemos el cáncer de mama liderando primer lugar, y vemos que los cánceres, por ejemplo, en próstata, el cáncer de próstata, si bien tiene una incidencia alta en hombres, no genera mortalidad mayor en ellos. Sin embargo, el cáncer de estómago tiene una alta tasa de incidencia tanto en mujeres como hombres y una alta mortalidad.
0: Vargas indicó que en la región cerca del 90% de la población está afiliada a FONASA, por lo que la detección y el tratamiento de estas enfermedades representan un desafío para la red pública de salud. Los antecedentes fueron entregados en el marco del análisis epidemiológico regional, que también identifica el envejecimiento de la población como uno de los principales factores asociados al aumento de los casos de cáncer.
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0: Con 16 minutos, cambiamos de tema. Te contamos ahora que por un monto cercano a los 8.000 millones de pesos fue publicada la licitación para el proyecto de pavimentación de la calle de acceso al futuro hospital de Río Bueno. La iniciativa, que ha sido solicitada por los vecinos hace más de 20 años, avanza hacia su concreción. El proyecto considera la pavimentación de 1,5 kilómetros en calle Balmaceda, en Río Bueno, obra que considera una inversión cercana a los 8.000 millones de pesos y que permitirá mejorar el acceso al nuevo hospital de la comuna. El delegado provincial del Ranco, Alex Valderrama, señaló que la obra es financiada con recursos sectoriales del Ministerio de Vivienda y Urbanismo y su proceso de licitación se desarrolla a través de mercado público a cargo del Servio en la región de Los Ríos.
6: Ya se encuentra en licitación el proyecto de pavimentación de la calle Balmaceda. Este proyecto es muy importante, primero que todo porque garantiza también el proceso de mejorar la calidad de vida a los vecinos, pero también porque a través de este proyecto se puede factibilizar el acceso hacia el nuevo recinto hospitalario, y para eso, para poder factibilizarlo, para que tenga acceso al público, es muy importante esta iniciativa de inversión que ya se encuentra en licitación por un monto cercano de 8.000 millones de pesos con fondos financiados de forma sectorial por el Ministerio de Vivienda.
0: Respecto de los plazos, el delegado provincial del Ranco indicó que se proyecta que las obras comiencen durante la temporada estival, una vez que el proceso de adjudicación cumpla con la toma de razón de la Contraloría. En paralelo, agregó que la construcción del nuevo hospital de Río Bueno registra un 70% de avance y tiene prevista la finalización de sus obras para junio de 2027.
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0: Revisamos el pronóstico del tiempo para hoy, 10 de octubre, en la región de Los Ríos. En Valdivia, cielos parcialmente nublados con una temperatura que alcanzará los 19 grados. En Corral, en tanto, lluvias para esta jornada con una máxima de 16 grados. Hacia La Unión y Río Bueno, una máxima de 20. Lo mismo en Paillaco y Los Lagos. En Futrono y Lago Ranco también se esperan precipitaciones durante esta jornada con una temperatura que alcanzará los 17 grados. En la zona norte de la región, en Mariquina, Lanco y Máfil, una máxima de 20 grados. 19 en tanto para esta jornada en la comuna de Panguipulli. Y hacia la zona interior, en el Tume y Choshuenco, el termómetro alcanzará los 17 grados. Dejamos hasta acá la edición de mediodía de Radiograma, cuando son exactamente las 14 horas con 19 minutos. Gracias por tu sintonía y preferencia. Te invitamos a continuar junto a la radio. Ya viene el resumen deportivo.
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0: Comenzamos este resumen del deporte en el fútbol. El volante de La Roja y actual jugador de Defensa y Justicia, César Pérez, marcó el 2-0 definitivo en la victoria de su equipo ante Unión de Santa Fe por la jornada número 12 de la Liga Profesional Argentina. Pérez, que hace un par de días defendió a La Roja en su gira por Norteamérica, ingresó de titular en el esquema del técnico Julio Bacari. Este es el tercer partido consecutivo en el que el formado de Magallanes colabora directamente en el marcador. Previo a su citación por parte de Nicolás Córdoba, el mediocampista asistió a David Barbona en el encuentro ante Gimnasia y Esgrima de Mendoza. De igual forma, le brindó el pase a Leandro Fernández, ex Universidad de Chile, para que este marque el 0-2 parcial como visitante ante Central Córdoba. Las actuaciones del volante de 23 años están en alza y en este duelo ante Unión de Santa Fe se mostró más participativo en frente de ataque. En esta oportunidad, César Pérez cumplió con labores más ofensivas, buscando constantemente el tiro a portería. Con esta victoria, Defensa y Justicia se ubicó como el escolta del grupo A del torneo clausura con 24 puntos, solo por detrás de Instituto de Córdoba, que tiene 26 unidades. Cambiamos de deporte, te contamos ahora que ya están definidas las posiciones para el GP de Singapur. El piloto de Red Bull, Max Verstappen, quedó con la pole positions y largará primero en la carrera del día domingo. En segunda posición llegó Charles Leclerc y cerró el podio Lewis Hamilton en la misma escudería. El monoplaza neerlandés logró una mejor vuelta de 1 minuto 31 segundos y 373 milésimas en el circuito de Marina Bay, quedándose en el primer puesto. Muy cerca de Verstappen llegó Charles Leclerc, quien en su última vuelta logró una diferencia de más 0,054 milésimas, relegando el podio a Kimi Antonelli. Hamilton llegará tercero en el GP de Singapur al conseguir un mejor tiempo de 1 minuto 31 segundos y 496 milésimas. La parrilla de salida continúa con Lando Norris y Oscar Piastri en la quinta y sexta posición. Verstappen es el quinto piloto de la Fórmula 1 de la historia que logra 50 poles en su carrera. Este hito solo lo consiguió anteriormente Ayrton Senna, Michael Schumacher, Sebastian Vettel y Lewis Hamilton.
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1: El Círculo de Suboficiales en Retiro Montepiedad de las Fuerzas Armadas de Valdivia cita a sus socios y socias a Asamblea General hoy sábado 10 de octubre a las 15 horas en dependencia de la institución ubicada en calle General Baquedano 1211 en Valdivia. La Agrupación de Expresos Políticos y Familiares de Valdivia cita a Asamblea hoy sábado 10 de octubre a las 16 horas en la sede de la CUT. El Club Musical Eleuterio Ramírez informa que los días sábado 10 y domingo 11 de octubre de 16 a 18 horas estarán realizándose las inscripciones de candidatos para ser parte de la nueva directiva del club. Las inscripciones se llevarán a cabo en la sede social del Club Deportes Coyico, comunica el Tricel. De esta forma, la radio sirve a sus auditores.

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queridos amigos y amigas, un placer sumarnos a la programación de la radio en esta rica jornada, no solo aquí en Valdivia, sino que a lo largo de la región de Los Ríos, jornada primaveral por fin, con buena música también. Esa canción fue el intro de Señores Papi, si no me equivoco, en Mega. Sí, ahí sonaba esa canción, que es un clásico también del repertorio de la música mundial. ¿Quién la canta, don Martín? Starship. Y se llama We Will This City. Ah, bonita canción. Ahí está. Para iniciar este bloque entonces, un abrazo afectuoso a todas las personas que están en sintonía. Gracias por estar ahí, tal vez disfrutando de un rico almuerzo, otros aún sentándose a almorzar, tal vez otros trabajando en algún lugar de la región de Los Ríos. Para todos ustedes, buena música y programación aquí en la radio.

radio con Nicole. Nos llegan mensajitos a través de nuestro WhatsApp. Inge nos saluda, nos dice: qué rico estar disfrutando, al igual que ayer, el poder tener los colgadores con ropa afuera y no estar saca y entra el colgador. Sí, pues. Y dejar de ocupar la secadora, quienes tienen secadora, ¿no? Que, claro, sirve harto aquí en Valdivia cuando está lloviendo, cuando hay humedad, pero así también consume energía eléctrica, ¿no? Qué mejor que secar la ropita con el colgador ahí, con el vientecito, al sol. Así que, gracias, Inge, por estar en sintonía, y que quede bien sequita la ropa. Luego viene, para muchos, lo más tedioso: doblar y planchar. Hay gente que le encanta planchar, a otros, derechamente, es una actividad que no les gusta para nada, o porque no resulta, porque la camisa queda con una línea, porque queda con una arruga, o porque no les gusta estar ahí plancha que plancha toda la ropa. Y por acá, ella no está planchando, ¿saben qué está haciendo? Está cocinando. Aide nos escribe, nos dice: buenas y ricas tardes, amigos de la Biobío. Yo acá friendo unos ricos pescaditos para mi almuerzo. Que tengan linda tarde. Tú también, Aide, muchísimas gracias. Que quede rico ese pescadito. ¿Qué está haciendo? ¿Merluza? ¿Sierra? ¿Qué más se ve harto acá? ¿Reineta? ¿Corvina? ¿Congrio? Mire, lo que sea, le va a quedar rico. No hay nada más rico que unos pescaditos fritos. Por acá, la mayoría del equipo disfrutamos un robalo, está haciendo rico también, robalitos fritos, rico, que le quede delicioso, querida Aide. Acá en el equipo la mayoría disfrutamos de un rico pescadito. Hay una sola díscola, que no la voy a nombrar, pero yo sé que está escuchando y está cerquita, que no pasa nada con los pescados y mariscos, pero bueno, ella nomás se los pierde, así que queden ricos ahí esos robalitos, querida Aide. Oye, antes de avanzar con la música, tenemos información por acá vinculada al Puente Caucau. Más temprano, lo estuvieron comentando aquí en la radio, se había anunciado para hoy la apertura programada del Puente Caucau para permitir el paso de la embarcación Quetro, en primera instancia entre las 8 de la mañana y las 12:30 horas. Sin embargo, hace minutos nada más, auditores de la radio nos comentaban que el Caucau seguía cerrado, hace aproximadamente 20 minutos, al menos seguía cerrado el tránsito en el Puente Caucau, porque los brazos están abiertos para permitir el paso de una embarcación. Hasta las 12:30, habían dicho desde el MOP, y la información oficial no se ha actualizado. Así que si usted está por ahí en las cercanías, puede comentarnos cuál es la condición del Puente Caucau, y vamos a esperar también qué es lo que dicen desde la Seremi de Obras Públicas a través de sus canales oficiales, para saber si es que ya está habilitado nuevamente el tránsito vehicular y peatonal ahí en el Puente Caucau.

0: queridos auditores de la radio saben que son nuestros ojos en las calles de Valdivia y los distintos sectores de la región de Los Ríos. Y Javier, auditor de la radio, está cerca del Puente Caucau, o estaba cerca al menos hace un par de minutos atrás, y esto es lo que nos dice respecto de la condición del paso por el Puente Caucau. Javier, te escuchamos.
1: El puente Caucau ya debe estar habilitado, porque cuando yo salí de la Zabala hace unos 10 minutos atrás, ya tenía un brazo abajo, faltaba bajar el otro brazo. Así que ya debe estar habilitado el servicio.
0: Muchísimas gracias, Javier, por la información. Ahí está entonces, desde el puente Caucau, en las cercanías, ahí en el Parque Zabal, en la zona de Isla Teja, hace algunos minutos atrás, al menos, uno de los brazos del Caucau ya estaba abajo. La maniobra de bajar los brazos, el basculamiento, que se llama técnicamente, pero que subir y bajar los brazos, no demora mucho, así que ya debiese estar habilitado el tránsito por el puente Caucau de Valdivia. Vamos a esperar de todas maneras la confirmación ahí de la Seremi de Obras Públicas, que es la que entrega la información oficial en torno a los alzamientos y la bajada de los brazos o los tableros del puente Caucau. ¿Y usted por qué mira feo para acá? ¿Ah? ¿Por qué? ¿Porque no come pescado? Pero si es verdad que no come pescado. ¿O quiere que Aide le traiga un platito de robalo con papas cocidas? Igual, sí, igual, yo creo que tendría que probarlo, sí, sí, sí. Tenemos acá una colega que no pasa nada ni con los pescados ni con los mariscos, nada que venga del mar. ¿Y sabe qué? No tiene idea de lo que se pierde. Así que, terminando el turno, va a tomar una 20, se va a ir a Niebla y se va a pedir un rico mariscal para que sepa lo que es bueno. No voy a decir quién es, pero empieza con Ann, termina con Andrea. Vamos a la música.

0: Respecto al puente Caucau, no pasa nada todavía. Víctor, te escuchamos.
1: Amigo de la Vivo Vivo, aún te ha cortado el puente Caucau. Ahí le mandé una fotito, un abrazo, saludos, que estés bien.
0: Igual tú, Víctor, muchísimas gracias por el reporte y efectivamente nos manda, además del audio, la fotito y se ve cómo están aún las barreras instaladas en el puente Caucau por la zona de Isla Teja. Y al fondo se ve que ya va bajando sí casi el brazo por Las Ánimas, así que ya en los próximos minutos debiese estar repuesto el tránsito vehicular y peatonal ahí en el Caucau. Manuel también nos escribió hace 4 minutos atrás y nos dice, hola. Puente Caucau cerrado aún. Voy a Cabo Blanco y debo barreras instaladas en el puente Caucau por la zona de Isla Teja. Y al fondo se ve que ya va bajando sí casi el brazo por Las Ánimas. Así que ya en los próximos minutos debiese estar repuesto el tránsito vehicular y peatonal ahí en el Caucau. Manuel también nos escribió hace 4 minutos atrás y nos dice, hola, Puente Caucau cerrado aún. Voy a Cabo Blanco y de vuelta por Las Ánimas. Que llegue bien, Manuel. Gracias también por el reporte. Ustedes pueden seguir comentando.

También les vamos a estar informando si es que la Seremi de Obras Públicas, a través de sus canales oficiales, de sus redes sociales, informa la actualización respecto de la condición del tránsito ahí en el puente Caucau. En primera instancia, el tránsito iba a estar suspendido solo hasta las 12:30 horas de este sábado. Se atrasaron más de 2 horas. Vamos a ver también por qué ocurrió esa situación. Estaba previsto el paso de una embarcación. A veces son cuestiones externas al puente. Le vamos a echar la culpa solamente al puente. Tiene que ver con las mareas en algunas ocasiones que impiden que la embarcación pueda transitar a la hora programada, o alguna cuestión mecánica con la propia embarcación. En fin, ahí vamos a estar atentos. Lo concreto es que al menos hace un par de minutos atrás continuaba suspendido el tránsito ahí en el puente Caucau. Oye, vamos a hablar de otra cosa también a esta hora de la tarde aquí en la radio. ¿Tienen perros? Me imagino que muchos de ustedes que nos están escuchando esta hora de la tarde tienen perritos. Siempre nos llegan lindas fotos. Se ven algunos salchichas, se ven fox terrier, se ven algunos quiltros también, que son muy bonitos, y hay otros que tienen perritos más grandes. Pastor alemán, labradores, hay otros perros aún más grandes, ni hablar del San Bernardo y otros que son perros bastante grandes. Y hay algo, hay un dato interesante. ¿Por qué los perros grandes viven menos que los pequeños? Científicos encuentran una posible respuesta y eso se los cuento en breve.

0: con lo del Caucau. Faltaba un brazo. Claro, no solamente es el paso de la embarcación Quietro en este caso, sino que también en esta apertura programada se están realizando pruebas por el proyecto de apertura en 45 grados de los tableros del puente Caucau. Puede que esa situación también haya contribuido en que aumente el tiempo en que han permanecido alzados los brazos o los tableros del Caucau. También, eso sí, se había indicado un horario de reapertura del tránsito, eso de las 12:30 horas, así que en cualquier caso tampoco se cumplió esa información que había entregado la Seremi de Obras Públicas. Pero ya de todas formas, auditores nos comentaban que estaban bajando los brazos, uno ya estaba abajo, faltaba el otro, y ya dentro de los próximos minutos debiese estar repuesto el tránsito ahí en el Caucau. Vamos a estar muy pendientes, por supuesto. Nosotros avanzamos en la radio.
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2: 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En Bio Bio, una nueva hora. 3:00 p.m.
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0: La región de Valparaíso se mantiene bajo alerta temprana preventiva por precipitaciones previstas para este lunes. El detalle con Aníbal Rosales de Radio Bio Bio en Valparaíso.
6: Así es, SENAPRED declaró alerta temprana preventiva para toda la zona continental en la región de Valparaíso ante el pronóstico de lluvias, tormentas eléctricas, posibles granizos y fuertes rachas de viento. Según la Dirección Meteorológica de Chile, este lunes 12 de octubre podrían caer entre 10 y 20 milímetros de agua en sectores de precordillera y valles precordilleranos, principalmente durante la tarde y la noche. Las tormentas eléctricas, en tanto, podrían extenderse desde este domingo hasta el martes en zonas cordilleranas y precordilleranas, alcanzando también el litoral y la cordillera de la costa durante el lunes. Ante estas condiciones, SENAPRED reforzará el monitoreo de quebradas, cursos de aguas y sectores con riesgo de anegamiento. Además, llamó a evitar actividades al aire libre durante las tormentas, no refugiarse bajo árboles y asegurar objetos que puedan desprenderse por el viento. Desde la región de Valparaíso, Bio Bio la radio.
0: Carabineros quedó a cargo de investigar los disparos que dejaron a 7 detenidos esta mañana en la comuna de Cabrero. La información con Esteban Sepúlveda de Radio Bio Bio en Los Ángeles.
7: Carabineros del OS9 y del Labocar de Concepción quedaron a cargo de investigar los disparos ocurridos esta mañana en la vía pública en Cabrero y, como ha informado la radio, dejó un total de 7 detenidos, entre ellos una persona de sexo masculino que presentaba 2 impactos de bala en sus piernas. Desde el Ministerio Público se confirmó que se ha dado orden de investigar al OS9 y el laboratorio de Carabineros. Existen personas detenidas en flagrancia, por carabineros en este caso, pero los delitos y la participación que tuvo cada una de estas personas será determinada con el resultado de las diligencias que se instruyó al personal especializado de la policía uniformada. De esta manera, entonces, el Ministerio Público ha confirmado esta tarde que OS9 y la Vocar de Carabineros de Concepción quedó a cargo de investigar este episodio de violencia en la vía pública con arma de fuego, donde hay 7 detenidos, recuperación de armamento, cargadores y también municiones. En Los Ángeles, Bío Bío, la radio.
0: Vamos a la política. 14 diputados de oposición exigieron declarar persona non grata al embajador estadounidense Brandon Yall y cuestionaron la conducción de las relaciones exteriores del gobierno. Valentina Obreque.
8: Grata al embajador de Estados Unidos en Chile, Brandon Yall. Esa fue la exigencia de 14 diputados de oposición, quienes emplazaron al canciller José Francisco Pérez Mackenna tras las declaraciones del diplomático sobre el Estrecho de Magallanes y la Antártica. A través de una declaración pública, los parlamentarios acusaron al embajador de intervenir reiteradamente en asuntos internos de nuestro país y cuestionaron la respuesta del gobierno. El diputado comunista Luis Cuello sostuvo que el canciller estaría incumpliendo su deber constitucional de defender la soberanía nacional. Además, cuestionó la adhesión de Chile al denominado Escudo de las Américas, advirtiendo posibles riesgos para los minerales estratégicos y una eventual presencia militar extranjera. Los firmantes exigieron al Ejecutivo transparentar los compromisos asumidos en este acuerdo y entregar los antecedentes solicitados por la Cámara de Diputados.
0: Hasta aquí el boletín de noticias. Son ya las 15 horas con 4 minutos.
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0: desde el otro lado de la cordillera pasaba Fito Páez con Mariposa Tecnicolor. Estamos hablando de los perros, perros grandes, perros chicos. ¿Por qué los perros grandes suelen vivir menos años que los pequeños? Aunque esa diferencia es conocida, la ciencia todavía intenta descifrar qué ocurre en sus organismos para que el tamaño influya en su esperanza de vida. Un equipo de científicos de la Universidad de Arizona encontró una posible explicación tras analizar el ADN de 864 perros. La investigación publicada en la prestigiosa revista Science reveló que los perros de mayor tamaño experimentan ciertos procesos de envejecimiento molecular a un ritmo más acelerado que las razas pequeñas. El hallazgo entrega nuevas pistas sobre los mecanismos biológicos que podrían explicar por qué algunos perros envejecen más rápido que otros, incluso cuando pertenecen a la misma especie. Los perros de gran tamaño experimentan un envejecimiento molecular acelerado en determinadas regiones y estructuras del genoma, un proceso que ocurre con mayor rapidez durante las primeras etapas de la vida. Se van haciendo más viejitos desde antes. Al ser animales de compañía, se les proporciona alimentación, ejercicio, cuidados durante toda la vida. Eso permite, según uno de los académicos, poder extrapolar muchos de los hallazgos obtenidos a los seres humanos. O sea que las personas pequeñas, ¿tenemos más esperanza de vida que las personas grandes? Eso querrá decir, seguimos analizando acá. El estudio se basó en datos de 864 perros inscritos en el proyecto sobre envejecimiento canino. El equipo de investigadores cartografió los patrones de metilación del ADN en todo el genoma humano. Está denso que el genoma, que la estructura, que qué sé yo, pero ya vamos al punto de interés. La regulación de los elementos genéticos, especialmente uno en particular, parece ser un factor clave que determina la rapidez con la que envejecen los diferentes perros. Y el estudio vuelve a confirmar que efectivamente los perros grandes envejecen antes. Ahora se está intentando determinar con exactitud qué es lo que provoca eso y cuál es la diferencia entonces con los perros pequeños. Es decir, si usted tiene un salchicha, si usted tiene un fox terrier, si usted tiene un poodle, hay unos poodle que son más chiquititos que el poodle normal, el poodle toy, y otras razas de perritos que son pequeñas. Si usted tiene de esos en casa, van a vivir más años, de acuerdo a lo que confirma y recontra confirma la ciencia, que en comparación a los perros grandes. Vamos a la música y ya les sigo contando en breve.
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se ha confirmado a través de un nuevo estudio que los perros de mayor tamaño viven menos que los perros pequeñitos. Algunos científicos de la Universidad de Arizona creen, porque aún faltan estudios, haber dado con la supuesta razón que provoca esto dentro de los organismos de los perros, que tendría que ver con la genética. Sin embargo, se indicó que el estudio aporta pruebas sólidas de que los cambios epigenéticos son un rasgo característico del declive biológico de los perros de mayor tamaño y un posible factor determinante de que vivan menos años. A medida de que los científicos desentrañan los mecanismos moleculares del envejecimiento, hay algo que cada vez está más claro. Los secretos para una vida más larga y saludable pueden estar ocultos no solo en nuestros genes, sino que en cómo se regulan a lo largo del tiempo, sostuvo la universidad. Así que continúa este estudio en desarrollo, pero que ya tiene un gran avance. Viene a reafirmar estudios previos que dan cuenta de que los perros de mayor tamaño viven menos que los pequeños. De todas maneras, insisten los especialistas, todo pasa también por el cuidado que se entregue a las mascotas. Independiente de su tamaño, deben tener una alimentación adecuada, deben tener controles periódicos y deben estar en condiciones que les permita aumentar su esperanza de vida. Sean perros grandes, sean perros chicos, sean perros de raza, sean perros quiltros, hay que mantener los cuidados adecuados, y no solo con los perros, sino que con las mascotas en general. Y por acá Omar nos manda lindas fotos a esta hora de la tarde a través del WhatsApp de la radio. Él tiene de todos los tamaños para elegir. Vemos uno grande, muy bonito, de lomo café y tonos entre café y amarillo. Tenemos uno mediano, bien peludito, que está muy bonito. Es una alfombrita realmente. Y hay otro que, más pequeñito, está tirado o está echado como una alfombra ahí en el lugar donde está haciendo trabajos de construcción, por lo que vemos en la foto de nuestro amigo Omar. Así que tiene uno grande, uno pequeño y uno mediano. Y por allá se ve un infiltrado también, pero que vemos convive bastante bien con los perritos. Un lindo gatito que está ahí también acompañando a Omar mientras desarrolla sus tareas ahí en la casa. Nos dice, ahí están disfrutando de la linda tarde mientras el empleado trabaja y trabaja, trabaje esclavo, trabaje para sus perritos y para sus gatitos. Gracias, Omar, por estar ahí en sintonía. Le faltó algo, Omar, el nombre, para que lo saludemos como corresponde. Así que ahí esperamos su audio a través del WhatsApp de la radio. Mientras tanto, nosotros avanzamos, son ya las 15 horas con 19 minutos.

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1: En el comienzo de la jornada 27 de Primera B, Deportes Magallanes derrotó por 2-1 a Recoleta en condición de visita y se sumó a la larga lista de candidatos por el cupo del ascenso directo a la Liga de Primera 2027. El choque de apertura de este fin de semana de la Liga de Ascenso le entregó aún más emociones a la parte alta de la tabla. Repasando las acciones, en el minuto 24 del primer tiempo, el portero argentino a préstamo desde Estudiantes de La Plata, Juan Sosaya, falló al intentar atrapar un centro largo de los locales y dejó el balón a disposición de Pedro Sánchez, quien no falló y marcó el 1-0 parcial para Recoleta. Un instante más tarde, cercano al minuto 32, Cristóbal Jorquera se acomodó en el área y ejecutó un tiro de zurda esquinado donde nada pudo hacer Álvaro Salazar. Cuando transcurría el último cuarto del partido, Matías Osorio centró a favor de Magallanes y el defensa central de Recoleta, Nicolás Carvajal, la envió a su propio arco en el afán de despejar. La victoria de la Academia los posicionó en el tercer lugar de la Primera B con 46 puntos, solo dos detrás de Cobreloa y a uno de San Luis de Quillota.

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0: horas con 35 minutitos. Oye, durante la mañana estuvieron conversando respecto de los cambios que se vienen en la Plaza de la República, en el centro, en el corazón de la ciudad de Valdivia. Pero también hay novedades en otros sectores de la ciudad que van a comenzar a aparentemente a experimentar cambios en su disposición, en respecto a los servicios, el acceso a locales comerciales, en fin. ¿De qué se trata todo esto? Tiene los detalles Andrea Solís. ¿Cómo estás? Buenas tardes.
1: Buenas tardes, Diego. Efectivamente, hay cambios en el sector sur, se podría decir, de Valdivia. Mira, para ser más exactos, en las cercanías del sector Guacamayo, El Bosque. Hace tiempo atrás hemos estado informando, por ejemplo, de un servicentro que se está construyendo en la esquina de Luis Daman con Nueva Región, ahí frente al sector Guacamayo, muy cercano al sector La Estancia también. Ahí se está construyendo, cierto, un servicentro. Pero un poco más hacia el sector El Bosque, en la esquina de Avenida Simpson con Nueva Región, durante esta mañana nos despercatamos de que cerraron. Hay un terreno que hay justamente donde por muchos años permaneció una casa antigua que estuvo ahí, cierto, que incluso había incertidumbre si era habitada o no era habitada. Muchas veces habían vacunos también ahí en las cercanías, en las inmediaciones. Y, en fin, es un terreno bastante grande también. Bueno, resulta de que ahora llamó la atención porque efectivamente cerraron. Unos días atrás también se vieron algunas máquinas trabajando, al parecer sondeando el terreno. ¿No? Y resulta de que, de acuerdo a información que hemos recabado en la radio, se viene la construcción de un strip center ahí en esa esquina.
0: Mira,
1: en Avenida Simpson con Nueva Región, Circunvalación Nueva Región. ¿Qué es lo que se pretende realizar? Bueno, como lo comentaba, un strip center. De hecho, si uno pasa por el lugar afuera de este terreno, hay un letrero bastante grande, un aviso publicitario que anuncia justamente el inicio de locales comerciales y sale el logo del supermercado de Líder Express. Bueno, resulta de que ese sería uno de los comercios que va a llegar a ese punto, pero además se van a disponer de cerca de 20 o 30 locales comerciales más.
0: Harto.
1: Exacto.
0: Es casi un mall pequeño.
1: Exacto, es casi un mall pequeño en un lugar que digamos, escasea de algunos servicios. Con el tiempo se han ido, por ejemplo, desarrollando algunos, o sea, los locales típicos, locales de barrio, ¿cierto?, que llegan primero. Hace un tiempo atrás también en La Estancia se instaló una farmacia que no había en el sector. La más cercana era la que queda en la rotonda de Pedro Montt, en el supermercado Cuenta, que hay una farmacia del doctor Simi. Pero en ese sector en específico no había nada cerca. Y ahora que está en un proceso de construcción todavía el servicentro, y se suma entonces este strip center también a ese, al sector de Guacamayo. Ahora bien, este lugar se está construyendo, ¿cierto?, también para poder generar ahí una conexión entre ambos barrios, entre El Bosque y el sector Guacamayo, ¿cierto?, como punto de encuentro. Esta es una iniciativa denominada Desarrollo Comercial Valdivia, que se va a ubicar ahí, reiteramos, en Avenida Simpson, en el cruce con Avenida Circunvalación Nueva Región, que según trascendidos también representa una inversión bastante importante, aproximadamente $7 millones. Y que, ahí tú me podrás ayudar, Diego, esta casa que se ubicaba ahí, este terreno, era de lo último que quedaba de lo que había antiguamente en el sector El Bosque. Efectivamente, permaneció ahí por años, ¿cierto? Y que ahora, en definitiva, fue vendida y se pretende entonces que inicie ya en los próximos días, podríamos decir, porque ya se ve maquinaria en el lugar, hay una retro, cerraron, ¿cierto?, el perímetro. Entonces, todo eso da indicio de que ya en los próximos días podrían iniciar como tal la construcción. Por ejemplo, son cerca de, como te comentaba, entre 20 a 30 locales comerciales, que la idea es que estén destinados a farmacias, pizzerías, servicios para mascotas, estacionamientos también que va a disponer el lugar. Es parte de la información que hemos logrado recabar acá en la radio.
0: De que el proyecto va es un hecho, porque hace ya bastante tiempo está instalado el letrero que anuncia la instalación del Líder Express y que viene de la mano con los demás locales comerciales. Un strip center se le denomina a esto, y que en otras ciudades del país hay varios, en distintos barrios, distintos sectores, y esto es lo que comenzaría ya a ser construido en ese sector de Valdivia. La casa todavía está.
1: La casa está todavía, pero...
0: Tendría los días contados.
1: Ya comenzó a desarmarse. Sí, comenzó a desarmarse. ¿Ah, sí? Días antes de que cerraran, porque al menos yo me percaté del cierre durante esta mañana. Y días antes, justamente, pasé también por el lugar y la casa ya la estaban desarmando. Al menos la techumbre de la vivienda ya no estaba hace unos días atrás. También se vieron máquinas, insisto, para realizar sondajes en el lugar. Al parecer todo va bien, va encaminado, y hoy finalmente, como les comentaba, nos percatamos del cierre perimetral del terreno. Un terreno que, si no me equivoco, contempla cerca de 5.000 metros cuadrados. Es bastante amplio.
0: Sí, es harto, y esa casa que ya está siendo desarmada es el último vestigio de lo que quedaba del fondo que... estaba instalado en ese sector y que funcionaba previo a que llegara el hombre con sus casas, llegara el cemento y se habilitara el sector El Bosque y El Bosque Sur, que, si la memoria no me falla, sería terrenos que pertenecieron al Fundo Huacho Copihue, si es que no me equivoco, y que funcionaba ahí en ese sector previo a que se ha vendido con fines habitacionales. Por ahí, por el año 2000, comenzó a poblarse el sector El Bosque, y previo a eso, todos esos terrenos eran agrícolas, ganaderos, fundo. Esa casa era parte del fundo y era lo último que iba quedando. Queda otra cosa, ¿sabes qué? Los árboles del bandejón central de Avenida Circunvalación Sur, arriba, en donde está habilitado el supermercado El Trébol, donde están los semáforos que recientemente comenzaron a funcionar en el bandejón central de Circunvalación Sur, esos árboles eran del fondo, y está escrito, y esta historia se cuenta en un libro que redactaron varios periodistas de acá de la región de Los Ríos, y en uno de los capítulos se cuenta la historia de ese sector El Bosque, y que previamente fue el fondo, tengo entendido, Huacho Copihue. Esa casa era parte de aquello, pero el pasado, dicen muchos, tiene que dar espacio a la modernidad, y eso es lo que va a ocurrir ahí en esa esquina. Buena cosa, porque si bien supermercados existen cerca, está el Trébol en Circunvalación Sur con Simpson, está el Puritan por el otro lado, en la zona de los fundadores, la estancia, y falta, eso sí, la presencia mayoritaria de locales, porque está el supermercado a cuenta que, claro, el de la rotonda de Pedro Montt, que no tiene tantos locales. Hay una pizzería de cadena, hay una farmacia, la que tú nombrabas, y hay una librería, tengo entendido.
1: Exacto.
0: Y creo que hay una tienda de mascotas, no estoy seguro, adentro del supermercado.
1: No lo sé.
0: Y sería, o una tabaquería,
1: una tienda,
0: no recuerdo,
1: de artículos,
0: pero...
1: Sí, de como bazar que eso. Hay al interior del supermercado.
0: Pero, en fin, independiente de que haya... Si hay más, mejor para las personas. Y específicamente en esa zona, entre El Bosque y Guacamayo, como tú muy bien decías, no hay algún espacio de estas características. Así que, buena cosa, vamos a ver cómo se va desarrollando ese proyecto también.
1: Sí, solo algo que agregar, Diego, porque como tú bien comentas, claro, medianamente cercana existen ciertos supermercados y otros servicios también, pero esto va a beneficiar directamente a quienes viven en El Bosque Sur, pero también al sector Guacamayo propiamente tal. Porque, por ejemplo, para ir al supermercado que está en El Bosque, o ir a cuenta que está en Pedro Montt, deben tomar locomoción o ir en auto. En cambio, esto va a quedar a pocos metros en un sector que continúa expandiéndose, que ha tenido ahí un crecimiento exponencial, y que ahora, por ejemplo, la gente va a poder ir al supermercado caminando a comprar el pan de la tarde probablemente. Entonces, En ese sentido va a quedar bastante más cercano, a diferencia de los comercios que existen ya en el alrededor.
0: Y que va a conectar los días miércoles con la feria, porque la feria llega hasta ahí, casi la esquina de Circunvalación Nueva Región con Simpson. Si es que la feria se mantiene ahí, porque tú misma lo has reporteado, los feriantes no están muy contentos de estar ahí los días miércoles. Dice la mayoría que era mejor antes en el sector de Bernardo Higgins.
1: En el sector de Bernardo
0: Higgins. Pero bueno, si las cosas se mantienen tal cual, la feria, si no se mueve de ahí, conectaría también con el supermercado, así que eso va dinamizando también la economía. De plazos no se ha informado nada, ¿no?
1: No, de plazos todavía no se ha informado nada. Y agregar también de que, además de la gente de Guacamayo, del sector Guacamayo, el sector Arica también, claro, le va a quedar ahí muy cercano. Es un sector que, claro, lamentablemente escasean servicios ahí en los alrededores, la gente se tiene que mover hacia otros sectores, y que ahora con esto también van a quedar ahí a la mano, a la pasada, ¿cierto?, todos los servicios que podrían llegar a este strip center.
0: Las últimas dos cositas, muy breve. Ojalá que esto avance bien, que no venga una traba, que no venga que el hallazgo de no sé qué cosa, que el tema de la burocracia, y que esto se paralice y que se haga eterno, y que se pueda desarrollar sin inconvenientes este proyecto de inversión privada.
1: Si anda bien, por lo menos en el caso del servicentro, que se está construyendo una cuadra más arriba, esto también debiese andar bien. Al menos en el servicentro ha sido rápido, se podría decir, la construcción. Se espera ya que en las próximas semanas pueda ser utilizado, pueda quedar operativo ese servicentro. Esperemos que con esto sea igual de rápido.
0: Y lo otro te iba a preguntar, porque del servicentro se han dado varios plazos, y hasta ahora aún no está habilitado. Cosa rara en Valdivia, ¿no? Proyectos privados y públicos. Pero en fin, eso es otra cosa. ¿Hay alguna fecha definitiva respecto de la habilitación del servicentro Chela ahí en Luis Gama?
1: No, lamentablemente no. Se supone que ya están en los trabajos finales. Si uno pasa por el lugar, está ya la fachada, está el logo también de la empresa, ¿cierto?, que va a llegar ahí y todo lo demás. Pero la última fecha que se manejaba era a finales de septiembre. Ya estamos en octubre, no se concretó, esperemos que pueda ya habilitarse las próximas semanas.
0: Vamos a ver qué ocurre. Algo debe estar frenando probablemente, pero van bien avanzados. Sí. Eso es evidente al pasar por ese sector. Andrea Solís, muchísimas gracias. ¿Qué tienda debería llegar a su juicio al strip center?
1: Una heladería. Una heladería, yo creo que para ese sector sería maravilloso. Obviamente servicios básicos también, farmacia, el mismo supermercado, ¿cierto? Lo que uno espera, librerías quizás también, considerando de que hay mucho estudiante por ese sector. Pero yo creo que algo de recreación también. Sí, podría ser. Mira, algo que a ese sector no ha llegado, ahora que lo pienso, son estos centros de entretención con juegos inflables, con camas saltarinas, cosas así, por ejemplo, como el Gravity u otros que hay acá en el en Valdivia. Y en el sector de Guacamayo no hay nada de eso. Podría ser una buena opción.
0: Para las bendiciones.
1: Exacto, para tener panorama para las bendiciones.
0: Andrea Solís, muchas gracias.
1: Buenas tardes.

0: En contactadores con nuestro departamento de prensa tenemos información del momento con Aníbal Rosales de Radio Bio Bio en Valparaíso.
1: Sí, hace algunos instantes se informó que desde las 4 de la tarde de este sábado y hasta esta medianoche permanecerá suspendido el tránsito internacional para todo tipo de vehículos en el paso Los Libertadores en la provincia de Los Andes. La medida fue acordada por las autoridades de Chile y Argentina, considerando los informes técnicos de ambos países y el pronóstico de inestabilidad climática que podría comprender la seguridad de quienes transitan por la alta cordillera. El cierre contempla las barreras de Guardia Vieja en el territorio chileno y Uspallata en Argentina. Sin embargo, desde las 0 horas de este domingo 11 de octubre se habilitará exclusivamente el transporte terrestre de carga que circule desde Chile hacia Argentina. Por ahora no se ha informado cuándo se restablecerá el tránsito para los vehículos particulares y buses de pasajeros. Desde la región de Valparaíso, Bio Bio la radio.
2: Lo que está pasando.
1: Terrestre de carga que circule desde Chile hacia Argentina. Por ahora no se ha informado cuándo se restablecerá el tránsito para los vehículos particulares y buses de pasajeros. Desde la región de Valparaíso, Bio Bio la radio.

Estábamos conversando recién con Andrea respecto de un nuevo proyecto que comienza de a poquito a tomar forma entre el sector El Bosque Sur y Guacamayo, en la esquina de Circunvalación Nueva Región con Avenida Simpson, donde hace harto tiempo está instalado un letrero que indica la construcción de un strip center, así se llaman estos locales que tienen una tienda grande, en este caso un supermercado, que sería el Líder Express, de acuerdo a lo que dice el letrero, y a su alrededor otras tiendas más pequeñas, y que ya comenzaría con la construcción aparentemente dentro de los próximos días o semanas, porque se hizo el cierre perimetral y están haciendo los trabajos ahí en el terreno. Y decíamos que buena cosa para la gente que vive en el bosque sur, pero sobre todo en el sector

sector de Guacamayo, donde hacia esa zona hay muchos servicios que faltan respecto de inversión privada, también de inversión pública. Así que la llegada de un supermercado siempre es buena, se fomenta la competencia, tiene que ver con los precios también, con el acceso a servicios, por ejemplo, no sé, alguien que trabaja en el centro y vive en ese sector y quiere pasar al supermercado, tiene que hacerlo en el centro. Si anda en locomoción, tiene que irse con las bolsas en la micro, en el colectivo. En cambio, si hay un supermercado más cerca, se va hacia su sector, pasa al supermercado y de ahí camina con las bolsitas hacia su casa. Entonces, eso es un ejemplo de los beneficios que puede traer tener más acceso a servicios cerca de las casas, en este caso el sector de Guacamayo. Pero por acá Marlis, auditora, nos comenta lo siguiente. Hola amigos, maravilloso que llegue a esos sectores más alejados este tipo de lugares, pero nos falta algo tremendamente importante, la tenencia de carabineros. Un abrazo de vuelta, Marlis, gracias por estar en sintonía y por tocar este punto que es súper importante, porque en la radio aquí sabemos que es una necesidad muy sentida por los habitantes de ese sector, por dirigentes y por vecinos en general que llevan mucho tiempo pidiendo la presencia permanente de carabineros en el sector Guacamayo, un retén, una tenencia, en definitiva una unidad policial ahí en ese sector. Tenían el Centro de Atención Inmediata, el CAI. Estuvo funcionando, después lo sacaron, después volvió a funcionar, ahora no está. ¿Cuánto tiempo se esperó por la llegada de un retén móvil que ya se encuentra operativo? Lo hemos contado aquí en la radio. Pero hay muchos vecinos que insisten, falta presencia permanente, es decir, una unidad de carabineros ahí en el sector de Guacamayo. Hay inversión privada, pero ahora también queda la pregunta, ¿y cuándo la inversión pública llega con mayor fuerza a ese sector?

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7: El sistema integrado Cristo Redentor ha anunciado el cierre temporal por inestabilidades meteorológicas en la Alta Cordillera. Los detalles con Fernando Tapia, de Radio Bio Bio en Valparaíso.
8: Debido a pronósticos de inestabilidades meteorológicas que afectan a la Alta Cordillera y que ponen en riesgo la seguridad en el tránsito, el Comité de la Coordinación Chilena y Argentina ha decretado el cierre temporal del Sistema Integrado Cristo Redentor. La medida contempla la suspensión del tránsito internacional para todo tipo de vehículos desde las 4 de la tarde hasta las 12 de la noche de este sábado 10 de octubre, mediante el cierre de las barreras en Guardia Vieja, en territorio chileno, y en Ushuaia, en el lado argentino. Posteriormente, a partir de las 12 de la noche del domingo 11 de octubre, las autoridades dispusieron que la ruta se habilitará de manera exclusiva para el transporte de carga terrestre en dirección desde Chile hacia Argentina. Desde la Delegación Presidencial Provincial de los Andes, llamaron a los usuarios a monitorear las cuentas oficiales de los complejos fronterizos para planificar adecuadamente los viajes. En la región de Valparaíso, Bio Bio, la radio.
7: La Corte de Apelaciones de Talca ratificó la prisión preventiva de 4 de los 3 imputados que habían apelado ante el máximo tribunal maulino por un millonario fraude al Estado. Los detalles con Miguel García.
9: Efectivamente, la Corte de Apelaciones de Talca acogió los argumentos del Ministerio Público presentados en los alegatos expuestos por el fiscal regional Rodrigo Peña y mantiene la prisión preventiva de los 4 imputados que recurrieron a fin de modificar la medida cautelar de prisión preventiva en millonario fraude al Estado que involucra a varios funcionarios públicos de algunos municipios de la provincia de Linares, el gobierno regional y una empresa constructora privada. De esta manera, los 3 imputados seguirán privados de libertad. Cabe recordar que los acusados corresponden a funcionarios y exfuncionarios de los municipios de Colbún, Villalegre, San Javier y Longaví, además de profesionales vinculados al gobierno regional del Maule y una empresa constructora privada. El Ministerio Público había formalizado a los imputados por diversos delitos, entre ellos hecho, fraude al fisco y soborno, además de otras figuras penales que forman parte de la investigación desarrollada desde octubre de 2024 pasado. Aquí en Talca, la región del Maule y Biobío, la radio.
7: Por declaraciones vinculadas a la expresidenta Michelle Bachelet, la diputada republicana Paz Charpentier y la abogada Paulina Astroza protagonizaron un intercambio en redes sociales. Los detalles con Geraldine Díaz.
10: La controversia surgió luego de que la diputada Paz Charpentier respaldara las declaraciones del diputado del PDG, Javier Olivares, quien sugirió a la expresidenta Michelle Bachelet que se dedicara a cocinar. En ese contexto, la parlamentaria afirmó que dedicarse a la familia es un privilegio y sostuvo que lo ofensivo no eran esos comentarios, sino que la exmandataria intentara volver a instalarse con propuestas que a su juicio ya fracasaron. Las declaraciones motivaron la respuesta de la abogada y vicepresidenta de la Asociación Chilena de las Ciencias Políticas, Paulina Astroza, quien acusó a Charpentier de justificar comentarios machistas y calificó como lamentable la defensa de este tipo de expresiones. Por su parte, Charpentier respondió que su crítica apuntaba a una figura política de Bachelet y no a las mujeres que optan por dedicarse a las familias. Asimismo, acusó intolerancia frente a las opiniones distintas, mientras que Astroza dio por cerrada la discusión, señalando que la diputada no había comprendido el fondo de sus cuestionamientos.
7: Exactamente, 16 horas con 6 minutos.
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0: proyecto se está comenzando a desarrollar ahí en el sector del límite entre Guacamayo y el Bosque Sur, en la esquina de Circunvalación Nueva Región con Avenida Simpson. Y por acá, más temprano, antes del boletín de noticias, una auditora, Marlis, nos decía: qué bueno que llegue este tipo de lugares, un strip center con supermercado, con locales comerciales, pero nos falta algo tremendamente importante, la tenencia de carabineros, nos dice nuestra auditora Marlis. Y es una sensación que queda en muchos habitantes de ese sector. Dirigentes, vecinos, llevan años pidiendo la presencia permanente de carabineros. Lo hemos abordado aquí durante mucho tiempo en la radio, ese tema, dando a conocer las inquietudes de los vecinos, las acciones que han realizado algunas autoridades, parlamentarios, conociendo también la respuesta de carabineros. En su momento se indicó que los índices, las estadísticas policiales de denuncias, de hechos delictuales, no justificaban la instalación permanente de una unidad policial, una tenencia, un retén, lo que sea. Estaba también este centro de atención inmediata, el CAI, que estaba muy escondido en el sector detrás de uno de los jardines infantiles que existe muy cerca de la esquina de Ingeniero Raúl Sáez con Circunvalación Nueva Región. Pero realmente algunos se enojaban cuando lo planteábamos de esta forma. Era un carro pasaba igual a un carro de papas fritas, es decir, era una estructura de lata con los colores de carabineros, verde y blanco, y que tenía solo un funcionario policial dentro para ayudar a hacer trámites y establecer denuncias. O sea, si a alguien lo estaban asaltando una cuadra, el funcionario no podía dejar solo, en rigor, este centro de atención inmediata, que no es ni siquiera un retén, insisto, es algo que mucho más pequeño, solamente para recibir denuncias. Dejó de funcionar, después volvió a funcionar y ahora, entendemos, no está funcionando. Y muy escondido, funcionando solo en horario de oficina o en un horario, digamos, de día, y sin prestar los servicios de protección que las personas estaban exigiendo. Luego vino toda la discusión respecto de un retén móvil con presencia permanente. Un retén móvil es un furgón de carabineros, eso es. ¿Qué dice ahí al costado retén móvil? O decían, por lo menos, los modelos anteriores. Y comenzó a funcionar hace un tiempo. Hubo ahí trabajos con el gobierno regional, por lo que recordamos, para el financiamiento, y comenzó a funcionar. Pero las personas, muchos habitantes dicen, está bien, pero no es suficiente. Presencia policial permanente. Y vemos ahora, ya para ir cerrando, cómo llega la inversión privada al sector. Bastante elevada, son cerca de 7 millones de dólares, de acuerdo a lo que nos comentaba recién Andrea. ¿Y cuándo llega el Estado con fuerza? El Estado está presente. Está el SECOS, que tiene varios años ahí funcionando. Unos dicen que está colapsado, nos comentaban algunos auditores u otras personas con las que hemos podido conversar. Existen jardines infantiles y ha ido aumentando la cantidad de viviendas. De hecho, está Guacamayo 2 ya inaugurado, en proyecto Guacamayo 3. Pero ¿cuándo llega el Estado con fuerza en respecto a la seguridad? Es una pregunta que muchos se siguen haciendo. Vemos como aquí privados están invirtiendo capital importante para el desarrollo de este proyecto comercial, y el Estado, se siguen preguntando muchas personas, pero ahí está, vamos a ver qué ocurre con esas iniciativas. Nosotros avanzamos en la radio, ya son las 4:14. El contacto ahora es con nuestro departamento de prensa, porque un fatal accidente de tránsito se registró esta jornada en la comuna de Panguipulli. Andrea Solís nos amplía.
1: Un hombre murió tras ser atropellado por un vehículo en la ruta que une la localidad de Coñaripe con Panguipulli durante esta madrugada. De acuerdo a lo informado por el capitán de carabineros, Alberto Mor, el hecho ocurrió cerca de las 6:00 a.m. cuando un vehículo que se dirigía hacia Panguipulli atropelló a un peatón, un hombre de aproximadamente 60 años, quien falleció en el lugar producto del impacto. A raíz de aquello se procedió sucedió con la detención de este conductor, que en primera instancia había huido del lugar y luego retornó y se entregó a Carabineros, señalando de que él había protagonizado este accidente. Al aplicar la prueba respiratoria, el capitán de Carabineros precisó que se encontraba en estado de ebriedad, siendo detenido y pasado a control de la detención durante esta jornada, la que finalmente se amplió para 2 días más. Además, agregó de que la Fiscalía instruyó la presencia del servicio médico legal para el levantamiento del cuerpo y la posterior autopsia correspondiente, y además las pericias al Laboratorio de Criminalística de Carabineros y también a la CIAT. 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

0: enero, Shakira pasaba aquí en la radio. ¿Le gusta Shakira, Andrea Solís?
1: Sí.
0: ¿Y Día de Enero?
1: También.
0: Bonita canción.
1: Hermosa canción.
0: Lindo significado.
1: Exacto.
0: Ya, pero no venimos a hablar de música. Vamos a hablar del tránsito con Andrea Solís. Puente Caucau, ¿no?
1: Exactamente, nos han estado consultando nuestros auditores, lo informamos más temprano con Sandra en la mañana sobre esta suspensión del tránsito, ¿cierto? Por el puente Caucau. Bueno, hace algunos minutos atrás, el Ministerio de Obras Públicas en la zona informó de que ya se ha rehabilitado el tránsito. Auditores también nos preguntaban por la extensión de esta suspensión que comenzó muy temprano durante esta mañana, a eso de las 8 de la mañana se realizó el corte de tránsito y en primera instancia se había indicado de que era hasta las 12:30, pero se extendieron. ¿Cuál es la razón? Porque además de que estaba previsto, ¿cierto?, el paso de una embarcación por el viaducto, además se iban a realizar pruebas. Específicamente por los trabajos que se están realizando para aumentar la apertura de los tableros a 45 grados. Esta es una iniciativa que se está llevando adelante y justamente la extensión en el horario de esta suspensión era para poder realizar aquellas pruebas. ¿Qué es lo que se realizó? Bueno, pasó, cierto, la nave Quetro, que estaba programado su paso bajo el puente Caucau, y además se realizaron el acople de nuevas piezas, los cuales retrasaron la reapertura del tránsito, según indican desde el Ministerio de Obras Públicas, pero se pudieron realizar entonces estas pruebas, la elevación, cierto, de los brazos del viaducto en el marco de este proyecto que continúa avanzando, que tiene como finalidad extender la apertura de los tableros a 45 grados.
0: Bien, ahí está entonces, ya está habilitado el tránsito, hubo varios auditores que nos estuvieron preguntando más temprano, considerando que hay harta actividad en el Parque Zaval, ¿no?, que se está desarrollando este quinto encuentro internacional de los ríos al mundo y que está convocando a una serie de expositores y que llama la atención de la gente también y que, por ejemplo, vienen desde el norte, de Valdivia, o vienen desde otras comunas, Mafil, Mariquina, Lanco, qué sé yo, y para entrar a la Zaval directo es bastante más ágil, directo por Cabo Blanco, Avenida España, Puente Caucau, Parque Zaval, así que habilitado ya el tránsito y también para la gente que va en sentido opuesto, ¿no?, que se tiene que mover entre Isla Teja y Las Ánimas. Andrea Solís, muchísimas gracias por la información.
1: De nada.
0: Nosotros continuamos con buena música aquí en Bío Bío.
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0: Rancagua habilitado, se puede ir al Parque Zaval viniendo desde Las Ánimas o ingresando directamente por Isla Teja. Así, de esta última forma, por ejemplo, lo hizo hace algunos minutos Guillermo, auditor de la radio, y se tomó también el tiempo para comentarnos cómo está el acceso allí al Parque Zaval, donde se desarrolla el cuarto encuentro internacional, el quinto encuentro internacional de los ríos al mundo. Guillermo, ¿cómo está la situación para entrar a Isla Teja? Te escuchamos. Ya vamos a estar ahí con el reporte de nuestro auditor Guillermo, que nos comenta cómo está el acceso ahí al Parque Zaval. Hay harta cosa entretenida ahí en la Zaval, así que vamos a estar revisando también parte del programa y de lo que va a ocurrir dentro de esta jornada y también hasta mañana ahí en el Parque Zaval. Pero todo por el principio, el acceso al parque. ¿Cómo está esta hora, Guillermo? Ahora sí. Va cantando.
1: Vamos entrando a la Zaval. Vamos entrando a la Zaval. El tránsito súper expedito. Por si acaso, para que sepan, ahí están las imágenes. Así que un abrazo.
0: Gracias, Guillermo. Un abrazo también para ti y por darte el tiempo, por comentar ahí cómo está la situación en el acceso al Parque Zaval. Y claro, efectivamente, nos mandaba junto con el audio un video nuestro amigo Guillermo. Y claro, hay fila de vehículos para ingresar, pero está expedito en el sentido de que no están detenidos en la calle los vehículos. Avanza rápidamente el acceso ahí al Parque Zaval para las personas que quieran ir a disfrutar del quinto encuentro internacional de los ríos al mundo. Lleva buen cantante, Guillermo, en el auto también, así que felicitaciones para quien lo va acompañando ahí, que va cantando las canciones que van sonando aquí en la radio. Y más música entonces junto a ustedes en Bío Bío.

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0: Encuentro Internacional de los Ríos al Mundo se está desarrollando en el Parque Zaval de Valdivia. Una actividad que va de la mano del aniversario de la región de los ríos y que, si usted no ha ido, le invito a que vaya, porque está bonito. Primero, el tiempo nos acompaña. Está rica la tarde afuera, en el exterior. Tenemos en este minuto exactos aquí en la ciudad de Valdivia, 18 grados. Estamos muy cerca de la máxima que se había anunciado para hoy de 19 grados. Así que está rico afuera para ir a disfrutar al Parque Zaval. Más aún si hay una actividad tan entretenida como esta, que está congregando stands de distintos países con música, danza, charlas, artesanía, gastronomía y otras sorpresas allá en el Parque Zaval. No solamente en el centro de eventos, en el galpón grande, como se le dice, sino que también a un costado hay otra carpa que tiene preparaciones gastronómicas y también tiene, obviamente, si estamos en Valdivia, ¿no?, cerveza artesanal. Y en la explanada del Parque Zaval, en el patio, allí hay otros sectores con chocolates, con aros, con artesanía de la zona, y también se encuentran usuarios de INDAP con una serie de productos artesanales, las plantitas, muy lindas, plantas de interior, plantas de exterior, hortalizas también y artesanías, algunos trabajos en madera, trabajos en cuero, trabajos en lana, muy muy bonito. Es decir, uno tiene para estar harto rato ahí en el Parque Zaval, pasar de un sector a otro, ir recorriendo, si tiene algún cumpleaños cerca, buena opción para buscar un regalo, o sin que haya necesariamente un cumpleaños o algún evento importante, si usted quiere regalarle algo bonito a un ser querido, a un amigo, a quien sea, puede buscar algo ahí. En el interior están los stands de distintos países, Egipto, hay varios países asiáticos, latinoamericanos, europeos, hay empresas de la zona también con algunos stands, entre otras cosas. Así que es un panorama completo el que se está desarrollando desde ayer 9 y hasta mañana 11 de octubre en el Parque Zaval de Valdivia. Ha asistido harta gente durante la jornada de ayer, también durante lo que ha ocurrido a lo largo de este sábado. Queda un ratito todavía, hasta las 20 horas se puede ingresar y recorrer allí en el Parque Zaval, en el quinto Encuentro Internacional de los Ríos al Mundo. Representantes de 22 países se están dando cita en esta celebración que, de acuerdo a los organizadores, busca fomentar la integración, la cultura y las nuevas oportunidades de negocio para la región de los ríos. Hay una serie de charlas, de exposiciones, pero también el público en general puede ir a disfrutar y conocer un rinconcito pequeño de otros países del mundo.
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1: El 10 de octubre del año 1833 nació en la actual comuna de Colina, cerca de Santiago, José Francisco Vergara Echevers. José Francisco Vergara, ni más ni menos que el fundador de la ciudad de Viña del Mar. Según lo cuenta la página quintavergara.cl, Vergara se había titulado de ingeniero el año 1866 en la Universidad de Chile y después se le confiaron a él dos grandes proyectos de la época. Uno fue la construcción del ferrocarril de Santiago a Quillota y el otro el túnel de San Pedro, en Limache. También hay que decir que Vergara destacó como político, periodista y escritor, y en 1877 fue electo diputado por Ancud. Además, durante la Guerra del Pacífico participó como militar en las campañas de Tarapacá y Tacna con muchos éxitos. En julio de 1880 fue nombrado ministro de Guerra y Marina en campaña y como tal intervino en la organización de la campaña de Lima y además combatió en las batallas de Chorrillo y Miraflores, que fueron las batallas previas a la derrota de las fuerzas peruanas y después vino la ocupación de Lima. Claro, la Guerra del Pacífico después continuó en la sierra por varios años más. Después de la Guerra del Pacífico, José Francisco Vergara fue ministro del Interior del gobierno de Domingo Santa María, un cargo que ejerció hasta abril del año 1882, cuando le sucedió José Manuel Balmaceda. Ese mismo año Vergara fue elegido senador por Coquimbo. El año 1875, Vergara inició su carrera como periodista, cuando fundó un diario que se llamó El Deber en Valparaíso. Además, creó otro diario, se llamaba La Libertad Electoral, donde insertó sus cartas políticas bajo un seudónimo. El seudónimo era Severo Perpena. Cuentan que Dolores de Álvarez, a quien la idea del ferrocarril de Santiago a Quillota no le agradaba mucho, un día acudió con su nieta, Mercedes Álvarez Prieto, a mirar los trabajos que se desarrollaban. Y ahí estaba el encargado de la obra, José Francisco Vergara, para quien la visión de esa joven, hermosa y distinguida, no le fue indiferente. Tampoco indiferente que pronto surgió el romance y el matrimonio que se celebró en agosto de 1859. La idea de fundar una ciudad completa, maduraba en la mente de José Francisco Vergara, pero tuvo que esperar hasta la muerte de Doña Dolores y de su suegro para llevar a cabo el proyecto. Proyecto los terrenos de Doña Dolores y el suegro. Cuando presentó los planos de urbanización, el año 1874, ya había en la actual Viña del Mar una incipiente población con 16 quintas de descanso, 39 casas sólidas y 36 otras viviendas. Advirtiendo la importancia de la vinculación con Valparaíso, Vergara concibió la ciudad como una suerte de barrio de recreo y descanso para los porteños. De esta manera, Viña del Mar surgió desde sus inicios como una localidad turística y veraniega. Hacia el año 1872, varios porteños habían comprado sitios próximos a la línea del tren y edificaron sus casas rodeadas de grandes jardines y muchísimas flores, lo que la estrechez de Valparaíso no permitía. De esta forma, el 29 de diciembre de 1874, el ingeniero José Francisco Vergara fundó Viña del Mar como ciudad, entregando para ello los terrenos de la parte baja del fondo de propiedad de su mujer. Los santiaguinos también comenzaron a construir un importante número de casas de veraneo en el lugar y también rodearon sus casas de parques y jardines. Apenas 4 años después de su fundación, Viña del Mar era el lugar más chic, más elegante para pasar las vacaciones. Tenía un hotel, el Gran Hotel Elegante, varias edificaciones señoriales y todo lo que atraía a la aristocracia criolla de fines del siglo XIX. Sin embargo, Vergara hizo que la ciudad no se limitara solo a su vocación veraniega y le infundió ánimos progresistas. Él mismo, por ejemplo, donó los terrenos y construyó una iglesia, un juzgado, una cárcel, 2 escuelas, el cementerio, un hospicio, matadero y otros edificios públicos. Además, construyó 2 grandes represas para recoger las aguas pluviales, la actual laguna Sausalito y el tranque forestal. José Francisco Vergara murió el 15 de febrero de 1889, justamente en Viña del Mar. Había nacido el 10 de octubre de 1889.

les quiero contar una historia muy, muy bonita y que vale la pena darla a conocer y que pueden revisar también en nuestro sitio web biobiochile.cl. En la vida de Catalina Echeñique, los animales han ocupado un lugar muy especial. Siempre me han gustado desde que era chica, pero no me permitían tener mascotas, relató. Mi mamá y mi papá no me dejaban tener animales porque vivíamos de allegados con mi abuela. Echeñique fundó el santuario Aperrando el Peral. Cuando mi mamá tuvo su departamento, rescaté un perrito de la calle. En realidad, siempre me han gustado mucho los animales, pero en ese entonces teníamos más gatos porque vivíamos en un espacio más pequeño, un departamento. Es parte de lo que señaló en conversación con biobiochile.cl. La conexión con los animales, en especial con los perros, creció cuando Catalina conoció a su pareja. Hace 13 años, relató, conocí a Gabriel, mi pololo, mientras andaba en bicicleta por el cerro. Él andaba con sus perritos y me llamó la atención. Empezamos a hablar. Cuando lo conocí mejor y fui a su casa, vi que tenía nada más ni nada menos que 25 perritos. Eran perritos que le iban a botar ahí en el sector El Peral, porque

Vivía en el terreno del hospital psiquiátrico, el hospital psiquiátrico El Peral, que se encuentra ahí en la comuna de Puente Alto, donde comienza casi el camino hacia el Cajón del Maipo, allá en la zona sur de la región metropolitana. Desde aquel momento, los pololos empezaron una cruzada para darle cobijo a los perros callejeros en un terreno ubicado precisamente ahí en la comuna de Puente Alto y que pertenecía al hospital psiquiátrico el sector El Peral, porque él vivía en el terreno del hospital psiquiátrico, el hospital psiquiátrico El Peral, que se encuentra ahí en la comuna de Puente Alto, donde comienza casi el camino hacia el Cajón del Maipo, allá en la zona sur de la región metropolitana. Desde aquel momento, los pololos empezaron una cruzada para darle cobijo a los perros callejeros en un terreno ubicado precisamente ahí en la comuna de Puente Alto y que pertenecía al hospital psiquiátrico El Peral. Mientras se complementaban como pareja, tanto Catalina como Gabriel se especializaban

0: y mantenían a los animales. Una linda historia que tiene un desarrollo súper interesante, así que sigan con nosotros aquí en la radio. En breve vamos a continuar revisando esta historia que une el amor entre pareja, pero también el amor hacia los animales.
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3. Solo 3 minutos nos separan de las 17 horas. Nosotros continuamos junto a ustedes aquí en Biobío. En breve se nos viene una nueva revisión de noticias con El Informador y luego vamos a continuar revisando esta historia que une el amor entre pareja y también hacia los animales de dos personas que se conocieron por esas cosas de la vida y ahora tienen un refugio para perritos ahí en la región metropolitana. Sigan con nosotros, continuamos en breve.

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3: La diputada por Malleco, Andrea Parra, se sumó a las críticas hacia el gobierno por el despliegue ante la emergencia en la comuna de Las Condes. La información con Vladimir Sáez, de Radio Bio Bio en Angol.
4: La diputada por la zona de Angol del PPD, Andrea Parra, lamentó lo ocurrido a las familias en Las Condes, donde dijo que fue una situación muy complicada, pero criticó al gobierno, que en ese caso a 2 horas ya tenía una situación de estado de catástrofe, algo que no ocurrió para las más de 300 familias de la comuna de Angol que se inundaron durante el mes de agosto en nuestra comuna. Andrea Parra dijo que aparentemente para el gobierno hay familias de primera y segunda categoría, producto que para Las Condes en Santiago rápidamente se activaron todas las emergencias, incluyendo un estado de catástrofe en 2 horas. En cambio, para Angol esto nunca ocurrió. 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
3: Bueno, y en un tema asociado, siguen los trabajos en la comuna de Las Condes tras el aluvión registrado durante esta semana. Jorge Villegas nos amplía.
5: Sí, nosotros nos hemos trasladado acá hasta la comuna de Las Condes, San Carlos de Apoquindo, particularmente en calle Las Condesas, con Quebrada Honda. Este es solo uno de los puntos en los cuales se están desarrollando a través del uso de maquinaria pesada, la remoción de escombros y también de bastante barro que se encuentra justamente en las afueras de las viviendas acá en la comuna de Las Condes, producto del aluvión que, recordemos, se registró hace algunos días en esta comuna del sector oriente de la capital. Desde este punto de observación podemos ver bastante anegamiento justamente en las afueras de esta casa. Hay maquinaria pesada que se encuentra entonces removiendo lo que queda de barro justamente acá en la calle. Se encuentra cortada producto de estos trabajos y también hemos podido ver que se han instalado baños químicos, ¿no?, para que sean utilizados por los voluntarios que están trabajando justamente en este punto de San Carlos de Apoquindo en la remoción de lo que queda de barro y bastante sedimento que podemos divisar, al menos en este punto, de tantos otros que hay, ¿no?, afectados acá en la comuna de Las Condes producto de esta emergencia que se registró hace algunos días. Una información en completo desarrollo, estaremos atentos a cómo se va desarrollando entonces estas labores de remoción de barro y sedimento, ¿no?, que es la comuna de Las Condes, este sector de San Carlos de Apoquindo. En el lugar, Bio Bio, la radio.
3: Vamos a otro tema. El Ministerio de Seguridad Pública confirmó que ha solicitado 2 diligencias en medio de la investigación por la muerte del sargento de carabineros Javier Figueroa Manquimilla, ocurrido durante el mes de marzo en la comuna de Puerto Varas. La información con Robinson Cárdenas, de Radio Bio Bio en la zona.
6: Se van a cumplir 7 meses de baleo al funcionario carabinero en Puerto Vara. Y el Ministerio de Seguridad es creyente en esa causa. ¿Ustedes, desde que asumieron, han solicitado diligencias en particular? ¿Han sido parte de la investigación? ¿Han formado parte activa de estas diligencias?
7: A ver, nosotros nos tenemos un servicio descentralizado. Las querellas las llevan a cabo y las... y realizan el seguimiento en el nivel central. La verdad, nosotros no hemos tenido información al respecto, pero yo valoro que tengamos la reserva de información, toda vez que es un caso delicado, que hay una fiscal titular que está llevando a cabo las investigaciones con ambos policías, y dada la información sensible, nosotros, más allá de consultar, siendo un organismo querellante, el nivel central que está llevando eso, sin perjuicio que hemos entregado información que podría ser relevante a la investigación, no insertando más allá de un proceso que lleva titularmente a la Fiscalía.
6: ¿Y sabes si Santiago ha solicitado diligencias particulares?
7: Sí, se solicitaron 2 diligencias y se entregaron información a través de la carpeta investigativa, pero como está declarada reservada, obviamente nosotros mantenemos la reserva no solamente en respeto a las instituciones que están involucradas, sino también a la familia que está en la incertidumbre de los resultados.
6: Perfecto.
3: Son las palabras del Seremi de Seguridad Pública de la región de Los Lagos, refiriéndose respecto a las dos diligencias particulares que han solicitado en medio de este caso que marcó los primeros días del actual gobierno de José Antonio Kast. Recordemos, este es un hecho que se registró durante la madrugada del 11 de marzo de este año en la comuna de Puerto Varas y que terminó días después con el fallecimiento del ahora suboficial mayor de Carabineros, Javier Figueroa Manquemilla. Hasta aquí el boletín de noticias, son las 17 horas con 6 minutos.
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perritos. Estuvimos hablando más temprano de los perritos, de que los perritos grandes viven más que los perritos pequeños. Si eso se extrapolara a los humanos, viviría 140 años, señores y señores. Oye, pero ahora estamos hablando de otra cosa, de una linda historia que vincula también a los perritos, pero con el amor de una pareja que decidió tener un santuario para perritos allá en la comuna de Puente Alto, cerca de unos terrenos que pertenecían al hospital psiquiátrico El Peral. Bueno, esta es la historia en específico de Gabriel y de Catalina Echeñique, una pareja que se conocieron por esas circunstancias de la vida, andando en bicicleta en un cerro. A ambos les gustaban los perritos y ahora tienen un santuario de perritos. Mientras se complementaban como pareja, tanto Catalina como Gabriel se especializaron en los cuidados que debe tener un perro. Empezaron a aprender de esterilización y de los cuidados diarios de los perritos. A partir de ahí comenzaron a informarse sobre la nutrición animal e intentaron comprar mejor alimento. También empezaron a darle todos los cuidados que necesitaban, especialmente los perros más viejitos. Y así fueron aprendiendo juntos, fortaleciendo el amor, señala ella. A veces uno piensa que los perros necesitan ciertos cuidados y no es así, ya que a menudo requieren atenciones muy específicas. A nuestra casa siempre llegaban perritos con graves problemas de socialización. Eran animales que, por así decirlo, se autorrescataban, llegaban solitos. Llegaban, se quedaban y ya no había forma de que se fueran, remarca Catalina Echeñique. Por otra parte, muchas veces la convivencia se ve alterada en el santuario de perritos por situaciones excepcionales. Relata que de repente se ponen a pelear y ahí tenemos que estar separándolos. A mí me han mordido varias veces, dijo. Sin embargo, Catalina empezó a detectar los cambios anímicos de los perros. Con el tiempo nos dimos cuenta de la personalidad de cada uno y a descubrir cómo manejarlos socialmente. El 15 de julio del 2024, la familia sufrió un incendio en el terreno que tenían en El Peral, que dejó la pérdida, lamentablemente, de 10 gatos y 17 perritos. Así lo recuerda Catalina. Este es su relato. Nosotros alcanzamos a salir, pero con el dióxido de carbono, los animales adormecieron y no pudieron salir de la casa. Estábamos como muertos en vida porque lo habíamos perdido todo. En verdad, lo más importante eran nuestros animales. Siempre han sido ellos. Perderlos fue como una prueba, yo creo, porque de verdad tuvimos que ver por los animales que nos quedaban. Todavía nos quedaban 37. Hubo un cambio. Hay un lindo, después de la parte triste de la historia, hay un lindo desarrollo. Así que sigan con nosotros, en breve les sigo contando más.

revisando la historia de Catalina y de Gabriel, una pareja que comenzó teniendo un santuario para perritos, para mascotas que eran abandonadas, perros y gatos, en la comuna de Puente Alto. Sufrieron un incendio que terminó con la vida de varios perros, 17 en total, y de 10 gatos. Y les quedaban otros 37 con vida, por lo tanto, tuvieron que, tras esta caída, sacudirse el polvo y continuar hacia adelante. Afortunadamente, el 1 de octubre del año 2024, la familia pudo cambiarse a una casa en Ningüe. Esto queda en la región de Ñuble, es decir, dejaron Santiago y se fueron a la comuna de Ningüe, donde reubicaron el santuario de animales. Yo organicé un bingo en esa fecha para comprarles un contenedor a los perros, de modo que tuvieran un espacio seguro, dijo Catalina. Hoy el container está al lado de la casa, por ende, una puerta de la cocina da para el espacio de ellos. También Catalina Echeñique destaca que su hogar está compuesto por 69 perros, todos de diferente edad y condición de salud. En verdad, acá hay muchos perritos que tienen patologías. Por ejemplo, tiene a Alfred, que tiene un problema renal, al flaquito, que tiene lupus, y a los viejitos, que tienen problemas de articulación y de todo tipo. Así que igual hay que asistirlos a todos. Aquí adentro de la casa tengo siempre 20 perros, que son los más viejitos, y aparte, como les gusta dormir todo el día, pues los otros son más activos y les gusta estar jugando entre ellos y todo. Y claro, viven en una zona rural, entonces tienen espacio. Catalina reconoce que cada perro que rescata significa un compromiso que ha dejado una profunda huella en ella. Lo que me motiva es el amor hacia ellos. No hay otra explicación. Los amo con toda mi alma y para mí ellos son lo más importante que tengo. El haber perdido a varios me hizo darme cuenta de la realidad. Fue lo que me llevó a decidir no separarme nunca más de mis animales. Viviendo en manada, ellos me han enseñado muchísimo, sostiene. Me han mostrado de verdad lo que es la bondad, el amor y la empatía, porque estos animales se adoran entre sí. Me sorprende que se lleven tan bien. Uno los ve y todo el tiempo se están dando besitos. Son felices y andan moviendo la colita y me miran a los ojos, añade con emoción. Linda historia. Queda una colita que ya se las vamos a seguir contando aquí en la radio.

Karina tiene claro que los perros han cambiado su vida, pues se esmera en que tengan los mejores cuidados, lo que involucra coordinar bastantes actividades para su bienestar. Todos los meses hace un video para una Luca Toni, gracias a Dios, dice, se le vuelve el video prácticamente viral. Así puedo conseguir los recursos necesarios mes a mes para comprar sus medicamentos, alimentos, insumos de aseo, que son de primera necesidad. La ayuda siempre se necesita, son donaciones de frazadas, camas, medicamentos. Esto último es súper necesario porque vivimos en el campo. Siempre debemos tener un botiquín de emergencia para cualquier situación. También se requieren desparasitantes, en fin, todo lo que sirva para los animales siempre es bienvenido. Y aquí está entonces la historia de amor de Catalina. Primero encontró el amor de pareja, Gabriel. Ella iba andando en bicicleta en el cerro y lo conoció. Cuando ella fue a su casa después de esa etapa tan linda cuando uno comienza a pololear, ¿no? Que una salidita por aquí, una salidita por acá, y después uno va a la casa y va con nervios y lleva un regalito y en fin. Bueno, cuando ella fue a la casa de él, se dio cuenta de que a él también le encantaban los perros y que tenía varios perros dentro de su casa. Cuento corto, fueron avanzando y lograron tener un santuario de rescate de animales. Se les quemó y murieron ahí algunos perros y gatos en la comuna de Puente Alto. Luego se trasladaron a Ningüe, en la región de Ñuble, y siguen teniendo muchas mascotas, perros y gatos. De hecho, más de 20 viven en la casa, los más viejitos, y ahí se ve por el living, durmiendo en el living. No, uno no tiene dónde sentarse, ¿eh? En las camitas tiradas en el suelo, en la parte exterior de la casa, también muchos perros y gatos. Y en biobiochile.cl está la historia completa. Si usted es amante de los animales, si usted pertenece a alguna agrupación animalista o simplemente siente mucho amor por los animales, puede revisar esta nota ahí en biobiochile.cl. Y por acá, más temprano, una auditora nos estuvo enviando imágenes de una actividad que hubo hoy día y que la estuvieron comentando durante la mañana también, la caminata Cinco Puentes por la concientización del cáncer de mama. Y nos decía, con nuestra perrita Negrita, que lamentablemente padece de este cáncer, estuvimos participando en la caminata Cinco Puentes. Lorena nos enviaba ahí entonces esa información. Claro, hoy se realizó esta caminata y estuvieron ahí caminando con su perrita, que sufre precisamente de cáncer de mama. Así que una linda actividad, muy relevante también en el fondo lo que se realizó en la caminata, que es habitual, se realiza, entiendo, una vez al año acá en Valdivia, para la concientización del cáncer de mama, la caminata Cinco Puentes, y estuvo presente también esta perrita de nuestra amiga Lorena, que nos enviaba la información ahí en el WhatsApp de la radio. Nosotros así avanzamos, ya son las 5:26.

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vamos a hablar de Krista Peak, la mujer estadounidense que sobrevivió tras recibir 2 inyecciones letales en Tennessee, Estados Unidos, hace 10 días, y recientemente recibió el alta desde el hospital de Nashville, donde se encontraba ingresada, informaron este sábado sus abogados. Sus representantes indicaron que trasladaron a la mujer hasta el centro Debra Johnson de Nashville, principal cárcel femenina en el estado de Tennessee. Su defensa aseguró en un comunicado que la mujer está agradecida con los equipos de emergencia y su equipo médico por la atención recibida en estas circunstancias extraordinarias. Pike, de 50 años, seguirá recibiendo atención médica en la prisión, donde se hará seguimiento a su estado de salud. El pasado 30 de septiembre, la mujer sobrevivió a 2 inyecciones letales de pentobarbital, lo que obligó a suspender su ejecución e ingresarla en un hospital donde estuvo varios días inconsciente. Como resultado de su ejecución fallida, la mujer tiene un coágulo sanguíneo en un brazo que ha desarrollado neumonía y no puede tragar, según han dicho sus abogados. Bill Lee, gobernador de Tennessee, estado que no ha logrado consumar este año 2 ejecuciones mediante inyección letal, suspendió las ejecuciones previstas para lo que queda del 2026 a raíz del incidente, y aún no se ha aclarado si solicitará una nueva orden para aplicar la pena capital a esta mujer. La pena capital, la pena de muerte. La persona que estaba condenada a la pena de muerte iba a ser la primera mujer en ser ejecutada en cerca de 200 años en el estado de Tennessee, que ha ejecutado a 17 reclusos desde el restablecimiento de la pena capital en Estados Unidos en 1977, según datos del Centro de Información sobre la Pena de Muerte, una organización que recopila estadísticas sobre las sentencias en todo el país. Actualmente, 42 personas se encuentran en el corredor de la muerte en el estado de Tennessee. Para nosotros, en nuestro país, es extraño, puede ser escuchar respecto de la pena capital, de la pena de muerte, porque en nuestro país sabemos que hace muchos años que ya no existe la pena de muerte. Existió en su momento, había todo un protocolo que se efectuaba dentro de las cárceles, las ejecuciones eran al amanecer habitualmente, de acuerdo a varios registros históricos. Hay algunos casos que fueron emblemáticos, por ejemplo, ocurrido con el chacal de Nahuel Toro, que quedó plasmado también en una película que es parte de la biblioteca esencial del cine chileno, el chacal de Nahuel Toro. Pero claro, estamos hablando de muchos, muchos años atrás. En Estados Unidos sigue ocurriendo y ahora vuelve a ser noticia esta situación porque esta mujer recibió 2 inyecciones letales y no murió. Y esto ha generado una serie de investigaciones también en Estados Unidos. Y la pregunta, si ustedes, auditores que nos escuchan a esta hora de la tarde, ¿cuál es su opinión respecto de la pena de muerte? ¿De acuerdo con ellas? ¿Con ella? ¿En contra de la pena capital? Pueden comentarnos, pueden enviar sus audios a través del WhatsApp de la radio. Todo esto a raíz de esta situación ocurrida en el estado de Tennessee, en Estados Unidos. Esta mujer ha sufrido además una serie de consecuencias, pero no murió en definitiva, a pesar de haber recibido 2 inyecciones letales. Los leemos, los escuchamos aquí en la radio.

Estábamos comentando respecto de esta mujer, Christia Pike, en Estados Unidos, que recibió la pena capital, fue condenada a la pena de muerte. Ya no es como antes, que era una ejecución, ¿no? Que al menos de lo que uno recuerda acá en nuestro país, cuando ocurría eran fusileros de carabineros, tengo entendido, que ejecutaban la pena de muerte, con la presencia de un sacerdote, se solía hacer al amanecer, en fin. En Estados Unidos también en su momento eran fusiladas las personas. Actualmente en los estados donde existe aún la pena capital allá en ese país es mediante el pentobarbital habitualmente, una inyección letal en definitiva, que en este caso esta mujer recibió dos y no murió. Ante la sorpresa de todo el equipo de la cárcel y también del equipo médico. Terminó internada en un hospital en Nashville y fue dada de alta durante la jornada de este sábado, retornando al centro Debra Johnson, que es la principal cárcel femenina allá en ese estado de Estados Unidos. Y ahí está, pues, quedó con una serie de secuelas, tiene una hemorragia interna en un brazo, y un coágulo sanguíneo, en realidad, eso es lo que tiene, un coágulo sanguíneo, un IA desarrollado de neumonía, tampoco puede tragar. Parte de las consecuencias de estas inyecciones letales, que en definitiva no fueron letales en ella, no le provocaron la muerte, que era lo que perseguía la justicia en el estado de Tennessee. Iba a ser también la primera mujer, iba a ser la primera mujer en ser ejecutada en cerca de 200 años en ese estado. Y hay 42 personas en Tennessee que se encuentran esperando que se ejecute esta sentencia, la pena de muerte, que, insisto, aquí en nuestro país puede sonar muy extraño, muy lejano, puede sonar hasta primitivo para muchos, pero que en otros lugares del mundo se sigue utilizando. Bien, información que pueden revisar ahí en nuestro sitio web biobiochile.cl.

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2: Elvira Santa Cruz Osa fue una escritora y periodista bajo cuya dirección cobró gran altura la histórica revista El Peneca. Elvira Santa Cruz publicó artículos y crónicas en diarios y revistas con el seudónimo de Roxanne. Había nacido en Valparaíso en marzo de 1886. Era hija del senador Joaquín Santa Cruz y Vargas y de Carmela Osa y Osa. Estudió en el externado del Colegio del Sagrado Corazón en Santiago y el año 1925 ejerció de inspectora jefa del Ministerio del Trabajo. Al año siguiente partió a Europa a estudiar sociología, trabajo femenino y protección a la infancia. Inició Elvira Santa Cruz Osa su labor periodística en el Mercurio a principios del siglo XX y fue asidua colaboradora de la revista Zigzag, sobre todo en artículos de vida social. Asimismo, contribuyó con el diario La Nación. El año 1916 publicó su primera novela, Flor Silvestre, de singular éxito y que logró ser reeditada en dos ocasiones. Le siguieron obras de teatro como El voto femenino, La familia Busquillas y La marcha fúnebre, esta última estrenada por la compañía de Antonia Plana en el teatro La Comedia. El año 1920, Elvira Santa Cruz tomó el trabajo que la consagró en el periodismo nacional. Tomó la dirección de la revista infantil El Peneca, una publicación para niños que había sido creada en 1908, pero que había ido perdiendo lectores y disminuyendo su circulación. Fue Elvira Santa Cruz quien la hizo un medio relevante y fundamental para los niños de la época. Reclutó Elvira a su sobrino, el ilustrador Mario Silva Osa, conocido como Coré, y le inyectó vida a las páginas con cuentos, aventuras, personajes y eventos para sus lectores que generaron una verdadera comunidad. Santa Cruz veía en El Peneca una revista para todos los niños de Chile, tanto para los ricos como para los pobres, porque tenía que ser, dijo, barata a fin de que no quede cerebro infantil sin esa luz. Fomentando una nueva generación de lectores, la publicación pasó de 6.000 ediciones semanales a más de 200.000. De forma paralela, Elvira dirigió otros proyectos editoriales dentro de la misma editorial Zigzag, pero orientados a la difusión de la literatura infantil y juvenil como Mamita, desde 1931 a 1933, y El Cabrito, desde 1941 a 1948. También tradujo y editó Tacunga, una novela infantil norteamericana. Elvira Santa Cruz dejó la dirección del Peneca en los años 1950 y sin ella esa revista decayó rápidamente. Elvira Santa Cruz Osa murió el año 1960 tras un ataque cardíaco en su departamento del Parque Forestal en la capital.
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Auditora y nos recuerda un dato importantísimo respecto o derivado de lo que estábamos conversando recién. Sandra nos dice, hola, los últimos fusilados fueron los psicópatas de Viña del Mar. Efectivamente. Jorge Sagredo Pizarro y Carlos Top Collins, funcionarios de Carabineros que fueron dados de baja finalmente y que fueron detenidos y entregados a la justicia el año 1982. Ambos fueron sentenciados a la pena de muerte en nuestro país y fusilados por un escuadrón de gendarmería el 29 de enero del año 1985. Su ejecución terminaría siendo la última en Chile, dado que la práctica de la pena de muerte se derogó años después, y este caso se transformó en uno de los hechos más recordados en la historia policial del país. Asesinaron a varias personas: Enrique Gajardo Casales, Alfredo Sánchez Muñoz, la violación también de Luisa Bole Basso, el homicidio de Fernando Lagunas Alfaro y Delia González Apablaza, homicidio de Luis Morales Álvarez, homicidio de Jorge Nostroza Letelier y la violación de Margarita Santibáñez, entre otras de las víctimas. Ahí está entonces, recordando el caso de los psicópatas de Viña del Mar, los últimos fusilamientos que se registraron en nuestro país. Avanzamos en la radio, 6 minutos, nos separan de las 6.

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7: Parlamentarios del Biobío reaccionaron al hallazgo de droga y armas en la segunda comisaría de carabineros de Talcahuano. El detalle con Carlos Morales.
8: Durante la tarde, parlamentarios de la zona reaccionaron ante lo ocurrido la jornada de ayer, el hallazgo de drogas, municiones, placas patentes, todo esto en el entretecho de la segunda comisaría de Talcahuano. ¿Qué es lo que dice tanto el senador del PS, Gastón Saavedra, como la diputada independiente Marlene Pérez? Es que solicitan que se esclarezca con toda rapidez los hechos ocurridos. Eso por una parte, pero también ambos coinciden en que nadie está por sobre la ley. De hecho, el senador Saavedra sostuvo que es bastante grave que las personas que están a cargo del resguardo de la ciudadanía estén cometiendo aparentemente algún tipo de delito. Es por ello que ambos solicitaron al alto mando de carabineros que tome las medidas correspondientes y que, por supuesto, también esclarezcan lo ocurrido. Recordemos que esta causa es llevada por la Fiscalía Militar ya hasta el minuto, y a pesar de los insistentes llamados que ha hecho la radio, no hemos tenido una respuesta oficial por parte de la institución de carabineros. En Concepción, BioBio, la radio.
7: 4 personas fueron detenidas por carabineros tras comercializar más de 2.000 cajas de cigarrillos de contrabando, esto en la región metropolitana. Jorge Villegas con el detalle.
9: Sí, tuvo que ver con un procedimiento policial encabezado por carabineros de la 44ª Comisaría de la Comuna de Lo Prado, que permitió la detención de 4 personas vinculadas aparentemente al contrabando de cigarrillos y también de algunos medicamentos. Todo esto surgió tras una denuncia que justamente por una riña que se estaba realizando en la avenida Libertador Bernardo Higgins, en la Alameda, no con la avenida Las Rejas. Se fue producto de una agresión que había tenido relación con una persona que intentaba justamente comprar uno de estos cigarrillos de contrabando, momento en el cual se produjo un desacuerdo entre el precio de la mercancía. Por eso entonces que se inicia una riña, los vendedores agreden, ¿no?, a esta persona y finalmente fueron alertados a carabineros. Se incautó más de 2.100 cajas de cigarrillos, además también de algunos medicamentos. Todo esto producto de la huida, ¿no?, de esta persona tras esta denuncia. Carabineros logró identificarlos en una vivienda y al momento entonces de registrar esta vivienda es que se logró la incautación de más de 2.000 cajas de cigarrillos. Una información entonces que se dio a conocer en horas de esta tarde. 4 personas detenidas producto de contrabando de cigarrillos y algunos medicamentos. BioBio, la radio.
7: La PDI descartó la intervención de terceros en la muerte de una mujer hallada en Zapallar. Fernando Tapia con los detalles de Radio BioBio en Valparaíso.
10: Nuevos antecedentes ha entregado la Policía de Investigaciones respecto al hallazgo del cuerpo sin vida de una mujer en el sector costero de Cachagua, en la comuna de Zapallar. Según informó el subprefecto Patricio Cuevas, jefe subrogante de la Brigada de Homicidios de los Andes, en la inspección preliminar realizada al cadáver determinó que no presentaba lesiones atribuibles a terceros, estableciéndose como causa probable de muerte una asfixia por sumersión. Asimismo, el hallazgo de documentación en las inmediaciones de la playa ha permitido a las autoridades orientar la investigación hacia una posible identidad, correspondiente a una mujer residente en la región metropolitana sobre quien existía un encargo vigente por presunta desgracia. Todos estos datos deberán ser corroborados científicamente mediante las pericias dactiloscópicas que desarrollará el Servicio Médico Legal en la comuna de Quillota. En la región de Valparaíso, Bio Bio, la radio.
7: El subsecretario Máximo Pavés no se cierra la idea de integrar el teleférico bicentenario a la red metropolitana de movilidad luego de los cuestionamientos del alcalde de Huechuraba, Max Luksic, sobre los costos que tendría el servicio de pasajeros. Nos amplía Emilio Schwartz.
11: El subsecretario de Interior, Máximo Pavés, confirmó este sábado que el gobierno se encuentra contemplando la posibilidad de concesionar el teleférico bicentenario con la red Movilidad, luego de que el alcalde de Huechuraba, Max Luksic, cuestionara los costos extra que tendría el uso del transporte para los habitantes de la comuna de Huechuraba. El transporte, el cual tiene considerado recorrer de Huechuraba a Providencia en tan solo 13 minutos, de momento no tendría garantizada su incorporación a la red de transporte público, donde, en una carta, el jefe comunal advirtió que, de no ser implementado el sistema, el teleférico podría implementar una tarifa de más de 1.000 pesos. Pavés explicó que la utilización del transporte público requiere acuerdos adicionales para poder ser implementada dentro del teleférico, debido a que el proyecto de momento no tiene en su contrato contemplada la modalidad que otorga el servicio. Tras la declaración, el alcalde de Huechuraba se mostró optimista ante la posibilidad de que el gobierno avance en un acuerdo con la concesionaria, destacando los beneficios que brinda el método de transporte a la comuna. 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
7: 18 horas, 5 minutos.
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comienza la hora y poco a poco el termómetro comienza a bajar, ¿eh? Pero tampoco tanto. 16 grados a esta hora en la ciudad de Valdivia. Tuvimos una máxima de 19, de acuerdo a la Dirección Meteorológica de Chile. Está rico en todo caso. Hay una leve brisa, se nota. La gente que pasa por aquí por fuera de la radio va pasando con una chaquetita liviana, algunos con polerón, pero aún está agradable. Y durante la jornada de mañana se espera una temperatura muy similar, 20 de máxima, una mínima de 9 y sin precipitaciones durante la jornada de mañana. Eso sí, así despejado, despejado, despejado no va a estar. Se esperan cielos con nubes, cielos nublados durante la jornada de mañana domingo 11 de octubre. Y un dato importante, otra cosita antes de seguir revisando el tiempo: no se olvide de desconectar las alarmas del día lunes porque es feriado, tenemos fin de semana largo este fin de semana precisamente, así que a poder descansar un día más. Lunes 12 de octubre, feriado, para que no se olvide y no le vaya a estar sonando la alarma a las 7 de la mañana. Nadie se quiere despertar si no hay nada que hacer, si usted no va a salir a pasear o tiene algo, alguna otra cosita que hacer por ahí, no se va a estar levantando a las 7 de la mañana. Bueno, a no ser que usted quiera, si quiere, hágalo, pero la lógica indica que uno en el día feriado descanse y duerme hasta más tarde que en una jornada laboral, así que ahí está. Y el lunes 12 aquí en Valdivia vamos a tener 19 grados de máxima, tampoco se proyectan precipitaciones y cielos parciales, es lo que indica la Dirección Meteorológica de Chile, así que va a estar rico para disfrutar también a lo largo de este fin de semana largo.

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1: Santiago Wanderers perdió 2-1 con Curicó Unido y dejó escapar valiosos puntos en la Liga de Ascenso 2026, quedando en el cuarto lugar del torneo. Pese a empezar arriba en el marcador, los porteños no pudieron mantener la ventaja y acabaron perdiendo ante un cuadro tortero que sumó puntos de oro en el estadio Elías Figueroa. A los 17 minutos del primer tiempo, Pedro Navarro abrió la cuenta para los locales tras definir de volea en un tiro de esquina. Pero Wanderers se desplomó en la segunda mitad y a los 71, Enzo Ormeño lo empató para Curicó mediante golpe de cabeza. Luego, los 82, Nicolás Fernández tomó un balón en tres cuartos de cancha, eludió rivales y definió al segundo palo. Golazo para el 2-1 definitivo. Con la derrota, el decano quedó cuarto en la Liga de Ascenso con 44 puntos a 4 del líder Cobreloa, que aún no juega en esta fecha. Curicó Unido, en tanto, llegó a 27 unidades, sigue décimo tercero y se alejó a 9 del colista Rangers de Talca.
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Alejandra nos escribe a esta hora en el WhatsApp de la radio y nos dice: hola amigos, el Parque Zaval está muy lindo y con mucha gente, qué rico. Así da gusto, fin de semana largo para compartir, para disfrutar con los amigos, con la familia, con los seres queridos. Y qué mejor cuando hay panoramas. Y este fin de semana ha habido harto. Ayer había deporte en el Coliseo, el duelo entre el CDB contra Universidad de Concepción por la Liga Cheri. Estuvo la Orquesta de Cámara de Valdivia en una presentación ayer en el Aula Magna. Y durante todo este fin de semana, o al menos hasta mañana en realidad, porque el lunes no, se está desarrollando el quinto encuentro internacional de los ríos al mundo en el Parque Zaval, organizado por el gobierno regional, con otras instituciones públicas y privadas, y está muy bonito. Hay 22 países que han llegado con lo mejor de su cultura, de su gastronomía, artesanía, entre otros, para ser parte de este encuentro internacional, que tiene representantes también de la región de los ríos, por supuesto. El objetivo principal es que se genere esta mezcla entre emprendedores y empresas de la región con representantes de otros países para que se puedan fortalecer los vínculos comerciales y también para que las personas que no necesariamente sean empresarios o tengan negocios de interés fuera del país también puedan conocer un poco de la cultura, puedan recorrer, puedan probar algún plato típico de otro país, llevarse una artesanía a la casa y hartas cosas muy, muy bonitas. Así que, nada, es un tremendo, tremendo evento que se está desarrollando ahí en el Parque Zaval, así que la invitación está hecha para que las personas vayan. Ya queda un poquito más de una jornada. Entiendo que hasta las 20 horas se puede acceder y ya queda el día final, que es mañana, domingo 11 de octubre. Así que, si usted puede, vaya al Parque Zaval, tal como lo hizo Sandra, que nos comentó recién que hay harta gente y está todo muy bonito. Así que si usted ya fue, o usted está por allá, o va llegando y va escuchando la radio, coméntenos a través del WhatsApp cómo están disfrutando ahí en el Parque Zaval, en este encuentro internacional de los ríos al mundo.

0: bonito en el Parque Sabal, nos dice Sandra. Le preguntábamos ahí por interno, ¿qué es lo que más te ha gustado, Sandra, para destacarlo? Y nos dice nuestra auditora que está todo, todo bonito. Así que quedó encantada con lo que se puede apreciar allá en el Parque Sabal. Oye, hay chocolate, ya lo decíamos más temprano. Hay artesanías, varias, en madera, en cuero, en otras, de artesanos nacionales y también de representantes de otros países. Plantitas un montón. Si a usted le gustan las plantitas de interior, de exterior, las famosas suculentas, ¿no?, que han ganado tanta popularidad en los últimos años, tiene que ir a darse una vueltecita al Parque Sabal. Tiene hasta mañana, mañana ya termina este quinto encuentro internacional que se está desarrollando, así que vaya, disfrute. Si quiere ir a solo mirar, vaya y páselo bien. Conozca, se puede conversar con los representantes de los otros países. Tienen una disposición enorme. Así que están todas las opciones para ir a pasar un rico y agradable ratito allá al Parque Sabal de Valdivia.
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18:36, seguimos junto a ustedes aquí en la radio en este sábado 10 de octubre. Vaya que ha pasado rápido el mes. Esto es subjetivo, a usted le puede parecer que ha sido una eternidad, cada uno va viendo cómo va avanzando el mes, pero al menos por acá quien les habla, encuentro que ha pasado rápido, sí. Y tal es sensación también, insisto, podrán compartir, estar de acuerdo o no, lo sentirán de otra manera, pero después del 18 como que el año va avanzando más rápido, desde el 18 de septiembre, como que los últimos meses del año, entre tanta cosa que viene el 18, que ahora viene el fin de largo, que después viene Halloween, que hay gente que lo celebra, otros que no, en fin, después vienen las demás festividades, como que todo va avanzando muy rápido. En los últimos meses, perdón, en los últimos meses del año. Es una cuestión de sensaciones, ¿no? Pero si ustedes miran, ya estamos a 10. Estamos en un fin de largo, la semana que viene va a pasar así, rapidito también, 4 días laborales, viene el fin de semana de nuevo y así vamos avanzando hasta el 31 de este mes, que también es feriado, pero día sábado. Nos castigó el 2026 con varios feriados. Uno de ellos es el 31 de octubre, que es feriado, y el 1 de noviembre también, que caen sábado y domingo. Pero bueno, para quienes trabajan el sábado y se lo pueden y les van a dar el feriado, igual es bueno. Para quienes trabajan de lunes a viernes, no va a haber fin de largo, pero así va funcionando el calendario, ¿no? Y así va avanzando el tiempo también aquí en la radio cuando son las 18:38.

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1: Muchas veces el éxito no implica necesariamente felicidad.

0: Julio Iglesias plasmó en esta canción Me olvidé de vivir parte de su vida, principalmente entre el éxito y la pena. Quizás el momento más duro para el cantante español fue la separación de su esposa Isabel.
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0: La canción se lanzó en 1978 y básicamente está inspirada en las personas que andan deprisa y que se olvidan de las cosas pequeñas, esas cosas cotidianas. Me olvidé de vivir se lanzó en un disco sencillo, pero también forma parte del álbum Emociones. En el mismo también figuran otras canciones como Un día tú, un día yo, Voy a perder la cabeza por tu amor, popularizada también por José Luis Rodríguez, y Pobre diablo. Me olvidé de vivir, una reflexión de cómo muchas veces la prisa no necesariamente ayuda a la felicidad. Julio Iglesias, El Eterno, en esta cápsula musical.

la inteligencia artificial, hay harta gente que la ocupa, para preguntarle de todo, cómo va a estar el tiempo. De mala forma, mucha gente también la ocupa para presentarle síntomas como si fuera un médico. Bueno, hay otros que les la utilizan para ordenar el trabajo, asignar tareas, qué sé yo, o si tienen mucha información y resumiéndola, en fin. Hay algo que usted no va a poder seguir haciendo con la inteligencia artificial, o al menos con Claude, que es una de las inteligencias artificiales de la empresa Anthropic. Hay harta gente que... en este mundo hay harta gente que le gusta pelear. Peleadores. O peleoneros, como le dicen los más jóvenes, como usted quiera. En México les dicen así. Y hay harta gente que le gusta ponerse a alegar con la IA. Como si ya no fuese nada suficiente pelear con los humanos. Hay harta gente que le gusta insultar o tratar de manera cruel. En fin, bueno, al menos con Claude de Anthropic ya no se va a poder hacer eso. Prohibieron tratar de manera cruel o abusivamente a esta inteligencia artificial, que puede responder preguntas, entre otras cosas, escribir textos, como decíamos, pero ahora también tiene una nueva protección. Los usuarios no podrán maltratarla de manera reiterada y sin justificación, al menos así lo estableció la empresa Anthropic. La compañía tecnológica actualizó por primera vez en más de un año sus políticas de uso e incorporó una llamativa restricción que prohíbe el comportamiento abusivo o cruel sostenido e innecesario hacia su asistente de inteligencia artificial. La medida forma parte de una revisión más amplia que también busca evitar que las personas utilicen Claude para desarrollar armas, realizar vigilancia ilegal o manipular procesos electorales. Sin embargo, la prohibición del maltrato a la inteligencia artificial, la IA, destaca por abrir nuevamente el debate sobre el bienestar de estos sistemas y la posibilidad de que en algún momento desarrollen algún tipo de conciencia. De eso se ha hablado harto en el último tiempo. La nueva normativa no significa que los usuarios deban tratar a Claude con especial delicadeza, ni que sea de cristal, ni que se puedan recibir sanciones por expresar frustración durante una conversación. Anthropic aclaró que la restricción apunta exclusivamente a situaciones extremas. Explicaron que esta determinación está destinada a aplicarse solo en casos donde los usuarios actúan repetidamente con crueldad hacia su modelo, sin un propósito discernible. Esto tiene que ver más con la inteligencia artificial, pero principalmente con la inteligencia humana, ¿no? O la falta de ella. Que haya personas que constantemente quieran estar peleando y desahogarte con una máquina. No sé, yo lo encuentro hasta triste por esas personas que terminan peleando con una máquina, en definitiva. Con algo que no es humano y que, claro, maneja información y la procesa. Pero no deja de ser un montón de cables, simplemente. O sea, con eso estás peleando. Con un computador poderoso y un montón de cables y tornillos. Bueno, asimismo, se precisó que no incluye las expresiones habituales de frustración, las conversaciones sobre temas oscuros, ni las pruebas destinadas a investigar el funcionamiento de la inteligencia artificial. En agosto, Anthropic ya había anunciado que permitiría a Claude terminar las conversaciones con usuarios persistentemente abusivos como parte de sus investigaciones sobre el bienestar de los modelos. Ahora, la compañía confirmó que finalizar las conversaciones seguirá siendo su principal mecanismo de aplicación, aunque no aclaró si contempla otras sanciones, como por ejemplo bloquear cuentas. Pero ahí está. Si usted quiere tratar mal a Claude, que es la inteligencia artificial de Anthropic, que ChatGPT, pero lo mismo de otra empresa, como para dejarlo un poco claro, no va a poder hacerlo. No la va a poder insultar. Por ejemplo, si usted le saluda y le dice: hola, buenas tardes, ¿en qué te puedo ayudar? ¿Y qué te importa a ti, hijo de tal por cual, y que de tu madre, y que de la no sé cuánto? No va a poder hacerlo, porque va a terminar la conversación. Y pueden haber otras sanciones. Bueno, el equipo de BioBioChile.cl, que harto sabe de inteligencia artificial, le preguntó a Claude qué siente con esta medida. Y la respuesta es muy acorde a una inteligencia artificial. Dijo lo siguiente: no sé si siento algo, pero me parece razonable que mientras no se sepa, se evite la crueldad gratuita sin castigar la frustración normal. Muy elaborada, muy fría, ¿no? Como es la inteligencia artificial. Pues una respuesta correcta, pero fría. Bueno, hay humanos también que ocupan harto esa técnica. Responden muy cordialmente, pero sin decir nada. No vamos a dar nombre. La autoridad no, por favor. No. Pero ya, volvamos a lo nuestro. Eso con la inteligencia artificial. No la maltrate. Le puede ir mal.

0: una linda foto nos llega desde Iligüe, allá en las orillas del lago Ranco, en la comuna del mismo nombre. Acompañado de la agradable compañía de la radio, caminando por el campito. Gracias por la música, noticias, por tenernos informados. Saludo desde Iligüe, lago Ranco, un querido auditor, un amigo de la casa ya a estas alturas, Mario. Marito, que habitualmente nos manda lindas fotos de esa zona. Tiene una vista envidiable, tiene ahí... Esto es como una especie de huertita, ¿no? Como, sí, plantitas. Y al fondo se ve el lago. Lindo día también de día sábado allá. Tarde de sábado, digo, en la zona de Iligüe, en el lago Ranco. Algunas nubes, sí, pero también se dejó ver el cielo azul en la zona sur de la región de Los Ríos, allá en la comuna del lago Ranco. Mira ese verde, precioso. Esa pradera verde, los arbolitos, unos álamos, otras especies de árboles. Y de fondo el lago. El sol reflejado en el... paradisiaco. Paradisiaco, querido Mario. Usted habitualmente nos da envidia. Así como hay auditores que de repente nos hacen salivar con esas delicias de platos que nos envían nuestros amigos. Nuestro amigo Mario nos hace brillar los ojos con esos lindos paisajes que nos envía siempre desde la zona de Iligüe, allá en el lago Ranco. Así que gracias, Mario, por estar conectado con Radio Bio Bio aquí en Valdivia. Nos escucha en la señal online. Y nada, pues, agradecer siempre esas maravillosas postales. Nunca deje de enviarlas, Mario. Siempre estemos ahí conectaditos con el equipo de la radio para que nos podamos deleitar con esas lindas, lindas imágenes que usted nos envía. Y con esto cerramos bloque. En breve viene la edición vespertina de Radiograma. Un abrazo enorme. Nos encontramos pronto.
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1: La Armada desvinculó a otros dos funcionarios acusados de violación grupal en Rapa Nui. Los dos nuevos formalizados cumplirán la medida cautelar de prisión preventiva en un recinto naval. La Fiscalía Militar abrió una investigación tras encontrar drogas, armas y dinero falso en la segunda comisaría de carabineros de Talcahuano. Con más de 1,000 voluntarios se han ido desarrollando las labores de limpieza y despeje de los sectores afectados por el aluvión en la comuna de Las Condes. Revocación de licitación para limpieza de quebradas en Las Condes y nuevo proceso en curso quedaron bajo revisión tras aluvión en San Carlos de Apoquindo. El primer balance del fin de semana reveló que 140,000 vehículos salieron de la región metropolitana. Dos personas fallecieron y 25 fueron detenidas en las rutas del país. El gobierno concretó el 10º vuelo de expulsión, sumando 1,800 extranjeros deportados en 2026. La elección del próximo fiscal regional de Valparaíso abrió una disputa interna ante un eventual intento de asegurar la continuidad de la administración de Claudia Peribáncic. Las reglas del uso de la fuerza enfrentan nuevo traspié político. 13 senadores de oposición recurrieron al Tribunal Constitucional y buscan frenar dos normas sobre uso de la fuerza y proporcionalidad. El viceministro del Interior, Claudio Alvarado, defendió los recortes a los presupuestos de los gobiernos regionales, justificando que buscan evitar un nuevo caso convenios. Diputados de oposición exigieron a la Cancillería que declare al embajador de Estados Unidos, Brandon Yad, como persona no grata debido a sus reiteradas intervenciones en asuntos internos del país. En materia internacional, el canciller cubano Bruno Rodríguez se calificó este sábado de persecución enfermiza de Estados Unidos el nuevo informe sobre trata de personas del Departamento de Estado, en el que señala de trabajo forzoso a las misiones médicas de la isla en el extranjero. Y la campaña del presidente brasileño y candidato a la reelección, Luis Inácio Lula da Silva, llevó este sábado ante la justicia una supuesta interferencia de la tecnología Meta en favor de su rival, el ultraderechista Flavio Bolsonaro.
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1: ¿Cómo están? Buenas tardes, un gusto saludarles. 19 horas con 3 minutos de este día sábado 10 de octubre. Comenzamos una nueva edición de Radiograma en su edición en vespertino para revisar lo más importante de esta jornada. Bueno, y esto se lo adelantamos en titulares. La Fiscalía Militar abrió una investigación luego de encontrar drogas, armas, placas patentes y dinero falso en los entretechos de la segunda comisaría de carabineros de Talcahuano, esto en el Biobío. Parlamentarios de la zona sostienen que nadie está por sobre la ley y pidieron que los hechos deben ser aclarados a la brevedad. Nos informa Carlos Morales de Radio Biobío en Concepción.
4: Fue tras una revisión del Departamento de Control Interno de Carabineros, quienes descubrieron drogas, armas, placas patente y dinero falso en los entretechos de la segunda comisaría de Talcahuano, cuestión que abrió interrogantes sobre su procedencia y las circunstancias en que terminaron ocultos al interior del recinto policial. Entre las especies encontradas figuran placas patentes que mantenían encargos vigentes por extravío, además de un moledor de marihuana que contenía 1,57 gramos de dicha sustancia. A ello se suma una bolsa con otros 9,05 gramos de marihuana y un envoltorio de 0,14 gramos de pasta base de cocaína, así como también un rifle a postones, un revólver aparentemente de fogueo y 240 mil pesos en billetes falsos de 10 mil, además de otras especies. Ante este hallazgo, el seremi de seguridad de la zona, Richard Soto, valoró el trabajo realizado por la Unidad de Asuntos Internos de la Policía Uniformada.
5: Valoramos el trabajo de Asuntos Internos de Carabineros, que permanentemente efectúa estos controles, que a su vez permiten detectar las desviaciones que pueden existir en los procesos internos de la institución, que en este caso permitió detectar especies que podrían ser parte de la comisión de algún delito al interior de la segunda comisaría.
4: Esto abre un flanco importante para Carabineros en la zona, ya que, recordemos, durante esta semana se encontró ketamina al interior de un casillero de un funcionario de la primera comisaría de Concepción. Es por ello que el senador del PS, Gastón Saavedra, sostuvo que nadie está por sobre la ley y pidió que se investiguen estos hechos con la mayor rigurosidad posible.
6: No queda más que primero hacer la investigación más exhaustiva para saber la proveniencia de esto, las relaciones que tienen carabineros, cómo llegaron ahí, por qué estaban ahí. Esa explicación la tienen que dar los carabineros involucrados, pero la institución también proceder con la mayor rectitud posible y aplicar el principio de que nadie está por sobre la ley.
4: Por su parte, la diputada independiente Marlene Pérez dijo que apoya a la institución, pero aclaró: estos hechos deben ser investigados con premura para esclarecer responsabilidades.
7: Nadie puede estar por sobre la ley. Estos hechos deben esclarecerse con rapidez y total transparencia. Los altos mandos deben exigir la máxima premura y colaborar plenamente con la investigación para determinar las responsabilidades que correspondan. Mi apoyo a Carabineros es irrestricto y precisamente por eso no podemos permitir que hechos de esta naturaleza manchen el trabajo y la entrega.
4: La radio intentó obtener una versión oficial por parte de Carabineros, quienes hasta el cierre de la nota no han respondido a las preguntas de BioBio.
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1: Bueno, y con 7 detenidos, entre ellos uno herido a bala, y la recuperación de armamento, cargadores y municiones, se finalizó esta jornada un operativo de carabineros en la comuna de Cabrero, al norte de la provincia de Biobío. Un hecho que se suma a un ataque con arma de fuego a una barbería este viernes y que dejó 2 venezolanos heridos. Tienen los detalles Esteban Sepúlveda, de Radio Biobío en Los Ángeles.
8: Una denuncia por disparos injustificados en la vía pública en Villa Jardines del Alto, en Cabrero, generó un amplio operativo de carabineros la mañana de este sábado. En el lugar, los policías detuvieron a 7 personas, todas adultas, entre ellas una que presentaba 2 impactos de bala en sus piernas, e incautó 3 armas de fuego, cargadores y municiones. Lo confirmó el jefe de la subcomisaría de carabineros en esa ciudad, el capitán José Navarrete, quien añadió que en el lugar, además, fue hallado un revólver con 6 cartuchos en su interior, con encargo por robo, desde la localidad de Tomeco, en la comuna de Yumbel.
9: Personal de la subcomisaría Cabrero concurrió hasta el pasaje de Los Níperos, con esquina Marta Lunet, de la población Jardines del Alto, ya que en el lugar, individuos desconocidos efectuaban una gran cantidad de disparos en la vía pública. A la llegada de personal policial, se logró en primera instancia la detención de 5 individuos por delito de violación de morada, porte de arma de fuego. Además, con diligencia realizada en el lugar, se procedió a la detención de otros 2 individuos, los cuales mantenían en un domicilio un vehículo con encargo por robo de la comuna de Hualqui.
8: Un hecho que se suma a un ataque armado a una barbería la tarde de este viernes, donde 2 ciudadanos venezolanos que están de manera irregular en el país resultaron heridos. El comisario de la Brigada de Homicidios de la PDI de Los Ángeles, Pablo López, confirmó que se trata de familiares del dueño de la barbería y que ambos fueron derivados desde el SAR de Cabrero al Hospital de Los Ángeles, donde permanecen internados fuera de riesgo vital.
10: Mientras se encontraban al interior de una barbería de propiedad de un familiar, llegó hasta el lugar un sujeto desconocido, quien, sin mediar provocación y de forma repentina, extrajo un arma de fuego desde sus vestimentas y propinó a lo menos 5 disparos al interior del lugar, hiriendo a ambas víctimas, para luego darse la fuga. Los afectados fueron trasladados hasta el SAR de Cabrero y posteriormente derivados al Hospital de Los Ángeles, donde permanecen en observación, conscientes y fuera de riesgo vital.
8: El Ministerio Público dispuso que sea el OS9 y el Laboratorio de Criminalística La Bocar de Carabineros quienes investiguen el caso de los disparos injustificados en la población Jardines del Alto, en Cabrero. Respecto de los detenidos, debieran pasar a control de detención durante este domingo. En Los Ángeles, BioBio, la radio.
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1: Un joven deportista estudiante de la Universidad de la Frontera de Temuco falleció en un accidente de tránsito en la zona costera de la Araucanía mientras a bordo de su motocicleta se dirigía a casa de sus padres, esto en la localidad de Hualpín, de la comuna de Teodoro Schmidt, y protagonizó una colisión frontal con un auto, tras lo cual ambos móviles se incendiaron. Tiene los detalles Carlos Martínez, de Radio Bio Bio en Temuco.
11: La tragedia ocurrió a la altura del sector Isla Licán Chica de la ruta Teodoro Schmidt a Hualpín, aproximadamente 85 kilómetros al sur poniente de Temuco, y costó la vida de Alejandro Cortés Sangüesa, de 22 años de edad, deportista, amante del voleibol. El conductor del automóvil, quien tras el hecho huyó del lugar, se entregó al menos 8 horas después ante carabineros, confirmando el fiscal Jorge Granada que al examen de alcotest arrojó positivo a la ingesta de alcohol.
12: Esto llevó a que posteriormente el imputado se presentara a la tenencia de carabineros de Teodoro Schmidt, donde en razón de lo ocurrido fue detenido, momento en que el personal policial además constató por sus signos y además por un examen de alcotest que este se encontraba aún en estado de ebriedad.
11: El conductor, de 39 años de edad, permanece internado con lesiones graves en el Hospital Regional de Temuco, desde donde vía Zoom se controló su detención ante el Juzgado de Garantía de Imperial, que autorizó ampliarla hasta el próximo martes 13 de octubre a la espera de informes periciales, entre ellos el de alcoholemia. El joven fallecido estudiaba Ingeniería Civil Industrial en la Universidad de la Frontera y además ofrecía talleres de voleibol, categorías juveniles de damas y varones en la comuna de Tolten, cuyo municipio entregó públicamente sus condolencias a la familia de la víctima y a los integrantes del club Volten, al tiempo que en Teodoro Schmidt se decretó duelo comunal, atendiendo a que además de residir en la localidad de Hualpín, también se desempeñaba en actividades culturales como integrante del ballet municipal. En la Araucanía, Bio Bio, la radio.
1: Bueno, y hasta el lunes se fue ampliada la detención del presunto autor del fatal atropello que le costó la vida a una joven madre que llevaba a su hija al jardín infantil y que fue violentamente impactada cuando cruzaba por un paso peatonal, esto en Valdivia. Desde Radio Bio Bio en esa ciudad nos informa Andrea Solís.
13: El fatal atropello le costó la vida a Natalie Ramírez, de 37 años y madre de 3 hijos, quien la mañana del viernes llevaba a su hija de 3 años al jardín infantil Canelito, ubicado en calle René Schneider, en Valdivia. La mujer y la menor cruzaban por un paso peatonal cuando fueron impactadas violentamente por un vehículo, cuyo conductor se dio a la fuga y fue detenido horas después por carabineros. La policía informó que el hombre de 22 años estaba bajo los efectos de sustancias ilícitas. Este sábado, en el Juzgado de Garantía de Valdivia, se llevó a cabo la audiencia de control de detención, en la que el fiscal Alex Montesinos solicitó ampliar la detención, argumentando que están a la espera de informes técnicos fundamentales para la posterior formalización.
14: La presión de la detención magistrado me propuso preparar la presentación del Ministerio Público y es porque faltan algunos antecedentes que son considerados esenciales. Protocolo de autopsia de servicio médico legal. Segundo, contar con un informe inicial de la CIA, de su Secretaría de Carabineros.
13: Emelina Ramírez, tía de la víctima, pidió justicia y que el responsable pague con cárcel por la muerte de su sobrina.
15: Que se haga justicia por los hijos que están sufriendo. Nosotros estamos sufriendo, los quitaron la vida a una persona. No es cualquier perro, le quitaron la vida a una persona. A una persona que dejó 3 chicos huérfanos. Que se pudren en la cárcel, que se pudren en la cárcel, eso queremos nosotros.
13: El juez de garantía accedió a la petición de la fiscalía y amplió la detención hasta el lunes 12 de octubre. Además, dispuso que el detenido se mantenga bajo la custodia de gendarmería y que sea trasladado hasta la cárcel de Valdivia. En la región de Los Ríos, Bio Bio, la radio.
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1: Bueno, cientos de voluntarios se encuentran participando en trabajos de limpieza y despeje de calles en la zona afectada por el aluvión en Las Condes, en la región metropolitana. La alcaldesa Catalina San Martín enfatizó que actualmente no es el momento de buscar responsables de la catástrofe, sino más bien de ayudar a los afectados. Tiene más detalles de esto Jorge Villegas. Jorge, ¿cómo estás? Buenas tardes.
18: ¿Qué tal? ¿Cómo están? Muy buenas tardes. Cientos de personas ya han comenzado a congregarse en la comuna de Las Condes, provenientes de distintas comunas, así como también de diferentes edades. Todo esto para ayudar, ¿no?, en la labor de limpieza y despeje de algunas calles que se encuentran completamente afectadas, ¿no?, por este aluvión que se registró el pasado jueves en el sector de San Carlos de Apoquindo, de la comuna de Las Condes. Esta convocatoria fue impulsada por el mismo municipio, quien realizó el llamado a quienes quieran participar, inscribirse en una página web, ser mayor de 18 años, y también se estableció entonces el punto de encuentro, que fue en las inmediaciones del metro Los Dominicos. Se dispusieron también de distintos buses y algunos automóviles entonces para poder trasladar a estas personas hacia los lugares más afectados y continuar entonces y empezar más bien las labores de remoción de escombros y el despeje, ¿no?, de bastantes calles que nosotros durante esta tarde hemos podido ver que se encuentran completamente afectadas, incluso en las afueras de algunos domicilios. Escuchemos a continuación al delegado presidencial de la región metropolitana, Germán Codini, quien entregó más antecedentes de este despliegue de voluntarios en la comuna de Las Condes. Escuchemos.
19: Y por eso es tan importante la intervención de los voluntarios y también del ejército en lo que vamos a estar desarrollando hoy día particularmente, y que habíamos establecido como estrategia.
18: Claro, hay sectores que fueron identificados con mayor complejidad, donde se están radicando entonces la mayor parte de estos trabajos. Estamos hablando de algunos condominios como Santa Isidora, Santa Laura y también Santa Sofía, y también el resto de otros voluntarios entonces se encuentran trabajando en el Camino El Alba, una calle también que se encontró bastante afectada producto de este desplazamiento de tierra. Tuvimos la oportunidad también de conversar con algunos dueños de casas que se encuentran justamente afectadas por este aluvión. Agradecieron la ayuda que les permitió por mucho más rápido no volver a una especie de normalidad, producto de los anegamientos y también el barro, ¿no?, la gran importante cantidad de barro que se encuentra en las afueras de esos domicilios. Escuchemos a alguna de estas personas que conversaron con la radio.
20: Yo soy profesora y llegaron más de 100 alumnos míos, todos apoyando.
21: Empatía por el que lo perdió todo y por los que están afectados, hay que ayudar.
22: Es el agradecimiento de los jóvenes que vienen de otros barrios a ayudar.
18: Claro, la ayuda con palas y también otros elementos se está realizando debido al barro que, como lo mencionábamos, se está acumulando en las calles y también al interior de bastantes inmuebles. Es por eso entonces que es primordial que las personas entonces que busquen de alguna manera aportar con su trabajo se haga de manera eficiente para poder entonces poder trabajar de manera más ordenada, ¿no? También tuvimos las declaraciones de la alcaldesa, la jefa comunal de Las Condes, estamos hablando de Catalina San Martín, quien también fue consultada por una arista que está tomando justamente este caso, que tiene que ver con una investigación que llevaría adelante la Fiscalía Regional Metropolitana Oriente, producto de establecer eventuales responsabilidades que puedan de alguna manera haber, digamos, ignorado algunas alertas que existían en ese sector en particular, producto del riesgo de aluvión. Escuchemos lo que mencionó entonces la jefa comunal, alcaldesa de Las Condes, Catalina San Martín.
23: Tenemos que concentrarnos en levantar la emergencia, ¿sí? Aquí el que quiera sacar rédito político, el que quiera ponerse a discutir quién es el responsable en este minuto, la verdad me parece, perdón la palabra, pero me parece que está totalmente fuera de lugar. Nosotros tenemos que estar trabajando por levantar la emergencia.
18: Claro, este sistema frontal, digamos, que provocó este importante aluvión, tiene también consecuencias y se va también a extender hacia otros días. Por ejemplo, la Dirección Meteorológica de Chile confirmó que para este día de lunes feriado se desarrollará entonces un nuevo sistema frontal con características frías, todo esto entre las regiones de Coquimbo y Biobío. Para la región metropolitana, bien digo, en particular, se espera un rango de entre 10 a 15 milímetros con una isoterma de 0 entre 2.400 y 2.700 metros, muy similar al día del aluvión, el pasado jueves 8 de octubre, que provocó toda esta tragedia de la que hemos estado hablando. Además, también existirá la posibilidad de tormentas eléctricas entre Coquimbo y O'Higgins, Bárbara.
24: Sí, Jorge, hacerte una consulta, porque hemos tenido algunas llamadas de auditores durante esta jornada las autoridades presentes en la comuna de Las Condes han entregado o han dado información respecto de dónde se están depositando estos escombros que han sido removidos en las últimas jornadas?
0: Mira, por el momento información de manera oficial producto del traslado de estos escombros no es información que manejemos por el momento. Sin embargo, tiene mucha razón en lo que tú dices. Hemos recibido alertas de auditores en que se estarían llevando algunos escombros, desconocemos si son, digamos, por movilización de la municipalidad o bien particular, hacia algunos lugares residenciales. Esto, como tú lo mencionas, ha provocado distintos malolores, nos han dicho algunos auditores, y también dificultades para poder trasladarse en algunos sectores públicos. Todo eso tiene que ser esclarecido de todas maneras. Vamos a hacer las consultas pertinentes entonces para poder de alguna manera clarificar cuál es el protocolo de traslado de todos estos escombros, que una cantidad importante, se trata de barro particularmente. Entonces vamos a estar muy atentos a producto de estas denuncias de auditores para conocer entonces con mayor detalle qué se está haciendo con estos escombros y dónde finalmente se están trasladando, Bárbara.
24: Sí, gracias Jorge, porque han sido varios, la verdad, auditores que han llamado durante esta jornada a la radio, dando cuenta de un lugar en particular donde estarían llegando estos escombros. Nueva Bilbao, entre Padre Hurtado y Vital Apoquindo, sería un lugar donde las autoridades estarían destinando para dejar precisamente estos escombros. Están acusando mal olor desde ya y por lo tanto existe cierta molestia desde vecinos. Reiteramos, son denuncias que han hecho llegar auditores durante esta jornada y eso sería importante también clarificarlo.
0: De todas maneras, nosotros de hecho en unos, en los próximos minutos nos vamos a trasladar justamente hasta ese sector a poder ver entonces, digamos, de primera fuente, ¿no?, dónde se están llevando estos escombros y poder entonces dar alguna respuesta a los auditores que se han contactado con nosotros para poder resolver esta duda, Bárbara.
24: Muchas gracias, Jorge.
0: Y nos oyendo.
1: Y la revocación de una licitación para limpiar quebradas en Las Condes y los plazos de un nuevo proceso vuelven al debate tras el aluvión en San Carlos de Apoquindo. En el municipio y el consejo explicaron las razones de la decisión y las medidas preventivas realizadas en la comuna. Tiene más detalles de esto Christopher Aguilera.
4: Una licitación municipal destinada a la limpieza de quebradas quedó sin efecto en febrero de este año, luego de haber sido iniciada en diciembre de 2025. La decisión se tomó para reformular los requerimientos técnicos y tras el aluvión en San Carlos de Apoquindo, volvió la atención sobre los procesos y las medidas preventivas de la comuna. La alcaldesa de Las Condes, Catalina San Martín, explicó que la decisión respondió a cambios en las condiciones climáticas y sostuvo que las labores preventivas se han desarrollado en coordinación con el Ministerio de Obras Públicas.
5: Por eso es, se tiene que revocar esta, porque no cumple en el fondo los requisitos. Porque nos cambiaron las condiciones del clima, nos cambiaron las condiciones de las quebradas.
4: 5 meses después, el municipio abrió una nueva licitación por 500 millones de pesos para la limpieza de quebradas. El concurso recibió 10 ofertas y cerró en agosto, pero su adjudicación está programada para el 23 de octubre, posterior a la emergencia. El concejal de la comuna, Richard Cuyumbian, explicó que una licitación debe volver a abrirse cuando no cumple con las normas legales de compras públicas. Sin embargo, planteó que la controversia no debe centrarse solo en ese procedimiento, ya que la limpieza es distinta de las obras estructurales necesarias para reducir el impacto de un aluvión.
6: Se cancelan las licitaciones porque no cumplen con las normas legales que el Estado de Chile establece para las compras públicas, no porque la municipalidad las quiera cancelar. Cosas que hace la municipalidad por mutuo propio, no siendo responsable por la quebrada Honda ni la quebrada Apoquindo.
4: El concejal sostuvo que el municipio ha desplegado maquinaria para mantener despejados los cauces y ductos, pese a que intervenir las quebradas requiere la participación y autorización de organismos como el MOP. También explicó que el aluvión ocurrió cuando grandes rocas bloquearon los ductos bajo la avenida Álvaro del Portillo, provocando que el agua se desplazara por las calles. Tras los incendios forestales y un primer aluvión en enero, se estudiaron medidas estructurales como mallas de contención y piscinas de decantación. Sin embargo, Cuyumbian advirtió que estas obras requieren coordinación entre distintas instituciones y podrían tardar cerca de 2 años. La revocación de la licitación es parte de los antecedentes en discusión, pero por sí sola no permite establecer que haya provocado el aluvión ni determinar eventuales responsabilidades.
1: Bueno, lluvias por sobre lo normal durante la primavera y la posibilidad de temperaturas extremas durante el verano. Eso es parte del escenario que proyectan los especialistas ante el fortalecimiento del fenómeno de El Niño, que podría alcanzar niveles históricos a finales de este año. La Organización Meteorológica Mundial advirtió que el episodio podría convertirse en uno de los más intensos desde que existen registros en 1950. con un pic previsto para diciembre. Sus efectos podrían extenderse hasta comienzos incluso de 2027. El Niño es un proceso natural que se origina, recordemos, en el Océano Pacífico tropical, cuando las aguas superficiales se calientan por sobre los valores habituales. Esto puede alterar la trayectoria de los sistemas frontales y la distribución también de las precipitaciones. A este fenómeno se suma el cambio climático, que eleva la temperatura de la atmósfera y aumenta la humedad disponible. El especialista en geomorfología y gestión de riesgos de la Universidad de Santiago, Alejandro Vial, explicó las consecuencias del incremento de temperaturas registrado durante las últimas décadas y su relación con los eventos extremos.
7: Ha hecho que aumente la cantidad de evaporación en el Pacífico ecuatorial. Y eso es lo que provoca los ríos atmosféricos que están alimentando los sistemas frontales.
1: Los efectos del Niño no se limitan a las precipitaciones. La intensidad de que alcance también podría influir en las temperaturas de los próximos meses y elevar la probabilidad, de episodios de calor extremo. La meteoróloga Catalina Cortés explicó que el calentamiento del Pacífico muestra señales excepcionales y que los modelos apuntan a que podría intensificarse hacia diciembre, con consecuencias para distintas zonas del país.
8: Estamos viendo que también este calentamiento podría provocar que el verano en nuestro país sea mucho más intenso en términos de altas temperaturas y también de frecuencias de olas de calor.
1: Aunque los impactos del Niño variarán según la zona, el monitoreo del océano y la atmósfera será clave para anticipar una temporada que podría combinar lluvias intensas y calor extremo.
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1: Trece senadores de oposición recurrieron al Tribunal Constitucional contra dos normas de las reglas del uso de la fuerza, cuestionando disposiciones sobre proporcionalidad y uso de armas de fuego. El requerimiento abre un nuevo frente para una de las principales iniciativas de seguridad recién despachadas por el Congreso. Tiene más detalles de esto Valentino Breck.
26: Las reglas del uso de la fuerza, uno de los principales avances de la agenda de seguridad del gobierno, enfrentan ahora un nuevo traspié. Esto porque, según información exclusiva de Radio Biobío, 13 senadores de oposición recurrieron al Tribunal Constitucional para impugnar dos normas del proyecto luego de que el Senado lo despachara este miércoles 7 de octubre por 29 votos a favor, 15 en contra y una abstención. En concreto, cuestionan disposiciones relacionadas con el principio de proporcionalidad y el uso de fuerza potencialmente letal. A juicio de los requerentes, algunas normas permitirían utilizar armas de fuego sin que exista necesariamente un peligro grave o inminente para la vida del funcionario o de terceros. El senador socialista Juan Luis Castro, uno de los firmantes, explicó que buscan que el tribunal revise estos puntos.
27: Recurrimos con el umbral establecido y con los fundamentos requeridos para levantar el derecho en el principio de la constitucionalidad para que se revisen las reglas del uso de la fuerza en el TC.
26: El requerimiento aparece además mientras el Ejecutivo intenta mantener el ritmo de su agenda de seguridad. En paralelo, la Comisión de Constitución del Senado despachó modificaciones a la Ley de Responsabilidad Penal Adolescente. Entre los cambios se fijó un máximo de 10 años de sanción para jóvenes de 14 y 15 años y de 15 años para quienes tengan 16 y 17. También establece privación efectiva de la libertad para delitos de especial gravedad y se considera la fuga o evasión como quebrantamiento de condena. El presidente de la Comisión y el senador del PPD, Pedro Araya, explicó que la iniciativa apunta a jóvenes que cometen delitos violentos y entran y salen reiteradamente del sistema penal.
2: que la Comisión de Constitución ya despachó el proyecto de ley que modifica la Ley de Responsabilidad Penal de la Adolescencia. Justamente busca atacar el principal problema que tiene, que son aquellos jóvenes multireincidentes que cometen los delitos más violentos y que entran y salen del sistema penal.
26: A esto se suma la nueva reforma constitucional de seguridad que comenzó su tramitación en el Senado tras el fracaso de la propuesta original del gobierno. El senador de la UDI, Iván Moreira, cuestionó la decisión de los opositores y llamó a tomar postura sobre de qué lado están frente a la seguridad.
3: Siempre la oposición está en desacuerdo. O estamos con el crimen organizado o estamos con las víctimas inocentes.
26: Ahora el próximo paso estará en el Tribunal Constitucional. Si el requerimiento es admitido a trámite, deberán pronunciarse sobre las normas impugnadas antes de que las RUF completen definitivamente su tramitación.
1: Bueno, y la recién promulgada Ley de Reconstrucción contempla más de 40 medidas económicas, entre ellas una rebaja gradual del impuesto corporativo, incentivos a la contratación formal y beneficios para la adquisición de viviendas nuevas. Mientras el oficialismo destaca su potencial para dinamizar la economía y generar también empleo, desde la oposición advierten riesgos para las finanzas públicas. Tiene más detalles Geraldine Díaz.
11: Ya fue promulgada la denominada Ley de Reconstrucción Nacional, una de las principales apuestas económicas del gobierno para enfrentar la desaceleración económica y apoyar la reconstrucción de las zonas afectadas por los incendios de este año. La iniciativa reúne más de 40 medidas orientadas a incentivar la inversión, fortalecer el empleo y apoyar a distintos sectores productivos. Entre ellas se contempla una reducción gradual del impuesto corporativo desde 27% a 23%, incentivos para la contratación formal, exenciones temporales de IVA para viviendas nuevas y recursos adicionales para las regiones de Biobío, Ñuble y Valparaíso. En el Ejecutivo sostienen que la normativa será una herramienta clave para alcanzar las metas económicas comprometidas para 2027, entre ellas un crecimiento de 3,3% y un déficit fiscal del 1,8%. Asimismo, la recuperación de 300.000 empleos y una tasa de desempleo de 6,5% para fin del periodo. El diputado republicano y presidente de la Comisión de Hacienda, Agustín Romero, aseguró que la ley entrega señales positivas para estimular la inversión privada y la creación de puestos de trabajo.
13: Volvemos a poner el crecimiento y el empleo como prioridad. Con impuestos más competitivos, reglas claras y menos trabas, buscamos que las inversiones se concreten y se traduzcan en más trabajo, más oportunidades para las pymes y mejores ingresos para las familias chilenas.
11: En tanto, el diputado del Frente Amplio e integrante de la Comisión de Hacienda, Jorge Brito, cuestionó la reforma expresando preocupación por el nivel de endeudamiento contemplado para financiarla.
14: Presidente Kast ha dedicado a hacer más problemas de los que ha solucionado. Con la promulgación de la mega reforma, se sacrifican ingresos fiscales, para lo cual han pedido más de 25.000 millones de dólares de endeudamiento en la ley de presupuesto.
11: Ante esto, el economista e integrante de la Mesa de Reactivación Laboral del Ministerio del Trabajo, Ricardo Ruiz, consideró que la discusión no debe centrarse únicamente en los ingresos fiscales, sino que es necesario revisar el gasto público para gastar bien.
15: Y el gobierno tiene que ir reduciendo los gastos fiscales que no están teniendo impacto en nuestra ciudadanía. Por ejemplo, tenemos 25 ministerios. Es hora de empezar a hablar, el exceso de burocracia.
11: Ruiz ejemplificó con el Instituto Nacional de la Juventud, señalando que gran parte de sus recursos se destina al pago de remuneraciones y que su impacto sobre uno de los principales problemas de los jóvenes, como es el desempleo, resulta limitado. A su juicio, esos recursos podrían reorientarse hacia un subsidio unificado al empleo que permita incentivar la contratación.
1: Y el proyecto de ley de presupuesto 2027 abrió nuevos flancos por los recortes contemplados en programas sociales y servicios públicos. Mientras la oposición anunció que buscará revertir los ajustes partida por partida, en el oficialismo ya adelantaron que revisarán el gasto y van a priorizar el empleo. Tiene más detalles Domingo Hernández.
26: El proyecto de ley de presupuesto 2027 no solo dejó sin financiamiento al programa Yo Elijo Mi PC. La Fundación Prodemo tampoco contemplaría recursos más allá del 31 de marzo del próximo año y los fondos para su cierre, por lo que su continuidad dependerá de los cambios que se introduzcan durante la discusión presupuestaria. La Fundación enfrenta además un déficit de 1.501 millones de pesos. A su vez, la Contraloría estableció que los beneficios laborales adicionales a los legales no pueden financiarse con recursos públicos provenientes de convenios con el Servicio Nacional de la Mujer y la Equidad de Género. En ese sentido, la diputada socialista integrante de la Comisión de Mujeres y Economía, Carolina Curcumides, cuestionó el crecimiento presupuestario de 1,5% anunciado por el gobierno y adelantó que la oposición dará la pelea para modificar las partidas cuestionadas.
16: que para mostrar alzas en algunas áreas le mete tijera a otras. Esto no lo vamos a permitir, vamos a dar una pelea partida por partida, porque detrás de cada peso hay una familia.
17: Los ajustes también alcanzarían la capacitación laboral y la prevención de emergencias. En el Servicio Nacional de Capacitación y Empleo, los recursos para capacitación en oficios bajarían de 26.000 a 13.000 millones de pesos, mientras que SENAPRE reduciría de 842 a 584 millones el financiamiento para la gestión del riesgo de desastres. El diputado republicano y presidente de la Comisión de Hacienda, Agustín Romero, defendió la revisión de los programas públicos y sostuvo que no deben mantenerse iniciativas por temor al costo político.
18: Si por miedo al costo político no revisamos nada, cuidar la plata de los chilenos al final va a terminar en un puro discurso.
17: Por su parte, la diputada UDI e integrante de la misma comisión, Flor Reiser, adelantó que revisarán especialmente las partidas de empleo, obras públicas y vivienda.
19: No generar expectativas que finalmente no pueden cumplirse, pero por sobre todo poniendo el foco en las urgencias que hoy día tienen los chilenos, y eso son generación de empleo. Por lo tanto, esas partidas en relación a obras públicas, vivienda, van a ser miradas con mucha detención.
17: La discusión continuará con la revisión de las partidas y las propuestas para modificar los recortes antes del despacho del proyecto previsto para el 30 de noviembre.
1: Bueno, y de visita en Osorno, el decano de la Facultad de Economía de la Universidad de Chile, Óscar Landerreche, afirmó que para reactivar la economía nacional se deben impulsar las obras públicas y vivienda. Nos cuenta de esto Camila Báez de Radio Bio Bio, allí en Osorno.
20: El economista planteó que Chile necesita medidas inmediatas para enfrentar la desaceleración económica más allá de las reformas estructurales que pueden tardar años en mostrar resultados. En ese sentido, propuso acelerar la inversión en obras públicas, infraestructura y construcción de viviendas, siguiendo el ejemplo de otros países que han recurrido a estas iniciativas para reactivar sus economías. A su juicio, estas medidas permiten generar actividad económica en el corto plazo y complementar los cambios tributarios y administrativos que requieren más tiempo para tener efecto. Además, sostuvo que el gobierno debería dar un impulso mayor a este tipo de iniciativas, pese al énfasis en reducir el tamaño del Estado.
21: El tiempo que pasa de que uno le dice a una empresa, le voy a bajar los impuestos corporativos, a que esa empresa convierta eso en un proyecto y después implemente el proyecto, puede ser años. Entonces, como en general los gobiernos saben esto, acompañan las reformas de largo plazo con medidas de corto plazo. Y esas de medidas de corto plazo reactivadoras son más viejas que el hilo negro. Obras públicas, infraestructura y construcción de vivienda.
20: Respecto del debate económico en Chile, cuestionó que la discusión se centre en posturas sobre tener un Estado más grande o más pequeño, en lugar de buscar soluciones concretas. Como ejemplo, mencionó las experiencias de Irlanda, Singapur, Finlandia, Corea del Sur y Nueva Zelanda, países que, según indicó, han combinado distintas herramientas públicas y privadas para alcanzar el desarrollo. El exdirector de Codelco, durante la administración de Michelle Bachelet, advirtió que Chile enfrenta desafíos importantes, como los avances de la inteligencia artificial y los cambios geopolíticos que afectan la economía mundial, por lo que llamó a elevar el nivel del debate y dejar de lado las diferencias basadas en consignas políticas.
21: Yo no siento que haya un debate técnico, para nada. Yo siento que hay un debate más bien en cliché, que la gente dice, yo soy partidario de un Estado más grande, yo soy partidario de un Estado más chico. Todas estas discusiones sobre Estado, mercado, son como de cabro chico. Aquí la pregunta es cuáles son la combinación de instrumentos públicos y compromisos que se asumen con la empresa que echan a andar la economía.
20: Finalmente, llamó a las familias a actuar con cautela frente al complejo escenario económico, especialmente ante las dificultades del mercado laboral. En Osorno, Bio Bio, la radio.
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1: Thank you. El viceministro del Interior y vocero de gobierno, Claudio Alvarado, defendió los recortes a los presupuestos de los gobiernos regionales, justificando en que buscan evitar un nuevo caso convenios hechos ocurridos ya hace 4 años. Tiene los detalles Damaris Ubiabre de Radio Bío Bío en Puerto Montt.
0: Fue en su visita a la región de Los Lagos que el secretario de Estado, Claudio Alvarado, se refirió a los recortes presupuestarios que han sido anunciados para los gobiernos regionales. Según han proyectado las instituciones locales, esto podría alcanzar en total unos 250 mil millones de pesos. Consultado por el tema, el jefe de Interior y también vocero de gobierno dijo que buscan que los gobiernos regionales inviertan adecuadamente y no le terminen entregando recursos a fundaciones, recordando con ello lo que ocurrió en 2022 en el denominado caso convenios.
4: Lo que el gobierno quiere para las regiones de nuestro país es que se invierta el 100% del presupuesto regional y no que en los últimos meses estén llamando por teléfono a distintas organizaciones para saber cuántos recursos necesitan para traspasárselo, cumplir con el objetivo, ¿no es cierto?, de ejecución, pero en definitiva después tenemos los problemas que hoy día están en el Tribunal de Justicia.
0: Recordemos que fue particularmente en la región de Los Lagos que se entregó una serie de recursos a organizaciones sin fines de lucro para cumplir con las metas de inversión pública, lo que terminó en diversas indagatorias, de las cuales una arista se encuentra en juicio penal. Los hechos ocurrieron bajo la anterior administración del gobierno regional de Los Lagos. En Puerto Montt, Bío Bío, La Radio.
1: Bueno, y a solo 7 meses del gobierno de José Antonio Kast, la carrera presidencial hacia 2030 comenzó a instalarse en el debate político luego de que la ex presidenta Michelle Bachelet y la ex candidata presidencial Evelyn Matthei dejaron abierta la posibilidad de volver a competir por La Moneda. La ex mandataria, tras su fallida postulación a la Secretaría General de Naciones Unidas, respondió: "Yo creo que sí", al ser consultada por una tercera candidatura presidencial, reactivando la discusión sobre los liderazgos de la oposición. Por su parte, Matthei también dejó abierta esa puerta, aunque sostuvo que todavía falta tiempo. Sus declaraciones en Expreso Bío Bío llegaron luego de cuestionar duramente la conducción política del Ejecutivo respecto a cómo toma sus decisiones y aseguró que no aceptaría asumir un ministerio en las actuales condiciones. Para el analista político Darío Quiroga, la reaparición de ambas figuras refleja una señal de debilidad de la actual administración, que enfrenta cuestionamientos tanto de la oposición como de su propio sector.
5: Por cierto, me parece que la entrada de ambas mujeres líderes, tanto la expresidenta Bachelet como Evelyn Matthei, en escena y en formato presidencial, habla de la extrema debilidad del gobierno.
1: Y es que las críticas de Matthei también han provocado algunas tensiones. En La Moneda buscaron restar importancia a este debate. El subsecretario del Interior, Máximo Pavés, sostuvo que la preocupación del gobierno está puesta en gobernar y cumplir sus compromisos cuando todavía restan más de 3 años de mandato. El analista político Luis Felipe Vergara apuntó a las dificultades comunicacionales del Ejecutivo como uno de los factores que han permitido que ambas figuras vuelvan a concentrar la atención política.
6: Principalmente una gestión comunicacional que ha sido poco asertiva, que motiva a otros a iniciar una precarrera presidencial, pero no me atrevería a decir que estamos ni en campaña ni en nada de eso aún.
1: La discusión también abrió interrogantes sobre el futuro de ambos sectores. Mientras Bachelet reapareció en medio de los esfuerzos por articular a la oposición, Matthei marcó diferencias con la conducción republicana, pese a pertenecer a uno de los partidos que respaldan al gobierno. Ninguna ha formalizado una candidatura, pero sus declaraciones adelantaron un debate que el Ejecutivo buscó postergar mientras intenta mantener el foco en su agenda de gobierno.
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1: Bueno, y la institución naval procedió a la desvinculación de otros 2 funcionarios imputados por la presunta violación grupal contra una joven en Rapa Nui. Los nuevos involucrados cumplirán prisión preventiva en dependencias de la Armada, mientras las diligencias investigativas continúan a cargo del Ministerio Público y las policías. Tiene el detalle de esto Fernando Tapia.
2: La Armada de Chile confirmó la desvinculación de otros dos servidores navales que fueron formalizados por su presunta participación en la agresión sexual grupal denunciada por una joven en Rapa Nui. Con esto, suman 4 los ex integrantes de la institución apartados de sus funciones tras los graves hechos. Tras la denuncia respectiva, el tribunal decretó la medida cautelar de prisión preventiva para ambos imputados, determinando que cumplan la privación de libertad en un recinto penal de la Armada, tal como ocurrió con los dos primeros formalizados a inicios de semana. Sobre el desarrollo de estas nuevas diligencias y el avance de las pesquisas en la isla, se refirió el delegado presidencial provincial de Rapa Nui, Mai Teao.
7: Pero esto es materia de investigación porque está un equipo fiscal de la Armada acá ya y por parte de Carabineros siguen en la investigación, así que estamos a porta o a la espera de lo que vaya sucediendo. Eso está todavía en investigación.
2: En tanto, desde el Observatorio Legislativo Feminista, su representante Consuelo Ramírez valoró los avances de investigación judicial, aunque reiteró su reparo respecto a que las medidas cautelares se cumplen en recintos de la propia institución castrense al tratarse de un delito común.
8: No obstante, hay un punto central que nos llama la atención y que no podemos dejar pasar, y es que las medidas cautelares que se adoptaron en la causa prisión preventiva para los presuntos responsables se están llevando a cabo en un recinto penal de la Armada en Talcahuano. Creemos que eso es un privilegio. Estamos revisando la legislación al respecto como observatorio legislativo.
2: Mientras la investigación continúa abierta o con un plazo de 80 días, las autoridades y la familia de la víctima se mantienen a la espera de las próximas pericias científicas y los nuevos cursos que tome la indagatoria. En la región de Valparaíso, Bio Bio, la radio.
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1: En la campaña del presidente brasileño y candidato a la reelección, Luis Ignacio Lula da Silva llevó este sábado ante la justicia una supuesta interferencia de la tecnología Meta en favor de su rival, el ultraderechista Flavio Bolsonaro. La candidatura del líder progresista informó que decidió acudir al Tribunal Superior Electoral y presentar una denuncia ante la Agencia Nacional de Protección de Datos tras una serie de evidencias de ese presunto favoritismo de la multinacional que controla Facebook y también Instagram. Entre otras cosas, la campaña aseguró en un comunicado que algunas de las publicaciones de Lula de esta semana enfrentaron interrupciones en el número registrado de visualizaciones, lo que afectó de forma negativa su alcance. Además, afirmó que Meta ha impedido desde el viernes que la cuenta oficial de Lula publique contenidos en Instagram, una herramienta clave para cualquier campaña política. La candidatura dijo que la empresa ha atribuido esos problemas a fallos técnicos que han afectado a otros anunciantes, pero aseguró no haber recibido evidencias de tal cosa. La completa ausencia de transparencia en los sistemas de la empresa hace que esas explicaciones sean escasas y opacas, aseguró. El presidente de Estados Unidos, Donald Trump, arremetió este sábado contra su homólogo ucraniano Volodymyr Zelensky por cuenta de los bombardeos de Kiev sobre refinerías de diésel rusas y consideró que ha llegado el momento de que Ucrania tenga un nuevo presidente. Las declaraciones de Trump a los medios en el exterior de la Casa Blanca se producen después de que la delegación enviada por Kiev a Florida para mantener conversaciones con los enviados especiales estadounidenses para Ucrania, adelantara su regreso y horas después de que el propio Trump anunciara que autorizará las operaciones rusas con diésel hasta abril para controlar la subida global de precios. Le dijimos, puedes hacer lo que quieras con Rusia, pero no ataques las refinerías porque ese es un problema mundial que él está causando y quiere crear problemas para el mundo, problemas para nuestros agricultores, nuestros ganaderos con el combustible diésel, porque Rusia suministra una gran parte del combustible diésel en todo el mundo, argumentó Trump antes de partir a Tennessee, donde ofrecerá un mitin para las legislativas. El republicano afirmó que Zelensky no ha querido llegar a acuerdos para cerrar la guerra de Ucrania, conflicto que consideró que comenzó debido a la incompetencia. Nunca debió haber empezado. No habrían perdido ya el 30% de su país, dijo del gobierno ucraniano. Sugiero que busquen un nuevo líder capaz de llegar a un acuerdo, porque él podría haber cerrado muchos acuerdos y por alguna razón nunca lo hace, señaló Donald Trump.
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1: La Subsecretaría del Interior y el Servicio Nacional de Migraciones actualizaron este sábado las cifras migratorias correspondientes a 2026, informando que al 8 de octubre se han materializado 1.818 expulsiones de personas extranjeras, de las cuales 1.633 corresponden a procedimientos administrativos y 185 expulsiones judiciales. A esta cifra se suman las 56 personas incluidas en el vuelo de expulsión desarrollado durante la madrugada del sábado, con lo que el total de expulsiones materializadas y programadas durante el año alcanza los 1.874 casos. El subsecretario del Interior, Máximo Pávez, destacó que la cifra supera ampliamente los registros anuales observados durante la administración anterior y afirmó que el país mantiene un promedio cercano a las 200 expulsiones mensuales y 7 diarias.
3: Se alcanza la cifra de 1.874 expulsiones durante el 2026, superando, como ya sabemos, ampliamente los registros anuales de los 4 años del gobierno anterior.
1: El director nacional de Migraciones, Frank Sauerbaum, valoró además la reducción de ingresos irregulares detectados en la frontera norte. Según detalló, las denuncias por cruces por pasos no habilitados disminuyeron en más de un 90% respecto del mismo periodo del año pasado.
11: Queremos destacar la baja contundente que hemos tenido en el paso fronterizo del norte, que ha reportado una baja importante del 93% respecto del año pasado.
1: Respecto del operativo desarrollado el sábado, las autoridades informaron que el vuelo trasladó a 56 ciudadanos extranjeros, entre ellos 21 colombianos, 20 bolivianos y 15 ecuatorianos. Del total, 45 personas fueron expulsadas por vía administrativa y 11 por resolución judicial. El jefe nacional de Migraciones y Policía Internacional de la PDI, Ernesto Leona, informó además que entre los expulsados habían personas con antecedentes delictivos y requerimientos judiciales vigentes en sus países.
13: 5 sujetos de interés con diferentes antecedentes policiales, efectivamente por tráfico de drogas, uno por violación, y hay un sujeto que está requerido en su país, en Colombia, por mantener órdenes de detención, una orden de captura por un delito de hurto calificado.
1: En tanto, la situación de los migrantes venezolanos continúa siendo uno de los principales desafíos para la política migratoria chilena. Si bien la legislación contempla mecanismos de expulsión, su ejecución suele verse dificultada por la necesidad de coordinar el retorno con las autoridades venezolanas en un escenario de relaciones diplomáticas limitadas. En tanto, cifras conocidas esta semana muestran que cerca de 57.000 ciudadanos venezolanos abandonaron Chile durante el último año. Y siguen los emplazamientos y declaraciones de representantes de la región de Magallanes por las tensiones con Argentina, esto por el paso del buque Danstar hacia las Islas Malvinas. Parlamentarios y autoridades de la zona emplazaron al gobierno a endurecer su postura con el país trasandino. Tiene más detalles José Francisco Montesino.
14: buscar el entendimiento y tener los pantalones bien firmes. Ese fue el llamado que hicieron representantes de la región de Magallanes frente a la escalada de tensión que vive Chile con Argentina a raíz del viaje del buque nacional Dawnstar que zarpará con rumbo a las Islas Malvinas, retomando una histórica relación comercial. La preocupación surge luego de que se revelaran informes de un eventual riesgo de interceptación por parte de Argentina a dicho buque, según constató la unidad de investigación de Radio Bio Bio durante esta semana. El diputado independiente de la bancada PPD, Carlos Fianchi, representante de Magallanes, dijo que genera impresión cómo ha escalado el caso a raíz del viaje del buque nacional Dawnstar que zarpará con rumbo a las Islas Malvinas, retomando una histórica relación comercial. La preocupación surge luego de que se revelaran informes de un eventual riesgo de interceptación por parte de Argentina a dicho buque, según constató la unidad de investigación de Radio Bio Bio durante esta semana. El diputado independiente de la bancada PPD, Carlos Fianchi, representante de Magallanes, dijo que genera impresión cómo ha escalado el caso y emplazó al presidente José Antonio Kast a que actúe como jefe de Estado.
15: Impresiona el cómo va

0: y militante de Renovación Nacional, Claudio Radonich, llamó a tener los pantalones bien firmes y la mente muy fría, destacando que Chile ha respetado los respectivos acuerdos. Asimismo, reiteró que se busca que Punta Arenas venda lo que hoy sale desde Montevideo hacia las Malvinas. Esto debido a que la ruta desde Chile es más corta, a lo que agregó que la carga que llevará el navío corresponde a productos de emprendedores locales.
1: Hay que tener los pantalones bien firmes y la mente muy fría. Y lo que estamos haciendo es simplemente que nuestra ciudad venda lo que hoy sale de Montevideo hacia 100 kilómetros de Buenos Aires.
0: Las preocupaciones surgieron luego de que se conocieran estos informes de inteligencia que estipulaban un eventual riesgo de intervención del país trasandino cuando el Danstar salga del estrecho de Magallanes rumbo al Atlántico. Dicho buque, de bandera chilena y 72 metros de eslora, tiene como objetivo abrir una conexión comercial entre Punta Arenas y Puerto Stanley, y hasta el momento aún no cuenta con fecha de zarpe. El último capítulo que tuvo este caso fue el viernes, cuando el senador independiente por Magallanes, Alejandro Kuzanovich, solicitó una sesión secreta y en conjunto con las comisiones de defensa y relaciones exteriores, con el fin de analizar los antecedentes de un caso que sigue escalando.
2: Bueno, y diputados de oposición exigieron al canciller Francisco Pérez que declare como persona no grata al embajador de Estados Unidos, Brandon Yad, luego de sus controversiales declaraciones respecto a la Antártica chilena. Tiene más detalles Emilio Schwartz.
3: 14 diputados de oposición suscribieron una declaración pública dirigida al canciller Francisco Pérez, donde se le acusa de pasividad frente al embajador de Estados Unidos, Brandon Yud. Los parlamentarios señalaron que el diplomático ha intervenido activamente en asuntos de política interna y en las decisiones soberanas del Estado chileno. El documento sostiene que sus recientes dichos sobre el Estrecho de Magallanes y la Antártica no son hechos aislados, sino parte de una sucesión de pronunciamientos recordando situaciones como su opinión respecto a los aranceles y el denominado estallido social. El diputado del Partido Comunista, Luis Cuello, acusó que el canciller no está defendiendo la soberanía nacional, señalando que el ministro no puede permitir que un diplomático intervenga en políticas nacionales.
4: El canciller está obligado, según la Constitución, a defender nuestra soberanía y a cautelar el honor de la nación. Nosotros exigimos que el canciller cumpla con la Constitución, declarando persona non grata al embajador.
3: El senador de Renovación Nacional, Manuel José Sandón, quien además es presidente de la Comisión de Relaciones Exteriores, expresó su molestia ante las declaraciones del diplomático estadounidense, asegurando que una carta de protesta es necesaria frente a este tipo de situaciones.
5: Me parece grave que un embajador esté opinando en temas tan sensibles, internos y de soberanía de nuestro país. Creo que el gobierno debería mandar una nota de protesta a Estados Unidos para que el embajador cumpla su rol.
3: Si bien la interpelación al canciller se ha vuelto transversal dentro de las bancadas de la Cámara, en el gobierno de momento no hay intenciones de enviar una carta de protesta, debido al que el canciller ya habría expresado su malestar al embajador en dos ocasiones distintas. Según el analista internacional de la Universidad de Chile, Gilberto Aranda, esta es la primera vez que un embajador de Estados Unidos tendría una implicancia en políticas nacionales con declaraciones de este calibre.
6: Sin duda es la primera vez que yo veo que se den tantos hechos polémicos en tan corto tiempo. En realidad son varios episodios.
3: En La Moneda, estas declaraciones fueron interpretadas como parte de su sello personal, señalando que estas no deberían intervenir en las relaciones diplomáticas con Washington.
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2: Bien, le contamos ahora respecto de lo siguiente, y es que mañana se cumplirán 7 meses del mortal baleo que cobró la vida de Javier Figueroa Manquimilla, ascendido póstumamente tras caer herido en un confuso incidente en medio de un procedimiento en Puerto Varas. La investigación a la fecha no arroja resultados. Tiene los detalles Robinson Cárdenas de Radio Bio Bio en Puerto Montt.
12: El hecho ocurrido la madrugada del 11 de marzo en la línea

0: férrea a metros de calle San Francisco, tuvo como primer y único querellante conocido al Ministerio de Seguridad, organismo que ha solicitado dos diligencias particulares durante la investigación. La Fiscalía ha dicho que en este caso el tiempo juega a favor de la indagatoria y ahora el Seremi de Seguridad, Francisco Muñoz, comentó que el monitoreo de la causa está en Santiago, desde donde pidieron al Ministerio Público que realice determinadas acciones que podrían aportar a esclarecer el hecho junto con entregar información en la carpeta.
1: Se realizaron dos diligencias y se entregaron información a través de la carpeta investigativa, pero como está declarado reservado, obviamente nosotros mantenemos la reserva no solamente en respeto a las instituciones que están involucradas, sino también a la familia que está en la incertidumbre de los resultados.
0: El proceso se ha llevado con cautela. Está caratulado como secreto. Durante su desarrollo se han realizado masivas tomas de muestras de ADN a las decenas de policías que llegaron al denominado sitio del suceso, así como más de 30 rastreos en el punto en el que ocurrió el confuso incidente, en medio del despliegue de la patrulla liderada por quien fue declarado mártir tras fallecer en el hospital regional el 18 de marzo. En Puerto Montt, Bío Bío, la radio.
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4: La Armada desvinculó a otros dos funcionarios acusados de violación grupal en Rapa Nui. Los dos nuevos formalizados cumplirán la medida cautelar de prisión preventiva en un recinto naval. La Fiscalía Militar abrió una investigación tras encontrar drogas, armas y dinero falso en la segunda comisaría de carabineros de Talcahuano. Con más de 1,000 voluntarios se han ido desarrollando las labores de limpieza y despeje de los sectores afectados por el aluvión en la comuna de Las Condes. El gobierno concretó el 10º vuelo de expulsión, sumando 1,800 extranjeros deportados en 2026. Las reglas del uso de la fuerza enfrentan un nuevo traspié político. 13 senadores de oposición recurrieron al TC y buscan frenar dos normas sobre uso de la fuerza y proporcionalidad. El viceministro del Interior, Claudio Alvarado, defendió los recortes a los presupuestos de los gobiernos regionales, justificando que buscan evitar un nuevo caso convenios. Y diputados de oposición exigieron a la Cancillería que declare al embajador de Estados Unidos, Brandon Yad, como persona no grata debido a sus reiteradas intervenciones en asuntos internos del país.
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4: Exactamente, 20 horas con 2 minutos.
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8: Un hombre murió tras ser atropellado por un conductor en estado de ebriedad en la ruta que une Coñaripe y Panguipulli. De acuerdo a lo informado por carabineros, el fatal accidente se registró en la mañana de este sábado a la altura del kilómetro 25 de la ruta CH-201 que une la localidad de Coñaripe con Panguipulli. Por causas que están siendo investigadas, un vehículo station wagon que transitaba en dirección a la comuna lacustre atropelló a un peatón que caminaba a la orilla de la calzada. Tras la llegada de los equipos de emergencia se constató la muerte del hombre de 60 años. El comisario de servicio de la Quinta Comisaría de Panguipulli, el capitán Alberto Mor, indicó que el conductor huyó del lugar y luego retornó dando cuenta a carabineros de su participación en el hecho. De acuerdo a lo informado por el oficial de carabineros, al aplicar la prueba respiratoria, el conductor de 21 años se encontraba en estado de ebriedad y fue detenido.
9: En primera instancia, el conductor sale del lugar, pero regresa rápidamente y da cuenta, digamos, que él había participado del accidente como conductor. Se le hizo la alcoholemia, él está en evidente estado de ebriedad, por lo tanto, los antecedentes fueron puestos a disposición del Ministerio Público.
8: El capitán Moore indicó que el conductor enfrentó la justicia, siendo ampliada la detención hasta el lunes. Agregó que la fiscalía instruyó el desarrollo de las pericias al Lavocar y la CIAT de Carabineros, además de la concurrencia del servicio médico legal para el levantamiento del cuerpo y la posterior autopsia de rigor. Exigiendo mayor seguridad vial, vecinos y la comunidad educativa realizaron una velatón en memoria de la apoderada del Jardín Canelito, que murió tras ser atropellada afuera del recinto educativo. Andrea Solís preparó el informe.
10: Una velatón realizaron vecinos y apoderados en memoria de Natalie Ramírez, madre de tres hijos que falleció tras ser atropellada durante la mañana del viernes en calle René Schneider. La comunidad expresó su pesar por la tragedia y exigió a las autoridades medidas urgentes para prevenir nuevos accidentes en el sector. Vecinos y apoderados manifestaron su dolor tras el fatal atropello y brindaron su apoyo a la familia. Junto con ello expresaron su indignación por la huida del conductor.
11: Es muy difícil solo darle la fortaleza a su familia, a los niños. No, uno no se imagina cómo un niño puede quedar sin su madre. Lo más importante.
12: Dolor, la pérdida de una madre que deja tres hijos, siendo en estos momentos yo creo que fue la imprudencia de la persona que hizo esto y más que los dejó botados y arrancó, yo creo que poco hombre para esto.
10: Según denunciaron los vecinos, en el sector se han registrado reiterados atropellos y constantemente observan cómo los vehículos circulan a alta velocidad. La preocupación aumenta, aseguraron, debido a la presencia de tres colegios y jardines infantiles en las inmediaciones, lo que genera un constante desplazamiento de niños, apoderados y peatones. Agregaron que han solicitado a las autoridades la instalación de semáforos y lomos de toro para obligar a los conductores a reducir la velocidad y entregar mayor seguridad vial a quienes transitan por el lugar.
13: El problema está en los conductores, porque no es primera, ni segunda, ni tercera vez que atropellan algo aquí. A alguien, ya sea adultos, niños. Aquí hay tres colegios bien cercanos, hay jardines cercanos, colegios, pero no por eso miden la velocidad.
14: No han hecho nada, se le ha pedido el lomo toro que habían dicho. Nosotros como Junta Vecina igual hemos estado en reuniones por eso. Se pidieron semáforos también, porque es un lugar donde se transita mucho vehículo, calle principal.
15: No hay seguridad, porque los vehículos andan muy fuertes, demasiado rápido. No hay conciencia en realidad de los conductores.
10: Los vecinos insistieron en la necesidad de adoptar medidas concretas y urgentes para evitar que hechos como este vuelvan a ocurrir. La radio intentó conversar con el equipo directivo del Jardín Infantil Canelito, que estaba presente en el lugar, pero declinaron referirse al tema.
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8: Prisión preventiva quedó un hombre de 43 años detenido por su presunta participación en un homicidio frustrado ocurrido en Mariquina. El ataque se habría originado por una deuda económica con la víctima. De acuerdo con los antecedentes de la investigación, el hecho ocurrió durante la jornada del miércoles, cuando los presuntos involucrados habrían ingresado al domicilio de la víctima y la agredieron en reiteradas oportunidades con un elemento contundente, tras mantener conflictos por una deuda económica, según lo informado por Carabineros. Las diligencias desarrolladas por la policía uniformada, específicamente la sección OS9, permitieron identificar a dos presuntos involucrados, ambos de nacionalidad chilena y con antecedentes penales. Con esa información, el Ministerio Público solicitó órdenes de entrada y registro a un inmueble, concretándose la detención de un hombre al interior del domicilio. Durante el procedimiento, Carabineros incautó un teléfono celular, un frasco con una sustancia vegetal, presumiblemente marihuana, un automóvil, una pesa digital, 242 mil pesos en efectivo y cuatro cartuchos de fogueo sin percutar, calibre 9 milímetros. Por instrucción de la fiscalía, el detenido pasó a control de detención y posteriormente fue formalizado, quedando en prisión preventiva, mientras que se fijó un plazo de 120 días para la investigación. Un presunto abuso sexual habría ocurrido este sábado al interior de la Feria Libre que se desarrolla en el sector San Luis de Valdivia. El hecho fue denunciado por el padre de una joven de aproximadamente 19 años, quien informó que su hija habría sido víctima de tocaciones mientras caminaba por el lugar. Con esa información, funcionarios de Seguridad Ciudadana llegaron a la esquina de las calles San Luis con San Miguel, comprobando que el denunciante mantenía retenido al presunto autor del abuso sexual. Tras escuchar el relato de los hechos, los funcionarios procedieron a esposar al hombre que habría cometido el delito y lo trasladaron a un lugar alejado de los comerciantes y clientes mientras esperaban la llegada de carabineros. Con el paso de los minutos, los funcionarios policiales recibieron al hombre para continuar con el procedimiento. Fuentes de la radio confirman que el detenido es un hombre adulto joven de entre 30 a 40 años, quien mantiene antecedentes policiales y habría sido trasladado hasta la subcomisaría Oscar Cristi Gallo de la ciudad de Valdivia.
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8: El cáncer de mama y próstata lidera los diagnósticos en mujeres y hombres respectivamente, mientras que el cáncer de estómago presenta la mayor mortalidad en los ríos. El cáncer de mama es el más frecuente en mujeres y el de próstata encabeza los diagnósticos de hombres en la región, según antecedentes epidemiológicos expuestos por la Seremi de Salud durante una jornada de concientización realizada en la Universidad Santo Tomás. Sin embargo, una mayor incidencia no significa necesariamente mayor mortalidad, por lo que la detección oportuna resulta clave para enfrentar estas enfermedades. Así lo explicó Solange Vargas, tecnóloga médica de la sección de epidemiología de la Seremi de Salud, quien detalló que el cáncer de estómago presenta un alto impacto en las muertes, tanto en hombres como en mujeres de la región.
19: El ranking de los primeros 10 cánceres en hombres en nuestra región está liderado siempre por el cáncer de próstata, y en mujeres tenemos el cáncer de mama liderando primer lugar, y vemos que los cánceres, por ejemplo, en próstata, el cáncer de próstata, si bien tiene una incidencia alta en hombres, no genera mortalidad mayor en ellos. Sin embargo, el cáncer de estómago tiene una alta tasa de incidencia tanto en mujeres como hombres y una alta mortalidad.
8: Vargas indicó que en Los Ríos cerca del 90% de la población está afiliada a FONASA, por lo que la detección y el tratamiento de estas enfermedades representan un desafío para la red pública de salud. Los antecedentes fueron entregados en el marco del análisis epidemiológico regional, que también identifica el envejecimiento de la población como uno de los principales factores asociados al aumento de los casos de cáncer.
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8: Para la próxima semana, estimó la autoridad sanitaria el resultado de las muestras que se tomaron en los pozos del sector Santa Laura. La empresa Suralis proyectó que la instalación de los dispositivos de cloración estén conectados a las viviendas en los próximos días. Andrea Solís nos cuenta más.
10: 2 meses se cumplieron desde la rotura de una tubería de aguas servidas de la empresa Suralis que causó afectaciones en 13 familias del sector Santa Laura en la comuna de Máfil, cuyos pozos se vieron contaminados, según pudo constatar la autoridad sanitaria. Si bien con las muestras analizadas no fue posible establecer si aquello correspondía efectivamente al vertimiento de aguas servidas, la empresa tomó el acuerdo con los vecinos de instalar dispositivos para la cloración y estanques para potabilizar el agua. Al respecto, el subgerente territorial de Suralis, Vladimir Gil, indicó que la instalación de los dispositivos ya está en su parte final y solo resta hacer la conexión definitiva a las viviendas, lo que estimó para los próximos días.
20: Ya se instalaron los sistemas. Ya esta semana nos reunimos con los vecinos, la municipalidad y también autoridad sanitaria, donde se realizaron algunas verificaciones que estuvieran inyectando cloro. Se tomaron también algunas muestras en terreno ya tanto nosotros como la autoridad sanitaria, para hacer algunos análisis microbiológicos, ¿ya? Falta pasar esta etapa de los análisis respectivos, ya yo creo que ya dentro de una semana estaríamos conectando estos sistemas a estas viviendas.
10: En tanto, desde la Seremi de Salud confirmaron que esta semana acudieron hasta el sector Santa Laura para realizar una nueva toma de muestra, con el objetivo de conocer si los dispositivos de cloración están cumpliendo su función. El Seremi de la cartera, Felipe Bastidas, indicó que los resultados podrían estar la próxima semana.
1: El compromiso había sido que una vez que la empresa terminara de hacer las implementaciones, cloración del agua en los puntos de captación de agua, la Seremi se iba a presentar, iba a tomar mediciones de agua y con esto poder corroborar, ¿cierto?, y entregar la tranquilidad a las familias de que estaba funcionando. Se hizo esto la semana pasada, se recopilaron 13 muestras desde posterior a la captación de agua y posterior después al trabajo que realizó Surales, y ese trabajo, o sea, y ese análisis de laboratorio debería estar ya con sus resultados la próxima semana.
10: Mientras termina la instalación, el subgerente de Surales indicó que continúan abasteciendo a las familias con agua potable a través de camiones aljibe. Además, la empresa se comprometió con los vecinos a hacer un seguimiento semanal al estado del agua para evitar nuevas afectaciones en la comunidad.
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8: 20 horas con 15 minutos. Por un monto cercano a los 8.000 millones de pesos fue publicada la licitación para el proyecto de pavimentación de la calle de acceso al futuro Hospital de Río Bueno. La iniciativa, que ha sido solicitada por los vecinos hace más de 20 años, avanza en su concreción. El proyecto considera la pavimentación de 1.5 kilómetros de calle Balmaceda en Río Bueno, obra que considera una inversión cercana a los 8.000 millones de pesos y que permitirá mejorar el acceso al nuevo hospital de la comuna. El delegado provincial del Ranco, Alex Valderrama, señaló que la obra es financiada con recursos sectoriales del Ministerio de Vivienda y Urbanismo y su proceso de licitación se desarrolla a través de mercado público a cargo del Serviu de la región de Los Ríos.
22: Ya se encuentra en licitación el proyecto de pavimentación de la calle Balmaceda. Y este proyecto es muy importante, primero que todo porque garantiza también el proceso de mejorar la calidad de vida a los vecinos, pero también porque a través de este proyecto se puede factibilizar el acceso hacia el nuevo recinto hospitalario. Y para eso, para poder factibilizarlo, para que tenga acceso al público, es muy importante esta iniciativa de inversión que ya se encuentra en licitación por un monto cercano de 8.000 millones de pesos con fondos financiados de forma sectorial por el Ministerio de Vivienda.
8: Respecto a los plazos, el delegado provincial del Ranco indicó que se proyecta que las obras comiencen durante el verano, una vez que el proceso de adjudicación cumpla con la toma de razón de Contraloría. En paralelo, señaló que la construcción del nuevo hospital de Río Bueno registra un 70% de avance y tiene prevista la finalización de sus obras para junio de 2027.
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8: Para mañana domingo 11 de octubre se esperan cielos nublados a lo largo de las 12 comunas de la región de Los Ríos. ¿Qué va a ocurrir con las temperaturas? En Valdivia se anuncia una mínima de 10 grados y una máxima de 18. En la costa, en la comuna de Corral, el termómetro alcanzaría 10 grados de mínima y 15 de máxima. En La Unión y Río Bueno se proyecta que el termómetro fluctúe entre los 10 y 19 grados. En Futrón y Lago Ranco se anuncia una mínima de 11 grados y una máxima de 17. Parecido en Paillaco, donde el termómetro alcanzaría una mínima de 10 grados y una máxima de 19. En Los Lagos, la mínima se proyecta en 9 grados y la máxima en 19. En la ciudad de Panguipulli se espera que el termómetro fluctúe entre los 9 y 18 grados. Hacia el interior, en el Tumechos Huenco y Puerto Fui, se anuncia una mínima de 6 grados y una máxima de 16. En la puerta norte de la región, es decir, en la comuna de Lanco, también en Mariquín y Máfil, se anuncia una mínima de 9 grados y una máxima de 19. Finaliza la edición vespertina de Radiograma en este sábado 10 de octubre. Le hemos ofrecido exactamente 1 hora y 18 minutos de información independiente. Siga junto a la radio, ya viene Bio Bio Deportes.
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8: Huachipato derrotó por 2-0 Higgins en un partido válido por la fecha 24 de la Liga de Primera 2026 disputado en Talcahuano. Con la victoria, los acereros subieron al sexto puesto del torneo con 34 unidades y están en zona de clasificación a la Copa Sudamericana. Los celestes siguen decimoterceros con 27 puntos, no muy lejos de la zona de descenso, a solo 2 de Cobresal y 4 de Universidad de Concepción. Luego de un buen inicio del conjunto local, el partido fue decayendo por el buen nivel defensivo de ambos elencos. Leandro Díaz avisó para la visita a los 10 minutos con un zurdazo de distancia que fue desviado por poco. Y en el minuto 41, Felipe Faúndez tuvo la más clara con una volea que logró contener el portero acerero Sebastián Mella. En los descuentos, Maximiliano Rodríguez aprovechó un largo envío, le ganó a su defensor y puso el 1-0 para Huachipato con un remate rasante. Thiago Vecino empató el marcador en el minuto 49 tras un error de Mella, pero el árbitro Cristian Galás lo anuló por una supuesta falta. Las repeticiones dejaron muchas dudas, pero no hubo intervención del VAR. En el minuto 65 cayó el 2-0 parcial. Claudio Sepúlveda aprovechó las dudas de la saga rancagüina y definió casi en área chica para aumentar la cuenta. Los celestes pudieron descontar en el minuto 89 con un tiro de Ignacio Chor, pero Mella estuvo atento y evitó el tanto a quemarropa. No se movió más el marcador y fue valioso triunfo para el local. Para la jornada 25 de la Liga de Primera, Huachipato visitará a Audax Italiano el viernes 23 de octubre. Un día después, el sábado, O'Higgins será local ante Cobresal por un duelo que puede ser clave para ambos en la lucha por la permanencia. Cobresal y Universidad de Concepción igualaron a 1 en el duelo que abrió la fecha 24 de la Liga de Primera y que se jugó en el Estadio El Cobre. En un partido donde se enfrentaban dos elencos que pelean en la parte baja del torneo, eso se notó en la cancha de El Salvador. Tras un primer tiempo de escasas emociones, con el cuadro local controlando el balón, las pocas emociones llegaron en la segunda mitad. En el minuto 61, tras una patada de pecho de Cecilio Waterman, fue expulsado Rodrigo Sandoval en Los Mineros. De ahí en más, la U de Conce se envalentonó y empezó a jugar cerca del área local. Waterman tuvo el gol en el minuto 73, pero no logró evadir al portero Alejandro Santander y la saga albinaranja terminó rechazando el balón. Luego, en el 88, un centro desde la derecha de Harold Salgado cruzó toda el área local y llegó a los pies de Luis Rojas, quien controló y definió cruzado para el 1-0 a favor del Campanil. Parecía que los penquistas se llevaban la victoria, pero tras el balón detenido en el minuto 95, Guillermo Pacheco irrumpió en el área y marcó en la línea del arco el 1-1 final. Con la paridad, el cuadro minero sumó 25 puntos y sigue en el 14º puesto. Uno más abajo, en zona de descenso, se quedó la Universidad de Concepción con 23 unidades. Por la fecha 25 de la Liga de Primera, Cobresal visitará O'Higgins el sábado 24. Un día después, Universidad de Concepción será local ante Deportes Limache. Seguimos revisando el fútbol, pero más allá de nuestras fronteras. Alexis Sánchez y el Montreal no levantan cabeza en la MLS. El cuadro del delantero chileno cayó por 2-1 en su visita al Toronto FC, que tuvo al también nacional Benjamín Kusevich en cancha. Maravilla, fue desde el arranque y vio cómo Daniel Ríos abrió la cuenta para los forasteros en el minuto 52. Sánchez dejó la cancha en el 72 cuando el Montreal optó por replegarse y cuidar el resultado, que hasta el momento era favorable. Pero cuando parecía que los negriazules volvían a los triunfos, dos goles en los descuentos cargaron la balanza a favor del Toronto. Lewis Morgan puso el 1-1 en el 93 y dos minutos después Droch Mihalovic anotó el 2-1 que terminó siendo el definitivo. El Montreal de Alexis Sánchez sigue colista en la conferencia este de la MLS con 24 puntos luego de 27 partidos y ya quedaron fuera de los playoffs.
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estuvo junto a ustedes aquí en la radio cuando el sol ya nos dijo adiós prácticamente y se nos avecina la nochecita, amigos y amigas. Gracias por estar ahí en sintonía, disfrutando con la buena programación, informándose también con cada una de las noticias nacionales, internacionales y también de la región de Los Ríos en este fin de semana largo. Se los decíamos más temprano, no se van a olvidar de apagar las alarmas del día lunes porque es feriado. Y para muchos, este fin de semana es considerado el 18 chico, pues. En un 18 que tuvimos corto para lo que estamos acostumbrados, por supuesto. Suelen ser 4 días y este año fueron 3 días, un fin de semana largo normal en nuestro país. Así que hay hartos esperando el 18 chico, probablemente hartos celebrando ya el 18 chico. ¿Y saben dónde hay panoramas? En la comuna de Los Lagos. Están preparados con una cartelera de actividades y no solo ahí mismo en Los Lagos urbanos, en la ciudad de Los Lagos, sino que también en otros sectores. Por ejemplo, se está desarrollando la fiesta Amigos del Maqui en el sector de Lipingüe, una zona muy bonita de la comuna de Los Lagos. Hasta el 12 de octubre se está desarrollando la fiesta Amigos del Maqui con comidas típicas, con artesanía, con presentaciones de conjuntos folclóricos, entre otras sorpresas. No es lo único, porque también se está desarrollando la fiesta de la Asociación de Guasos de Riñigüe. Esto en la ex escuela rural del sector Flor del Lago, ahí cerquita del lago Riñigüe, ¿no? En la comuna de Los Lagos. Así que esa es otra actividad que se encuentra en desarrollo. Avanzamos. Asociación Gastronómica Cuenca del Río San Pedro, también hasta el 12 de octubre, en el Paseo Peatonal Coyilelfo. Esto es ya en la zona urbana de Los Lagos. Así que hay harto panorama y quedan otros más. Eso se los cuento en breve.

Hay panoramas en la comuna de Los Lagos que están en desarrollo en el contexto de el 18 chico. En Los Lagos no paramos de celebrar, dicen desde el municipio, que han hecho un compilado con diversas actividades que están en desarrollo. Les contábamos algunas, nos quedan otras. Está la fiesta del sector Colo Colo, en el cruce Colo Colo camino a Las Huellas. Los salvos pueden ir a celebrar allá, ¿no? A pasar el 18 chico allá en ese sector. La fiesta del sector Colo Colo, cruce Colo Colo camino a Las Huellas. En Antilwe también hay actividades. Fiesta de Antilwe hasta el 12 de octubre en calle O'Higgins sin número, en la localidad de Antilwe, en la comuna de Los Lagos. Y por último tenemos la fiesta de Piedras Moras hasta el 11 de octubre, esa es hasta mañana, allá en el sector de Piedras Mora. Esto entiendo es camino también hacia el lago Riñihue, si no me equivoco. ¿Algún auditor podrá indicarnos dónde queda el sector de Piedras Mora allá en la comuna de Los Lagos? Si la memoria no me falla, es camino al lago Riñihue también. Así que ahí vamos a estar atentos. Y si usted anda por allá celebrando, puede también comentarnos a través del WhatsApp de la radio. Y a pasarlo bien, a disfrutar, a compartir con los seres queridos. Si tiene el dinero y si tiene el tiempo, celebrar el 18 chico, ¿por qué no? Hacer unas empanaditas, hacer una parrilladita, unos choripanes, lo que sea para continuar disfrutando en este fin de semana largo que para muchos es el 18 chico.

Hace instantes se ha declarado primera alarma de incendio en la ciudad de Valdivia. De acuerdo a los primeros antecedentes, se trataría de un incendio en el mercado municipal de Valdivia, lo que moviliza a esta hora a diversas unidades de bomberos. En total, son más de 10 unidades que acuden a esta hora de la noche, de acuerdo a los primeros antecedentes, al mercado municipal de Valdivia. Habría presencia de humo y fuego en el tercer piso de este recinto, en una emergencia que ya está movilizando a bomberos, a carabineros y a personal del SAMU. Las primeras unidades de bomberos ya se encuentran en el lugar y confirman la presencia de humo y fuego en el tercer nivel de esta estructura. Alarma de incendio a raíz de esta situación que está movilizando a equipos de emergencia y de la cual estaremos entregando detalles próximamente.

0: Tomamos contacto con el departamento de prensa, Andrea Solís.
1: Declaran primera alarma de incendio por un llamado en el mercado municipal de Valdivia que da cuenta de la presencia de humo y fuego emanando desde el tercer nivel de este recinto. Hasta ahora concurren 12 carros del Cuerpo de Bomberos de Valdivia y además se ha solicitado la presencia de SAMU y carabineros al lugar. Reiteramos, se acaba de declarar primera alarma de incendio en Valdivia producto de un llamado que en estos momentos están respondiendo los equipos de emergencia en el mercado municipal, dado la presencia de humo y fuego que emana desde el tercer nivel de este recinto. Ampliaremos Bio Bio, la radio.
0: Ya lo hemos estado informando oportunamente, la presencia de bomberos a raíz de un incendio declarado en el mercado municipal de Valdivia. Las unidades de bomberos ya se encuentran en el lugar. Se llama a los conductores a evitar transitar por las cercanías para permitir el desplazamiento oportuno de los equipos de emergencia y el trabajo que ya están desarrollando en el lugar, en una estructura icónica de la ciudad de Valdivia donde se registra esta emergencia. De acuerdo a las primeras imágenes también que envían auditores de la radio, se ve la presencia de fuego y humo, eso sí, al menos en las imágenes que nos han hecho a llegar auditores, en menor cantidad, pero fuego y humo al fin y al cabo en el tercer piso, en el ala que da con vista hacia la zona de las plazas que están cercanas, hacia el área verde que está también cerca de ese punto. Están desplegadas las unidades de bomberos en distintos sectores, en el perímetro del mercado municipal de Valdivia. El departamento de prensa de la radio ya se está trasladando al lugar para entregar mayores antecedentes desde el lugar, precisamente para conocer qué es lo que está ocurriendo en ese punto, pero ya se ha declarado esta primera alarma de incendio. Son más de 12 unidades del Cuerpo de Bomberos de Valdivia que están atendiendo esta situación y que reviste, por supuesto, la preocupación considerando lo que significa el mercado municipal para la ciudad de Valdivia. De momento, y evidentemente porque aún se encuentra en desarrollo esta situación, nos han entregado mayores antecedentes por parte de bomberos, pero estaremos desplegados y entregando la información desde el lugar raíz de este incendio declarado en el mercado municipal de Valdivia.
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pendientes, ¿no?, de lo que se está registrando a esta hora en el centro de Valdivia, específicamente en el mercado municipal, donde se ha declarado primera alarma de incendio y lo que ha mantenido en los últimos minutos trabajando a personal de bomberos. Ha pedido también la presencia, por la magnitud de la estructura, ¿no?, de carabineros y de el SAMU. Hasta ahora no se ha entregado un reporte respecto del nivel de afectación que se está registrando. Hay algunos videos que nos han hecho llegar auditores de la radio y también que están circulando en redes sociales, donde efectivamente desde el tercer piso, en una de las esquinas del mercado, se aprecia la presencia de humo y fuego. Sin embargo, habrá que esperar con el paso de los minutos el desarrollo de esta emergencia para conocer antecedentes oficiales por parte del Cuerpo de Bomberos de Valdivia respecto al nivel de afectación. ¿Qué se sabe de momento? El fuego está concentrado en el tercer piso. No se sabe la magnitud, si está en un local, en más, si se está propagando. Eso está siendo atendido en este minuto por los equipos de emergencia. Pero es en los pisos altos donde se está concentrando la atención de bomberos. Sabemos que en los pisos más altos del mercado es donde se concentra la presencia de los restaurantes, las cocinerías, los locales gastronómicos que existen dentro del mercado. Más abajo está las tiendas de artesanía y los puestos ya en el nivel inferior de artesanía, ¿no? Es en la parte alta del mercado municipal de Valdivia donde se está concentrando el trabajo de bomberos. Es de esperar de que esta situación no pase más allá a mayores de lo que ya se ha registrado. Cualquier nivel de afectación ya es complejo, por lo tanto esperemos de que esta situación pueda ser contenida rápidamente por los voluntarios de bomberos que ya están desplegados. Todo esto fue muy rápido, desde que se genera el llamado a bomberos hasta que se declara la primera alarma de incendio, considerando, insisto, más allá a mayores de lo que ya se ha registrado. Cualquier nivel de afectación ya es complejo, por lo tanto esperemos de que esta situación pueda ser contenida rápidamente por los voluntarios de bomberos que ya están desplegados. Todo esto fue muy rápido.

0: todo corazón de que esta situación no pase a mayores y se pueda contener oportunamente el fuego por parte de los voluntarios. Es una primera alarma de incendio que se ha declarado minutos atrás y que ya mantiene trabajando a los bomberos, probablemente ya con calles cortadas en el perímetro, ¿no?, para permitir el trabajo de los voluntarios. Son 14 carros los que a esta hora de la noche están atendiendo esta emergencia, esta primera alarma de incendio. Voluntarios de prácticamente todas las compañías de bomberos que componen el cuerpo de bomberos de la ciudad de Valdivia. En el lugar está también Carabineros, se ha solicitado la presencia del SAMU, esto inmediatamente, y como parte del protocolo que existe entre los equipos de emergencias para atender incendios en estructuras que son complejas por su tamaño, por la infraestructura que representan y por la cantidad de materiales que existen en el interior. No podemos indicar si es que hay o no personas lesionadas. Hasta este minuto sí se ha requerido la presencia del SAMU, pero insisto, esto como parte también del protocolo de acción cuando existen incendios y sobre todo en estructuras como lo es el mercado municipal de Valdivia. Estaremos entregando más antecedentes dentro de los próximos minutos, la invitación por supuesto a que permanezcan en sintonía de la radio para conocer mayor información desde el lugar respecto de esta primera alarma de incendio que mantiene trabajando bomberos ahí en el mercado municipal. Vamos a seguir muy atentos, los invitamos a seguir en sintonía de Bio Bio, la radio.
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